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7: Son las 8:04.
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Hola, ¿cómo les va? Bienvenidos a este espacio ADN Radio, más que sonidos, por RNB, la señal que recorre la patria. En la presidencia de Radio Nacional de Venezuela, Isbemar Jiménez. En los controles, el gladiador de los faders, Nelson Gubella. Y quien les habla, Félix Adán García. Escuchabas a Juan Luis Guerra junto a Manny Cruz y su tema Nieve en Verano. Un merengue sabroso que pone a gozar a cualquiera, uniendo generaciones, pero con un mismo sabor. Ahora, escuchemos a Luis Fernando Borjas y su tema Pa' mí. Así que sube el volumen, disfruta de RNB, la señal que recorre la patria. Relájate, que esto es ADN Radio y apenas comienza.

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2: En este ADN de la canción, quiero decirles que hay canciones cuya composición esconde una doble lectura fascinante. A primera vista, parece la clásica historia de un corazón roto que jura no volver a entregarse. Pero, cuando prestas atención a cada verso, te das cuenta de que no se le habla únicamente a una persona, sino a toda una tierra. Hoy analizamos No me vuelvo a enamorar, de la artista dominicana italiana Yendri. Lanzada con esa estética única que mezcla la bachata, el pop alternativo y la electrónica moderna, la canción repite un mantra constante, no me vuelvo a enamorar, en Quisqueya. Y aquí es donde el tema revela su verdadero significado. Quisqueya es el nombre en lengua taína con el que los habitantes originarios llamaban a la isla de la Española antes de la llegada de los colonizadores. Significa madre de todas las tierras. Y es el término poético e histórico con el que se le conoce a la República Dominicana. Yendri, quien creció entre Europa y la isla, utiliza esta palabra no solo para cantarle a un desamor geográfico, sino para expresar la añoranza y el vínculo indestructible con su tierra natal. La metáfora es brillante. Quisqueya fue su primer amor. Tras probar la vida en la distancia, la artista declara que después de Quisqueya, ningún otro lugar logra conquistarla de la misma forma. El saoco, las partidas de dominó y el calor caribeño chocan contra la nostalgia y el frío de las ciudades lejanas. Yendri logra transformar la frase popular de un despecho amoroso en un himno de identidad y sentido de pertenencia, demostrando que la música urbana y alternativa también puede nutrirse de la historia y el orgullo de las raíces. Y supiste todo esto acá en el ADN de la canción por ADN Radio, más que sonidos.

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1: 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ADN Radio, bienvenidos a Mutación Musical. Corría el año 2018 cuando la icónica banda Bacilos nos regaló Perderme Contigo, un tema de su álbum ¿Dónde nos quedamos?, caracterizado por ese pop latino fresco, guitarras orgánicas y letras románticas que llevan el sello inconfundible de Jorge Villamizar. Una joya acústica que ya de por sí invitaba a enamorarse. Sin embargo, la música no se queda quieta. En un giro de producción de la mano de Motif, la canción sufrió una auténtica metamorfosis. La guitarra dio paso al tumbao del piano, los vientos metales entraron con fuerza y el compás del pop mutó en una salsa elegante, bailable y contagiosa. Para completar esta transformación tropical, Bacilos sumó la voz, el soneo y la elegancia de nada más y nada menos que del caballero de la salsa, Gilberto Santa Rosa. El resultado fue Perderme Contigo en salsa. Un cruce perfecto entre la sensibilidad del pop de Bacilos y el peso histórico de la salsa boricua, demostrando que el amor no solo se canta, sino que también se baila. Y ustedes disfrutarán de este tema en ADN Radio, por RNB, la señal que recorre la patria.

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Quiero preguntarles, ¿alguna vez has sentido que escuchas cosas extrañas o que no comprendes al despertar? Pues durante los primeros segundos al salir del sueño profundo, el cerebro experimenta un estado de transición denominado inercia del sueño. Durante este breve lapso, el sistema auditivo capta las ondas sonoras correctamente, pero las áreas de procesamiento del córtex cerebral tardan unos instantes en interpretar el significado. Por eso, durante los primeros 3 a 5 segundos tras despertar, un timbre de voz o el tono de una alarma pueden escucharse como ruidos extraños, distorsionados o indescifrables. Y con este tema de Bosa, Quiero Despertar, nos vamos a una pausa y ya regresamos.

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8: Son las 8 y 31 minutos.
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Estamos de vuelta en ADN Radio Más que Sonidos por RNB, la señal que recorre la patria. Escuchábamos a Chino y Nacho junto a Nela Rojas con su tema Momentos, parte de la producción del dúo Radio Venezuela, llevando a un ritmo pop house muy interesante de oír en las voces de estos artistas. Pero continuamos con salsa y lo hacemos con dos grandes maestros del género, Tito Nieves y Rey Ruiz, que nos dicen Oye Corazón.

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1: ADN Radio, más que sonidos, por Radio Nacional de Venezuela, la señal que recorre la patria. Corría el año 2018 y una sola mirada bastó para paralizar a millones. En aquel momento la agrupación colombiana Piso 21 y el artista venezolano Micro TDH crearon Te Vi, un éxito masivo producido por Obi on the Drums, que rompió récords y superó la barrera de las 1,000,000,000 de reproducciones en plataformas. Pero, ¿qué sucede cuando la química en el estudio es tan fuerte que la historia exige un nuevo capítulo? Bienvenidos a ADN Compartido, la sección donde descubrimos los hilos invisibles que conectan a las canciones y a sus creadores. Años después del primer flechazo, las piezas vuelven a encajar. Piso 21 y Micro TDH regresan al laboratorio sonoro para presentar Segunda Cita, un sencillo que continúa exactamente donde quedó aquella narrativa de amor y reconexión. Pero el ADN de este tema no estaría completo sin su arquitecto en la consola, Gangsta. Conocido por su capacidad de construir atmósferas envolventes en el pop urbano latino, Gangsta toma las riendas de esta producción y su sello genético se nota desde la primera vez que escuchas ese sonido. Ritmos orgánicos mezclados con sintes modernos, bajos profundos que sostienen las armonías vocales de Piso 21 y la textura y R&B melódica inconfundible de Micro TDH. En Segunda Cita, el ADN Compartido trasciende fronteras. La elegancia del pop paisa de Medellín se entrelaza de forma natural con la lírica introspectiva del sonido venezolano, creando un puente sonoro que demuestra que la primera impresión no fue casualidad. Gangsta logra mantener la esencia melódica que hizo grande a Te Vi, pero evolucionando la producción hacia un sonido más maduro, fresco y bailable, diseñado para conectar con las pistas y los playlists globales. Porque cuando hay verdadera identidad sonora y trabajo en equipo, la música no solo se escucha, se lleva en la sangre. Disfrutemos de Segunda Cita.

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1: Esto es ADN Radio Más que Sonidos por RNB, la señal que recorre la patria. Y hoy en nuestra sección Neuro ADN tenemos una pregunta interesante. ¿Alguna vez te has preguntado por qué cuando te sumerges en una piscina o en el mar pierde totalmente el sentido de la orientación cualquier sonido que escuchas? Parece magia o un truco de la mente, pero tiene una explicación física fascinante. Verás, en el aire, nuestro cerebro calcula de dónde viene un ruido gracias a una microdiferencia de tiempo. La onda sonora llega unos milisegundos antes a un oído que al otro. Sin embargo, bajo el agua, el sonido viaja a una velocidad increíble, más de 4 veces más rápido que en el aire. Esto hace que la onda golpee ambos oídos prácticamente al mismo instante. Y por si fuera poco, el sonido submarino no entra únicamente por tus oídos, sino que hace vibrar directamente los huesos de tu cráneo por conducción ósea. El resultado de todo esto, pues para un buzo, cada chasquido o motor submarino no parece venir de la izquierda ni de la derecha. Siente como si el sonido se estuviera produciendo dentro de su propia cabeza. Pero el agua y el sonido guardan secretos incluso fuera del océano. En algo tan cotidiano como un vaso de bebida, ese característico canto o chasquido que escuchas cuando le sirves un líquido a temperatura ambiente a unos cubos de hielo. ¿Sabías que no es evaporación? Se trata de una auténtica fractura térmica acústica. El exterior del hielo se expande bruscamente al calentarse, mientras que su centro sigue congelado y contraído. Esa tensión interna rompe el cristal de agua a nivel micro y libera esa pequeña onda sonora audible que todos conocemos. Así de caprichosa es la acústica cuando el agua entra en juego. Y nosotros, mientras tanto, seguimos con más de ADN Radio Más que Sonidos. Y lo hacemos con un tema que va acorde a el agua. Escuchemos a Maluma y a Shakira y su tema, Agua.

Y así llegamos al final de esta emisión de ADN Radio, Más que Sonidos. Un programa en el que hablamos sobre qué tan importante es resaltar tus raíces y darlas a conocer. Sobre la mutación de un clásico cambiando de estilo al punto de resaltar tanto o incluso más que el original. Sobre cómo un tema emblema y los hitos que consiga pueden ser la base para crear más piezas musicales. De cómo se distorsiona tu mente al despertar. Y hasta la manera en que cambia el sonido bajo el agua. Pero sobre todo, demostramos que aquí la música es más que sonidos. Por RNB, la señal que recorre la patria. Gracias por acompañarnos en estos minutos de buena música, datos y vibra positiva. En la presidencia de Radio Nacional de Venezuela, Isbemar Jiménez. En los controles, el gladiador de los faders, Nelson Gubella. Y quien tuvo el grato placer de hablar para ustedes, Félix Adán García. Los dejamos con este temazo de talento venezolano, Jabe, junto a Neomai y su tema Acelerado. Nos escuchamos en la próxima.

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0: Son las 9 en punto. 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
11: Durante su discurso en la plenaria de la Asamblea General de Naciones Unidas, la presidenta Delcy Rodríguez afirmó que las relaciones entre Venezuela y Estados Unidos han experimentado una transformación sustentada en el diálogo y la diplomacia.
12: Para los venezolanos y venezolanas, hoy Venezuela renace. Renace resume la actitud de nuestro pueblo que ha asumido frente a estos acontecimientos. La transformación de una relación política fundamentada en el diálogo, la negociación y la diplomacia. Por eso hoy Venezuela aspira con Estados Unidos, con sus vecinos, con todos los países de nuestro continente y de la comunidad internacional, reconstruir y sostener relaciones de cooperación, respeto e igualdad.
11: Asimismo, la mandataria afirmó que ambos gobiernos trabajan para resolver las diferencias existentes, para así garantizar una mayor cooperación que beneficie a ambos pueblos.
12: Quiero en esta 81 Asamblea General de la ONU agradecer al presidente Donald Trump y a su gobierno por su disposición a retomar el camino de las relaciones diplomáticas y de cooperación con Venezuela. La última vez que dos presidentes de Venezuela y los Estados Unidos se reunieron fue en el año 2009. Hoy trabajamos seriamente para dirimir a través del diálogo las diferencias existentes, pero principalmente para abonar los caminos para el relacionamiento energético, la promoción de seguridad, la lucha común contra el crimen transnacional y la cooperación económica en beneficio de ambos pueblos y de nuestro continente.
11: Además, durante su intervención, Rodríguez agradeció al gobierno estadounidense por apoyar a la nación bolivariana tras los devastadores terremotos del pasado 24 de junio. Reportó para ustedes Fabiana Márquez, RNB Noticias.
13: El mensaje emitido por la presidenta de la República, Delcy Rodríguez, en el 81 periodo de sesiones de la Organización de las Naciones Unidas, es un triunfo de la diplomacia bolivariana y debe marcar la historia como el día en que se comenzó a recuperar la vida plena que merece el pueblo venezolano. Así lo aseveró el diputado Jorge Rodríguez, presidente de la Asamblea Nacional.
14: Si nos hubiéramos refugiado en los argumentos de la guerra, ¿cuántos muertos estaríamos contando? ¿Cuántos niños y niñas habrían sufrido hasta lo indecible cuando los hijos y las hijas de los que pedían guerra jamás iban a sufrir ni un rasguño porque se encuentran fuera de Venezuela? Escogimos el camino de la diplomacia, que ya está dando frutos reales, verdaderos. Se pueden morir de toda la envidia que se quieran morir, pero la verdadera protagonista de esta 81 reunión de Naciones Unidas es la República Bolivariana de Venezuela y su presidenta, Delcy Rodríguez.
13: Rodríguez también resaltó el hecho histórico que una mujer represente a todo un país en el escenario del organismo multilateral.
14: Saludamos ese discurso como un hito histórico y como una demostración de que no estábamos equivocados, como una demostración de que al menos nos merecemos el mérito de un país en paz, de un país que se recupera, de un país que sabe restañar las heridas sin borrar la sonrisa. Y eso es mucho, eso es bastante. Eso es suficiente para estar no solamente en paz como país, sino en paz con nosotros mismos, con nuestra convicción. Es un hecho histórico que sea además una mujer nacida en esta tierra, la primera presidenta de la República Bolivariana.
13: Asimismo, la máxima autoridad legislativa, Jorge Rodríguez, expresó que no caerán en provocaciones ante las críticas por la gestión de la presidenta de la República, Delcy Rodríguez, frente a la conducción del país. Resaltó los acuerdos en materia energética y de electricidad que permitirán recobrar bienestar social al pueblo venezolano. Informó Elian Hernández, RNB Noticias.
15: El pueblo venezolano se movilizó de forma masiva para ratificar su compromiso histórico y pleno respaldo a la gestión de la presidenta de la República Bolivariana, Delcy Rodríguez. La gran concentración que recorrió las principales calles de la ciudad y se replicó de manera simultánea en el interior del país sirvió como un contundente mensaje de unidad nacional, coincidiendo con la histórica participación de la mandataria en la 81 Asamblea General de la Organización de las Naciones Unidas en Nueva York. Así lo ratificó el secretario general del Partido Socialista Unido de Venezuela, Diosdado Cabello.
16: Estamos siendo escuchados, cosa que antes no ocurría, y solo el mundo se llevaba por las versiones de los odiadores, por las versiones de quienes siempre han querido hacerle daño a nuestro pueblo. Por eso que se escuche la verdad de Venezuela. Y vemos a nuestra querida Delcy sentada ahí, sentimos que ahí está Venezuela, que ahí está la mujer, que ahí está el hombre, el soldado, que ahí está Chávez.
15: Al mismo tiempo, la respuesta popular no se hizo esperar. Ese entusiasmo se reflejó claramente en las calles, donde el pueblo alegre marchó en apoyo a la presidenta de la República Bolivariana, Delcy Rodríguez.
17: En apoyo a la presidenta Delcy Rodríguez, porque su gestión ha hecho el cambio rotundo en nuestra nación. Gracias a ella vamos a poder renacer, como nuestro el lema actualmente, Venezuela renace. Estamos aquí para seguir dándole apoyo a ella y a toda nuestra revolución. ¡Que viva Chávez!
15: La movilización en la Avenida Libertador ratificó el compromiso de los sectores sociales con la gestión de la mandataria Delcy Rodríguez en Nueva York, evidenciando ante los organismos internacionales la unidad del país en torno a su política exterior. Reportó para ustedes Xiolimar Márquez, RNV Noticias.
18: ¿Cómo lo hacen todas las movilizaciones? El pueblo de Caracas una vez más respondió la convocatoria para respaldar a su presidenta Delcy Rodríguez, quien participa en la Asamblea General de la ONU. Escuchemos a Jaime Herrera del Estado Miranda, quien destacó que el mensaje de Venezuela para el mundo es por la paz.
19: Era contenta, feliz en esta mega marcha, en respaldo a nuestra presidenta encargada en la ONU, dando la cara por Venezuela, por el desarrollo de nuestro país y por la paz. Aquí estamos, de punta, de lanza, con rodilla en tierra, por nuestra Venezuela.
18: Ahora escuchemos a Kenya Ponce Gil, quien señaló que la presidenta Delcy Rodríguez representa cabalmente a todas las mujeres de Venezuela.
20: Me encuentro aquí desplegada en esta marcha,

0: monumental que tenemos hoy los venezolanos, dándole apoyo a nuestra camarada presidenta y hermana, amiga, mujer, tenía que ser venezolana aguerrida, dando la cara por nosotros, por Venezuela y por todo.
1: Esta marcha que partió de Jeracela, Canteve en la avenida Libertador, congregó a los movimientos sociales, comunas, estudiantes y trabajadores, entre otros, quienes con alegría y compromiso patriótico respaldaron la participación de la presidenta venezolana Delcy Rodríguez en la ONU. Les reportó Mayela Gil, RNB Noticias.
2: En su intervención ante la Asamblea General de la ONU, la presidenta Delcy Rodríguez anunció que Venezuela inició un proceso ordenado y verificable de transformación democrática para su renacer, enfocado en construir un país más libre, próspero y reconciliado, apartando las banderas partidistas que llevaron a la nación a una crisis de convivencia política que perturbó la vida nacional y la interacción de Venezuela con el mundo.
3: Hoy vengo a esta Asamblea como una hija más de Venezuela, a presentar las aspiraciones de un país que busca construir su propio destino luego de conflictos políticos. Durante demasiado tiempo fuimos un país dividido entre trincheras, donde el color de una bandera partidista pesaba más que el apellido común que todos compartimos, venezolanos y venezolanas. Esta etapa debe cerrarse para dar inicio a un nuevo tiempo político basado en la verdad, la justicia y la capacidad de mirar hacia adelante juntos y encontrar en el diálogo político respetuoso un espacio genuino, dirimir las diferencias que como venezolanos tenemos.
2: La jefa de Estado afirmó que de los escombros debe nacer una república nueva, plural, profundamente espiritual y en paz consigo misma y con el resto del mundo.
3: La historia nos ha enseñado que alguna de las transiciones democráticas más sólidas del mundo contemporáneo no nacieron de la ruptura, sino de la transformación conducida con firmeza desde las propias instituciones. Una nación no renace solamente reconstruyendo edificios, renace cuando reconstruye la confianza en sus instituciones.
2: La mandataria también recordó la reforma jurídica que se desarrolla en Venezuela, al tiempo que garantizó condiciones reales de participación de todas las fuerzas políticas del país. Reportó para ustedes Fabiana Márquez, RNB Noticias.
4: En consonancia con el compromiso manifestado con el pueblo venezolano de defender sus derechos y la soberanía nacional, la mandataria de la República Bolivariana de Venezuela, Delcy Rodríguez, en su discurso desde la sede de las Naciones Unidas, solicitó una vez más al gobierno de Guyana respetar el Acuerdo de Ginebra para dirimir la disputa sobre el territorio esequivo.
0: No puedo dejar de mencionar en este espacio, sede de la legalidad internacional, nuestra reafirmación de los históricos derechos de Venezuela sobre la Guayana Esequiba y el llamado a la República Cooperativa de Guyana a resolver y volver a las negociaciones tal como lo ordena el Acuerdo de Ginebra. Los acuerdos que más perduran son los que provienen de negociaciones bilaterales por encima de organismos externos. Para quienes se preguntan de qué lado está Venezuela, ahí están nuestras líneas y referentes. Nuestro bando es uno solo, el de los ciudadanos del mundo que procuran su felicidad, su desarrollo y su libertad.
4: De esta forma, en su alocución ante la ONU, la presidenta Rodríguez expuso la voluntad del pueblo venezolano de defender los derechos históricos sobre la Guayana Esequiba, tomando como base legal el Acuerdo de Ginebra de 1966, tal como lo expresó en el referendo consultivo realizado en diciembre del año 2023. Informó Elianet Hernández, RNB Noticias.
1: Durante su discurso en el 81 periodo de sesiones de la Asamblea General de las Naciones Unidas, la jefa de Estado refirió que el país avanza hacia un cambio. Al referirse al tema político, señaló que están garantizadas las condiciones para la pluralidad y participación.
3: Venezuela garantizará condiciones reales de participación para todas las fuerzas políticas del país. La democracia no se mide por la existencia de elecciones. La democracia democracia se mide por la calidad de la competencia que precede estas elecciones. Una elección debe ser una solución, no un generador de conflictos irreconciliables.
1: En este contexto político, la propuesta planteada en el seno de la ONU por la presidenta Delcy Rodríguez asegura la participación democrática a través del diálogo con sectores de la oposición. Asimismo, enfatizó la necesidad de construir un modelo basado en el compromiso nacional y la inclusión de los jóvenes. Les reportó Mayela Gil, RNB Noticias. La presidenta Delcy Rodríguez afirmó ante la Asamblea Nacional de la ONU que en Venezuela habrá elecciones y será el pueblo el que decida cuándo se realizarán.
3: Quiero decirlo muy claro en esta Asamblea General. En Venezuela habrá elecciones y en esa dirección hemos iniciado un diálogo político con sectores de la oposición que conduzca a un proceso en igualdad de condiciones para todos. El pueblo venezolano, con su sabiduría ancestral, determinará el momento correcto y sus instituciones estarán preparadas para garantizar ese proceso inclusivo y transparente.
1: La jefa de Estado pidió el acompañamiento internacional desde el respeto a la autodeterminación del pueblo venezolano para respaldar de buena voluntad los cambios que el país necesita. Asimismo, asumió la responsabilidad de conducir al país en esta etapa de renovación.
3: Venezuela definitivamente debe abandonar el camino que permitió que el extremismo y la intolerancia se impusieran sobre la convivencia democrática y pacífica. Y allí pido el acompañamiento de la comunidad internacional para que respalden de buena voluntad los cambios que Venezuela necesita desde el respeto a la autodeterminación de mi país. Venezuela quiere respirar libre, ejercer sus derechos como nación soberana sin ningún tipo de intromisión. Una Venezuela admirada y respetada. Vengo a asumir hacia adelante una responsabilidad histórica, la de conducir a Venezuela desde una etapa de incertidumbre y conflicto hacia una etapa de democracia plena, reconocida por su propio pueblo y por el mundo.
1: Por último, la presidenta explicó que este proceso de renovación, que contempla cuatro pilares fundamentales, son la base principal para construir una república plural, espiritual y en paz. Les reportó Mayela Gil, RNB Noticias.
4: Con gran entusiasmo y orgullo, los diputados del Bloque de la Patria tomaron la palabra en la sesión ordinaria del miércoles 23 de septiembre para apoyar la intervención de la presidenta Delcy Rodríguez en la edición 81 de la Asamblea General de las Naciones Unidas. Escuchemos a la máxima autoridad del Parlamento venezolano, diputado Jorge Rodríguez.
5: Es un hecho histórico que aquí, el 10 de enero de este año, la presidenta Delcy Rodríguez dijo que si le tocara entrar a Washington, lo haría de pie, caminando, con la soberanía intacta, con la independencia intacta.
4: Asimismo, la diputada América Pérez y el diputado Roy Daza elevaron premisas que resaltan el hito histórico que marca la primera mujer presidenta de Venezuela.
6: Nos queda a nosotros, presidente de esta Asamblea Nacional y pueblo venezolano, más que desear que el camino que se marca en esta 81 reunión de la Asamblea General de las Naciones Unidas sea el camino de la diplomacia bolivariana de paz en la que este pueblo sigue insistiendo. Hoy la voz de la presidenta es la voz de la paz de Venezuela. Hoy la voz de la presidenta es la voz de quienes han intentado silenciar a este pueblo por mucho tiempo. Hoy la voz de la presidenta, en ella está el fuego sagrado de los libertadores y las libertadoras.
7: Y esa victoria de la diplomacia tiene algunos elementos que son sumamente importantes. El primero de ellos es que la presencia misma de nuestra presidenta Delcy Eloína Rodríguez Gómez en el marco de las Naciones Unidas confirma la democracia venezolana, confirma la Constitución de Venezuela, confirma las instituciones, confirma que Venezuela es una república y además que aquí se acabó aquel cuentico que una parte de la oposición quiso imponer que Venezuela era un estado fallido. Bueno, se van a quedar con su estado fallido ellos.
4: Igualmente, el diputado de oposición, Oliver Ponce, solicitó el derecho de palabra en esta sesión.
8: Entender la participación en las Naciones Unidas de la presidenta encargada, Delcy Rodríguez, y observarlo como un hito no histórico no sería más que un hecho de mezquindad absoluta, porque se trata, en primer lugar, de la primera mujer

0: en esta fórmula internacional. Resalto así el recién acuerdo binacional Estados Unidos-Venezuela como uno de los más grandes jamás suscritos y que contribuirá al equilibrio energético del hemisferio y de la economía internacional.
1: Es importante recordar que este acuerdo firmado por Venezuela y Estados Unidos contribuirá con la recuperación y modernización de la industria petrolera y el crecimiento económico nacional, así como también la seguridad energética, un mayor equilibrio en los mercados internacionales. Yelixa Maza, RNB Noticias.
2: Durante su histórico discurso de la 81ª Asamblea General de las Naciones Unidas, la presidenta de la República, Delcy Rodríguez, protagonizó este miércoles 23 de septiembre uno de los momentos más emotivos de la jornada al enviar un mensaje directo y esperanzador a la juventud venezolana y a todo el país, convocando a la unidad nacional a la superación de las adversidades tras los recientes terremotos y al retorno de quienes migraron.
0: A los jóvenes que han crecido viendo un país fracturado y que muchas veces decidieron partir buscando lo que en nuestro país no encontraban, les digo que vale la pena creer de nuevo. Este es el momento de construir el país al que muchos quieran regresar y no solamente aquel del que muchos quisieron huir. Y a cada venezolano que hoy, en medio de la pérdida material o humana que dejó el terremoto, que se pregunta si vale la pena seguir de pie, les respondo que sí.
2: Desde la máxima tribuna del multilateralismo en los Estados Unidos, ante jefes de Estado y de gobiernos de todo el mundo, la mandataria nacional centró parte de su alocución en sanar las heridas sociales del país, interpelando de manera directa a las nuevas generaciones que han crecido en medio de las dificultades económicas y políticas.
0: Venezolanos, no prometo un camino fácil. La recuperación del país tomará un tiempo. La reconstrucción del alma nacional será nuestra prioridad. Caminaremos unidos como una sola nación que decidió, después del dolor, elegir la esperanza. Que este momento político y geopolítico quede en la historia como el día en que decidimos levantarnos todos juntos para construir el renacer de Venezuela.
2: De esta manera, durante su intervención, la mandataria en Nueva York trasciende el debate geopolítico convencional para convertirse en un llamado urgente a la sanación colectiva. Al tender un puente directo hacia las nuevas generaciones y los migrantes, la jefa de Estado traza una hoja de ruta donde la resiliencia ante la tragedia y la voluntad de trabajo se convierten en los cimientos indispensables para devolverle la ilusión y el porvenir a todo el pueblo venezolano. Quien reportó para ustedes, Germany Malavé, RNB Noticias.
3: Desde Nueva York, la jefa de Estado Nacional, Delcy Rodríguez, lideró un encuentro de trabajo con la primera ministra de Trinidad y Tobago, Kamla Persad Bicensar. Esto como parte de la agenda diplomática de la presidenta de la República Bolivariana de Venezuela. Esta reunión abordó temas de intereses común entre ambos países caribeños, como la seguridad marítima fronteriza, el desarrollo económico integral y el refuerzo de los lazos diplomáticos. Este encuentro tuvo lugar en la sede de la misión permanente de Venezuela en la Organización de las Naciones Unidas. En este sentido, la República Bolivariana de Venezuela emitió un comunicado donde resaltó puntos claves de esta cita diplomática entre ambas representantes. Entre ellos, se resaltó el compromiso en consolidar una agenda bilateral bajo los principios del respeto mutuo, soberanía, buena vecindad, diálogo, cooperación para el beneficio de ambos pueblos. Entre ellos, se resaltó el compromiso en consolidar una agenda bilateral bajo los principios del respeto mutuo, soberanía, buena vecindad, diálogo, cooperación para el beneficio de ambos pueblos. En ese espíritu acordaron una agenda de trabajo orientada al fortalecimiento del intercambio y beneficio mutuo en áreas del comercio, energía, seguridad, conectividad aérea, turismo, gestión de riesgos de desastres, protección del medio ambiente, agricultura y cultura, rezó el comunicado emitido por la Cancillería Nacional. Por último, la mandataria nacional venezolana y Persad Bicensar acordaron una agenda de visita oficial a Caracas y Puerto España. Asimismo, una delegación de representantes de Trinidad y Tobago hizo acto de presencia durante el encuentro, mientras que la delegación venezolana estuvo conformada por Calixto Ortega, vicepresidente sectorial de Economía, Paula Henao, ministra de Hidrocarburos, Oliver Blanco, vicecanciller para Europa y América del Norte.

0: Norte, así como el canciller Félix Plasencia, acompañaron esta reunión entre la mandataria nacional y la primera ministra de Trinidad y Tobago. Esta cita diplomática entre Venezuela y Trinidad y Tobago promueve el diálogo constructivo, el respeto a la soberanía y la cooperación multilateral en favor a los pueblos del mundo. Reportó Lisanger Quintero Luna, RNB Noticias.
1: En el marco de su alta agenda institucional durante la 81ª sesión de la Asamblea General de las Naciones Unidas, la presidenta de Venezuela, Delcy Rodríguez, sostuvo un estratégico encuentro bilateral con el primer ministro de los Países Bajos, Rob Jetten. La reunión, calificada como un paso clave para la diplomacia de paz, tuvo como ejes centrales la dinamización de las relaciones comerciales y una robusta integración energética orientada al desarrollo compartido. La disposición de Venezuela es facilitar espacios de entendimiento mutuo que beneficien el desarrollo compartido y fortalezcan los vínculos con socios estratégicos en el escenario internacional. Así lo destacaron fuentes diplomáticas desde la sede de la misión venezolana. La jornada de la mandataria en suelo estadounidense incluyó además importantes acercamientos diplomáticos con liderazgos del Caribe, como la primera ministra de Trinidad y Tobago, Kanla Persa-Bissesser, con quien afianzó puentes de diálogo directo orientados a consolidar proyectos energéticos subregionales de beneficio mutuo. De esta manera, el punto culminante de su participación se tradujo en su intervención ante la plenaria de la ONU, donde la jefa de Estado posicionó los principios del multilateralismo, la convivencia pacífica entre las naciones y los pasos institucionales que da el país, afianzando así el perfil de Venezuela en el debate geopolítico contemporáneo. Quien reportó para ustedes, Germany Malavé, RNB Noticias.
2: Los gobiernos, los sectores tecnológicos, la comunidad científica, tenemos la inmensa responsabilidad de no desviar el propósito constructivo y vital de la IA en beneficio de los ciudadanos, así como de no profundizar la brecha y la desigualdad digital en el mundo.
3: La jefa de Estado, Delcy Rodríguez, destacó que ante el auge de la inteligencia artificial, no dar cabida al uso inadecuado de esta misma, sino más bien establecer una gobernanza tecnológica justa y con sentido social. Asimismo, durante su discurso en la 81ª Asamblea General de las Naciones Unidas, exhortó a los liderazgos globales a priorizar el bienestar humano, calificando el avance de la inteligencia artificial como un hito para la humanidad.
2: La inteligencia artificial, que supone una verdadera revolución tecnológica. Estamos en presencia de un hito de transformación de la humanidad, que bien empleada significará un desarrollo sin precedentes en la salud, en el ambiente, en los procesos productivos y en la vida en general de los seres humanos.
3: Con estas declaraciones, la presidenta de la República Bolivariana de Venezuela, Delcy Rodríguez, reiteró su llamado a evitar profundizar la brecha y la desigualdad digital en el mundo. Reportó para ustedes, Gabriel Corredor, RNB Noticias. En el marco de la inauguración de la Expo Construcción 2026, la Comisión Presidencial para la Evaluación de Habitabilidad e Infraestructuras activó un stand informativo y un punto de atención ciudadana en el nivel C2 del Centro Comercial Ciudad Tamanaco. El encuentro industrial, que se extenderá hasta el domingo 27 de septiembre en un horario de 11 a.m. a 8 p.m., busca consolidar alianzas de negocios entre delegaciones extranjeras y el sector empresarial venezolano. El organismo estatal se sumó a 139 expositores nacionales e internacionales, que ocupan un área de 5.400 metros cuadrados, en una edición organizada por las empresas Intec y Expo Remodelación. Durante la apertura de la feria comercial, el presidente de la Comisión Presidencial, Francisco Garcés, encabezó una ponencia enfocada en la respuesta sísmica en el territorio nacional. En su intervención, Garcés ofreció un balance sobre el impacto del doble sismo ocurrido el 24 de junio y detalló el marco normativo vigente para la construcción en el país.
4: En vista de los eventos que ocurrieron el 24 de junio, el doble terremoto que tuvimos. Acá nos estamos encontrando con una cantidad de empresas, de profesionales, los cuales están ofreciendo sus productos y tecnologías, así como también innovación, que son fundamentales en este proceso de reparación, en este proceso de reconstrucción. Y bueno, estamos haciendo esquemas de trabajo, alianzas, y sobre todo profundizando en las capacidades que se tiene de manera tal de dar respuesta a las necesidades de reconstrucción que tiene el país. Esa alianza, como tú lo has dicho, de las instituciones públicas y privadas, así como la demanda que tiene el sector de construcción, que debe y va a ser satisfecha por las capacidades nacionales, así como aquellas que también se adquieren desde el exterior.
3: Para ejecutar estas labores, el Estado venezolano mantiene la asignación de recursos financieros dirigidos a la rehabilitación y seguridad de las comunidades afectadas mediante esquemas de subsidios, créditos y ejecuciones directas de obras. Entre los trabajos contemplados en el plan integral destacan la reparación de estructuras y paredes, la rehabilitación de áreas comunes, la reposición de tanques de almacenamiento de agua y la restitución de servicios básicos. Adicionalmente, la inversión pública cubre el financiamiento de estudios geotécnicos especializados, la demolición de estructuras en condiciones de riesgo y la reubicación preventiva de familias en espacios de transición. Reportó para ustedes Gabriel Corredor, RNB Noticias. Se les informa a los conductores que por motivos de labores de rehabilitación de la carpeta asfáltica en la avenida Boyacá, Cotamil, en Caracas, se llevará a cabo el cierre total en esta arteria vial desde el distribuidor Baral hasta el distribuidor San Bernardino, en sentido este, a partir del 23 hasta el 30 de septiembre de 2026, en horario comprendido de 9 p.m. a 5 a.m. Por lo tanto, invitamos a tomar sus previsiones durante el desarrollo de estas actividades ejecutadas por la empresa de mantenimiento vial en Vial, ente adscrito al Ministerio del Poder Popular para el Transporte, en aras de garantizar la movilidad fluida y segura de todas y todos. Caracas, 24 de septiembre de 2026.
5: Como parte de la agenda de trabajo que realiza la presidenta de la República Bolivariana de Venezuela, Delcy Rodríguez, en Nueva York, orientada a consolidar los lazos diplomáticos y al diálogo internacional con diversos líderes globales en el marco del Foro Multilateral de la ONU, la jefa de Estado sostuvo un encuentro bilateral con el presidente de la República de Chile, José Antonio Kast. La reunión diplomática desarrollada en la sede del organismo multilateral en la ciudad de Nueva York sirvió como escenario para el intercambio de visiones sobre la agenda regional, el desarrollo de las relaciones bilaterales y el abordaje de temas de interés mutuo para ambas naciones. Yelixa Massa, RNB Noticias.
1: La República Bolivariana de Venezuela expresó su apego a la paz rechazando la violencia y resaltando el camino del diálogo y el entendimiento sobre los conflictos. Así lo resaltó la presidenta de la República Bolivariana de Venezuela, doctora Delcy Rodríguez, en virtud a su ponencia en la 81ª Asamblea General de las Naciones Unidas.
6: Venezuela ha mantenido y mantiene líneas muy claras. Uno, su apego a la paz y el rechazo a la violencia. Que sea el entendimiento y el diálogo sobre el conflicto. Creemos firmemente en el poder del entendimiento y el diálogo.
1: En este sentido, Venezuela hizo extensivo un mensaje de solidaridad a los pueblos que sufren la guerra, reafirmando que la paz representa la salida verdaderamente humana.
6: Venezuela, que hoy sabe lo que es levantar a sus hijos de entre los escombros, extiende su solidaridad más profunda a todos los pueblos que sufren la guerra y reafirma sin ambigüedades que la paz, una paz justa, duradera, con dignidad para todas las partes, no es una aspiración ingenua, sino la única salida verdaderamente humana.
1: Esta declaración en la 81 Asamblea General de la ONU marca un hecho histórico. La primera mujer presidenta de la República reafirmó que el renacer de Venezuela forma parte de todo el esfuerzo de sus ciudadanos. Discurso cargado de un profundo mensaje bolivariano destacando la fuerza de la esperanza en pro del futuro de todas las generaciones. Venezuela refuerza el poder del diálogo y del entendimiento para el renacimiento completo de la nación. Reportó Lisanger Quintero Luna, RNB Noticias. En la Asamblea General de las Naciones Unidas, la presidenta de la República, Delcy Rodríguez, exigió este miércoles un giro radical hacia la equidad financiera internacional, abogando de manera categórica por el cese de las sanciones unilaterales que castigan e impiden el crecimiento de las naciones en desarrollo.
6: Sabemos que las sanciones socavan las libertades económicas, financieras y retardan el desarrollo humano.
1: Asimismo, la mandataria nacional al alzó la voz como una hija más de Venezuela ante el concierto de las naciones, presentando con profunda convicción las aspiraciones de un país decidido a trazar su propio destino tras superar complejos conflictos políticos y el impacto de un bloqueo económico que alteró su modelo de desarrollo, inclusión e igualdad.
6: Vengo a esta asamblea como una hija más de Venezuela, a presentar las aspiraciones de un país que busca construir su propio destino luego de conflictos políticos, en medio de bloqueo económico que impactó el modelo de desarrollo, inclusión e igualdad. Esta etapa debe cerrarse para dar inicio a un nuevo tiempo político basado en la verdad, la justicia y la capacidad de mirar hacia adelante juntos y encontrar en el diálogo político respetuoso un espacio genuino para dirimir las diferencias que como venezolanos tenemos.
1: Con esta firme postura ante la comunidad internacional, la jefa de Estado consolida un mensaje de soberanía, dignidad y resistencia al exigir el fin de las medidas coercitivas y ratificar que los cambios profundos nacen de la fortaleza institucional y no de la fractura. Venezuela reafirma su ruta inquebrantable hacia la paz, el desarrollo inclusivo y el derecho soberano de escribir su propio futuro. ¿Quién reportó para ustedes? Germany Malavé, RNV Noticias.
5: Durante el discurso histórico ante la plenaria de la Organización de las Naciones Unidas, en su 81ª, la jefa de Estado, Delcy Rodríguez, aseguró que se debe proteger y velar por la seguridad energética a nivel mundial y evitar el colapso en las industrias y pérdidas en la producción.
6: Por otro lado, la estabilidad internacional exige resolver el trilema energético, garantizar simultáneamente la seguridad en el suministro, precios asequibles y sostenibilidad ambiental. Promover cronogramas de descarbonización forzados es una amenaza directa a la seguridad alimentaria, el empleo, la producción. Debemos evitar colapsos industriales, quiebres productivos y costos energéticos insoportables para los pueblos.
5: Finalmente, la presidenta de la República Bolivariana de Venezuela, Delcy Rodríguez, resaltó que Venezuela desempeña un rol importante para la estabilidad energética mundial. Yelixa Massa, RNV Noticias.
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7: Son las 9:38. 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
18: Pueblo merideño se movilizó en una gran marcha para respaldar la intervención de la presidenta de la República, Delcy Rodríguez, en la Asamblea General de las Naciones Unidas. El gobernador del estado Mérida, Arnaldo Sánchez, y el alcalde del municipio Libertador, Nelson Álvarez, reafirmaron cómo Venezuela defiende de manera inquebrantable su soberanía, diplomacia de paz y derecho internacional.
19: Venezuela una vez más muestra al mundo para nuestros valores fundamentales, que es la diplomacia de paz, la cooperación. En estos momentos donde Venezuela estamos hoy todos los venezolanos y las venezolanas, los merideños, merideñas, en nuestra plaza única donde estuvo nuestro libertador, aplaudiendo y levantando nuestra voz, apoyando a nuestra presidenta encargada, Delcy Rodríguez.
20: Para la presidenta Delcy Rodríguez, nuestro apoyo, solidaridad, respaldo ante estas palabras que hoy van a ser un punto de inflexión importantísimo en lo que es esta etapa de Venezuela que renace, Venezuela que se reinventa, Venezuela que se fortalece para el bienestar de todas y todos.
18: La voz del pueblo merideño ha retumbado entre consignas que Venezuela está dispuesta a avanzar en una relación basada en el diálogo y el respeto. Jackson Anduesa y Saraí Núñez destacaron su respaldo a la presidenta Delcy Rodríguez y a la agenda diplomática nacional que busca garantizar la paz y el reimpulso de las negociaciones internacionales.
21: Nosotros como venezolanos estamos en esta marcha multitudinaria que vamos a llevar adelante los merideñas y merideños en apoyo a nuestro gobierno nacional, a nuestro gobierno legítimo, a nuestra presidenta Delcy Rodríguez. ¿Cuál es nuestra posición en el tema de la paz, en el tema de negociar nuestros recursos naturales?
22: A pesar de los bloqueos, a pesar de las amenazas, a pesar de todos los bloqueos que tenemos, y desde la juventud en el estado de Mérida, le reiteramos todo el apoyo a nuestro presidente Nicolás Maduro y a nuestra presidenta encargada de Rodríguez.
18: Las estructuras comunales, tanto del eje metropolitano como de otros municipios, así como organizaciones sociales merideñas, han ratificado su apoyo a las políticas de defensa de la soberanía nacional, a una política que defiende el diálogo, la paz y esté comprometida con el bienestar de la nación. Desde el estado de Mérida, para Radio Nacional de Venezuela, les informó Joana Briceño.
23: El Consejo Municipal del municipio Juan José Mora tiene contemplado realizar la tercera sesión ordinaria para avanzar en la consulta de ordenanzas planificadas. Así lo informó su presidente, Vicente Cariel.
24: Tenemos entonces para reformar la ordenanza de deporte. Tenemos la promulgación de la ordenanza de la rama legislativa. Tenemos ordenanza sobre el cronista de nuestro municipio Juan José Mora. Tenemos acuerdo declaratorio y apertura de los patrimonios culturales municipales, creación de la ordenanza de la juventud, reforma de la ordenanza sobre discapacidad. Por iniciativa del Ejecutivo Municipal, tenemos reforma de convivencia ciudadana, reforma de ordenanza sobre expendio de bebidas alcohólicas, y reforma y ordenanza sobre propaganda y publicidad. Así que este pueblo legislador, nos vemos en la calle para la consulta de lo que significan estas ordenanzas.
23: Este segundo periodo legislativo se estará desarrollando desde el 15 de septiembre hasta el 4 de enero de 2027. Los ediles estarán en la calle junto al pueblo con el fin de generar propuestas y avanzar en las ordenanzas y acuerdos que impulse el buen vivir del pueblo morense. Desde el estado Carabobo, para Radio Nacional de Venezuela, reportó Juan Carlos Amoroso.
1: La entrega de dos primeros edificios es mucho más que una obra de ingeniería. Es la promesa cumplida de un techo seguro para las familias que tienen un nuevo renacer para seguir construyendo recuerdos.
25: El ver cómo estuvo mi apartamento, las afectaciones que tuvo, el sentir, el entrar y encontrar paredes caídas. Todo esto para nosotros fue bastante difícil, encontrar nuestro hogar así. Ya gracias a Dios, ya estamos de vuelta nuevamente. Renacimos y aquí estamos en nuestro hogar. Los trabajos fueron al 100%. siempre el apoyo estuvo incondicional.
1: Esta respuesta oportuna, canalizada a través de la Gran Misión Venezuela Renace, trató no solo de levantar paredes o reparar estructuras, sino de devolverle a cada vecino el resguardo que brinda un techo firme, sintiendo que, ante la adversidad, nadie tuvo que enfrentar la recuperación en soledad.
0: Nuestro conjunto está renaciendo, como dice, renaciendo en Venezuela. Muy felices, porque el apoyo no solamente fue estructural, sino en la parte emocional, médicos, psicólogos. Aquí definitivamente no nos han abandonado en ningún momento, como todos nos han atendido. Desde los cimientos de nuestro edificio hasta lo más interno de nuestra salud y nuestros corazones.
25: Hoy, al cruzar las puertas de sus apartamentos, las familias no solo regresan a una infraestructura, sino a la seguridad de una comunidad que se mantuvo unida. Es un nuevo renacer lleno de vida y futuro.
18: Para Radio Nacional de Venezuela, desde el estado Aragua, Dayana Ferreira.
2: El pueblo del municipio Jesús María Semprún, al sur del lago de Maracaibo, en la entidad zuliana, junto a su alcaldesa Lucía Mavares, ofreció su respaldo a la presidenta Delcy Rodríguez en la diplomacia de paz que lleva a cabo ante la ONU.
3: Cabe destacar que este miércoles, liderizado por la burgomaestra Lucía Mavares, fue un día muy movido, iniciando desde tempranas horas en un encuentro entre civiles, instituciones, el poder popular, movimientos sociales y autoridades en el salón de sesiones del Consejo Municipal, donde luego se movilizaron todos y culminaron con el pronunciamiento irrestricto hacia la mandataria nacional Delcy Rodríguez. Los asistentes a esta actividad coincidieron en afirmar que la voz de Venezuela en la ONU refleja una vez más el espíritu de persistencia y vocación pacífica de cada comunidad en cada territorio del país. Desde el municipio Jesús María Semprún, en el estado Zulia, para Radio Nacional de Venezuela, reportó Ercilia León.
4: A través de la articulación institucional entre el Ministerio del Poder Popular para la Salud y la Gobernación de la entidad, fue activada una nueva jornada de atención cardiológica mediante la implantación gratuita de marcapasos, tal como lo informó Marilyn Velázquez, autoridad única de salud en la región.
5: Gracias a las gestiones de nuestro gobernador Leonardo Intossi, quien en articulación con nuestra presidenta Delcy Rodríguez y el Ministerio del Poder Popular para la Salud, nuestro estado de Yaracuy recibe 17 marcapasos de alta tecnología. En nuestro estado contamos con personal médico de enfermería que están altamente capacitados para brindar una atención de calidad y eficiente.
4: Maritza Colmenares, familiar de uno de los pacientes, dos of sus impresiones acerca de esta jornada.
6: Mi papá con esto va a tener una mejor calidad de vida.
26: Puedo decir que acá en el hospital el trato es excelente, maravilloso, de verdad que calidad humana.
4: En lo que va de año 2026, ya son 54 los pacientes atendidos con la implantación gratuita de marcapasos a través del Sistema Nacional Público de Salud de la región. Desde el estado Yaracuy, para Radio Nacional de Venezuela, reportó Fabián Velázquez.
27: El pueblo tachirense se movilizó en respaldo a la participación de la presidenta Delcy Rodríguez en la 81ª Asamblea General de Organizaciones de las Naciones Unidas. Al respecto, el secretario general de Gobierno en el estado, Hubert Huérfano, catalogó esta agenda internacional como una victoria para la diplomacia bolivariana de paz.
28: 2018, septiembre de 2018, no iba nuestro máximo representante a la ONU. La política tiene que verla, no solamente lo que observa, sino en su contexto, en su dimensión y en su complejidad. Así que para ustedes, para el pueblo de Venezuela, para el pueblo del Táchira, para Torbe y para el Partido de la Revolución del Gran Pueblo Patriótico, no tengan duda que vamos a vencer y que el camino así lo demuestra. Hoy estamos en las 1, mañana no tienen que estar desbloqueando nuestras finanzas.
27: De esta manera, las fuerzas populares y organizaciones del Gran Pueblo Patriótico en la entidad andina ratifican su respaldo a las gestiones del Ejecutivo Nacional en el escenario internacional. Desde el Táchira, para Radio Nacional de Venezuela, Natalia Araque.
18: la entrega de dos primeros edificios es mucho más que una obra de ingeniería. Es la promesa cumplida de un techo seguro para las familias que tienen un nuevo renacer para seguir construyendo recuerdos.
25: El ver cómo estuvo mi apartamento, las afectaciones que tuvo, el sentir, el entrar y encontrar paredes caídas, todo esto para nosotros fue bastante difícil encontrar nuestro hogar así. Ya gracias a Dios, ya estamos de vuelta nuevamente, renacimos y aquí estamos en nuestro hogar. Los trabajos fueron al 100%. Siempre el apoyo estuvo incondicional.
18: Esta respuesta oportuna, canalizada a través de la Gran Misión Venezuela Renace, trató no solo de levantar paredes o reparar estructuras, sino de devolverle a cada vecino el resguardo que brinda un techo firme, sintiendo que, ante la adversidad, nadie tuvo que enfrentar la recuperación en soledad.
0: Nuestro conjunto está renaciendo, como dice, renaciendo en Venezuela. Muy felices. Porque el apoyo no solamente fue estructural, sino en la parte emocional, médicos, psicólogos. Aquí definitivamente no nos han abandonado en ningún momento, como todos nos han atendido. Desde los cimientos de nuestro edificio hasta lo más interno de nuestra salud y nuestros corazones.
18: Hoy, al cruzar las puertas de sus apartamentos, las familias no solo regresan a una infraestructura, sino a la seguridad de una comunidad que se mantuvo unida. Es un nuevo renacer lleno de vida y futuro. Para Radio Nacional de Venezuela, desde el estado Aragua, Dayana Ferreira.
2: El pueblo del municipio Jesús María Semprún, al sur del lago de Maracaibo, en la entidad zuliana, junto a su alcaldesa Lucía Mavares, ofreció su respaldo a la presidenta Delcy Rodríguez en la diplomacia de paz que lleva a cabo ante la ONU.
3: Cabe destacar que este miércoles, liderizado por la burgomaestra Lucía Mavares, fue un día muy movido, iniciando desde tempranas horas en un encuentro entre civiles, instituciones, el poder popular, movimientos sociales y autoridades en el salón de sesiones del Consejo Municipal, donde luego se movilizaron todos y culminaron con el pronunciamiento irrestricto hacia la mandataria nacional Delcy Rodríguez. Los asistentes a esta actividad coincidieron en afirmar que la voz de Venezuela en la ONU refleja una vez más el espíritu de persistencia y vocación pacífica de cada comunidad en cada territorio del país. Desde el municipio Jesús María Semprún, en el estado Zulia, para Radio Nacional de Venezuela, reportó Ercilia León.
8: Alrededor de 20 apartamentos de las residencias El Morro en el estado de La Guaira están siendo rehabilitadas por la Misión Venezuela Renace, que ya suma 32 frentes de trabajo en el litoral central del país. Así lo informó el almirante Coronado, responsable de la misión en la región.
9: Bueno, el edificio El Morro cuenta con 18 apartamentos. Son 5 apartamentos que sufrieron, bueno, fueron víctimas pues del terremoto. Estos apartamentos los estamos rehabilitando completamente bajo las instrucciones directas de nuestra presidenta Delcy Rodríguez, de nuestra compatriota Jacqueline Paría, presidenta de esa gran misión Venezuela Renace, quien nos encomendó directamente que nos metiéramos de cabeza aquí en este gran urbanismo del Morro, aquí en La Guaira.
8: En La Guaira van más de 8.000 apartamentos rehabilitados por el plan Venezuela Renace, destacó el gobernador José Alejandro Terán.
10: Nosotros estamos interviniendo con este plan Venezuela Renace un total ya de 8.000 apartamentos en este estado en 32 frentes de trabajo. Pero si a eso le sumamos los 1.647 que los condominios han recibido los recursos directamente de la presidenta de la República la semana pasada, fueron 1.647 propietarios de apartamentos organizados en juntas de condominios, quienes también han recibido hasta $5.000 para poder rehabilitar su apartamento que sufrieron daños menores.
8: María Maqueda agradeció el apoyo del gobierno nacional.
11: La respuesta fue rápida. Para la cantidad de desastres que hubo acá en el estado Vargas fue bastante rápida. Y bueno, la dotación de materiales ha sido de excelente calidad. Ha llegado a tiempo. Claro, todavía siguen trayendo materiales porque la reconstrucción es bastante fuerte, pero hemos recibido todos los materiales. Gracias a... Bueno, todos los días ingenieros están acá haciendo su trabajo, haciendo las mediciones y todo eso. Y de verdad que la respuesta ha sido Excelente. O sea, cualquier duda que tenemos, nosotros se las preguntamos y bueno, ellos nos responden.
8: Para Radio Nacional de Venezuela, reportó desde el estado La Guaira, Luis Ortega.
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16: La justicia de los tiempos nos otorga la victoria. 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
7: Son las 9 y 55 minutos. 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

De esta manera comenzamos Rebobinados 2.0, felices, contentos de tener una oportunidad más de estar con ustedes en tu programa Rebobinados 2.0, porque recordar es vivir dos veces. Y vaya manera que vamos a vivir el día de hoy, porque hoy tenemos este especial, los 80 versus los 90. Ay, ay, ay, así que pendiente allí a las nuevas generaciones, a esas chamas y chamos que están en sintonía de RNB Juvenil. Les decimos que en la presidencia de Radio Nacional de Venezuela tenemos a Isbemar Jiménez. En la asistencia de cabina, un beso y un abrazo para Oriana Figuera. Y en la consola digital, ese sí vivió los años 80 y los 90 también, ¿verdad, mi hermano? Alexis Pacheco, un abrazo para él. Y quien tiene el inmenso placer de acompañarte, tu fiel servidor, José Ángel Lanz, el 47122, y también este espacio, Producción Nacional Independiente, número 24.034. Bueno, nosotros acabamos de escuchar a Miguel Mateus, del año 1987, Atado un Sentimiento, se titula esa canción que acabamos de escuchar. Miguel Mateus pegó muchísimo su música por allá en los años 80, todavía está haciendo algunas giras por allí, pero bueno, él es un célebre cantautor argentino. Nació en Buenos Aires un 26 de enero de 1954 y es considerado una de las figuras más importantes y pioneras del movimiento rock en tu idioma y de la explosión del rock en español durante los años 80 en toda América Latina. Bueno, hoy tenemos música como esta, pero queremos interactuar con ustedes. Tenemos nuestros puntos de contacto, tenemos el WhatsApp para que nos escriban y nos digan. Los que están escuchándonos por allí en cualquier zona del país, en sus hogares, en el negocio, en la oficina, por allí, en el carro, donde sea, ustedes envíenos su participación a través del siguiente número que tenemos para ustedes pendiente por allí para que lo guarden en su celular: 0426-570-8551, 0426-570-8551. Nos vas a decir tu nombre, la zona desde donde nos estás escuchando y, por supuesto, qué época te marcó más, si la de los años 90 o la de los años 80. Y a ti, chamo, que nos estás escuchando, bueno, que si te gusta esa música que acabamos de disfrutar, por ejemplo, la de Miguel Mateos. Y nosotros vamos ahora a viajar a 1990 para escuchar una de las bandas más famosas del rock latinoamericano, como es Soda Stereo. Soda Stereo, bueno, todos ellos, por ejemplo, en el caso de sus integrantes, eran Gustavo Cerati y Zeta Bosio, uno de ellos, eran estudiantes de publicidad y se conocieron en la Facultad de Publicidad de la Universidad de Salvador en Buenos Aires. El nombre anterior de la banda, antes de llamarse Soda Stereo, se llamaban Los Estereotipos, pero lo cambiaron por considerarlo poco original. Así que vamos a escuchar entonces de música ligera, recordando los años 90 en este especial, los 80 versus los 90.

0: Seguimos con ustedes en este especial Los 80 versus los 90. Este tema precisamente abre en el año 1990. Soda Stereo, de música ligera. Vaya, qué recuerdos tenemos nosotros de esta extraordinaria agrupación argentina, sobre todo Gustavo Cerati, que se la pasaba en Venezuela. Lamentablemente le pasaron cosas aquí en nuestro país, donde a la postre partió a la eternidad. Pero lo cierto es que Soda Stereo dejó una huella imborrable en el corazón de los amantes del rock en español. Qué espectacular esta banda, sobre todo ese concierto en 1997, que por cierto tiene un DVD y también hay en YouTube varios conciertos de él que fueron espectaculares. De verdad que sí, en el Poliedro de Caracas se vivió la experiencia de ese último concierto con Gustavo Cerati, acompañado obviamente de la agrupación Soda Stereo. Bueno, tenemos puntos de contacto para que se comuniquen directamente con nosotros. WhatsApp 0426-570-8551. Este es tu programa Rebobinados 2.0. Recordar es vivir dos veces. Vamos a saludar a la gente que está en sintonía, a nuestro compañero de labores, Loquillo el Popular, Loquillo Israel, en sintonía, y me dice: ponte Melate de los Pericos. Bueno, mi hermano, ese es de los años 90, del disco Pampas Reggae de 1994. ¿Cómo no recordar esa agrupación? ¿De qué se ríe usted, señor Pacheco, en la consola digital? Lo cierto es que nuestro buen amigo, el famoso Loquillo Israel, es amante de la buena música y de esos temas, como por ejemplo de los Pericos. Un abrazo para ti, Israel. La gente sigue allí, por supuesto, con nosotros. Queremos que ustedes nos digan qué época le marcó más, los años 80 o los años 90, llevándole a los chamos que escuchan RNB Juvenil todo lo que tiene que ver con estas épocas, donde ahora hay nuevas tendencias musicales y muchos de esos artistas han sobrevivido a toda esta nueva ola de tendencias musicales. Bueno, también vamos a hablar de otras cosas, porque hay series de televisión, comiquitas, películas que marcaron a muchos en esa generación de los años 80. Colóqueme allí este sonido, mi estimado Pacheco. Esa fue una época que se vivió muchísimo en los años 80. La serie animada de los Thundercats se estrenó el 23 de enero de 1985 y duró hasta 1989. Marcó toda una época.
1: Los Felinos Cósmicos.
0: Los Felinos Cósmicos, así se llamaba esa serie. ¿Le gustaba esa de los años 80? Ya más adelante vamos a traer a colación otras cosas que se vivían en esa época en la televisión del momento. Seguimos entonces con más de Rebobinados 2.0. Y bueno, mi gente, vamos a avanzar con otra agrupación de los años 80, también marcó pauta. Se trata de Los Caifanes, una legendaria banda mexicana de rock alternativo, rock en español, por supuesto, fundada en la Ciudad de México en 1987. Y es considerada por los críticos como una de las más influyentes de América Latina. Vamos a escucharlos con este clásico, La Negra Tomasa, del año 1988, pero sonó muchísimo durante 1989 también. Y están aquí en Rebobinados 2.0 especial, Los 80 versus Los 90.

¿Les gustó ese tema que acabamos de disfrutar? Los Caifanes, La Negra Tomasa de 1988, salió en diciembre de ese año, pero pegó muchísimo durante 1989. En Venezuela no fue la excepción. Yo recuerdo que se escuchaba muchísimo en las radios del país. Yo era muy chamito, pero me recuerdo de eso. Estaba de moda en ese momento, que estaba a finales del 88, la telenovela Rosa Salvaje con Verónica Castro. Dios mío, se me cayó la cédula, señor Pacheco. Está rodando por el piso, pero bueno, para eso estamos hoy aquí. Rebobinados 2.0, recordar es vivir dos veces, y empiezan a llegarnos los mensajes. Por acá nos dicen: soy Joana desde Catia, me gusta tu programa y me gustan mucho los años 80. Ah, qué bueno, seguramente es de esa época. Otro mensajito que nos llega por acá: hola, soy Belkis desde la avenida Panteón, concédeme un tema por allí de Ruby Pérez para recordar mis años 80. Qué buena música, te vamos a complacer para más adelante. Gracias por la sintonía, Belkis. Gracias, Joana, y a toda la gente que está allí escuchando Rebobinado 2.0. Tenemos entonces el número 0426-570-8551, 0426-570-8551. Ustedes nos dicen la zona desde donde nos están escuchando, su nombre, y nos dicen qué época lo marcó más, si los 80 o los 90. Y ahora vamos a los años 90 y seguimos en esta onda de rock, de reggae, en español, de esa época de los años 90, y vamos a hablar de los Fabulosos Cadillacs, una emblemática banda argentina de ska, reggae, rock, fundada en 1985 en Buenos Aires. Uno de los grandes de allí, Vicentico, que también ha visitado Venezuela como solista y también lo hizo muchísimas veces con los Fabulosos Cadillacs. Vamos a escuchar del año 1994, Matador en Rebobinados 2.0.

Los 80 versus los 90. Este tema de 1994, Matador de los Fabulosos Cadillacs, excelente agrupación argentina. Ese tema fue dedicado al tremendo cantautor chileno Víctor Jara. Años después tomaron ese tema para dedicárselo al futbolista Iván Zamorano, quien era verdaderamente un matador en la cancha. Cómo marcaba goles, se cansó, lamentándolo mucho, de meterle unos cuantos goles a la Vinotinto, pero eso fueron otras épocas, porque el fútbol de ahora es totalmente diferente y Venezuela tiene con qué. Bien, nosotros vamos a cerrar esta primera media hora de Rebobinado 2.0 con un tema que nos pidieron de los años 90 también, ese que viene a continuación, de 1994, Los Pericos, Me Late.

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4: Son las 10 y 26 minutos.
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Valdés con ese temazo, Buscando Tus Besos. Suena en Rebobinados 2.0 por RNB Juvenil, la señal que suena como tu petición que nos hizo Belkis aquí en la ciudad capital. Gracias, Belkis, por la sintonía desde la avenida Panteón, porque a ella le gusta recordar sus años 80. Bueno, aquí tienes tu tema para que lo disfrutes. Nosotros felices y contentos de llevártelo. Ruby Pérez, Dios mío, cuando uno habla de Ruby, es hablar de la voz más alta del merengue, uno de esos exponentes más importantes de este género musical como es el merengue. Fíjense que su sueño inicial era ser beisbolista. De joven, el artista dominicano quería dedicarse al béisbol profesional. Sin embargo, un grave accidente automovilístico fracturó su pierna izquierda y truncó esa meta. Pero llegó a la fama a través de la música, hizo bailar a todo el mundo y dio mucha alegría el gran Ruby Pérez. Bueno, y seguimos con más. Vamos a recordarte nuestros puntos de contacto. Tenemos el 0426-570-8551. 0426-570-8551 para que nos envíes tu participación en Rebobinados 2.0. Este es el número de RNB Juvenil. Bueno, vamos a hablar de otra agrupación que también hizo bailar a mucha gente venezolana. Se trata de Los Fantasmas del Caribe, esta exitosa agrupación que hizo mover a todo el mundo con ese tecnomerengue, tecnocumbia, formada en 1989. Y nosotros, hay que recordar entonces quiénes fueron sus músicos, porque por allí estuvo también el productor discográfico peruano Luis Alba Lescano, su esposa y Raúl Martínez Garabán eran los productores. Pero hay que decir que esta agrupación reunió a 6 jóvenes músicos que cantaban, tocaban sus propios instrumentos en grabaciones y conciertos. Entre ellos destacaban Ricardo Richie Thompson, Eduardo Eddie González, Héctor Kenny Álvarez, Luis Carlos Luigi Giraldo, Gabriel Puerto en la batería y José Fernández en la percusión. Así que en los años 90 bailaron hasta decir basta. Se presentaban muchas veces en Sábado Sensacional. Allí se me volvió a caer la cédula. Fíjense, eran presentados muchas veces por Gilberto Correa. Así que vamos a disfrutar entonces, amigas y amigos, a Los Fantasmas del Caribe del año 1993 en este especial de Rebobinado 2.0, los 80 contra los 90 por una lágrima.

lágrima, los fantasmas del Caribe. ¿Cómo se bailaba eso en los años 90? Todavía se baila por ahí en alguna rumba, ¿verdad, Oriana Figuera? Dice que sí. Ah, no sabe. Usted no baila nunca ese tecnomerengue. Usted lo que baila ya es puro reggaetón y cosas de esas, ¿verdad? Una música nueva, ¿verdad? Claro, como tiene que ser, hermano, para la juventud, para los chamos, las chamas de este país, por supuesto, que es Venezuela. Bueno, mi gente, los fantasmas del Caribe. Bueno, ellos se separaron en 1998 tras 9 años de trayectoria y 5 producciones discográficas. En la actualidad, el grupo ha logrado retomar actividades mediante giras de reencuentro y presencia de plataformas digitales para conectar con su público nostálgico. Vaya manera, los años 80 versus los años 90. Hoy, en Rebobinados 2.0, tenemos el 0426-570-8551 para que disfrutes. Mandes tu mensaje vía WhatsApp. 0426-570-8551. Bien, hay que recordar también lo que estaba en la televisión por allá en los años 90, 91. Hay que recordar una serie. Póngamela allí de sonido, mi hermano querido. Ajá. ¿Ustedes se recuerdan de esto? ¿Ustedes se recuerdan de eso, señor Pacheco? El príncipe del rap. Imagínense ustedes. Fue en una época, bueno, de los años 90, el príncipe del rap, nombre con el que se le conoce en Hispanoamérica, al programa de Will Smith en su etapa juvenil y a su famosa comedia de los años 90, que en inglés se llamaba The Fresh Prince of Bel-Air. Bueno, en la secuela de esta secundaria, donde estaba este muchacho, el príncipe, fue a parar en Bel-Air, desde Filadelfia. Así que, bueno, allí logró de alguna manera que la cadena NBC creara este personaje, una comedia basada libremente en la vida del productor Benny Medina. Cuenta la historia de un joven en los barrios bravos de Filadelfia que fue enviado a vivir con sus tíos millonarios en una mansión de Bel-Air, como les dijimos, en Los Ángeles. La serie se emitió durante 6 temporadas, escuchamos de fondo la música, 148 episodios, desde el 10 de septiembre de 1990 hasta el 26 de mayo de 1996, convirtiendo a Will Smith en una superestrella mundial e impulsando su carrera en el cine. Recuerdos y más recuerdos, porque recordar es vivir dos veces. Vamos a seguir con más música. Y bueno, ahora vamos a viajar, amigas y amigos, hacia el mundo anglosajón, porque vamos a hablar de la agrupación Aja, que es una banda noruega de pop rock formada en Oslo en 1982, y lo vamos a escuchar con este clásico de 1985, Tómame, Take On Me. Disfrutas de este tema con nosotros en Rebobinados 2.0, nuestras cuentas en redes sociales, @RNBjuvenil, @RNBinformativa, y de quien te habla tu fiel servidor José Ángel Lanz, @Lanz0112, el sonido de ayer con la magia de hoy, que seguimos disfrutando nosotros en RNB Juvenil.

Vaya temazo ese de la agrupación Aja, formada en Noruega. El grupo está compuesto por Morten Harket como vocalista, Magnar Fruhemen en los teclados y Paul Walker Savoy en la guitarra. Continúan todavía por allí uniéndose. ¿Pero qué significa Aja? Ustedes dirán, eso parece una expresión. Pues sí, es una expresión de sorpresa, comprensión o triunfo. Y el nombre de una famosísima banda noruega de punk rock conocida con el tema Take On Me, que estamos escuchando de fondo, Tómame, traducida al español. Tremenda agrupación, de verdad que sí. Bueno, ya estamos muy cerca de finalizar el espacio por hoy, Rebobinado 2.0, pero nos siguen llegando mensajes a través del número que tenemos en RNB Juvenil, 0426-570-8551. Tú también puedes mandar tu canción, en este caso, pedir tu canción favorita. 0426-570-8551. Y por acá vamos a leer los mensajes que nos están llegando. Nos dice por acá: hola, hola, muchos saludos, José Ángel. Felicitaciones por tu programa. Me encantan los años 80, los mejores. Ojalá los pudiera vivir nuevamente. Un gran abrazo desde el paraíso, Soraya. Gracias, Soraya. Así que entonces, mi querido Pacheco, que está en la consola digital, y a toda la gente, ganaron los años 80, 2-1. Quedó entonces. Ya nos llega otro mensaje por acá. Vamos a saber qué nos dicen por acá. Buenas, por aquí un beso, José Ángel, y un abrazo para tu equipo. Extraordinario programa. Donde esté, lo escucho. Los años 80 y 90 fueron lo mejor. Sana diversión y la música genial. Sheridan desde San Martín. Gracias, Sheridan, en San Martín. Bueno, entonces, le gustan los 80 y también los 90. Entonces, ganaron.

0: 3-2 los años 80 en esta competencia hoy, los 80 contra los 90. Felices y contentos. Gracias por la sintonía, Sheridan. Gracias también a Soraya, a Belkis, a Joana por la sintonía. De verdad que sí. Vamos a saludar a Naoica, que también está en sintonía aquí en Caracas. Saludamos a la gente en Trujillo, en Mérida, en Táchira, en todo el país. Este programa se retransmite a través de 91.1 FM RNB Informativa a las 10 de la noche. Un abrazo para todas y todos ustedes a lo largo de Venezuela. Llegamos hasta nuestra Guayana Esequiba. Sí, señor. Bien, ya para ir cerrando, señor Pacheco, tenemos que recordar otras cosas por allí, sobre todo los comerciales que se hacían por allá en los años 90, en los 80. Vamos a escuchar este allí.
1: Hey, Kool-Aid comparte contigo el sabor. Kool-Aid refresca y te quita la sed. Toma tu garrota de sabor.
0: La garrota del sabor.
2: Kool-Aid, la garrota del sabor.
0: ¿Se recuerda de eso, señor Pacheco? Usted tomó Kool-Aid, ¿no? Ya no existe eso. Ahora existen otro tipo de bebidas también por allí que también han sido muy importantes en Venezuela, ¿no? Pero lo cierto es que sí quitaba el calor, la sed, pero qué va, eso es mucho colorante, mucha cosa por allí, dañino, pero bueno, eran cosas de los años 80, este icónico comercial de Kool-Aid, conocido como la jarrota del sabor y el grito de ¡epa! Kool-Aid marcó la infancia de muchos en los 80 y también en los 90. Recuerdos y más recuerdos que vives con nosotros aquí. Recordar es vivir dos veces. Nosotros estamos llegando al final por el día de hoy de tu programa Rebobinados 2.0. Vamos a recordarte nuestros puntos de contacto. Tenemos @RNBJuvenil, nuestras cuentas en redes sociales, El Mundo 2.0, @RNBJuvenil. Estamos en TikTok, estamos en Instagram, @RNBJuvenil. ¿De quién te habla? Tu fiel servidor José Ángel Lanz. Búscame en Telegram, @Lanz0112, y también en Instagram. ¡Ah, bueno! Ese es de su época. Mía también, mía también. Se trata nada más y nada menos que de los Expedientes Secretos X, que por cierto van a sacar una película en el año 2027. Dios mío, esta serie, bueno, imagínense, fue transmitida desde la 10 de septiembre del 93 y finalizó el 19 de mayo de 2002. Tenía que ver con el mundo de los extraterrestres y cosas como estas. Bastante enigmática esa serie, que por cierto la transmitió Televen aquí en Venezuela. Tiene varias temporadas, luego en 2016 volvió, culminó en 2018, volvió nuevamente y ahora parece que vuelve con los protagonistas anteriores, con Mulder y Scully. Qué épocas aquellas, ¿no? Los años 90. Bueno, mi gente, nos despedimos y les decimos que en la presidencia de Radio Nacional de Venezuela tenemos a Isbemar Jiménez. En la asistencia de cabina, un abrazo muy fuerte para Oriana Figuera. Y en la consola digital, el gran Alexis Pacheco. Y en la conducción, también producción y musicalización de este espacio radiofónico, tu fiel servidor, el 47122, José Ángel Lanz. Un concierto de bendiciones, Venezuela. Y los vamos a dejar con una pieza de 1993 de una agrupación que marcó pauta. Se trata de la agrupación El Signo, Design, Todo lo que ella quiere, All that she wants. Lo disfrutas con nosotros en Rebobinados 2.0. Se les quiere un montón.

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4: A las 8 de la mañana del Jueves Santo, tanto la Plaza Mayor como la Iglesia Matriz de Caracas se hallaban colmadas de muchas personas de toda clase y condición. 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El asunto es importantísimo y requiere meditación.
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3: Son las 10 y 55 minutos.
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7: Son las 11 y 31 minutos.
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1: Son las 11 y 59 minutos. 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
1: En la locución y asistencia de producción, Luisa Maimo, certificado número 58.365.
2: Y Roberto Palmitesta, en la locución, producción y prensa, certificado número 36.323, productor nacional independiente 14.531.
1: Trabajamos para ustedes en la presidencia de Radio Nacional de Venezuela, Isbemar Jiménez.
2: En el control técnico, Nelson Gouveia.
1: En la producción, concepto, musicalización y dirección general, Víctor Salamanqués.
2: Y por la gerencia en el sistema, nuestro director ejecutivo, el doctor Eduardo Méndez. 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
1: 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Conversamos con la gerente general del programa de educación especial del Sistema Nacional de Orquestas y Coros Juveniles e Infantiles de Venezuela, la maestra Ira Rodríguez. Bienvenida, Ira.
2: Bueno, muchas gracias por esta maravillosa invitación para, bueno, hablar un poco de diversos temas el día de hoy. Gracias.
0: Es un placer tenerte aquí, sobre todo porque el programa de educación especial ha jugado un rol clave en la iniciativa Sonidos que Abrazan, que le ha venido brindando una atención y un acompañamiento muy importante a las personas que han sido afectadas por el doblete sísmico del 24 de junio, tanto en La Guaira como en otras ciudades del país.
2: Sí, el programa de educación especial, bueno, forma parte también del programa Sonidos que Abrazan, esta iniciativa que surge en el sistema.
0: Interdisciplinaria.
2: Sí, convoca aquí y reúne a diferentes programas del sistema.
1: ¿Qué programas reúne?
2: Aquí estamos el programa de iniciación musical, el programa académico coral, el programa orquestal, el programa nuevos integrantes del sistema, el programa también de formación académica.
0: El hospitalario.
2: El hospitalario, por supuesto, el programa de educación especial y, bueno, el programa El Mañanera, música popular. A futuro seguramente habrán otros programas también que se irán sumando a las diversas actividades.
1: Mira, dos preguntas, Ira. La primera es para la audiencia que quizás está escuchando por primera vez sobre este programa Sonidos que Abrazan, que trae el sistema para este acompañamiento producto de la emergencia nacional.
0: Sí, pues era una iniciativa, pero ahora es todo un programa.
1: Exacto. ¿Cómo es desde ese punto cero? ¿Cómo fue esa reunión? ¿Se llamaron? ¿Coincidieron con las ideas? Porque cada programa tiene una naturaleza, tiene una experiencia y cómo la fueron aportando.
2: Sí, bueno, esta iniciativa surge en vista de la contingencia. Nuestro director ejecutivo, el doctor Eduardo Méndez, en reuniones plantea cómo damos respuesta desde lo que sabemos hacer, que es la música, porque recordemos que desde no es primera instancia el sistema dio una respuesta con los centros de acopio, por los insumos para nuestra población.
0: Al siguiente día.
2: Sí, totalmente.
0: Desde el día 25 ya estábamos trabajando.
2: Así mismo. Entonces, ese otro enfoque de cómo atender a nivel psicoeducativo, musical y artístico de lo que sabemos, el doctor Eduardo nos los plantea al equipo y bueno, ahí empezamos justamente a articular. En un trabajo mancomunado, ¿sí? Viendo las diferentes aristas que teníamos que abordar en una situación así de crisis humanitaria en este caso.
0: Y en el caso del sistema de orquestas, que bueno, es un programa artístico, pero también es un programa de acción social, es un programa sociocultural. En este caso estaría entrando en acción la parte social, la parte de atender esa población que se vio afectada. ¿Pero cómo? A través de la música. Es transformar vidas, en este caso vidas que se vieron afectadas, pero a través de la música. Lo digo porque para quienes nos escuchan, no lo vayan a interpretar como que estamos haciendo entretenimiento o unas simples actividades que la gente se recrea por unos minutos, una media hora y ya. Esto es otra cosa, esto es la parte de reconstrucción también.
1: Justamente hablando de eso, ¿cómo son las dinámicas cuando el programa Sonidos que Abrazan se acerca o se hace presente en los campamentos transitorios ¿cómo es la dinámica?
0: Y cuando digo reconstrucción, para complementar, me refiero a reconstrucción del ser humano, de la persona, pues.
2: Sí, este programa está enfocado, ciertamente, como ustedes refieren, en ayudar cómo reconstruir ese tejido social, ¿sí? Desde el punto de vista comunitario. Nosotros hacemos un abordaje, además en articulación con diferentes instituciones. Esto es importante recalcarlo, ¿verdad? ¿Por qué? Porque dentro de los campamentos transitorios hay, bueno, diferentes ministerios que son los que los apadrinan. Hay todo un componente, digamos, institucional, ¿no?, que está inmerso. Entonces, se hace el contacto interinstitucional, se empieza el trabajo allí. Entender además la dinámica y respetar la dinámica de los campamentos transitorios y el respeto de la situación de vida que cada quien tiene, ¿no? Luego estamos en los campamentos, realizamos actividades ¿de qué tipo? Bueno, son artísticos, musicales, si bien, como ustedes refieren, tiene esa parte de, no de distracción, pero sí de promover el bienestar, ¿sí? El bienestar en nuestros niños y jóvenes, el bienestar en las familias y todos los que se encuentren allí. Llevamos una agrupación musical. Con esta agrupación, recordemos que estos niños y estas personas no nos conocen, ¿sí? Entonces, la música sirve como un puente conector, donde está la agrupación, puede ser una agrupación de alma llanera, una agrupación de música popular, y ahí empiezan a acercarse las personas, se empieza a interactuar, ¿no?, de cómo se llaman los instrumentos. Luego de esto, nos dividimos en circuitos. Nosotros hemos probado como diferentes maneras, ¿no? Y una de las que más nos ha funcionado es, luego de esa interacción con la agrupación, hay una dinámica con los niños de intercambio, de, digamos, actividades corporales. Y luego nos dividimos en circuitos donde un grupo va a estar con tambores, otro grupo va a estar con shaker, que hacen las veces de maracas, y otro grupo va a estar con cuatros, ¿no? Entonces los niños, porque va dirigido principalmente a niños y jóvenes, aunque hay adultos que han participado, pasan y exploran todos estos instrumentos, ¿sí? Por un espacio aproximado de 10 minutos con profesores, ¿sí?, de nuestros formadores, en esta interacción de poder hacer diferentes actividades. Cada uno de estos participantes pasan por esos tres instrumentos. Luego, al final de cierre, se hacen actividades también donde pueden hacerse ejercicios de respiración, ejercicios vocales también, como para llevar un poquito también a la calma, ¿verdad? En algunos casos se ha hecho de esta manera, en otros casos puede haber inclusive una estación de dibujo, donde también hay dibujos de pictogramas referidos a la música u otros temas que le puedan interesar a los niños, ¿sí? Y se cierra con una actividad musical donde la agrupación que va y todos los que estaban participando tocan en conjunto, ¿sí? Entonces, es impresionante el cambio que se da a nivel emocional, a nivel de comunicación de los niños, que al principio quizás no interactúan tanto, y ya progresivamente a lo largo de esa hora aproximadamente, hora y media que lleva todas estas actividades, bueno, el cambio, digamos, a nivel, sí, emocional, de interacción, es tremendo.
0: Y me imagino que muchos de ellos, será primera vez en su vida que sujetaron un instrumento en sus manos.
1: Sí, así. Yo lo viví en el campamento que compartimos juntas, sí. Ira y yo, que estuvimos, que fue la visita a la Universidad Marítima del Caribe, y ahí, bueno, yo tuve la experiencia de niños y también representantes, no sé si eran madres, uh-huh, que decían, esta es primera vez que estoy con un instrumento, que veo al sistema, y recuerdo una experiencia muy linda con una de las mamás, que yo le decía, pero agarra el cuatro. Y, no, yo no quiero tocar eso, no puedo tocar eso. Yo, pero ¿cómo no? Porque es que yo nunca he tocado eso. Bueno, yo tampoco, le digo, vamos a tocarlo juntas. En serio, yo puedo. Y fue hermoso, ¿me entiendes? Como tú dices eso bien, que la música hace el puente.
0: Y al tener un instrumento en la mano, ya ahí hay un cambio, ya ahí la vida cambia, y es un cambio positivo.
2: Sí, totalmente. Esa experiencia es maravillosa porque puedes expresarte de diferentes maneras. Y algo lindísimo, bueno, que hemos podido vivenciar allá en La Guaira, igual en los campamentos aquí en el Distrito Capital, también se están atendiendo los campamentos en Guarenas, ¿no?
0: Pero en el Junquito estuvieron también una vez.
2: En el Junquito también se está atendiendo en la población, el núcleo del Junco y otros núcleos están atendiendo la población allá. En La Guaira es impresionante, es porque la parte de los tambores, recordemos que para iniciar este programa, también se recibió una formación así en lo es. Que eran los PAP, ¿sí? Los primeros auxilios psicológicos. Se hizo una formación online con diferentes talleres donde participaron más de 2.500 formadores y trabajadores ahí. Nuestros a nivel nacional.

0: parte de su arraigo
1: de
0: cultural
1: la formación
0: también
1: que recibimos, que decía, bueno, evitemos los sonidos percutivos, sí. Por bueno, no, y cuando llegamos nosotros, esos muchachos estaban, pero con esa fiesta, esa sangre, esa vida maravillosa a través del tambor, y yo dije, wow, estos somos nosotros.
0: Mira, una pregunta, para nuestra audiencia, para... Te presentamos obviamente como la gerente nacional del programa de educación especial, pero para quienes nos escuchan y no lo conocen, ¿qué es el programa de educación especial?
2: Bueno, el programa de educación especial es un componente académico organizacional del sistema, ¿verdad? Que fundamentado en su máxima de inclusión, transformación social, está dirigido a la atención de niños, niñas y jóvenes con necesidades educativas especiales, con alguna condición o alguna discapacidad. ¿A través de qué? De mecanismos formativos, académicos, fundamentados todos en la práctica colectiva de la música.
0: ¿Cómo ha sido la atención, o si se han visto casos de personas que tengan algún tipo de discapacidad, o por ejemplo niños que tengan algún nivel de autismo afectados por el terremoto? ¿Le ha tocado algún caso? ¿Han tenido que atender población con estas características?
2: Condición. Sí, bueno, cuando llegamos a los campamentos, eso es una de las primeras informaciones que pedimos, ¿no? Si hay personas con discapacidad, si hay personas con condición y que están invitados a la actividad, también explicándoles que quizás si no quieren estar en el colectivo grande, precisamente por el tema del ruido y todo esto, también podemos hacer una atención en pequeños grupos con sus representantes, ¿sí? Entonces lo hemos hecho en algunos campamentos y en los últimos, por lo menos en La Guaira, la semana pasada, habían personas con discapacidad, personas con condiciones que nos lo refirieron y estábamos allí prestando todo el apoyo, trabajando con sus familiares, ¿verdad?, de la mano, que también estaban interactuando con los instrumentos, y nosotros muy atentos allí para las adecuaciones que pudiésemos hacer en esta situación en específico, ¿no? Bien sea que la persona no podía estar no podía estar sentado en el piso, ¿no? Una persona con discapacidad visual tenía que tener el instrumento más cerca, o niños con autismo también. Entonces, bueno, iba guiando un poco el proceso allí, precisamente para que, bueno, todos se sientan bienvenidos, porque la idea es que podamos atenderlos a todos.
1: Que es bueno eso, a todos, ¿no? Porque no solamente de los niños, de pronto en un campamento hay adultos con estas condiciones y que también son bien recibidos seguramente por todo el equipo, no solamente de Sonidos que Abrazan, sino de tu gestión, ¿no? Del programa de educación especial. ¿Algunas recomendaciones que nos puedas compartir para nosotros relacionarnos, vincularnos en estos momentos con personas que tienen estas condiciones? ¿O cómo nos acercamos? ¿Cómo le podemos llegar? Porque no es la misma forma que a una persona con otras características.
0: No, y pues sobre todo, por ejemplo, vamos a dar un ejemplo a alguien que tenga un niño, un adolescente que tenga Asperger, estar en un campamento para él no es fácil.
2: Sí, hay diferentes instituciones también que están trabajando en pro de, por lo menos, la atención de salud o de requerimientos técnicos específicos que ellos necesiten, ¿no? Como reductores de ruido, etcétera. Nosotros dentro de los campamentos siempre entender con cualquier persona que debemos respetar el ritmo de cada quien, ¿verdad? Por supuesto, en esta situación donde se perdió estructura, donde se perdió vínculo, ¿sí? Es muy importante estar con los adultos significativos, ¿sí?
1: Adultos significativos, ¿qué es eso?
2: en ese caso, bueno, su familiar cercano que tenga, ¿sí? Okay. O sea, la interacción con los niños y sobre todo con niños con alguna condición, es muy importante que esté allí el representante presente. Si, bueno, si no tienen el representante, un tío, la comunicación con ellos. Y en estos campamentos también hay personal que está muy atento. Ha habido mucho resguardo en todos los sitios donde hemos ido, y nosotros también somos promotores de
1: ese cuidado.
2: De ese cuidado, sí, el resguardo de niños, niñas, adolescentes. Pero hemos visto que hay mucho resguardo, entonces eso es importante, estar en extrema comunicación con ellos. Y este programa, bueno, se ha ampliado, ¿verdad? Se ha ampliado y tenemos en las visitas personal nuestro de la parte jurídica, ¿sí? Con defensores de niños, niñas, adolescentes que nos acompañan en este proceso, también el equipo médico, equipos de psicólogos. Es sumamente importante porque nos permite hacer un abordaje cuidando, digamos, que todos los aspectos necesarios.
1: Eso que acabas de decir es muy importante, Ira. El equipo que acompaña o que conforma Sonidos que Abrazan, porque no solamente son los representantes de cada uno de estos programas, sino que acabas de citar que también está presente el equipo médico del sistema, el departamento legal también.

0: también ha hecho presencia. ¿Puedes explicarnos un poquito cómo ha sido la participación de cada uno de ellos y qué ha ido a atender?
1: Sí, bueno, esto implica realmente la articulación de muchas direcciones y muchas instancias de la institución, ¿no? Desde la dirección, por lo menos, de eventos, que siempre está allí articulando toda la parte con transporte, las necesidades, además...
2: Lo que es la logística.
1: Toda
2: en
1: la logística, uh-huh, para poder ir a los campamentos. Está, por supuesto, la dirección de la parte jurídica.
2: Sí. Súper importante por el tema de la ley, de la LOBNA.
1: Sí, por todo el resguardo de niños, niñas y adolescentes. Ustedes saben que, bueno, el sistema es promotor precisamente de toda esa defensa de los derechos de los niños, niñas y adolescentes.
2: Es,
1: ¿no?,
2: una de las premisas que nos caracteriza. Sí.
1: Por supuesto. Y que nosotros podamos ser veedores de que sea así, ¿no? Aparte de eso, por supuesto, está la parte de seguridad laboral, está también la parte de servicio médico que nos acompaña. Y bueno, no dejamos, y eso está como tácito allí, ¿no? Las direcciones sectoriales, de formación académica, la dirección ejecutiva, por supuesto, y demás instancias de la institución.
2: Ahora, ¿cómo han venido ustedes estructurando las actividades? Porque... antes de comenzar la entrevista, aquí, digamos, estábamos hablando de cómo el programa ha ido cambiando, ha ido creciendo, ha ido mutando, adaptándose a las nuevas realidades. Porque, uh-huh, bueno, luego de una tragedia vienen varias fases de reconstrucción y las cosas van cambiando.
1: Sí, este programa, digamos que tiene varias fases, ¿no? Esta primera fase, posterior a los primeros días del terremoto, son actividades porque todavía estamos visitando campamentos, ¿verdad?, que es primera vez que vamos, son muchos, ¿no? Estas actividades van hacia la contención, hacia promover el bienestar emocional, es exploratorio a nivel musical, ¿sí? Luego, posteriormente, los campamentos que ya se han visitado con mayor regularidad y a medida que pase el tiempo, van a tener un matiz más formativo, ¿sí? ¿Por qué? Porque también queremos que cada uno de estos niños y jóvenes que están siendo atendidos en estos campamentos sean parte del sistema, ya lo están siendo, ¿sí? Entonces realizamos un registro, ¿sí? Para que sean estudiantes del sistema, ¿sí? Si sus padres así lo desean. Y luego que ya no estén en los campamentos, nosotros poder hacer un seguimiento al respecto y garantizar que puedan estar atendidos en los núcleos o en el programa Simón Bolívar en las escuelas.
2: Me parece genial que estén aprovechando la oportunidad para captar, exacto, nuevos integrantes para el sistema de orquesta.
0: Bueno, fíjate, nosotros estuvimos en una actividad especial dentro de un campamento con todo el equipo de Radio Nacional de Venezuela y nosotros fuimos con un grupo...
2: En José Félix Rivas, en Petare. Uh-huh.
0: Fuimos con una agrupación, música de cámara.
2: Un cuarteto de la Orquesta de Cámara Simón Bolívar, sí.
0: Exacto. Y uno de los niños que era parte de este campamento era primera... O sea, quería tocar el violín, pero era la primera vez que tocó el violín. Y él quiere ser parte del sistema y, bueno, le tomamos los datos para que la representante, pues, en algún momento ya cuando se abran las puertas, pues, esté la conexión ahí.
2: Él estaba muy feliz con su violín.
0: ¿No? Esa presencia del sistema, ¿cómo le puede transformar la vida a un niño justo en su momento más álgido, más duro de su vida, ¿no? De su... Y eso me pareció importantísimo.
2: Claro, en este caso él nunca había tenido un violín en su mano.
0: Y ese día lo pudo tener.
2: Ese día lo pudo hacer y del lado de un músico profesional.
0: Así es.
2: Entonces, para él, qué experiencia tan bonita en un momento tan difícil.
0: Sí, y fue muy emotivo, agarró el instrumento, el músico, bueno, se puso con él ahí, ¿sabes? Tú ves el rostro del niño y se transformó. Ahora, hablando justamente de todo lo que ha sido el crecimiento de este programa, también me parece importante ir a conversar un poquito sobre cómo también el sistema le ha brindado acompañamiento a nuestros profesores que son parte de la Guaira, que, bueno, obviamente están muy vulnerables y que el sistema ha respondido como institución para acompañarlos en este proceso.
2: Ellos son afectados directos también.
0: Por eso mismo.
2: El hecho de que sean nuestros profesores no los hace exentos de que estén sufriendo. Ellos también han sufrido pérdidas.
0: Y bueno, necesitan también esa contención.
2: Qué bueno que ustedes también les hayan dado acompañamiento a ellos, porque para seguir trabajando lo necesitan.
0: Claro, bueno, acuérdate que uno de los primeros auxilios psicológicos es fortalecer al personal, ¿no? ¿Cómo ha sido esa experiencia?
1: Sí, fíjense que además tenemos personal, hemos también podido detectar en las visitas a los campamentos que hay estudiantes nuestros que están en los campamentos con sus familias, ¿sí? O podemos tener uno que otro profesor también formador que también están en los campamentos por diversas estas situaciones, ¿no?
2: Perdieron sus viviendas
1: y todo esto. Entonces, desde una primera instancia, no solamente ese apoyo a nivel de insumos, sino el apoyo a nivel médico también se ha hecho, ¿sí? Semanalmente baja el equipo médico del sistema, con psicólogos, diferentes médicos también, fisioterapeutas, y se está haciendo este tipo de atención allá semanalmente.
2: De nuestros trabajadores.
1: Sí, de nuestros trabajadores y personal obrero también, todos los trabajadores que estén, inclusive los mismos niños, ¿sí? De modo que se pueda garantizar en cuanto por lo menos al apoyo psicológico, que sea frecuente, que sea constante, son siempre los mismos psicólogos los que bajan. Adicionalmente se están haciendo otras actividades psicoeducativas y de eso se trata, de poder contribuir nosotros con nuestro personal, con sus familiares, que es parte del programa Sonidos que Abrazan. O sea, está como la vertiente de la atención al resto del país, al resto de la población, y por supuesto no podía quedar de lado
2: el personal.
1: El personal nuestro, que bueno, ustedes saben que en el sistema somos familia.
0: Así es.
2: ¿Estos psicólogos forman parte también de nuestro servicio médico?
1: Sí, forman parte de nuestro servicio médico. Adicionalmente, bueno, también está el convenio con
2: Somos Humana, que ha hecho una labor extraordinaria atendiendo al personal, tanto
0: bueno,
2: de manera
0: hemos sido
2: y tanto de manera personal como vía telefónica o vía digital y están pendientes y hacen seguimiento, y eso es muy importante, el seguimiento, porque no es simplemente dar una charla o de primeros auxilios emocionales y ya es estar detrás de tu personal, de tus empleados. Para ver que no le falte nada y ver la evolución también.
0: Y para ir acompañando este proceso que para todos es inédito.
1: Sí, además que nunca se ha presentado, y por eso el mismo programa se va a ir transformando, porque se hace una evaluación constante de las actividades y eso nos permite reajustar también lo que haya que reajustar, ¿no?
0: Y las donaciones, ¿hemos recibido donaciones y también las estamos entregando en los campamentos?
1: Sí, bueno, se estuvieron recibiendo donaciones muchísimo durante todo el periodo.
2: El Centro de Acción Social estuvo casi un mes abierto como centro de acopio y en varias ciudades del país todavía están trabajando como centro de acopio.
1: Sí, totalmente. De todos los estados nos llegaban, además de los centros de acopio de nuestros núcleos, porque recuerden que todos los núcleos también se activaron a nivel nacional como centro de acopio. Y además de otras instituciones, por supuesto, colaboradores que bueno, que hicieron llegar su importante aporte. Y además de esto, todo el trabajo que está haciendo el maestro Gustavo Dudamel con las entidades internacionales, los multilaterales, para poder recabar fondos para el país.
2: Con el programa de las Naciones Unidas y con la CAF también.
1: Totalmente, así es.
2: Tenemos que identificar
0: la emisora y seguimos conversando en este programa. El día de hoy conversando con la maestra Ira Rodríguez, gerente nacional del Programa de Educación Especial.
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9: Son las 12 y 37 minutos.
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2: Continuamos en Radio Nacional de Venezuela. Estamos conversando con Ira Rodríguez, gerente, directora nacional del programa de educación especial. Vamos a refrescarle un poquito a la audiencia en qué consiste este programa, cuándo comenzó, cuántos años tiene implementándose dentro del Sistema Nacional de Orquestas.
1: Bueno, el programa de educación especial surgió, nosotros decimos que se cristalizó, ¿no? Realmente en 1995.
0: ¿En el 95?
2: ¿Qué? O sea, son 31 años.
1: Sí, exactamente. Sí.
2: 31 años, sí. No son dos días, sí.
1: Ojo, no quiere decir que antes de eso no hubiesen personas con alguna condición o alguna discapacidad en el sistema. El sistema, bueno, inicia sus actividades formales en 1975. Entonces, 20 años después, yo creo que con una estructura bastante robusta a nivel orquestal, a nivel coral también, entonces se cristaliza este programa, ¿sí? Y de allí, progresivamente, en los diferentes estados del país. En el año 95, en el estado Lara, ¿sí?
2: Comienza en el estado Lara.
1: Comienza en el estado Lara, progresivamente luego en el estado Aragua, en el estado Mérida, bueno, Guárico, Falcón y así sucesivamente, Táchira, etcétera, ¿sí? Y actualmente nos encontramos, bueno, ya en casi todos los estados del país, ¿sí? Como programa. Es importante recalcar eso porque nosotros tenemos niños con alguna condición o con alguna discapacidad que también están en los otros programas académicos, ¿sí? En programa coral, en el programa orquestal, la mayanera, música popular, etcétera. Como programa, como estructura de programa, nos encontramos ya casi en todo el país. Van a iniciar actividades, reiniciar actividades en Nueva Esparta, porque hace muchos años estuvo el programa desarrollado allí. Y en Amazonas, que no existía el programa, también es uno de los últimos estados en el que se va a iniciar. En el resto del país, bueno, nos encontramos no en todos los núcleos, ¿sí? Hay diferentes núcleos por cada estado, digamos.
0: ¿Cómo se articulan con los otros programas?
1: Bueno, eso es súper importante. ¿Por qué? Porque nosotros desarrollamos agrupaciones que tienen que ver con la parte orquestal y con la parte coral, ¿sí? Digamos que de esas dos grandes raíces, bueno, se derivan, ¿no? Entonces, tenemos agrupaciones que son de alma llanera, ¿sí? O sea, son instrumentales. Tenemos agrupaciones vocales, tenemos el coro de manos blancas que tiene,
2: digamos,
1: esa
2: particularidad. Digamos, el principal producto, por decirlo así, que tiene el programa, digamos que es el, el programa Bandera, el coro Manos Blancas, es lo que es más conocido mundialmente.
1: Sí, bueno, nosotros tenemos agrupaciones de diferentes niveles, ¿no? Y tenemos agrupaciones de nivel profesional, en este caso el Ensamble Lara Somos y el coro de Manos Blancas del Estado Lara. Pero también tenemos coros Manos Blancas, no profesionales, pero sí con un altísimo nivel, en el Estado Falcón, en el Estado Aragua. Tenemos también coros de Manos Blancas de un nivel, digamos, intermedio, en lo que es en el Estado Portuguesa, en el Estado Mérida, ¿sí? Entonces, bueno, esa agrupación tiene esa particularidad que tiene una sección vocal y una sección de lengua de señas, ¿sí?
2: Ajá, eso te iba a preguntar porque hay quienes nos están escuchando por primera vez o están sintonizando en este momento y se preguntarán, ¿coro de Manos Blancas? ¿Qué es eso? ¿Qué significa eso?
1: Sí, bueno, es importante entender que es una sola agrupación, ¿sí? Los guantes blancos los usa la sección de lengua de señas, que está primordialmente formada por personas sordas, ¿sí? Pero el coro de Manos Blancas es toda la agrupación, tanto la sección vocal como la sección de lengua de señas. Tiene dos directores, tiene que intérpretes de lengua de señas, y como decimos, como se hace un uso artístico de la lengua de señas, tiene que haber mayoritariamente personas sordas en la parte de la lengua de señas. ¿Por qué? Porque en ese uso artístico, bueno, se expresa en lengua de señas lo que la sección vocal está cantando, ¿sí? Todo este proceso pasa por unos procedimientos de traducción bastante rigurosos del mano de la comunidad sorda, como de los lingüísticos, con intérpretes de lengua de señas, para que lo que se haga sea entendible por la comunidad sorda y que sean ellos quienes certifiquen que lo que se está haciendo está correcto.
0: Qué interesante esto. O sea, cuando yo voy a una presentación del coro de Manos Blancas, me voy a encontrar entonces con lo que voy a escuchar, y a la vez lo que estoy escuchando lo voy a ver en lenguaje de señas. ¿Es así?
1: Lo vas a ver en lengua de señas. Sí,
2: en lengua de señas.
1: Exactamente. En lengua de señas, en nuestro caso venezolana, por supuesto, la agrupación profesional, que es el coro Manos Blancas de Lara, ellos han interpretado otro tipo de repertorio en otro idioma, ¿sí? Y se hace igual la traducción al español y se expresa en lengua de señas venezolana. Mira,
2: por ejemplo, el video que grabaron con el maestro Dudamel y la agrupación Coldplay, que era una de las canciones del nuevo disco de Coldplay, eso era en inglés.
1: Claro, ahí tuvieron...
2: Al ritmo del pop rock.
1: Sí, ahí tuvieron asesoramiento y también tenían personas con expertos en lengua de señas, digamos, americana. Recordemos que la lengua de señas es una diferente en cada país, ¿sí?
2: Claro, porque va de acuerdo con el idioma.
0: Con el idioma, exacto. A ver, Ira, el programa de educación especial se articula con los demás programas.
1: Sí.
0: Y esos programas tienen una característica, incluso a cierta edad, pues puedes pertenecer a este programa y quizás ya tienes otra edad y así, ¿no? Por ejemplo, iniciación musical para los chiquitos. Entonces,
2: nuevos integrantes desde el vientre materno,
0: todavía no hay definida una condición, ¿no? Bueno, pues al menos que la madre sea la que tiene alguna condición especial. Entonces, este programa de educación especial no se limita realmente, o sea, porque se va adaptando a los demás, entiendo, ¿no?
1: Bueno, nosotros, y qué bueno que tocan el tema de nuevos integrantes, porque, bueno, si hay condiciones que se pueden saber directamente ya en el embarazo, sí, por lo menos ¿sí? Lo que es la parte del síndrome de Down, tú puedes saber.
2: Ya se puede saber.
1: Que la persona...
0: Que ya viene el bebé.
1: Y ya esa familia se puede ir preparando. Y la articulación, por ejemplo, nosotros, los participantes, empiezan a los 6 añitos, ¿sí? Porque en el programa Nuevos Integrantes reciben mamás con bebés que tienen alguna condición, ¿sí? Entonces, luego, ellos egresan casi a los 3 años que van a iniciación musical. ¿Cómo hacemos en ese caso que el niño tiene una condición? Bueno, se le brindan las herramientas a los profesores del programa de iniciación musical para que se pueda hacer la integración, ¿sí? Se hace un proceso donde vamos trabajando de la mano. Eso es muy, muy, muy importante, ¿sí? Donde se hace un acompañamiento de los profesores del programa de educación especial para con los otros programas académicos. Los objetivos del programa de educación especial, bueno, son muchos, ¿no? Pero entre ellos se encuentra que nuestros integrantes no necesariamente van a estar en el programa de educación especial siempre, ¿no? Uno de los objetivos es que ellos en el desarrollo de sus competencias, porque además dentro del programa tenemos niños sin condición. Eso también es importante recalcarlo, ¿sí? Pero en la medida del desarrollo de sus competencias puedan integrarse en los otros programas académicos.
2: Eso te iba a preguntar, si hay casos de niños, de adolescentes que formen parte del programa de educación especial que hayan llegado a formar parte de agrupaciones profesionales o de las principales agrupaciones juveniles de cada estado.
1: Sí, nosotros tenemos en las agrupaciones inclusive profesionales, podemos tener una persona con un diagnóstico de autismo u otra condición, ¿sí? Es importante que el diagnóstico para nosotros es una guía, pero no es un pronóstico, ¿sí?
2: Ni una limitante, mucho menos una limitante.
1: ¿Sí? Para nada. ¿Por qué? Porque cada persona, entendemos que cada persona tiene sus características. Tengas o no un diagnóstico, cada quien va a tener un ritmo de aprendizaje distinto, ¿sí? Entonces, no se cuarta la posibilidad que cualquier persona pueda llegar a donde deba llegar en niveles, ¿sí? Eso es importante destacarlo. Y tenemos tanto en las agrupaciones corales como alma llanera, como orquestales, etcétera, personas que tengan alguna condición, y en el programa entonces se van desarrollando estas agrupaciones con un repertorio común. Eso nos ayuda a justamente poder hacer muestras, poder hacer trabajo conjunto, no solamente conciertos, sino un trabajo conjunto con otros programas académicos.
0: Mira, qué interesante esto que nos estás compartiendo, porque me lleva inmediatamente a recordar que hace unos meses nosotros tuvimos la experiencia de visitar el núcleo del 23 de enero, ¿no? Y ahí está funcionando, está activo el programa de educación especial y tuvimos la oportunidad de ver diferentes condiciones en cada uno de esos integrantes. Yo me pregunto, ¿cómo hace para formarse entonces la persona que los guía? Esos profesores que están con ellos trabajando en los núcleos,
2: claro,
0: ¿cómo se capacitan para esa diversidad de condiciones? Porque no todos tienen lo mismo.
2: No debe ser fácil que de repente en el mismo grupo, en la misma agrupación, tengas dos niños con síndrome de Down o cinco con autismo en diferentes niveles.
0: O alguien que no tiene audición, entonces no escuchó, entonces ¿cómo lo manejan, no? Y las edades también, sí, porque vimos que había diferentes edades.
2: No debe ser fácil agarrar... Y saber administrar las fortalezas de cada uno de ellos para hacer música.
1: Bueno, esa palabra que dijiste ahorita es muy importante, ¿sí? ¿Qué vemos nosotros? Vemos las fortalezas. Tienes que partir de ver al ser humano en su totalidad, ¿sí? ¿Por qué? Porque nosotros no podemos segmentar que el ser humano es solamente la parte cognitiva o la parte motora, ¿sí? Entonces, ¿en qué nos enfocamos nosotros? En la fortaleza, y todos los seres humanos la tienen, ¿sí? Si nos enfocamos en la discapacidad, vamos a encontrar obstáculos y barreras. Si te enfocas en la fortaleza, vas a encontrar un camino mucho más amplio. Ojo, ¿qué nos permite a nosotros el diagnóstico? Ser una guía para de manera responsable poder hacer las adecuaciones que sean necesarias, porque es lo que va a ayudar y va a promover el avance de nuestros niños y jóvenes, y sobre todo el disfrute y digamos que la música en todo ser humano actúa de manera integral. Entonces, enfocarnos en la fortaleza, eso es primordial y eso siempre lo recalcamos.
2: Ahora, para seleccionar los docentes que van a formar parte o que van a ser los formadores de los programas de educación especial, ¿qué exigen ustedes a nivel profesional?
1: Bueno, primeramente que sean músicos, ¿no? Eso es importante para nosotros. ¿Por qué? Porque, bueno, nosotros enseñamos música y tienen que tener una solidez musical importante para que, bueno, puedan realizarse las diversas actividades. También reciben capacitación a través del programa de formación académica y del programa de educación especial con otros programas, con el programa coral, con el programa Alma Llanera, etcétera. Y se ven componentes específicos formativos para poder tener las estrategias de abordaje adecuadas, ¿sí? Desde trato adecuado a las personas con discapacidad, la fundamentación legal y todo lo referido a políticas de atención. Es importante saber todas las leyes y normativas vigentes en nuestro país y en el exterior que amparan los derechos de las personas con discapacidad, ¿sí? Por supuesto, todo lo referido a cada área de atención, cuáles serían las adecuaciones que necesita una persona con trastorno del espectro autista, con discapacidad intelectual, con discapacidad física motora. Pero insistimos, la teoría te va a dar toda la gama de posibilidades y está que haya una gran sensibilidad humana, ¿sí? Que tú primeramente estés dispuesto a trabajar con los niños y jóvenes, ¿verdad?, que tienen alguna condición, entendiendo las potencialidades enormes y maravillosas que tienen, ¿sí? Porque tú puedes ver de repente una persona que dicen, no, bueno, es que la persona con tal diagnóstico tiene un hiperfoco, entonces no le puedes cambiar aquí esto, pero eso tú lo puedes ver también como una virtud, ¿sí? Una persona que es mucho más detallista, una persona que te va a decir, si tú haces algo diferente en la clase o en el ensayo, te va a decir, profesor, usted no hizo eso al tiempo que lo está haciendo hoy, lo hizo ayer, ¿sí? Entonces pueden ver esas características que todos tenemos como esas fortalezas que contribuyen a las diferentes agrupaciones, al desarrollo de sus compañeros y de las diferentes clases.
2: O sea que no obligatoriamente una persona que quiera trabajar en el programa de educación especial tiene que tener el título universitario de licenciado en educación especial.
1: No, eso sería, por supuesto, es un plus. Y ojo que nosotros tenemos muchos formadores que son graduados de la modalidad, inclusive a nivel de maestría, a nivel de doctorado, dan clases en universidad. Eso es un plus, por supuesto. Y si lo traen, maravilloso. Pero es importante que tengan la formación musical, ¿sí? Porque la formación musical...
2: Tiene que ser la combinación de las dos cosas.
1: Lleva más tiempo la formación musical. Sin embargo, hemos tenido casos de profesores maravillosos en los núcleos que no tenían esa formación de base musical y se fueron formando también con nosotros, ¿sí? Y llevan años con nosotros. Ha sido un interés muy particular también de ellos, de fortalecerse cada vez más profesionalmente, estudiando en conservatorios y todo la gama de cursos que se puedan ofrecer adicionalmente.
0: Mira, si alguien nos está escuchando en este momento y tiene quizás un hijo o conoce a alguien que aún no es parte del sistema y tiene estas condiciones y quiere brindarle esa posibilidad, ¿no?, también de nutrir su vida a través de la música, ¿qué deberían hacer?
2: O también alguien que quiera dar clases en el programa de educación especial.
1: Bueno, nos pueden escribir al correo del programa, ¿sí?, que es programa.educacionespecial@elsistema.org.be. Y ahí nos indican si es el caso de un representante que quiere que su hijo forme parte del sistema, nos indican allí un teléfono de contacto y nosotros, bueno, oportunamente los contactamos para pedir información adicional, les realizamos una pequeña entrevista con su representado y le brindamos todas las orientaciones al respecto y los pasos a seguir.
2: ¿Puedes repetir la cuenta, por favor?
1: programa.educacionespecial@elsistema.org.be.
2: ¿Y en las redes sociales?
1: Tenemos la cuenta de Instagram, que es cuenta oficial, _PE, el sistema. Ahí nos pueden buscar y bueno, con mucho gusto les respondemos todas sus dudas, todas sus preguntas y los orientamos al respecto.
2: ¿Cuáles son los planes futuros del programa de educación especial en el sistema, ya pensando en el año escolar que comenzará en septiembre?
1: Bueno, como nos dijeron, vamos a iniciar, ¿no? Vamos a iniciar las actividades en todos los estados del país, por supuesto.
2: Y con una Venezuela que viene después de recibir dos terremotos.
1: Claro, es muy importante destacar eso, porque no solamente en los núcleos, por supuesto, de La Guaira, que van a tener un abordaje especial y diferente, ¿no? Pero el resto de los niños del país también fueron afectados porque se les cambió también la dinámica en muchos aspectos. Entonces, es importante recalcar que, bueno, vamos a empezar con actividades también de que ayuden a ese proceso que pudiesen presentar nuestros niños. Y comenzamos las clases, bueno, en septiembre, con los planes de seguirnos fortaleciendo, ¿sí? De seguirnos fortaleciendo, de seguir creciendo, de seguir trabajando de la mano con diferentes instituciones que, por lo menos con CONAPDIS, que es el Consejo Nacional de los Derechos de las Personas con Discapacidad. Tenemos también en planes poder hacer el centro de documentación a nivel de braille y de musicografía de braille del sistema, ¿sí?
2: Centro de documentación de braille.
1: Sí, eso está en proyectos y, bueno, ya va bastante adelantado, ya... En otro momento les tendremos noticias como más así, más fresquita, ¿no? Digamos, de alguna claro. manera.
2: Pero por favor, eso sería algo espectacular y sería algo histórico también.
1: Sí, porque desde que comenzó el programa estaban las impresoras braille allá en el estado Lara, bueno, ya por uso y el tiempo, esos son equipos que se van modificando y la tecnología va avanzando, entonces... digamos que ya no los estábamos usando tanto, ¿no? Por actualizaciones de equipo. Entonces ya viene en proceso eso de poder tener nuevamente para la población del sistema en este centro de documentación con impresoras brailles y poder, bueno, llevar las partituras, continuar con el proceso, porque no ha parado el proceso, pero poderlo tener con equipos nuevos, bueno, va a ser maravilloso. Eso es parte de lo que viene por allí.
0: Sin duda alguna. Ira, hace unos minutos conversábamos sobre las fortalezas que tienen las personas con otras condiciones y que debemos enfocarnos en eso. Uh-huh. Y, bueno, tomarlo a bien, quizás una persona que está con... que no tiene esas condiciones, pues tomar con bien esas observaciones o esa sensibilidad que tiene la otra persona, ¿sí? ¿Qué te ha dejado a ti durante todos estos años como gerente al frente de este programa de aprendizaje? Compartir con esta población, ¿qué te ha dejado a ti?
1: Mira, muchísimo, muchísimo aprendizaje. Entender, aprender cada día que todos somos diferentes, ¿sí? Que en esta gama, bueno, digamos, de colores y matices que somos los seres humanos, todos podemos hacer cosas grandiosas, ¿sí? Además, ha sido retador, pero de buena manera, ¿sí? Porque nosotros tenemos una responsabilidad muy grande en el ámbito educativo, ¿sí? Y en el ámbito educativo musical, de poder brindar todas las herramientas y estrategias para que todos los niños puedan desarrollarse de manera integral, sobre todo contribuir a que sean felices. Cada quien tiene una manera distinta de ver el mundo. Las personas con discapacidad y las personas con condición, bueno, nos han enseñado nuestros formadores con discapacidad. Nosotros también tenemos formadores que tienen discapacidad en los diferentes estados. Y cómo ver el mundo de una manera con mayores posibilidades, porque eso es lo que nos ha enseñado, las posibilidades infinitas que pueden tener.
2: Bueno, muchísimas gracias por
0: habernos acompañado el día de hoy.
2: A la profesora Ira Rodríguez, gerente nacional del Programa de Educación Especial del Sistema Nacional de Orquestas y Coros Juveniles Infantiles de Venezuela.
1: Muchísimas gracias a ustedes por la invitación y bueno, nos vemos en otra oportunidad.
0: Así será. Gracias.
7: Gracias, maestro Abreu.
16: Y para finalizar, siempre tendremos el mensaje visionario de nuestro querido maestro José Antonio Abreu. Así es, todas las semanas escucharemos la voz del maestro, con su inspiración, ejemplo y vigencia infinita. Gracias, maestro Abreu. El país, la música y sobre todo las niñas, niños y jóvenes le están eternamente agradecidos.
17: Estamos en un momento, pienso yo, fundamental para imprimirle al proceso un cariz realmente de proyecto continental. Proyecto continental de integración artística y social. Y presentar como modelo único en el mundo sin precedentes, ¿verdad?, un desarrollo musical a escala social dedicado preferentemente a niños y jóvenes de medianos y bajos recursos, en el que la música desciende del Olimpo de las élites para convertirse en un instrumento fundamental, profundísimo, de desarrollo, de integración y de inclusión social.
18: Así suena la voz infinita e inolvidable de Maestro Abreu en su mensaje de hoy.
7: Y la hacemos escuchar en todo el territorio nacional.
0: Y así llegamos al final de este programa. Quienes estuvimos el día de hoy acompañándolos, Luisa Maimo por aquí en la locución, certificado número 58.365.
2: Y Roberto Palmitesta en la locución, producción y prensa de este espacio, certificado locución número 36.323, productor nacional independiente 14.531.
0: Trabajamos para ustedes en la presidencia de Radio Nacional de Venezuela, Isbamar Jiménez.
2: En En el control técnico, Nelson Gobella.
0: En la producción, concepto, musicalización y dirección general, Víctor Salamanqués.
2: Por la gerencia en el Sistema Nacional de Orquestas y Coros Juveniles e Infantiles de Venezuela, nuestro director ejecutivo, el doctor Eduardo Méndez.
0: Agradecemos la sintonía de todos ustedes en esta programación especial de Venezuela Renace Toda.
2: Y un agradecimiento muy especial para nuestra invitada de hoy, la profesora Ira Rodríguez, gerente nacional del Programa de Educación Especial de El Sistema.
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4: Es la 1:05.
8: 81 Asamblea General de la Organización de Naciones Unidas, Nueva York, 2026. La gobernanza de la inteligencia artificial toma el centro del debate. Por primera vez en la historia del organismo, la regulación ética, la seguridad y la gobernanza global de la inteligencia artificial forman parte prioritaria de las discusiones plenarias, buscando mitigar sus riesgos operacionales sin frenar el desarrollo tecnológico global.
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10: El presidente de la República asistió al encuentro número 61 de la Asamblea General de la Organización de Naciones Unidas. Su discurso causó múltiples reacciones a nivel mundial. El ministro del Poder Popular para la Educación anunció que todo está listo para el inicio del nuevo año escolar. Comenzó a nivel nacional la gran feria de la Yaca a cielo abierto, donde el Ejecutivo Nacional pone a disposición del pueblo los ingredientes para la elaboración del tradicional plato navideño. Estas y otras informaciones serán ampliadas en la segunda entrega. Les informó Amarilis Landaeta para RNB Noticias.
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11: Chandé, un saludo a todas y a todos en el idioma Pumé. El 18 de diciembre de 2019, la Asamblea General de las Naciones Unidas proclamó el periodo comprendido entre 2022 y 2032 como década internacional de las lenguas indígenas del mundo.
12: Au cariña, auranano, auranta, eroma. Soy cariña y hablo mi idioma materno.
11: Iniciamos nuestro tejido informativo de los pueblos originarios de Venezuela y el Avia Yala.
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11: Cada 20 de septiembre se conmemora el Día Nacional del Maestro Indígena y el Día Internacional de la Educación Intercultural Bilingüe, iniciativa que surge para el reconocimiento de los idiomas e identidades de los pueblos indígenas. Docentes indígenas definen la educación bilingüe intercultural como un modelo fundamental porque garantiza el derecho de los estudiantes indígenas a aprender en su lengua materna y desde su propia cosmovisión, promoviendo la inclusión social. Venezuela garantiza educación bilingüe a más de 560 mil estudiantes indígenas en todo el territorio nacional. Así lo manifestó el director de Educación Intercultural Bilingüe del Ministerio del Poder Popular para la Educación, Jaime Navarro.
13: A lo largo, pues, se ha conquistado en 9 estados con población indígena, en Amazonas, Anzoátegui, Apure, Bolívar, Delta Macuro, Mérida, Monagas, Sucre y Zulia. Para el año escolar 2025-2026, cerramos pues nuestra matrícula de docentes de 31.696 docentes a nivel nacional de población indígena, con 1.983 instituciones educativas, 561.593 estudiantes en todo el territorio. Cabe destacar pues que para nosotros ha sido una larga trayectoria ocupar estos espacios dentro del Ministerio de Educación, para así consolidar los programas educativos como programas por pueblo, como los ERPEPI, que es la educación propia. Esto nace pues desde el decreto 283.
11: El docente intercultural del pueblo Pumé, Mario García, resaltó la importancia de la educación bilingüe como pilar fundamental para la formación de niños y niñas, así como para la preservación de los saberes ancestrales dentro de las comunidades originarias.
14: Nosotros recibimos la educación propia de nuestros pueblos a través de los sabios, las sabias, los abuelos, las abuelas en la casa. Cuando la abuela está atendiendo el casabe en el budare, para nosotros es una alegría cuando somos niños. Nosotros los pumé aprendemos viendo, observando, eso no se nos olvida. Después cuando llegamos a las escuelas interculturales, se enseña en las dos lenguas. Primero el pumé, mae, luego el castellano. Es ahí donde el docente intercultural es el pilar fundamental para la enseñanza a los niños y niñas en las dos culturas. Es importante la educación porque sin educación no hay vida, no hay futuro, no hay esperanza.
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11: A más de un mes del terremoto del 10 de agosto en Colombia, la comunidad indígena de Canoas en Santander de Quilichao asume la reconstrucción de sus espacios ante la falta de respuesta institucional.
15: En el marco del fortalecimiento de la familia como sistema educativo indígena propio, estamos el día de hoy haciendo incidencia y acompañamiento a una familia que lo perdió todo a través de los sucesos del terremoto el pasado 10 de agosto. Y hoy es nuestra segunda minga, acompañamiento y agradecimiento a esas personas, a esa comunidad que han venido fortaleciendo nuestro plan de vida como Changua La Kigüe.
16: Bueno, en día de terremoto, pues voy a contar esos casos que nosotros, pues ahí estamos reunidos toda la familia, ¿no? Y entonces fue como ya en la hora del desayuno, nosotros estábamos ahí cuando, bueno, ya dijeron la familia esto, pues ya está moviendo, está moviendo. Y unos sentaron hacia el suelo y otros prendidos por ahí en el mismo techo, por ahí así, pero no, eso como fue tan duro. Y entonces en ese momento, cuando ya vimos que cuando movió más duro, pues se fue desplomando, oiga, de una, traqueó como dos veces y bueno, se fue para el suelo. No sabíamos nosotros qué hacer en ese momento, pues nosotros que antes otros vecinos pues, más cercanos se llegaron, dijo no, que por qué no avisó a tiempo por el mismo momento.
11: Con este testimonio llegamos al cierre de este compacto informativo de los pueblos originarios de Venezuela y el continente, Avia Yala. Les acompañó en los controles José Llanes y quien les habla, Jesús Gabriel González. Nos despedimos con un Aosha, que significa gracias en el idioma del pueblo Pumé.
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10: Es la 1:34.
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10: Es la 1:56.
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12: Don Juan Vicente Bolívar y Ponte no cabía de gozo y también de orgullo al sentirse el padre afortunado del cuarto de sus hijos, que había nacido la noche del 24 de julio de 1783 en la casona colonial de San Jacinto. Mientras tanto, el niño que llevaría el nombre de Simón se movía inquieto entre los almohadones del lecho, llamando la atención de los presentes con su llanto, como suelen hacerlo todos los niños del mundo. En medio del júbilo general, doña María de la Concepción Palacios y Blanco de Bolívar se consideraba en aquel momento memorable una de las madres más felices de la vida.
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2: Una vez más, bienvenidos a su espacio informativo, Radio Nacional de Venezuela, la señal que recorre la patria. Estamos aquí para acompañarlos con esta programación especial con motivo de la Asamblea General de las Naciones Unidas y la participación de nuestra presidenta Delcy Rodríguez en la misma. Por aquí esta servidora, Gabriela Berríos, un placer para mí acompañarlos en los controles del compañero Alexander Brazón y en la presidencia de Radio Nacional de Venezuela, Isbemar Jiménez. Arrancamos este programa, no sin antes recordarles que nos escuchan a través de la 91.1 FM en Caracas y nos pueden seguir por @RNB Informativa en Instagram y en TikTok. Y estamos en vivo en YouTube por @RNB Piso Noticias y por supuesto por el TikTok de esta servidora @GabyEBS. Bueno, fíjense, hoy tenemos algunas efemérides. El natalicio de José Félix Blanco, que fue un 24 de septiembre, pero de 1782, destacado sacerdote, político, historiador y general de división de la gesta emancipadora venezolana. También es el Día Mundial del Gorila, que fue establecido en el año 2017 por la organización Dian Fossey Gorilla Fund con motivo de su 50 aniversario. Este día busca crear conciencia global sobre la importancia de conservar y proteger a estos majestuosos primates. También es el Día Mundial contra, este está interesante, contra las patentes de software, iniciativa impulsada en el año 2004 por la Fundación para una Infraestructura de Informática Libre. Fíjense que este tema toma mucha relevancia en el contexto geopolítico actual con la inteligencia artificial. Hemos visto las últimas semanas cómo China ha lanzado varios modelos de inteligencia artificial de código abierto. Incluso Estados Unidos ha puesto sanciones a algunas empresas chinas que han sacado inteligencias artificiales de código abierto y las startups estadounidenses han protestado por esto. También es la festividad de la Virgen de la Misericordia. Bueno, nuestro saludo a todos los feligreses. Bueno, fíjense, estamos en programación especial. Hemos visto recientemente la movida en los Estados Unidos, en la ciudad de Nueva York. Tuvimos tres eventos importantes. El primer día, aterriza la presidenta con ese mensaje tan claro, porque de verdad que un mensaje no verbal muy bien construido, con Mafalda en la espalda y la bufanda con la que el comandante Chávez aterrizó en el mismo lugar en el año 2006. Además, ese mismo día hubo importantes reuniones. Saben que la delegación venezolana, no lo digo yo para que sepan, lo dice Javier Negre, que no tiene nada que ver con nosotros, es de las más solicitadas para reuniones con organismos multilaterales. Se reunió la presidenta Delcy Rodríguez con el Banco Interamericano de Desarrollo, Banco Mundial y Fondo Monetario Internacional en el primer día. Segundo acontecimiento clave. La presidenta tuvo una reunión en formato poolside con el presidente Donald Trump. Yo quería aprovechar el espacio de este programa de hoy para explicarles a ustedes más o menos qué es el formato poolside, porque muchas personas quisieron hacer parecer o decir que no fue una reunión formal, sino que es lo más bajo, es la clasificación más baja que da la Casa Blanca en diplomacia. Y la realidad es que esto no es así. El poolside es un formato diplomático mediante el cual el presidente de los Estados Unidos se reúne con otro mandatario. Regularmente se genera en hoteles y en espacios fuera de la Casa Blanca o de cualquier institución formal. Pero esto ocurre con varias motivaciones. Y la principal motivación es los países con los que existen conflictos o tensiones abiertas. Les pongo un ejemplo. En tres oportunidades, los presidentes de Estados Unidos han tenido poolside con Vladimir Putin. Y yo no creo que Vladimir Putin no sea un presidente o un líder importante en el contexto geopolítico global. Este formato se ha repetido históricamente con los países con los que sostienen tensiones. Esto también habla de la diplomacia de paz bolivariana. Muchos han cuestionado la posición de Caracas, pero ciertamente Venezuela está apelando a su diplomacia de paz. Estamos tomando un camino de relanzamiento al sistema financiero internacional, de retomar las relaciones bilaterales con Washington, pero eso no quita las tensiones. O sea, han sido 10 años de sanciones. 10 años. 10 años del pueblo venezolano enfrentarse a las restricciones. Pero además, 6 años desde que presionaron a las principales petroleras a irse de Venezuela. Pero además, 8 meses de un 3 de enero. Por supuesto que existen tensiones. Pero en el camino de la diplomacia todo se puede, compañero. Tenemos por aquí, Venezuela está lista para caminar de la mano de quienes crean en la relación internacional respetuosa. Delcy Rodríguez anunció ante la 81 Asamblea General de las Naciones Unidas un proceso de transformación democrática, agradeció a Donald Trump la disposición al diálogo y llamó a los venezolanos en el exterior a creer de nuevo en su país. La presidenta de Venezuela tomó la palabra este martes ante la 81 Asamblea General de las Naciones Unidas para presentar ante el mundo la visión de una Venezuela en proceso de renacimiento, trazando con precisión las coordenadas de la nueva política exterior del país y los pilares de este proceso de transformación. Venezuela está lista para caminar de la mano de quienes crean en una visión internacional, escuchen bien, respetuosa, sin intromisiones y sin prejuzgamientos. Mire, fue un discurso cargado de convivencia democrática y fue cónsono con las políticas que se vienen aplicando en el país desde el pasado mes de enero. A mí me gustó mucho, y lo traigo aquí, la presidenta también refirió que sí habrá elecciones, lo dijo claro y textualmente, pero también aclaró, un país como Venezuela, que ha estado sometido durante más de 10 años a sanciones, que ha estado fuera del sistema financiero internacional y que además ha estado a merced de algunas dirigencias radicales que apelan al mensaje de odio, es un país que está inmerso en ciclos de odio. ¿Qué convivencia democrática, pacífica y qué condiciones electorales se pueden generar en un contexto tan polarizado? Ninguna. A mí me gustó mucho además la referencia que ayer estuve escuchando unos en vivos en TikTok, donde a algunos les gustaba, a otros no les gustaba, que la presidenta dijo que es que la democracia no es simplemente hacer elecciones. Una democracia no se define simplemente porque existan elecciones. Una democracia se define por las condiciones que hay dentro de ese marco electoral. Fíjense algo, porque es un discurso que además está cargado de romper las barreras del odio. Fíjense algo, vamos a botar la cédula aquí. Yo tengo 30 años, voy a cumplir 31. Y yo empecé la universidad en los años 2012-2013. Y en esos años era un peligro tú ir con una camisa roja en la calle. Porque en 2014 se desató la famosa salida. Era un peligro tú ir a la universidad. Yo me acuerdo que los autobuses de las universidades públicas se paraban y obligaban a muchos jóvenes a asistir a protestas y manifestaciones que no eran específicamente pacíficas. Pero lo que voy es que muchos jóvenes y de distintas toldas políticas, porque yo narro mi experiencia desde el chavismo, pero no dudo que puedan existir experiencias de intolerancia desde otras toldas políticas, desde la oposición. Muchos jóvenes perdieron su juventud inmerso en estos ciclos de odio. Y uno de los fracasos que puede tener una sociedad es que algún joven crea que el odio es una manera de hacer política, que crea que pueden instrumentalizar el odio en pro de un contexto electoral. Por eso cuando se habla de generar condiciones, bueno, fíjense ustedes, ella habló de un proceso de reformas que ya ha empezado. Arrancamos con el programa para la paz y la convivencia democrática, un programa que ha recorrido todo el país, reunido con diversos sectores, tanto de chavismo como de oposición. Vino la ley de amnistía general, que abarca hechos a partir del año 2002. Imagínense el alcance de esta ley. Pero no conforme con eso, ha habido una serie de reformas en el sistema de justicia. Recientemente el fiscal general Larry Daboe publicó en sus redes sociales que prohibía cualquier tipo de publicación que mostrara la foto de presuntos culpables, presuntos autores de hechos punibles, porque esto violentaba el artículo 49 de la Constitución y la presunción de inocencia. Hemos visto una serie de reformas que se ven en la calle y que además son aprobadas por los venezolanos. En febrero, el Programa de las Naciones Unidas para el Desarrollo sacaba la encuesta Lo que nos une y también precisaba que el 90% de los venezolanos quería paz, quería vivir en paz, priorizaban una economía en desarrollo que les permitiera vivir con sus hijos y echar para adelante, con esas palabras textuales, con su familia. Porque además, esta representación de Venezuela ante las Naciones Unidas, por supuesto que también va a tener un impacto en la calle. Porque reinsertarse en el sistema financiero internacional, aunque no es soplar y hacer botella, claro que va a traer un impacto directo en la economía del país. Porque nosotros somos un país al cual se le prohibió emitir deuda a largo plazo. Deuda para realizar proyectos de infraestructura por las órdenes ejecutivas que emitieron los presidentes de los Estados Unidos. Pero además somos un país al que le bloquearon los bancos corresponsales de pago. Entonces, mira, yo veo algo. Muchísimas personas cuestionan el acuerdo petrolero de Venezuela con Estados Unidos, ese convenio bilateral. Y nosotros en este programa la semana pasada hicimos una comparación del acuerdo de Venezuela con el acuerdo de Guyana, que es nuestro vecino petrolero.

Más próximo con 2 millones de barriles de petróleo por día y un acuerdo firmado con la ExxonMobil. Guyana agarra como 8 o 9 dólares por barril, porque además hay una confusión muy común. El petróleo se divide en dos: el cost oil, que son los costos que gastas en producir cada barril de petróleo, y el profit oil, que es el petróleo de ganancia. Cuando se habla de un piso de 19 dólares por barril, no es que se está vendiendo el barril en 19 dólares, es que ese es el profit oil. ¿O es que usted piensa que eso no tiene unos costos de producción? Ese acuerdo va a traer 209 mil millones de dólares al país. Pero ahora digo yo, se produce este cuestionamiento al acuerdo petrolero. Y más o menos, ¿cómo ustedes creen que llegan los ingresos al país? ¿Cómo ustedes creen que el Banco Central de Venezuela ha venido aplicando el crawling PET como una, eso lo podemos explicar luego, como una estrategia, además de inyectar divisas a la economía venezolana? Eso lo hemos venido viendo desde hace unos meses para acá. O sea, esto va a tener un impacto en la calle. La presidenta también dijo que no prometía soluciones mágicas, ni que sería un camino fácil, ni que sería un camino rápido, pero que había que tomar las riendas y los pasos firmes para construir esa economía que nosotros soñamos, aquí parafraseando. También agradeció a la comunidad internacional y a las Naciones Unidas por la solidaridad ante la emergencia ocasionada por el doblete sísmico. Cita textual: quiero agradecer a todos los países de América, de Europa, de Asia, de África, de Medio Oriente, así como todo el sistema de las Naciones Unidas, su solidaridad al pueblo venezolano durante las horas más oscuras causadas por el doble terremoto. Allí se sintió el verdadero espíritu fundador de esta organización. Hoy Venezuela aspira con Estados Unidos, con sus vecinos y con todos los países de nuestro continente, reconstruir y sostener relaciones de cooperación, de respeto e igualdad. Pero además me gustó cuando ella dijo que las relaciones internacionales deben ser respetuosas, sin intromisiones ni prejuzgamientos. Yo creo que fue una indirecta, muy directa, y un mensaje unificador. ¿Ustedes saben a qué me recuerda esto? ¿Ustedes recuerdan cuando se convocó una cumbre de UNASUR porque Álvaro Uribe Vélez, en ese momento presidente de Colombia, había violentado la soberanía del Ecuador? Y en ese momento, bueno, Rafael Correa dio un discurso muy efusivo. Fue un conflicto muy grande en la UNASUR por lo que había hecho Colombia, además en esa época justificándose con el Plan Colombia. Y todos esperaban que el comandante Chávez diera un discurso. Bueno, si ya los otros habían sido incisivos, oye, ¿qué se esperaba de un personaje con el temple del comandante Chávez? Y Chávez sorprendió a todos en la UNASUR cuando llamó tanto a Uribe como a Correa a respetarse, porque finalmente eso era lo que esperaban de América Latina y el Caribe, que estuviéramos peleados y que estuviéramos divididos. En ese momento se puso en manifiesto no nada más la diplomacia de paz bolivariana, sino ese espíritu además de estratega en las relaciones internacionales. Muchos ayer esperaban que Venezuela en la ONU también tuviera un discurso incisivo, un discurso provocador, un discurso de otro tinte o de otra connotación. Y la realidad es que la presidenta nos sorprendió absolutamente a todos. Y yo digo que nos sorprendió para bien, porque fue un discurso unificador y que le habló a todos los venezolanos y a las venezolanas. No le habló a un solo sector. Y yo creo que este es el espíritu con el que se construyen condiciones electorales que muchos gritan a los cuatro vientos. Que, por cierto, por allí nosotros traemos para el segundo bloque algunos detalles de cierta persona a la que le cerraron las puertas en Washington. También tenemos que la Asamblea Nacional, eso fue ayer, aprobó un proyecto de acuerdo en respaldo a la participación de la presidenta Delcy Rodríguez en la ONU. Miren, vi por ANTV el en vivo de esta sesión de la Asamblea Nacional y escuchaba al diputado Pedro Infante, primer vicepresidente de la Asamblea Nacional, decir, sobre todo a compañeros de las toldas opositoras, de la bancada opositora que están en la Asamblea Nacional, que era un descaro que alguno no apoyara el acuerdo, pero apoyaron durante años las sanciones, apoyaron durante años
todo lo que fue para agredir la economía venezolana, y entonces ahora que Venezuela por fin se reinserta en el sistema económico internacional, tú te vas a tener, entonces al final, ¿qué querías tú? ¿Qué querías tú? ¿Que nos comiera el gueregüere? Porque no están en pro de los intereses de todos los venezolanos y las venezolanas. Los venezolanos y las venezolanas no quieren conflicto, porque encima hay personas de lado y lado que, bueno, que pretenden que se tome una actitud guerrerista, una actitud azuzando el conflicto bélico, una actitud totalmente irracional. Y claro, ellos piensan que esa actitud no los va a golpear a ellos porque no va a caer un poco de esa violencia dentro de sus hogares. Tenemos también que el presidente de Paraguay en la ONU defiende reunión con Delcy Rodríguez. Mira, vamos a recordar esto. El presidente de Paraguay, Santiago Peña, hace unos días tuvo también una reunión bilateral oficial con la presidenta Delcy Rodríguez. Esto causó un revuelo en las redes sociales porque este mismo señor acompañó a cierta personita a recibir el Premio Nobel de la Paz. Y este mismo señor se había prestado para todos los remakes del Grupo de Lima que se habían hecho en este continente. Santiago Peña afirmó que su visita a Caracas buscó abrir canales de diálogo con Venezuela y firmó a los países y llamó a los países latinoamericanos a asumir un compromiso regional activo sin esperar soluciones externas. Amamos la democracia y el pueblo venezolano merece democracia. Porque además, fíjense algo, yo no entiendo, sobre todo a los venezolanos que están en el exterior y que ayer la presidenta les hizo un llamado responsable a creer en su país. Miren, ustedes tienen años padeciendo por falta de servicios consulares en muchos países de América, incluso en países europeos, sufriendo para sacar un pasaporte, sufriendo para realizar un trámite. Esa es la realidad. La suspensión de las relaciones diplomáticas que promovieron los países del Grupo de Lima y que después hizo como un efecto dominó, perjudicó a los venezolanos en el exterior. Entonces ahora, cuando los presidentes de estos países que tomaron estas medidas en aquel momento quieren restablecer relaciones diplomáticas con Venezuela, que son en beneficio de ustedes mismos, de usted que está en el exterior, para que usted pueda tener servicios consulares de calidad y no tenga que viajar a otro país a realizar su trámite, reunir un dinerito extra. Ah, entonces, cónchale, ¿por qué se reúnen con Delcy? Miren, compañero, Delcy es la presidenta legítima de la República Bolivariana de Venezuela. Así de simple. Así de simple. Ya el cuestionamiento a la legitimidad de un gobierno aquí no cabe. Y se demostró en la Asamblea General de las Naciones Unidas. El presidente Nicolás Maduro fue secuestrado el 3 de enero. Y en automático, la Sala Constitucional, porque a muchos no les gusta que se los digan, y hay abogados que no les gusta escucharlo. Pero si a usted no le gusta el dictamen de la Sala Constitucional, recoja firmas y vaya a una Asamblea Nacional Constituyente. Porque resulta que el artículo 335 de la Constitución dice que la Sala Constitucional es el máximo y último intérprete de la Constitución y sus decisiones son de carácter vinculante. Funge como una corte constitucional. Es tanto que en el año 2002, no sé si ustedes recuerdan, la Sala Plena tomó una decisión, que la Sala Plena son todos los magistrados en pleno, vale la redundancia. Y la Sala Constitucional revocó esa decisión. Año 2002, cuando el golpe de Estado. Ah, entonces la Sala sale, interpreta el artículo 236 como en su facultad interpretativa que le da la misma Carta Magna y dice, bueno, las causales de este artículo no se cumplen. El presidente no está muerto, el presidente no está enfermo, el presidente no está incapacitado. Aquí hay una ausencia forzosa porque el presidente fue secuestrado y le corresponde a la vicepresidencia de la República asumir como colaborador directo. Entonces, esos abogados que hoy hablan, no, que los lazos del artículo 236, o sea, ustedes desconocen la Sala Constitucional del Tribunal Supremo de Justicia, o en la universidad no les dieron derecho constitucional, más o menos. Entonces, aquí no hay tela de juicio de una legitimidad, ni hay un reloj corriendo tic-tac para elecciones. Aunque, claro, para muchos sí, porque por allí, ahorita se los mando a los del streaming para el próximo bloque ponerlo, pasó algo 2 días antes de la Asamblea General de las Naciones Unidas. Y es que el enjambre empezó una campaña, un hashtag, set the day, fija la fecha. Y hasta se apoyaron de un senador, qué raro ellos,
hablando de fecha de elecciones en Venezuela. Y entonces yo les voy a decir algo. El presidente Donald Trump dio un discurso. No dijo

0: diplomacia de paz bolivariana. Es una victoria de la diplomacia de paz bolivariana, porque sigue gobernando el chavismo. En otro contexto, en otras circunstancias, porque además el chavismo siempre se ha caracterizado por su capacidad de transformarse, de readaptarse a los momentos históricos. Nosotros no podemos decir que el gobierno de Venezuela de 1998 a 2002 fue el mismo que de 2002 a 2006 o de 2006 a 2011, porque además fueron condiciones económicas, geopolíticas muy diferentes en los distintos momentos. Por eso cuando uno va a emitir comparaciones o va a contextualizar discursos, sea del comandante Chávez o de cualquier otra persona, hay que ubicarse en el momento histórico preciso. Ok, tenemos aquí lo de las palabras de Santiago Peña. También Venezuela y el Reino Unido fortalecen relaciones bilaterales en el marco de la Asamblea General de las Naciones Unidas. El encuentro estuvo liderado por el ministro de Relaciones Exteriores y Comercio Internacional, Félix Plasencia. La representante permanente ante la ONU, Coromoto Godoy, y otros diplomáticos. La delegación venezolana se reunió con representantes del Reino Unido en el marco de la agenda diplomática. Esto está bien interesante porque también recientemente en la embajada del Reino Unido en Venezuela, la ministra de Turismo, Daniela Cabello, había cerrado un acuerdo, porque además hay que recordar que Reino Unido es la nación que más turistas exporta a nivel mundial. Esto lo hablamos, que la presidenta se reunió con representantes del Grupo Banco Mundial en el marco de la agenda diplomática de la 81 Asamblea General de las Naciones Unidas. Fíjense algo, Banco Mundial, Fondo Monetario Internacional. Venezuela nunca, nunca se salió ni dejó de mandar representación a estos organismos multilaterales. Fueron ellos en el año 2019 que insistieron en el mismo conflicto que hoy muchos insisten, de la legitimidad, para presionar el cambio de régimen. Entonces, por ahí hay rodando un discurso del comandante Chávez diciendo que Venezuela tiene que salirse del Fondo Monetario Internacional. Pero, ¿cuál es el contexto de ese discurso? Año 2006, iniciativa del Banco del Sur, iniciativa de la Moneda Común del Sur, iniciativa de la UNASUR, en contraposición a la OEA, además un UNASUR que funcionó durante mucho tiempo para dirimir los conflictos de los países suramericanos y debilitó la OEA por mucho tiempo. Otro contexto, absolutamente. Luego vinieron otras condiciones, que ahí también hay que resaltar el papel de Brasil. Brasil en ese momento le puso veto al Banco del Sur, porque siempre sus intereses no han sido de integración plena, han sido económicos, y le importa mantener su economía como la mayor del continente, como ha venido siendo. Tenemos que ir a una pausa musical por aquí, por Radio Nacional de Venezuela. Ya regresamos con esta programación especial.
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2: Son las 2 y 29 minutos.
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6: Regresamos aquí, programación especial por la participación de la presidenta Delcy Rodríguez en la Asamblea 81, en la Asamblea General número 81 de las Naciones Unidas. Bueno, miren, compañeros, nosotros tenemos algún material que vamos a estar poniendo por el streaming, porque han pasado cosas. Han pasado cosas. No tenemos que enfocarnos en lo positivo, pero también podemos enfocarnos un ratico en lo cómico, y es que en las páginas de 20 Venezuela empezaron a hacer control de daños de por qué la señora estaba viajando con un pasaporte panameño. Yo no sé quién está llevando la estrategia comunicacional actual de esta ala radical de la oposición. No sé si podemos lanzar en el streaming esta imagen de Instagram que publicó Jóvenes con Venezuela. Bueno, yo les voy a decir algo. No sé quién está llevando la estrategia comunicacional del enjambre, pero les está yendo muy, muy, pero muy mal. Porque no es nada más... Porque primero, ellos dicen que todo lo que dice el gobierno es mentira. Pero entonces esto no es mentira, porque estás haciendo control de daños, porque se filtró el itinerario de vuelos. Ahí tenemos las imágenes y la imagen de arroba Jóvenes con Venezuela y Comando con Venezuela. Pero me voy más allá. La lista de pasajeros. Anoche yo publicaba un video en TikTok. En la lista de pasajeros hay un muchacho de nombre Rafael Alfonso. Rafael Alfonso Silva. Rafael Alejandro Alfonso Silva. Este compañerito tiene 30 años. Es nacionalizado italiano, pero venezolano. Por nacimiento, miren. Por aquí en la web ustedes pueden conseguir datos acerca de su perfil, porque tiene varias empresas registradas en la Florida. Fíjense. Miren, aquí tenemos la imagen, el streaming de Jóvenes con Venezuela. Porque María Corina Machado está usando un pasaporte panameño. Control de daños. Control de daños muy, muy tardío. Pero, miren, y todavía eso que hizo es lo de menos. Vamos a revisar con quién estaba viajando. Ella estaba viajando con... Vamos a empezar a publicar todas las imágenes que tenemos completas para el streaming. Y vamos pasando y vamos comentando una por una. Este chico, como les dije, se llama Rafael Alejandro Alfonso Silva. Él tiene una empresa en los Estados Unidos que se llama RP&B Consulting, RP&B en español, por su sigla en español, consultora. Esta consultora es una empresa de lobby, de cabildeo, radicada en Washington. Esta empresa se registró en el año 2022. Ahí tienen su perfil en X, en el streaming, arroba Rafael Alfonso S. El perfil está privado. Y está privado precisamente para tapar algo. Y es tapar que ella denominó a un ala de la oposición venezolana, el alacranato, pero vive sentada en el nido de los alacranes, porque resulta que Rafael Alejandro fue representante diplomático del gobierno de Narnia cuando Carlos Vecchio fue embajador. Yo por aquí no las tengo para el streaming, pero las pueden ver los que nos están viendo en estos momentos en TikTok, de que el señor estuvo en la instalación de la embajada de Venezuela en los Estados Unidos cuando fue tomada por Carlos Vecchio. Por aquí está la foto de él, muy cabizbajo, que por cierto lo publicó en ese momento. Esto es un tuit del año 2019, Anja Parampia, militante del partido Voluntad Popular. Pero además, por allí tenemos un archivo. Miren, ahí está la foto en el streaming. Anja Parampil en ese momento tuvo una diferencia con él porque hubo un periodista estadounidense llamado Max Blumenthal que tenía los ojitos de Chávez en una actividad que les hicieron en contra y en la sede de la Embajada de Venezuela en los Estados Unidos, y él salió, bueno, a desenmascararlo, que ese periodista se había reunido con el presidente Nicolás Maduro. O sea, desenmascarar que, o sea, ustedes piensan que toda la gente nos odia. Entonces, bueno, ahí publica esa foto de él como diplomático, pero además tenemos para el streaming un archivo, el archivo que dice Diplomatic Book, libro diplomático. Este archivo es una lista de una cumbre hecha por el Departamento de Estado en la primavera del año 2020. Lo podemos ver en su portada. Esto lo voy a estar publicando, estos archivos, en Telegram. Entonces, si nos vamos a las últimas páginas, porque aquí están clasificadas, las delegaciones que fueron a esa cumbre y cuál era la representación diplomática de cada uno. Si nosotros nos vamos a la página 134, allí sale Venezuela. Y sale quiénes eran en ese momento los supuestos representantes reconocidos de la delegación venezolana. Por supuesto, empezando por su excelencia Carlos Alfredo Vecchio, Gustavo Marcano Antunes, Fernando Javier Blasi Blanchard, Brian Finchaldu. Página 134, para los que las están buscando ahí en el extremo. Joan Merchan, Romy Moreno, Gabriel Lugo, Lester Toledo. Lester nada más prestó una colaboración, un voluntariado de unos días, pero terminó en todo. O sea, no sé, es como raro. Pero cuando nos vamos, página 135, sale Rafael Alejandro Alfonso Silva, porque él no solamente era secretario de la delegación, sino que también era consultor por esa época. Entonces, qué extraño, María Corina, que te moleste el alacranato, pero trabajas con el alacranato. Hay muchos a los que no les gustan estas verdades incómodas. Pero ahora bien, una empresa de cabildeo se dedica a realizar actividades de influencia de la opinión de Washington sobre un tema específico. En Estados Unidos es legal, y mientras se le preste servicio a clientes estadounidenses, no hace falta publicar cierta información. Pero cuando el servicio se le presta a un agente extranjero, sea un gobierno extranjero, una oposición, a una empresa, debe estar registrado en el FARA, el Registro de Agentes Extranjeros, que está amparado en una ley de 1938, una ley federal. Si nosotros revisamos estos apartados, allí tenemos también otro archivo, PDF, el otro archivo, Exhibit A, que es el registro de este contrato. Esto también se los voy a estar publicando en el canal en Telegram, @GabyBSS. El 16 de junio de 2026 fue registrado este contrato en el FARA. Y en este contrato sale como cliente principal, como cliente extranjero, la señora María Corina Machado Parisca. Allí lo pueden ver. Sale hasta su dirección: Quinta El Bejucal, Cuarta Avenida de Altamira, Caracas, Venezuela, 1060, el código postal. Ahora que salga a negar también que esa es la dirección de ella aquí en Caracas. Entonces, claro, aquí firma al final Rafael Alfonso como la empresa de lobby con la que ella suscribe el contrato. Este es el Exhibit A, o sea, este es el anexo A del registro del contrato. Pero esto lleva varios anexos, el B y el C. Entonces, si nosotros nos ponemos a revisar el resto de los anexos, en el anexo B vamos a encontrar cuáles son las actividades que va a ejecutar esa consultora. Vamos a ver, revisarlo aquí. En el apartado 9 dice, describa las actividades propuestas acerca de el contratante extranjero. O sea, ¿qué va a hacer esta agencia con el contratante extranjero? Y entonces, en el apartado 9 nos encontramos con... De hecho, lo dicen casi todos los documentos, pero este es como el más explícito. En el apartado 9 nos encontramos que dice que va a alinear la estrategia y la visión del cliente, de María Corina Machado, de Venezuela, con los intereses de la seguridad nacional de los Estados Unidos, la gobernanza democrática y los intereses de la estabilidad regional. Eso lo dice en el apartado 9. Y también lo dice en las otras formas, también dice alinear la visión a los objetivos de la política de seguridad nacional de los Estados Unidos. Esta señora descaradamente firmó esto, porque sus intereses para llegar al poder al final están alineados, es con esto. Entonces ahí volvemos, un enjambre muy descarado que critica el discurso de la presidenta en la ONU, que critica la reunión de la presidenta con Donald Trump, que cuestiona el acuerdo petrolero en el cual Venezuela va a salir beneficiado, no nada más por la vía tributaria, sino también por la vía del profit oil, y ellos descaradamente contratan empresas de lobby para alinearse con los intereses de la seguridad nacional de los Estados Unidos. No hay moral ni hay punto de comparación. Pero vamos a continuar por aquí. Esta empresa de lobby también hace algo muy interesante, y es que en su currículum Rafael también trabaja para Green Meat. Green Meat es una empresa que se encarga de minerales críticos en los Estados Unidos. Por supuesto, estas empresas que se encargan del tema de minerales críticos también contratan lobby. Mira, ahí sale en el currículum de él. De hecho, ahí sale, está Green Meat, esta empresa de minerales críticos, para los que nos están viendo por el streaming. Entonces, Green Meat tiene algunas publicaciones en LinkedIn y ha dado entrevistas en Fox News acerca del tema Groenlandia. Es decir, parte del lobby energético también incluye Groenlandia, porque recordemos que la venta de Groenlandia fue una movida para presionar el tema de proyectos de minerales críticos, porque al final lo hemos hablado, la hegemonía y la carrera en el mundo de hoy es tecnológica. Quien controla la tecnología, quien controla la inteligencia artificial, controla la guerra, controla los conflictos bélicos y tiene la hegemonía. Entonces, en esa materia, los minerales críticos son relevantes. Allí tenemos el LinkedIn de Green Meat. Green Meat ha hecho lobby para el tema de Groenlandia. Pero además les cuento más. Green Meat trabajaba con el conglomerado Libra Group. El conglomerado Libra Group es el que preside Matthew Swift, el organizador del Concordia Summit. Es decir, la empresa de lobby, en el marco de sus actividades para elevar la imagen mediática de la señora en Washington, elaboró este tipo de actividades, y por eso es que la premian con el Concordia Summit. No piensen ustedes que ella es una heroína. Estos premios, estas relaciones con Think Tank, esto lo pagan, compañeros. Lo pagan. También tiene relación con una empresa colombiana llamada Galco en materia de aluminio. Pero es que fíjense ustedes, esto es obvio, ¿no? O sea, ¿por qué estaría María Corina con una persona que está alineada con el lobby de los minerales críticos? ¿A qué se dedicaba la familia de María Corina Machado en la Cuarta República? Yo creo que ustedes me digan cuáles eran las empresas que encabezaba, los que están mayorcitos. ¿Cuáles eran las empresas que encabezaba Oscar Machado Zuluaga? Sidor, CBG y la Electricidad de Caracas. No es casualidad el lobby energético. No es casualidad. Es más, a mí no me gusta hacer conjeturas. O sea, uno tiene que ser muy responsable con lo que dice. Pero a los que me están escuchando, a los que me están viendo, si alguno puede investigar. Sí, mira, aquí está otra foto de esa. Ahí en el streaming está la foto de este muchacho. Él es el que está de este lado, a mi izquierda, de último. Esto es en Argentina. Nos están haciendo negociaciones acerca del litio. Fíjense algo. Yo no quiero pecar, pero si usted tiene el chance de investigar el árbol genealógico de la gente de apellido Alfonso, no vaya a ser que nos encontremos que por casualidad este compañero pueda venir también de la familia Alfonso Rivas. Quiero recordarles que Alfonso Rivas, el fundador de esta célebre empresa de alimentos, tuvo como hijo a Rafael Alfonso Rabar. Y Alfonso Rabar fue el socio de Óscar Machado Zuloaga en Sidor, en CBG, en la Electricidad de Caracas y también en PDVSA cuando la apertura petrolera. Estuvieron en PDVSA en dos oportunidades, cuando Carlos Andrés y cuando Rafael Caldera. Entonces no sé si a lo mejor esta también será otra jugarreta de los apellidos, porque es inevitable. Es inevitable tú poder ver una noticia como esta, información como esta, y no irte a cuáles pueden ser los verdaderos intereses detrás de eso. Pero lo único cierto aquí, porque vamos con lo positivo. La presidenta lo dijo en la ONU. Venezuela renace. Venezuela va a renacer. Y hay que motivar a los venezolanos que están en el exterior a regresar. A regresar y a echarle pichón en su país. Mientras hay una Venezuela remando, una Venezuela trabajando pese a las dificultades, una Venezuela trabajando después del doblete sísmico, una Venezuela levantándose, renaciendo, miren en lo que están las personas que dicen que quieren gobernar este país. Además que pagar lobby, si ustedes buscan los contratos de lobby, ella ya había contratado empresas de lobby antes, las había contratado a través de Juan Pablo Guanipa en el año 2024 para su campaña electoral. Ella pagó lobby en los Estados Unidos para la campaña electoral. Pero ahorita nombrar un representante, un apoderado directo, te habla de que en Washington también le cerraron la puerta. Porque el control real de Venezuela no está en manos de ese sector de la oposición. Así de simple. Y las relaciones internacionales se mueven por intereses. Un país que mantenga la estabilidad y la paz y pueda soportar los ataques que ha soportado Venezuela manteniendo esa estabilidad en las calles de Caracas, Estados Unidos sabe que es un país donde hay control político. Esa es la única verdad y lo otro es puro gamelote. Miren, compañeros, ya se está acercando la hora de despedirnos de esta programación especial. Quiero recordarles que nos pueden seguir por @RNBInformativa en Instagram y en TikTok y por el streaming en YouTube @RNBPisoNoticias, también por las redes sociales de esta servidora @GabyEBS. Todos los documentos que tengo aquí, que no me dio tiempo de presentarlos todos, los vamos a estar publicando en el canal en Telegram @GabyEBSS. Y compañeros, de verdad, rescatar el llamado que hacía la presidenta, un llamado a la unidad nacional, un llamado a velar por los intereses nacionales y apostar por este hermoso país, porque al final todos tenemos los mismos intereses: ser felices con nuestra familia, mejorar la economía del país y por sobre todo vivir en paz, porque en este mundo tan controvertido, que si usted tuvo la oportunidad de ver los distintos discursos de muchas naciones africanas, caso de Ruanda, el caso del Congo, países con conflictos bélicos, con guerras civiles continuadas. Y en este mundo tan controvertido, en el que existe una guerra abismal por los recursos, porque la guerra en el Congo es por los recursos, que un país tan rico como Venezuela mantenga su estabilidad, pero además use esos recursos en pro del bienestar de su población, es realmente una bendición. Quiero recordarles que tuvimos en los controles a la compañera Kimberly Tolosa y tenemos en la presidencia de Radio Nacional de Venezuela a Isbemar Jiménez y por aquí esta servidora Gabriela Barrios para servirles. Hoy estuvimos en programación especial. Un besito.
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5: Son las 2:50.
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8: 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Las autoridades hicieron énfasis en que esta transformación se ejecutará bajo la premisa dentro de la Constitución todo, fuera de la Constitución nada, para así adaptar la arquitectura institucional a la realidad actual del país. 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
2: Vamos. Listo. Salud, muchachos. Por esa mujer.

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9: Son las 3 y 26 minutos.
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9: Son las 3:58.
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14: Muy buenos días, tenga toda Venezuela, después de las 4 de la mañana en punto. Madrugada del recuerdo, madrugada nostálgica y poética, y madrugada también recia en la sabana. Desde San Fernando de Apure, encendemos la red de transmisores de RNB Informativa, la señal que recorre la patria, con la producción periodística de RNB Región Los Llanos, en el estado Apure, el montaje técnico de Gerardo Molleja, y la conducción de quien les habla, este servidor Javier Moreno. Todos estamos bajo la dirección general de Isbemar Jiménez. Abrimos de esta forma el programa La Faena del día de hoy. Tengan todos y todas muy buenos días. Hoy dedicaremos nuestros micrófonos y el alma entera a rendir tributo a uno de los cantautores más influyentes, sentimentales y prolíficos de la música llanera. Me refiero a Julián Antonio Indriago Díaz. conocido eternamente en el folclore como Julio Miranda, bautizado por el pueblo como el cantor del amor y la sabana. Para comprender la dimensión de la obra de Julio Miranda, debemos ir a su raíz biográfica. Julián Antonio Indriago Díaz nació en Carúpano, Estado Sucre, hijo de Miguel Ángel Indriago y Bárbara Antonia Díaz. Criado en el seno de una familia muy humilde, desde muchacho combinó sus estudios de bachillerato con las faenas del mar, trabajando como pescador junto a su padre y sus hermanos. Fue un hombre de pueblo que conoció el sudor de la calle en múltiples oficios. Fue limpiabotas, motorizado, chofer, técnico en refrigeración, mecánico, poeta, cantante y trovador del folclor venezolano. Ese es Julio Miranda, el inmortal, el autor de Egoísmo, el intérprete de Mi Viejo y todos esos temas musicales que vamos a conocer hoy en esta edición del programa La Faena. Luego de un primer intento en una producción discográfica de 45 revoluciones por minuto, los que tienen más de 50 años saben a qué me estoy refiriendo, esos discos pequeñitos que sacaban, que por un lado traían una canción y por el otro lado había que voltear el disco en el plato y escuchar la siguiente canción. Bueno, les decimos, fue en el año 1982 cuando dio un gran salto con su primer long play bajo el sello Araguaney y el apoyo del arpa del maestro apureño Gustavo Sánchez. A lo largo de su carrera, Julio Miranda destacó como cantautor y compositor y destacó también como ejecutante del cuatro y la mandolina, convirtiéndose en un oriental de nacimiento y un llanero de corazón. Julio Miranda llevó nuestra música a Colombia, México, Puerto Rico y los Estados Unidos. El 11 de julio de 1993, a los 39 años, una severa afección bacteriológica apagó la vida física de Julio Miranda en la ciudad de Maracay, inmortalizando de esta forma el legado que ha cruzado fronteras con nuestro folclor nacional. Para abrir nuestro recorrido, nos vamos con un himno a la gratitud y a la enseñanza paternal, el tema Viejo Querido, un pasaje impregnado de la dignidad del trabajo de Julio Miranda, quien aprendió desde muchacho en la costa y en el taller el oficio y el trabajo del hombre venezolano. Iniciamos la faena con este tema de Julio Miranda, Viejo Querido.

escuchábamos, y ahí lo tenemos al fondo, el tema Viejo Querido. Nuestro amigo Gerardo Molleja sigue en el control técnico, está ayudándonos y deleitándonos con esos controles musicales a través del programa La Faena. Recuerde, La Faena es un programa que se produce en los estudios de Radio Nacional de Venezuela, Región Los Llanos, en el estado Apure, y sale para todo el país a través de la señal de RNB Informativa, la señal que recorre la patria.

Seguimos hablándoles de Julio Miranda. Fue un improvisador, un músico integral que dominaba la mandolina y el cuatro y llegó a imprimirle a sus composiciones una sensibilidad poética y única. A continuación escucharemos otro tema musical interesantísimo de Julio Miranda. Se trata de El sentir de un poeta, un tema autobiográfico en donde plasma cómo las vivencias de la vida humilde, el trabajo duro y la sensibilidad del artista se transforman en un verso para el pueblo. El sentir de un poeta no se compra ni se vende. Es un llanto que florece y que el pueblo bien entiende. Suena El sentir de un poeta con el gran Julio Miranda en La Faena.

0: Un descanso en el camino, un respiro en la jornada. 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Ya regresamos.
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2: Son las 4 y 26 minutos.
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6: Amigos de Radio Nacional de Venezuela, gracias por este contacto informativo para hablar de lo que nos apasiona, para hablar de lo que nos gusta, que es el deporte, y en este caso de la que nos une a todos los venezolanos, como lo es la Vinotinto, quien enfrenta a su similar de Irak en un partido amistoso de esta doble fecha FIFA. Para este compromiso, Venezuela buscará ser más protagonista desde la tenencia de pelota y conseguir una victoria. De esta manera, nosotros despedimos este contacto informativo y para Radio Nacional de Venezuela, reportó Oliver Yaguarán.
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7: Estamos de vuelta, amigos, a la mitad de la faena del día de hoy a través de RNB Informativa. Hoy honrando la memoria del carupanero que conquistó el llano. Nuestro amigo Julio Miranda. Avanzamos con el siguiente tema musical en esta obra emblemática del Oriental. El tema que vamos a escuchar a continuación es Ella Fue, una pieza maestra del catálogo romántico de Julio Miranda, en donde se aprecia la elegancia de su voz y el marco melódico que sirvió de escuela a las nuevas generaciones del paisaje criollo. Escuchamos entonces este hermoso pasaje en la voz de Julio Miranda, un himno del folclor nacional, Ella Fue.

escuchábamos ese tema, ella fue una marca inconfundible de la lírica de Julio Miranda. El cuarto tema de este homenaje es la declaración de principios de vida de Julio Miranda. Se trata del tema De Oriente al Llano. En esta composición, el joven que fue pescador en las costas de Carúpano le canta a la tierra apureña y guariqueña que lo acogió, resumiendo su travesía vital y su travesía artística a través de la música folclórica. Entregamos el tercer verso de la alborada: De Oriente vino el cantor a sembrarse en la sabana con un cuatro por bandera y la fe bolivariana. Escuchemos De Oriente al Llano.

0: también.
1: Estamos en la faena, escuchando y recordando al gran Julio Miranda, el Oriental. Ya para cerrar nuestro programa, lo haremos con broche de oro. Vamos a cerrar el espacio primeramente con Resignación, un tema de profunda aceptación y serenidad ante las adversidades del camino. Julio Miranda demostró que no hay barreras geográficas para sentir y cantarle a la venezolanidad. Desde Carúpano hasta las sabanas de Apure y más allá de nuestras fronteras en México, Colombia, Estados Unidos y Puerto Rico, su nombre quedó grabado con letras de oro. Nos despedimos por hoy en la edición y montaje, nuestro compañero Gerardo Molleja, en la producción general y conducción Javier Moreno, el equipo de RNB Los Llanos en el estado Apure se despide también de ustedes en el día de hoy. Los invitamos a seguir en sintonía de RNB Informativa. Sin embargo, les decíamos que nos íbamos a despedir no solamente con Resignación, también lo haremos después de Resignación con el tema que inmortalizó a Julio Miranda y el tema más famoso de todo su repertorio musical, es el tema Egoísmo. Así que escuchamos primero Resignación y después de Resignación culminamos con el tema que inmortalizó a Julio Miranda, el Oriental, con Egoísmo.

hora de despedirnos, amigos, a esta hora de la mañana, en esta madrugada fresca, esperanzadora y poética de la faena de este día viernes. Nos despedimos entonces con el tema musical Egoísmo, del gran cantautor oriental Julio Miranda, a quien le dedicamos el programa del día de hoy. Antes de despedirnos, quiero rogarles que nos envíe su mensaje telefónico, su participación, su grabación a través del 0424-341-3709. Repito, 0424-341-3709 para su complacencia. Y nos puede seguir también a través de nuestras cuentas en redes sociales, TikTok, Instagram, Facebook y X. Síganos a través de La Faena JM. Tengan todos y todas muy buenos días y nos despedimos entonces con el himno que nos trae Julio Miranda, ese himno del pasaje sabanero y la voz romántica de Venezuela, Julio Miranda, y el tema musical Egoísmo.

0: 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Gracias por acompañarnos en esta jornada de trabajo, identidad y producción. Sigan en la excelente sintonía de Radio Nacional de Venezuela.
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4: Usuarias y usuarios del circuito Radio Nacional de Venezuela, reciban un cordial saludo de Jonathan Escalante. Este resumen que a esta hora realizamos con respecto a las informaciones últimas que se han realizado de los Juegos Olímpicos de Beijing. La selección masculina de voleibol dijo adiós a los Juegos Olímpicos de Beijing 2008, una era dorada que dignificó la disciplina tan subestimada anteriormente en nuestro querido país, Venezuela. Una sola victoria ante Japón, pero dando la batalla en todos los partidos en esta semana en los Juegos Olímpicos de Beijing. Bien, hasta acá entonces este contacto informativo.
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9: Son las 4:51.
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10: Presidente de la Federación Venezolana Deportiva de Educación Superior, FEVEDES, se reunió con el ministro del Poder Popular para el Deporte con la finalidad de ultimar los detalles para la organización de los Juegos Venezolanos de Institutos de Educación Superior, JUVINES, 2007, en la ciudad de Mérida. Por otra parte, todo está listo para el clásico del béisbol de nuestro país, Caracas, Magallanes, en deportes. Junior Cordero, RNB Noticias.
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3: La delegación criolla que participa en la 13ª edición de los Juegos Suramericanos Escolares conquistó este martes una medalla de oro y 2 de plata en la primera jornada de atletismo que se efectuó en el estadio Francisco Sánchez Rumorosa de la ciudad de Coquimbo, en Chile. Las proyecciones son ocupar uno de los 3 primeros lugares en el podium. Recordemos que nuestro país participa en esta justa con un total de 140 atletas entre los 13 y 14 años en 8 disciplinas. En deportes, John D. Mancera, RNB Noticias.
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7: Son las 5:30.
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2: 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Con los recientes decretos firmados por el presidente de la República, se garantiza el bienestar del pueblo venezolano en materia social. En breve tendremos más información. Gabriel Fuentes, RNB Noticias.
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8: Son las 5:51.
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0: la invitada es Venezuela, pariente, primo hermano, familia. Aquí estamos, la periodista Ismemar Jiménez en la presidencia de Radio Nacional de Venezuela. Rafael Mendoza es quien digitaliza los sonidos, como siempre, ahí con Don Goyo al lado. Y quien te saluda, Duval Maldonado. Hoy nos acompaña el compositor y cantante Don Cruz Tenepe, entre otras cosas presidente de Avimpro, aventajado estudiante, y además fue nuestro compañero unos cuantos años en la invitada S de Venezuela de manera presencial y siempre, siempre con nosotros desde el inicio, cuando estábamos en el pasaje sin.
1: Oye, imagínate, sí. Te cayó la cédula.
0: Cuando empezamos el programa, Cruz me compiló como unos 15 discos compactos.
1: Más o menos.
0: Sí.
1: No CD.
0: Sí, exactamente, que eran
1: los... Ya no eran los LP.
0: No, no.
1: Estábamos transculturizándonos ya, avanzando en la tecnología.
0: Pero ahora volvieron los LP y volvieron los CD.
1: Oye, esto es novedoso.
0: Así que en cualquier momento Cruz nos trae su 45 más reciente.
1: 78 revoluciones.
0: Más atrás todavía.
1: Qué bueno, encantado de saludarte, Duval.
0: Igual, antes que se nos olvide, hoy quisimos comenzar con un tema bien particular, Pesadilla entre las flores, de Reinaldo Armas, que grabaste en los Clásicos del Llano. Y lo hemos agilado, pues, no es común escuchar a Cruz.
1: Clásicos 2.
0: Sí, con estos maravillosos clásicos.
1: Sí, yo siempre comenté cuando grabé el Clásicos 1, Duval, que algunos compañeros de la radio me preguntaban que por qué había grabado ese compilado, esa compilación. Le dije, yo tenía un compromiso con todas esas maravillosas canciones, porque con esas canciones fue con lo que Cruz Tenepe se formó en la música, en los diferentes centros nocturnos de la capital. Allí tenía que cantar un repertorio muy variado, un repertorio convincente, un repertorio que captara la atención del público, y por supuesto eran las canciones que habían sonado y que estaban sonando en el momento de tantos compositores y de tantos intérpretes de nuestra música que han dado y dieron mucho por nuestro país. Entonces, ese compromiso lo comencé a saldar en Clásicos 1 y posteriormente Clásicos 2.
0: ¿Eso de alguna manera fueron tus profesores, sin ellos saber?
1: Sí, básicamente fueron mis profesores, fueron mi ancla, fueron mi bastión, mi bastón, o sea, el sostenimiento musical de Cruz Tenepe en sus inicios fue ese cancionero maravilloso, hermoso, que muchos compositores, algunos ya desaparecidos, otros aún todavía permanecen, pero ellos fueron los culpables de que Cruz Tenepe siguiera adelante.
0: Hablando de culpables, en estos días que partió al descanso eterno Julián José, yo le comentaba a un amigo, él fue profesor mío, me dice, ¡únchale! ¿En qué instituto? Yo le digo, en Radio Continente.
1: En Radio Continente.
0: En Radio Continente.
1: Aunque nunca fuiste a Radio Continente, pero...
0: No, ni yo vine a conocer a Julián ya bastante mayor, una vez en Barquisimeto, pero fue mi profesor, y él nunca lo supo, pues. Yo sí escuchaba sus programas, Venezuela siempre, siempre Venezuela, su mensaje, su manera de transmitir, y eso me dejó un legado.
1: Y era una de las voces, oye, impresionantes, que anunciaba nuestra música, sí, con prestigio,
0: con elegancia,
1: con ese amor, con esa pasión. Julián José Vigo, hasta recientemente que desapareció físicamente, oye, mantuvo una ética profesional, oye, que muchos lo criticaron, pero yo lo vi bien, porque yo pienso que las cosas se deben hacer bien, como debe ser. Y si las cosas no se van a hacer como yo quiero que las haga, entonces las hago yo mismo. Así, eso era Julián José Vigo.
0: Y durante mucho tiempo lo hizo así. Y me sentí muy identificado cuando dices tú que esas canciones te inspiraron, te llevaron, sin saber los compositores y menos los intérpretes, lo que posteriormente iba a suceder. Y bueno, que más que un tema de Reinaldo Armas y un gran clásico como Pesadilla entre las flores. Y además le da el color propio, la distinción de Cruz, que nunca pretende imitar a la original, ¿no?
1: No, ni imitarla, ni agregarle, ni quitarle. O sea,
0: tal cual.
1: Sí, lo elemental que lleva el tema, Duval. Yo pienso que eso sería una falta de respeto, por ejemplo, disfrazar un tema de Reinaldo, un tema de Luis, un tema de Jorge. No, cántalo como es, a tu estilo y a tu manera, pero no le agregues y no le quites.
0: a tu estilo y manera. Como una casita bella para ti que suena con otro color, con la bandola.
1: Por supuesto. Sí. Pero está cantada como originalmente.
0: Así es. Vamos a escuchar otra, ¿te parece, Rafa? Dale, pues.
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1: En Radio Nacional de Venezuela, la invitada es Venezuela. Hoy nos acompaña desde tempranito don Cruz Tenepe y hemos escuchado con el arpa de Leonardo Ponce y sus muchachos el mix cristiano de Cruz Tenepe, que es una de sus grabaciones más recientes, ¿no?
2: Escuchamos El Autor Sin Contendor, un tema hermoso dedicado a nuestro Señor Jesucristo, a su majestad, a su gloria, a su honra, para él, estas canciones y estas alabanzas que ahora cantamos al estilo llanero.
1: Al estilo llanero, pero muy, muy suavecita, muy digerible, ¿no?
2: De la autora Ana Pantoja, de las Mercedes del Llano.
1: Tenía que ser, si es Pantoja,
2: es de la Mercedes.
1: Es de la Mercedes.
2: Y es buena también.
1: No solo Ramón Gámez, ¿verdad?
2: No, mi paisano es excelente, es extraordinario.
1: Todos los Pantoja, Julio, por supuesto, quien liderizó la familia.
2: Sí, fue el artista que resaltó, pero el apellido Pantoja es muy, muy vieja data, ¿no?
1: Está cruzado hasta con los Tenepes,
2: chico. Sí, ahí se cruzó con mi hermano Jesús y Cristina, hermana de Julio. Ahí
1: está. Con Yolman.
2: Y ahí salió Yolman, y Yolman tiene unos gritos Tenepes y unos gritos Pantoja.
1: Los dos son válidos.
2: Son buenos, ¿no? Si sale malo no sé por quién será, porque hasta la gallina cacaraquea bien.
1: Oye, las Mercedes, Ramón Gámez.
2: Chicho Flores.
1: Freddy López.
2: Freddy.
1: Una cantidad, una buena producción.
2: Rafael Matos.
1: Los Matos, chicos.
2: Rafael Matos, el moreno de la copla, de las Mercedes, ya no, Ángel Ávila. El pilar fundamental de la música de la Mercedes, en las Mercedes del Llano, fue Ángel Ávila, el gigante del pasaje.
1: El tema en las Mercedes del Llano es conseguir una mantequilla llanera, ¿no?
2: Oye, vale. Es
1: complicado.
2: Ahí todo el mundo ganadero.
1: Sí, un quesito, ¿verdad?
2: Oye, qué bueno.
1: Ay, qué sabroso ese caney de nuestro llano adentro. Bueno, Cruz ha identificado mucho sus dos más recientes producciones con la fe cristiana y con el positivismo que refleja las Sagradas Escrituras, ¿no?
2: Amén, amén. Bueno, tú sabes que cada uno de nosotros, Duval, tenemos un propósito. Nosotros no estamos por casualidad en esta tierra. Nosotros, cada uno vino a cumplir una función loable en este plano y cada uno también tiene un llamado distinto. De una manera, tal vez Duval Maldonado fue llamado para, con su voz característica, convencer a un pueblo que lo escucha todos los días, todas las mañanas, a través de las ondas hercianas de Radio Nacional de Venezuela y otros medios a donde tú gentilmente ofreces tu talento. Entonces, ese talento es de Dios, te lo regaló Dios, los dones que tienes son de Dios, te los regaló Dios, todo es de Dios y todo lo que hagamos debe ser para Dios. Entonces, bueno, pero bueno, cada uno tiene un llamado distinto. Yo fui llamado en estos tiempos, bueno, ya para servirle a través de una iglesia, a través de una congregación, y ahí estamos, sin dejar de lado la música, que todavía no me separo de ella. Ya, por supuesto, no voy a estar en los escenarios, yo no, ya no estoy en los escenarios como en otros momentos, pero sigo haciendo música, sigo atendiendo a mis colegas, los que quieran hacer una canción de Cruz Tenepe, con mucho gusto yo se las hago, se las ofrezco, se las doy, se las produzco. Tenemos el caso reciente de Victoria Barreto, acabamos de hacerle un trabajo hermoso conjuntamente con el maestro Abelardo Mérida en el arpa, y bueno, ahí mi hermano Enrique Linares puso una cuota importante de porcentaje para la producción de este maravilloso tema que quedó excelente. Y esta niña canta precioso, Victoria.
1: Vamos
2: precioso.
1: A conocernos.
2: Vamos a conocernos, sí.
1: Esa es esta reciente producción donde pues vuelve al escenario, digamos, convencional de la música llanera.
2: De la música secular.
1: Señor.
2: Ya hay una definición, música secular, música cristiana o música para Cristo, pudiéramos llamarle así.
1: Pero de todas maneras son mensajes bonitos.
2: Son mensajes, bueno, y tú sabes que, fíjate que el llamado mío, cómo yo llego a los caminos del Señor, fue algo también atípico y diría yo que diferente, porque a muchos les llega el llamado con vara de hierro, porque el Señor llama a la gente muchísimas veces con dulzura, con voz tierna, pero llega un momento en que tiene que tirarlo en una cama y llegar al Señor con silla de rueda para que pueda convencerse del propósito que hay en él. Sin embargo, a mí me habló por la música, me llamó a través de la música. y yo, esta era la tercera vez que me invitaba un pastor amigo en Guanare, la ciudad espiritual de Venezuela. Y digo que espiritual no por lo que reposa allí representativamente, sino por la cantidad de cristianos que hay en Guanare, demasiado cristiano verdaderamente. Hoy día que estoy en el cristianismo, lo veo, lo palpo, lo reconozco, y bueno, y esto es así. Hay una pasión por Cristo en Guanare, en Portuguesa, impresionante. Entonces el pastor Manolo Sánchez me hizo la primera invitación, yo me negué. Le envié a mi hermano Francisco Tenepe, que ya tiene muchos años grabando música cristiana.
1: ¿Cómo no?
2: con el género bailable, y fue de gran bendición. Una segunda vez, bueno, ya no le recomendé a ninguno, pero tampoco fui. Y una tercera vez, yo estoy en la casa de una amiga, la amiga Mercedes, cerca de la congregación que pastorea el Manolo Sánchez, y viene el pastor una vez más a mí. Pero hijo, ¿qué pasó? ¿No nos va a acompañar en la tercera? Ya digo, pastor, pero es que yo no canto, yo no tengo música cristiana. Pero hijo, si las canciones suyas hablan es de amor. ¿Y qué es Dios? Pero pastor, Dios es amor, dice la palabra. Bueno, entonces ven y canta las canciones suyas. Hasta ahí llegó.
1: ¿Cómo me le escapo?
2: ahí no había para dónde agarrar. Bueno, el día del espectáculo,
1: la presentación.
2: De la actividad... Bueno, termino mis canciones que había pautado para eso. Habían canciones que se prestaban, por ejemplo, Tiempo de Pensar, es un tiempo de reflexión, es un tema de reflexión. Ya yo tenía escrito y grabado el tema Levántate y Anda, que es un tema que toca también alguna área secular, alguna área cristiana. Porque
1: Diosa Morena, por ejemplo.
2: Diosa Morena es un tema encantador, tuve que cantarlo también allí. Hilario el Mendigo, que es un tema de corte social, pero...
1: Ya venía por ahí.
2: Ya yo estaba ahondando en esas temáticas.
1: A lo mejor sin proponértelo, pero...
2: Pero es que es Dios el que hace las cosas, uno no hace nada, todo lo hace Dios. Uno lo que hace es, bueno...
1: darle forma,
2: tener la disposición y bueno, y exactamente darle una pequeña forma, porque hasta la forma se la da Dios, porque los pensamientos que nosotros tenemos son pensamientos de Dios. Entonces bueno, viene y termino mi actuación Duval y se sube una pastora a la tarima, al púlpito, y me dice: el Señor me acaba de revelar que usted lo tiene que recibir. ¿Está dispuesto a recibirlo hoy? No, yo no voy a dejar para después, bueno, ya sé que yéndome de aquí, de Guanare para Caracas, vaya a suceder algo por haberme negado una vez más, pero yo lo acepto, ya. Y ahí para adelante, hermano, comencé a caminar con el Señor hasta el sol de hoy. Mucha gente criticó, decía que esto era temporario, que Cruz Tenepe, no, eso no le iba a durar mucho, porque conocen la pasión mía también por la música y por el trabajo que hemos venido haciendo desde hace mucho tiempo, pero como Dios es mi sustentador y mi suplidor, aquí me quedo.
1: Lo prometido es deuda, vamos a escuchar Una Casita Bella para Ti.
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4: Son las 6:26.
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1: La invitada es Venezuela. Nos acompaña en Radio Nacional el compositor y cantante Cruz Tenepe. Cruz, el rancho se quedó solo. Me fui a los años 90, inicios de los 90.
2: Año 96, para ser más exacto. Año 96, aunque ese tema estaba grabado desde el año 92.
1: Pero yo no estaba.
2: No, solo que no se había lanzado al mercado como tal. Sin embargo, había un proyecto, ¿tú te recuerdas el proyecto Tricolor?
1: ¿Cómo no?
2: Y ahí se estaba haciendo una alianza, el circuito Tricolor, con el maestro Hugo Blanco. El maestro Hugo Blanco iba a aportar la música para todo el circuito y todo eso, o parte de sus producciones. Y ahí entró el rancho Se Quedó Solo, porque, bueno, yo trabajaba en ese momento con el maestro Hugo y colamos el tema en el circuito para esa programación. Pero originalmente ya su lanzamiento se hace en el 96, cuando lo lanzamos por el sello Discorona, que se hizo un compilado. Ya fue la despedida del maestro Jesús Colmenares, Dios lo tenga en la gloria.
1: De Discorona.
2: Y de Discorona, porque se iba para Sonográfica. Y
1: no,
2: entonces dejó eso listo, me dijo, tráeme el material tuyo, lo vamos a dejar listo para yo cerrar este capítulo aquí. Y entonces ahí hizo un compilado con Julio Camacho, con Armando González, Coplero de la Llanura y Cruz Tenepe. Y de ahí, bueno, ahí sí fue verdad que el rancho se despegó, el rancho se volvió una casita bella.
1: Cruz estábamos cerca, en Chacaíto.
2: Sí, claro.
1: Pero Rosal, yo estaba en la Torre Mundial. Y Cruz en la Guariqueña.
2: Ahí estamos a cuadra y media.
1: Sí, chico, sí.
2: Cuadra
1: sí.
2: Y media. Éramos vecinos.
1: Se pegó, pero hasta decir basta. Y fue el inicio, pues, ya de abrir un camino, decíamos, de tantas y tantas canciones.
2: Sí.
1: ¿Tú tienes las estadísticas de cuántas canciones tienes grabadas, Cruz?
2: Bueno, si evaluamos por las grabadas.
1: ¿Por los álbumes?
2: Sí, por los álbumes, si lo calculamos a 10, pero siempre, mis álbumes siempre han sido más de 10. Hay uno solo que tiene 10 canciones, que es el primer álbum oficial, que es Envidioso, tiene 10 temas. Los demás tienen 12 canciones, otros tienen 14 canciones.
1: ¿Cómo no?
2: Pero bueno, si lo metemos a todo en un saco y lo evaluamos por 10, son 170. Son 17 álbumes que ya van.
1: Más invitaciones.
2: Más las participaciones con otros artistas. Eso. O sea que debemos estar por ahí próximo a 200 canciones grabadas.
1: Grabadas.
2: En la voz de Cruz Tenepe, pues como compositor... entre los artistas que me han grabado

0: El día pasado estuve enviándole una referencia a una editora colombiana que me va a llevar los derechos autorales y logré reunir 247, algo así.
1: Y me decía Rafa, que siempre está pendiente, que en las plataformas están la mayoría de tus canciones.
0: Sí, decir, todas, sí, en las plataformas.
1: Disponibles, rápido, sí. Fácil acceso.
0: Sí, ahí colocamos Cruz Tenepe y lo que quiera de Cruz Tenepe iba a salir.
1: Hasta para los estados de WhatsApp.
0: ¿Cómo no? Por supuesto.
1: Por todas las, ¿cómo es? Las fórmulas electrónicas está pendiente. En otros casos,
0: totalmente.
1: Sobre todo en la música llanera, es difícil conseguirla.
0: Sí, pero bueno, hemos venido haciendo el trabajo, Duval también, a nivel tecnológico. Y bueno, ahí también hice una alianza con el señor Igor Arenas. Igor Arenas en su momento aquí en Venezuela fue uno de los distribuidores principales de la música a través de la distribuidora Las Vegas Sound y después Anes Record, que fue un sello disquero con mucha presencia bueno. También en el mercado. Tenía las tiendas Town Records y bueno, tuvo que salir del país, se instaló en Colombia, en Bogotá, y bueno, está trabajando con una plataforma como distribuidora y bueno, hemos hecho la alianza y nos ha ido muy bien también.
1: Cruz, en otra de las facetas, de las cuales ya tiene varios años, ya fue electo, no por sucesión, sino por la partida del maestro
0: ya,
1: Jesús Colmenares.
0: Ya fue una, ¿cómo se dice? Una elección directa.
1: Popular, sí. De los socios.
0: Uh-huh. Ya. Y gracias a Dios hemos hecho un trabajo también, Duval, en Avinpro, maravilloso, donde la gente, nuestros afiliados, están contentos con el trabajo que hemos venido realizando. No quiero decir con esto que lo estamos haciendo mejor que Jesús Colmenares.
1: Continuar una labor.
0: Continuamos la labor, mejoramos algunas cositas o implementamos algunas cositas adicionales que hacían falta.
1: Reajustando también
0: sí,
1: a estas nuevas épocas.
0: Claro. Y día a día nos estamos ajustando porque las diferentes áreas del desenvolvimiento del país van corriendo también. Entonces, especialmente en el área económica, el país, tú sabes que se mueve día a día. Y Avinpro se va adaptando día a día también, gracias a Dios tenemos unos consejeros maravillosos en el consejo, valga la utilización del término, que están aportando con sus conocimientos, Henry Tapia, que es contador, y el señor Ángel D'Agosto, que es otro consejero, que es administrador. Entonces ellos tienen un conocimiento muy pleno de la materia económica y los aportes de ellos son maravillosos, lo que permite que Avinpro avance en esa materia y bueno, y tengamos todo clarito, los números bien puestos donde deben ir.
1: Ay, si yo soy cantante, tengo una producción, ahora no es un álbum completo, ¿no?
0: No, a partir de una canción usted tiene el derecho de pertenecer a Avinpro y nosotros tenemos el deber de afiliarlo como nuestro afiliado.
1: Recibirlo en casa.
0: Como recibirlo en casa, como otro de nuestros hijos, otro de nuestros soldados.
1: ¿Y hay que venir a Caracas a la sede?
0: No, ya eso se puede hacer vía WhatsApp.
1: Ajá,
0: ya tenemos un formulario digital que puede cargar todas las partes por allí, el RIF, la cédula, la foto, la planilla de inscripción, los temas que va a declarar. Es importante los que no tengan su música cargada en las plataformas digitales. Por ejemplo, Spotify te arroja el código ISRC, que es un código que te identifica, es la cédula de la canción, el código ISRC, grábenselo bien.
1: Yo también.
0: Y yo también me lo tengo que grabar, se me enreda. Pero ese código, y si no, bueno, el depósito legal que emite la Biblioteca Nacional de Venezuela.
1: Ah, ya lo sabe. Más música, maestro.
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0: La invitada es Venezuela, en Radio Nacional de Venezuela. 9 décadas construyendo la memoria sonora de Venezuela. Hemos escuchado a Cruz Tenepe, que está aquí a mi lado. Tenemos el honor y el placer de conversar con el socio Cruz Tenepe, quien nos ha regalado otro extracto de la canción Cristiano, donde interviene al arpa Leonardo Ponce con sus muchachos, Cruz.
1: Sí, Leonardo Ponce en el arpa y el bajo. Y el popular Caramelito está en el 4 y las maracas.
0: ¿Dónde lo grabaron?
1: En Estudio Muñoz.
0: Con Leonardo Ponce,
1: de ingeniero de sonido. Leonardo es un todero ya.
0: Allí está asumiendo el bastón de relevo también en el estudio de Jesús Muñoz. Y ya son muchos los números de las personalidades que van a grabar allí. Lo hacía mucho Jesús. Pero bueno, hubo como la pausa de su partida, pero,
1: sí, pero
0: está reactivo.
1: Ya, pero el estudio está activado, se están haciendo trabajos buenos, trabajos merecedores de elogios. Para muestra un botón,
0: para la muestra.
1: Cristiano 1.
0: Y bueno, y Leonardo hace de ingeniero, hace de músico.
1: Y además Leonardo es un extraordinario profesional,
0: tremendo no?
1: profesional, del arpa, del 4, maracas, toca bajo, y bueno. Dedicado
0: a tiempo completo. Otra parte de la vida, de la historia de Cruz. Habíamos estado conversando de las responsabilidades de Navín por una gestión en esta nueva etapa. ¿Tienes que un año?
1: No, ya van dos.
0: Ajá, pero de la elección.
1: De la elección, sí, ya vamos
0: ya, para ya dos años.
1: Sí, sí.
0: Y 2 años de relevo de Jesús, ya como 4 más.
1: No, fueron 4 también porque... estábamos exactamente saliendo de la elección y fallece Jesús. O sea que fueron 4, los 4 de Jesús los hice yo.
0: ¿Y cuántos tienes en total en la responsabilidad de la presidencia?
1: Oye, 26 años.
0: Ajá, ¿y en la presidencia?
1: Ah, no, en la presidencia ya van 8.
0: 8.
1: Vamos para 8, o sea, vamos en 6.
0: Vamos para encima.
1: Vamos para encima. Ya vamos en 6 años, 6. Es que el tiempo va corriendo.
0: Demasiado rápido.
1: Demasiado rápido. Sí, desde el 2020.
0: Allá en Dos Caminos, ¿no?
1: Está en los Dos Caminos, la sede principal nuestra está en los Dos Caminos.
0: El comando de operaciones de Avinpro, que siempre está ofreciendo algo a nuestro...
1: Sí, una de las particulares también de Avinpro Duval no es solamente el recaudar y distribuir, que por cierto, en estos instantes estamos en distribución aquellos intérpretes, músicos y productores que pertenecen a Avinpro ya. Revisen y no sea que no tengan un dato actualizado, actualícense para que reciban lo que les pertenece, lo que les corresponde. Y una de las particulares que te quería mencionar, o quiero compartir también con el público oyente, que no solamente Avinpro recauda y distribuye, o recauda y paga, sino que Avinpro también tiene la particularidad de ofrecer la ayuda social para asuntos médicos. Eso le pertenece a todos los afiliados. Todos los afiliados de Avinpro tienen ese potencial allí, que si algún momento necesitan recurrir a esa herramienta, bueno, solamente tienen que presentarnos el informe médico, presupuesto firmado y sellado por la autoridad correspondiente, y allí Avinpro le estará enviando lo que está solicitando.
0: Oye, y por cierto, Cruz, ya está muy tecnificada la cosa, no es como antes del famoso cheque, ¿no? Que se acumulaban...
1: No, ya todo es vía electrónico.
0: Te cae la cuenta de una...
1: Sí, ya es automático, hay una data inmensa que ya la tiene el banco, se le da la autorización al banco y el banco hace un pago masivo. Hay muchos que reciben... Cuando recibe Duval, recibió Cruz, recibió Rafael, recibió Cindy, recibieron todo. ¡Oye, me llegó a lo mío! O sea, a la vez. Antes era que cada quien iba a buscar su cheque, uno por uno.
0: Olvídate del cheque-cheque.
1: Ya no es cheque-cheque.
0: Vamos contigo, Rafa, ¿te parece? Véngase.
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0: aquí estamos en Radio Nacional de Venezuela, la invitada es Venezuela, conversando con Cruz Tenepes, y se nos ha pasado más rápido que nunca este encuentro mañanero, sabrosito, con agüita frita, cafecito calientico, los contrastes, ¿no? Bueno, habíamos disfrutado de Los Amantes, que fue el tema de la telenovela que pegó muchísimo también, ¿no?
1: De ese mismo nombre.
0: Sí, señor.
1: De ese mismo nombre, una novela de telenovela de época. Posteriormente se hizo un tema exclusivo para la novela, para ese momento, pero posteriormente cuando fuimos a grabar el siguiente álbum, bueno, hicimos los retoques, los arreglos convencionales, y allí quedó el tema Los Amantes.
0: Ahora, Cruz, ¿qué tenemos pendiente? ¿Qué podemos esperar prontamente de las producciones de Don Cruz Tenepes?
1: Ya estamos preparando el segundo álbum de Cristiano, Cristiano 2, lo vamos a llevar así de esa manera, eso van a ser los títulos. Sí, sin complicarnos mucho, Cristiano 1, Cristiano 2, Cristiano 3, y hasta que el Señor venga nuevamente, nuestro Señor Jesucristo se aparezca en esa nube.
0: No diga hasta qué Cristiano llegamos. Eso en ese aspecto, tenemos pues esta reciente producción de Victoria Barreto, no sabemos si hay otra por ahí cocinándose.
1: No, por ahora no.
0: Por ahora no.
1: Hasta ahora están esos dos proyectos, que ya lo de Victoria salió, ya se hizo el lanzamiento prácticamente. Y bueno, lo de Cruz Tenepe que está allí cocinándose. Faltan algunos temas y daremos noticias.
0: Y habíamos hablado de las tonadas de Simón, ¿cómo va eso?
1: Bueno, ese proyecto está allí, ese proyecto está
0: en Baño María,
1: un poco adormitado, pero eso va también. Lo que pasa es que queremos hacer algo bien, bien simpático, bien particular, porque merece, los temas merecen ese tratamiento especial.
0: Gracias, Cruz, por venir y compartir este rato sabrosito aquí en Radio Nacional de Venezuela. En la invitada es Venezuela, la periodista Ifemar Jiménez, en la presidencia de Radio Nacional de Venezuela, Rafael Mendoza, el CEO de la invitada, Cindy Bastidas Ortiz, quien nos acompañó en las redes, y yo soy Duval Maldonado, Cruz Tenepe. Gracias por estar nuevamente en casa.
1: Gracias, Duval, gracias, Rafael, Cindy y toda la gran familia de RNB, porque siempre he considerado que esta casa es mi casa. Dios me los bendiga a todos.
0: Diosa Morena, como siempre, para despedir a Cruz.

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3: Sí, gracias a los estudios por este contacto informativo. Efectivamente, nos encontramos en vivo y directo desde las afueras de la Asamblea Nacional, donde un grupo de venezolanos se encuentra reunido. A esta hora vamos entonces a conversar con el concejal del MBR de la costa oriental del lago desde la Asamblea Nacional, y para RNB Noticias les reportó Roberto Gago González. Volvemos.
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7: Son las 6:53.
8: Una señora está ocupada en su cocina cortando una cebolla en ruedas. El filoso cuchillo que empuña se le resbala repentinamente y la hoja corta la mano de la mujer. Es una simple cortada, no muy peligrosa y sin mayor trascendencia. Pero el accidente ha desencadenado un insólito tren de fenómenos que, si nos ponemos a examinarlos, llenan de maravilla, pues son el milagro de una herida que sana.
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8: Cuando el cuchillo hirió la mano, rompió la capa protectora de piel inerte. Las células se desgarran y los nervios y vasos sanguíneos se rompen. Si la herida es bastante seria, circula por todo el organismo una señal de alarma que pone en movimiento todos los recursos naturales de protección. La tensión arterial baja para reducir al mínimo el derrame de sangre. Esta requiere normalmente de 3 a 4 minutos para coagularse, pero en la emergencia se reduce a segundos. El vaso compensa las pérdidas suministrando su reserva sanguínea al sistema circulatorio y los glóbulos blancos protectores se forman 10 veces más rápido que en condiciones normales. Las células viven en un medio acuoso. Una herida las expone a la acción secante del aire. Además, rompe los vasos sanguíneos y abre el camino a la invasión de microbios. La linfa, los jugos de los tejidos y el plasma afluyen a la herida para darle la humedad necesaria. Mientras circula la sangre, resiste a la coagulación, pues de lo contrario obstruiría vasos vitales. Pero cuando se produce una herida, debe inmediatamente coagular para taponar el escape del líquido vital. Una compleja reacción química crea una sustancia llamada fibrina que atrapa los glóbulos rojos que se escapan, formando un coágulo sólido que tapona la salida. Mientras tanto, los vasos capilares de la zona herida se dilatan, permitiendo escapar a los fagocitos y otras células blancas. Su misión es eliminar todo lo que retarde la cicatrización, o sea, microbios, células muertas, sucio, etc. Cada fagocito puede ingerir hasta 20 bacterias. Si la invasión de bacterias es excesiva, entra en acción otro elemento protector. Los propios microbios invasores estimulan la producción de anticuerpos, sustancias orgánicas germicidas. Mientras esta acción de emergencia y defensiva ocurre, otros elementos inician labores de reparación y reconstrucción del tejido. Aquí participa uno de los más insólitos elementos biológicos, el fibroblasto. Cuando ocurre la herida, las células que lo componen se aglomeran rápidamente en la zona lesionada y se extienden sobre el entramado de fibrina para cubrir la herida con una costura temporal. En la economía orgánica, la herida tiene absoluta prioridad. Cualquiera que sea la clase de material necesario para la protección y cicatrización, el organismo lo obtiene sacándole de tejidos de otras partes del cuerpo. Así, el músculo se descompone en aminoácidos que crean un tejido nuevo en la herida. Por esta razón, se debilitan tanto las personas que sufren múltiples heridas. Gradualmente, la herida va rellenándose con tejido granulado, material carnoso y esponjoso que será luego reemplazado por el tejido firme y fibroso característico de las cicatrices. Este es uno de los prodigios de la naturaleza. Las células fibrosas van disponiéndose en definidas figuras geométricas como las de los cristales. Estos complejos tejidos necesitan una buena provisión de sangre y por lo tanto se va formando una delicada red de vasos capilares. Estos son tan delicados que sangran con solo tocarlos y poco a poco se van abriendo paso a través del nuevo tejido. Sus extremos permanecen cerrados para evitar que la sangre se escape. Avanzando al azar, llegan a encontrarse con otro vaso capilar. Entonces, los extremos se disuelven como por arte de magia y se unen, convirtiéndose en elementos de un nuevo aparato circulatorio. Un proceso todavía más complicado introduce fibras nerviosas en el mismo tejido. Todo lo anterior ha ocurrido en lo más hondo de la lesión. El primer cutis que cubre la superficie de la misma es fino, frágil y vivo. Se curtirá a medida que las células superiores vayan muriendo y endureciéndose hasta formar una capa inerte y permanente. Al cabo de una semana más o menos, la herida parece haber cicatrizado, pero en realidad falta todavía. En los meses que siguen a la herida, comienzan a brotar de los labios de esta minúsculas fibras musculares que se encuentran y se unen. Mediante este proceso, se unen la grasa y el tejido conjuntivo de ambos bordes. Al cabo de un año más o menos, el tejido de la cicatriz queda sustituido por tejido vivo y nuevo. Es entonces cuando el organismo considera que ha puesto punto final a la emergencia que comenzó con la cortada y la cual, para la persona que la sufrió, hace mucho tiempo que cayó en el olvido.
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0: todo el país. Vámonos un gran aplauso a todas y todos los venezolanos. A todo nuestro pueblo caraqueño también, que ha estado atento. Un aplauso por esa excelente movilización del día de ayer. Ayer vimos cómo el pueblo se movilizó, Tania. Villapol. Bueno, quiero saludar a Tania Díaz, ustedes la conocen. Hoy Tania nos ha cedido su espacio, ¿ah? Para poder entrar en este debate, pero estamos cedidos, pero con ella, para que sepan, ¿ah? Sin truco ni maña, Tania no engaña. Bueno, aquí también está conmigo Gustavo Villapol, viceministro de Comunicaciones. Bueno, en estos últimos días Villapol ha estado muy activo con el tema de todo lo que ha sido la narrativa de este escenario internacional, donde, bueno, hemos visto, sin duda alguna, todo lo que ha sido el trabajo en conjunto de un pueblo que, de alguna manera, ha venido en un estado de resiliencia permanente. Yo hoy diría que más que un estado, Tania, de resistencia, un estado permanente de resiliencia, donde, sin duda alguna, hemos podido detallar al máximo el esfuerzo que ha hecho nuestra gente por sostener los lazos, diríamos, libertarios, soberanos de la República y el bienestar común de nuestro pueblo. En esto, por supuesto, vamos a debatir hoy lo que ha sido un acto histórico que tiene que ver con esta 81 Asamblea General de la ONU y donde, bueno, hemos estado nosotros siguiendo muy de cerca todos los acontecimientos que se han dado en Nueva York y todo lo que ha sido el papel de trabajo que le ha tocado a los venezolanos en esta comisión que sin duda alguna ha dejado el nombre de Venezuela en alto. Desde acá felicitamos a nuestra presidenta Delcy Rodríguez por esta tan extraordinaria actuación en este órgano multilateral. Bueno, y no esperábamos menos de ella, porque la mujer venezolana siempre no solamente asume los retos, sino que supera los retos. Y sin duda alguna ella ha generado todas las condiciones para expresar el sentimiento de la mayoría, diríamos de la gran mayoría, de todas y todos los venezolanos. Porque como bien lo dijo, no habló por un partido, ni habló por una bandera de un partido político, sino habló por la bandera que une a todos los venezolanos, nuestro tricolor nacional, nuestra bandera nacional, y puso en alto el nombre de Venezuela. Bueno, me gustaría escuchar a Tania, que Tania siempre con su sabiduría y toda la... Además que Tania tiene mucho conocimiento en el tema internacional, como ustedes saben, lleva todo el tema internacional del partido, y me gustaría que ella por lo menos hiciera el primer análisis en función a este esquema de lo que fue esa transición hacia la participación, ese escenario, ¿no?
1: Bueno, en primer lugar, un saludo, gracias a todo este panel bonito que tenemos aquí. Aquí tenemos a diputadas y diputados, concejales, la juventud, el pueblo de Caracas, los medios de comunicación, que nos dimos cita, bueno, para hablar de ese acontecimiento histórico que significó ayer la participación de la República Bolivariana de Venezuela en la voz de su presidenta, mujer Delcy Rodríguez, para restituirle al país, creo yo, a un compañero, vamos a hacer esto conversadito, ¿verdad? Como decía Aristóteles.
0: Por supuesto.
1: Ajá. Creo yo que restituirle a Venezuela el lugar que se merece, que nos merecemos como país en el concierto de las naciones, ¿no? No solamente fue un reconocimiento a la República, ya se reconoce a la República Bolivariana de Venezuela, sino también a su constitución, a sus instituciones y a todo el trabajo que hemos venido desarrollando, la construcción colectiva que hemos venido haciendo como pueblo en aras de preservar la paz que hemos ganado palmo a palmo en cada territorio. Solamente una ínfima minoría apuesta en este momento por la violencia después de todo lo pasado. Y creo que ayer fue el cierre de un ciclo de aislamiento de Venezuela que nos ha costado no pocos dolores. La misma presidenta, cuando se juramentó el 5 de enero en la Asamblea Nacional, en ese acto casi que milagroso, de que después de la situación del 3 de enero tomamos las riendas de la Constitución y las riendas de la República, y no se permitió que Venezuela fuese hoy lo que algunos aspiraban, un baño de sangre, una confrontación entre hermanos y hermanas, una sociedad llena de odio y de desprecio. No, no, no. Ayer lo vimos, ayer marchó toda Venezuela, por ahí nosotros trajimos un video también aún del partido, marchó toda Venezuela, todos los estados del país salieron a la calle para sellar esa victoria popular, porque sí fue una victoria popular la de ayer. Ayer tuvimos un buen debate en la Asamblea Nacional, excelente. Muy buenas las intervenciones y allí había un dibujo de lo que era el país. Aquí está Ilenia y algunos diputados que estuvieron allí, vimos lo que se representó en ese debate, pero sí las intervenciones de los compañeros diputados decían, por ejemplo, América Pérez, joven diputada, valiente diputada, decía, bueno, se acabó el sesgo, se acabó la censura sobre Venezuela, ahora podemos hablar con voz propia. Y mira, yo de verdad como mujer me sentí muy orgullosa de que una compañera militante de la dirección del partido, pero además una mujer venezolana, tomara la voz con esa propiedad, porque punto a punto, y hoy vamos a analizar eso, ¿verdad? Punto a punto todas las cosas que se dijeron allí, hay que verlas todos los venezolanos y venezolanas. Ayer fue bueno, porque todo el mundo tenía que ver el discurso de la presidenta. Los que son de este bando y los que son del otro bando. Los que están fuera y los que estamos aquí. Los del exterior que nos adversan y quienes nos acompañan. Todo el mundo estaba pendiente de Venezuela, porque como ella bien lo dijo, y es lo último que voy a decir, porque usted sabe que los diputados nos encadenamos a hablar. Pero como ella bien lo dijo, citando al... ¿Ah? Y periodista.
2: Doble culpable.
1: Exactamente. Citando al libertador Simón Bolívar, Venezuela tiene que aportar hoy para el equilibrio del mundo. Toda la situación geopolítica con el petróleo, toda la situación geopolítica de la confrontación de modelos, toda la situación de guerras, de las amenazas de guerras que hay en el mundo, los adelantos tecnológicos, todos tienen que ver con este puntico de la tierra que se llama Venezuela y que es la patria de nosotros, la que todos amamos hasta el infinito, que amamos con profundo corazón patrio. Entonces creo que la presidenta paso a paso fue explicando ese lugar que tenemos y tuvo que reconocerlo todo el mundo, incluido el presidente de los Estados Unidos, incluido el secretario de Estado que hoy dio una declaración que vamos a hablar ahora más tarde de eso, pero todo el mundo tuvo que reconocer el rol de Venezuela, el gobierno de Venezuela, y aquí en las calles se demostró que el gobierno más allá de Miraflores también está en el pueblo venezolano.
0: Así es, bueno, aquí también está con nosotros Gustavo Villapol, que forma parte de esa generación, también la generación de oro, Carlos Sierra, que nosotros hemos, si se quiere, ordenado, Richard, propio Alexander Aranguren y Berroterán, juventud, bueno, fuimos una generación, somos la pasada juventud. El único que queda joven aquí soy yo, porque yo creo que soy el menor de todos ellos. ¿Ah? Yo era el menor de todos ellos, ¿viste? Cuando ellos estábamos en la lucha universitaria. Exacto, me llevan de brazo a mí. ¿Qué dice Villapol entonces?
3: Bueno, saludos, jefe de gobierno, hermano Nahum, Tania, a todas las personas que se encuentran aquí, concejales, diputados, juventud, periodistas, toda esta poca gente que está aquí, un abrazo a todas y todos. Ya me sentí como con Silva en la noche cuando entramos al set. Programa de Venezolana de Televisión.
0: El programa de Silva está dando de qué hablar.
3: Cuando entramos al set y escuché a los músicos, saludo a los músicos, al saxofonista y como me sentí, oye, estamos entrando en con Nahum en la noche, dije yo. Mira, gracias por la invitación, hermano. Ayer yo vi una franela de una amiga que decía, ya estoy cansado de vivir momentos históricos, pero tengo una mala noticia para mi amiga, este también es un momento histórico extraordinario. Por infinidad de razones, hermanos y hermanas. Primero, es la primera mujer presidenta que nos representa ante las Naciones Unidas. Eso ya es un tema de trascendencia histórica importantísima. Segundo, que además sea una mujer que viene del proceso bolivariano de los últimos 37 años, para poner el Caracazo como un punto de quiebre. ¿No? Un proceso bolivariano que tiene 37 años y que sea una hija de ese proceso. Después de todo lo que hemos pasado, Nahum, sea, después de un 3 de enero, después de un doblete sísmico, después de 10 años de bloqueos y sanciones, que se pare frente al mundo una mujer bolivariana a hablarle, eso también es un hecho de trascendencia histórica. Y como si eso no fuera poco, entonces el discurso que da esa mujer. El discurso que da esa mujer es un discurso disruptivo. Y no en el sentido disruptivo al que estábamos acostumbrados. Porque cuando hablábamos de disrupción, siempre apelábamos a la confrontación. Y ella fue disruptiva a fondo. Ella fue disruptiva hasta con nosotros mismos, en su discurso. Fue disruptiva hasta con nosotros mismos porque rompió algo en lo que habíamos caído, Nahum, y hago una culpa yo también como parte de este proceso histórico, y era que solo nos hablábamos a nosotros mismos. Y es natural, pues, construimos nuestros códigos, construimos nuestra cultura de ser, de existir, de convivir, de hacer política, además maravillosa, que liberó a este pueblo de infinidad de cosas de las que sufría, pero llegó un momento en que dejamos hablarle a un sector de la sociedad. Y el discurso de la presidenta le habla a todo el país, como tú lo dijiste en el inicio. Le habla a todo un país. Le habla al que es opositor, le habla al que está en el, al que apoya el proceso bolivariano, a nosotros, a los chavistas, le habla al que apoya el proceso bolivariano, le habla a esa inmensa mayoría de la sociedad que anda resolviendo su vida, que anda emprendiendo, que anda chambeando, que anda montando una peluquería, que anda montando, anda consiguiendo la forma de solucionar su vida en la cotidianidad. Le habló al mundo desde una voz muy digna de Venezuela, le habló al concierto de naciones, pero además lo hizo tocando temas súper álgidos que no nos imaginamos. O sea, era difícil pararse ahí después de un 3 de enero, después de un doblete sísmico y hablar del 3 de enero. Pararse frente a todo, al imperialismo y decir, epa, aquí pasó un 3 de enero. Hablar de una asfixia, además. Hablar de que este país fue asfixiado. Hablar de las sanciones. Pero además con la misma valentía, bueno, dar la mano a quien nos apoyó en el doblete sísmico. O sea, no es fácil, créanme que, así como con el comandante Chávez decíamos, no es fácil ponerse en los zapatos del comandante, ¿te acuerdas, Tania? Después lo decíamos con el presidente Nicolás, no es fácil ponerse en los zapatos de Nicolás en las circunstancias que está viviendo, con el bloqueo, con las sanciones. Es exactamente la misma caracterización, no es fácil ponerse en esos zapaticos que son más chiquitos que los de Nicolás y los de Chávez, pero en trascendencia son igual de complejos importantes. Así que bueno, otro momento histórico, ¿no? Un discurso para estudiar y para el debate, pero para eso está usted, querido moderador, con Nahum en el Meliá.
0: Bueno, fíjense, Villapol, ¿vale? Estaba buscando un joven para traérmelo para acá y me conseguí fue Villapol.
3: Sí, quedé yo.
0: Bueno, vamos al primer video, ¿ve? De este extraordinario discurso para que entremos aquí en un debate. Vamos a participar todo de este debate del día de hoy. Adelante, video.
2: He estado en este estrado en distintos momentos de mi vida como funcionaria. Primero como canciller, luego como vicepresidenta ejecutiva y ahora como presidenta encargada de la República Bolivariana de Venezuela. En todos estos momentos han sido motivo de reflexión los grandes temas, aspiraciones y preocupaciones de la humanidad. La paz, el desarrollo, la igualdad, la crisis climática, el libre comercio, seguridad energética y más recientemente la inteligencia artificial. Sobre estos desafíos, Venezuela ha mantenido y mantiene líneas muy claras. Uno, su apego a la paz y el rechazo a la violencia, que sea el entendimiento y el diálogo sobre el conflicto. Creemos firmemente en el poder del entendimiento y el diálogo. Venezuela, que hoy sabe lo que es levantar a sus hijos de entre los escombros, extiende su solidaridad más profunda a todos los pueblos que sufren la guerra y reafirma, sin ambigüedades, que la paz, una paz justa, duradera, con dignidad para todas las partes, no es una aspiración ingenua, sino la única salida verdaderamente humana.
0: Bueno, un aplauso, pues. Este es Así introduce Delcy Rodríguez el tema en la ONU. No es un tema, diríamos, solo de un saludo, ¿no? Un saludo a la bandera para disimular de alguna manera lo que iba a ser la introducción política, sino que ella introduce de inmediato el tema, o sea, el tema de la confrontación mundial, lo que ella habla. Hay una frase que nosotros dejamos en este discurso que es muy importante. La paz no es una aspiración, sino la única salida verdaderamente humana. ¿Qué dice Tania? ¿Ah? Vengo y no soy una nueva aquí, ¿ah? Como dice Lenia. No es que aparecí hoy aquí, caí aquí, no.
1: Sí, por eso te digo que la presidenta, bueno, como buena

0: abogada, jurista, ella fue presidente de la Constituyente del 2017. Llegó con el derecho nacional, con la Constitución y con el derecho internacional en la mano. Por eso que dice Ilenia es muy importante. Se impone la diplomacia sobre la geopolítica. Yo me acordaba del comandante Chávez, cuando siempre decía, es que nosotros tenemos que construir nuestra propia fórmula. Nuestro socialismo no es copia ni calco, y después citaba a Mariátegui y decía, debe ser indoamericano, debemos hacerlo entre nosotros, y citaba a Simón Rodríguez. Y cuando yo veía a la presidenta en ese escenario, donde, como dice Ilenia, se impuso la diplomacia sobre la geopolítica, al que llegaron todos los jefes de Estado, porque el mundo está bajo una amenaza real de una guerra que puede ser de dimensiones catastróficas, más allá de catastróficas, ¿verdad? Una verdadera amenaza para la preservación de la especie humana tal como la conocemos ahora. Y llegó de último el presidente Xi Jinping a una reunión, pero fueron todos los, digamos, todos los líderes de los escenarios de conflicto estaban allí. Y se para esa mujer venezolana, ¿verdad? Hablando de una paz que nos ha costado mucho, pero que tenemos, que es lo que yo creo que debemos nosotros reflexionar como venezolanos y venezolanas ahorita. A pesar de todos los intentos, incluso el bombardeo del 3 de enero, no se logró imponer en Venezuela un escenario de violencia. No lo lograron, ni con un bombardeo de una fuerza superior extranjera. Y quien se para allí es quien ha demostrado, junto con el alto mando, con el presidente de la Asamblea Nacional, Jorge Rodríguez, con el capitán Diosdado Cabello, con todos los diputados, con todos los concejales, con todas las comunas, hemos demostrado que sí es posible negociar, lo dijo Amelías en estos días, negociar de manera asimétrica. Porque estamos en medio de una guerra asimétrica, ¿verdad?, que tiene dimensiones mundiales. Venezuela es epicentro porque, caramba, somos la reserva petrolera más grande del mundo. Quien no analice lo que pasa en Venezuela, mirando que estamos en medio de una guerra mundial, que es una guerra por el petróleo, y que nosotros, muchachos y muchachas que están aquí, estamos pisando 303 mil millones de barriles de petróleo, además de oro y tierras raras que todavía no hemos contabilizado, no hemos medido. No estamos mirando el país que somos y no estamos mirando lo grande que es Venezuela, porque sí creo que es que somos grandes en ese sentido. Y bueno, Ilenia, mi amiga, además, ¿verdad?, mi amiga, además, compañera de bancada de mucho tiempo, habla del amor, que yo creo que nosotras las mujeres, esa palabra la tenemos mucho más fácil de decirla que ustedes los caballeros, dependiendo de las circunstancias. Pero digamos, el amor familiar, el cuido, es más natural en las mujeres. Y lo que vimos ayer en las calles de Venezuela, de verdad, el capitán Diosdado mandó un agradecimiento a toda esa movilización. Fue una gran demostración de amor. Y un agradecimiento, porque el pueblo es sabio y valiente, todos somos pueblo, un gran agradecimiento porque estamos en paz, definiendo nuestro futuro, sentados de tú a tú, porque eso es muy importante. No estamos sentados de cualquier, estamos, es una situación de negociación indirecta, asimétrica, pero de tú a tú, de jefe de Estado a jefe de Estado, ¿verdad? Hablando sobre nuestro futuro. Entonces creo que hasta ahí hablo yo, Nahum.
1: Muy bien, vale, muy bien. Un aplauso para Tania. En la segunda parte, ella habla de la importancia que tiene el desarrollo y lo inclusivo de la justicia social para mitigar la pobreza. Y mete ya elementos sociales que son importantes. Ya pasa de una presentación y de la identidad propia de aquí estamos nosotros. O sea, vengo de un proceso, vengo de la vida política de Venezuela, e inmediatamente establece un puente para poder entrar en los temas sociales. Asimismo advirtió los elementos de las sanciones económicas y del bloqueo al país y de cómo eso produce daño no solamente en Venezuela. Lo habló también hacia el mundo. Vamos a este video y seguimos en este análisis de esta tarde de hoy. Adelante, video.
2: Dos, el desarrollo inclusivo con justicia social para mitigar la pobreza y aliviar el sufrimiento de cientos de millones de personas concentradas principalmente en el sur global. Sabemos que las sanciones socavan las libertades económicas, financieras y retardan el desarrollo humano. Tres, creemos en el respeto a los derechos de la naturaleza como única vía para la consagración de la vida humana. Cuatro, de igual forma, el fracaso institucional del comercio global es evidente, porque ninguna nación puede prosperar bajo esquemas supranacionales que no promuevan la industria nacional y premien la deslocalización.
1: Bueno, un aplauso, ¿eh? Fíjense, yo enfocaba. Tania, entra directamente al tema, Villapol. ¡Guau! Arremete, ¿no? Ella dice. Por eso es que, ojo, que el tono sea sutil, las verdades son absolutas. Y incluso pudiéramos estar hablando del capitalismo dentro de este esquema muy, pero muy fácilmente a las personas que mantienen la postura radical, ¿no? Desde el punto de vista de que nosotros ya no hablamos del capitalismo, seguimos hablando del capitalismo. Ahora, el manejo de los capitales, el manejo de las negociaciones es otro tema. ¿Sí me explico? Y de la industria, y de las transnacionales, y de lo que ella inmediatamente pone en el tapete como sanciones y bloqueos. Fíjate, aquí yo tengo una muchacha de las comunes. Me gustaría que ella participara con nosotros y después nosotros la llevamos en el tema del análisis. Del 23 de enero está Antonella Frías, de las comunas. Ella también está aquí con nosotros. Un aplauso a las comunas.
3: Bueno, muchas gracias. Un saludo. Un caluroso saludo. Y bueno, el discurso de nuestra presidenta encargada fue una manera impecable. Impecable, una forma magistral de colocar nuestra soberanía por encima de todo. Fue una manera de decir sutilmente que estamos esperando a nuestro presidente Nicolás Maduro, aunque no lo dijo de las maneras directas, pero fue lo que trató de decir y creo que quedó muy claro. Bueno, el discurso, ya que estoy un poquito nerviosa. Bueno, la fórmula de la diplomacia por mantener la paz en el territorio mostró de que estamos hechos las venezolanas y los venezolanos, que amamos y perseguimos el proyecto de la patria, del padre de la patria, nuestro libertador Simón Bolívar. Ella habló de cómo el pueblo organizado asume la protección y a pesar del bloqueo económico y de las sanciones que estamos viviendo en estos momentos en nuestro país. Así que bueno, un abrazo a todos y bueno, y un abrazo y un beso muy caluroso a nuestra presidenta encargada que está dando la cara por Venezuela, que siempre ha dado todo lo de sí para una Venezuela bella, una Venezuela próspera, donde todos los venezolanos y las venezolanas podemos estar seguros y, bueno, donde los jóvenes podemos crecer en paz, en seguridad y en soberanía. Muchas gracias.
1: Bueno, Villapol, de juventud a juventud, papá.
4: ¿Ah? La del chamo mío. Mira, mira, fíjate cómo ella conecta la... Gracias, Antonella, muy, muy buena tu intervención. Además, me da pie para lo que quiero comentar. Ella conecta, Anaún, el tema de la paz. Fíjate que ella a la paz le pone tres categorías muy importantes. ¿Qué es la paz? Pues, la paz no es solo ausencia de conflicto, que lo es. Ella dice paz justa, fíjate, justicia, paz con justicia. Es un precepto nuestro de toda la vida. Paz justa, paz con dignidad, otra categoría nuestra. Paz con dignidad, es decir, con soberanía. Y paz duradera. Y la única paz duradera es la que se garantiza a través del diálogo, de la diplomacia. O sea, porque si no, vamos a entrar otra vez en el ciclo de extremismo y polarización que nos ha llevado a todo lo que hemos vivido. Entonces, fíjate que esas tres categorías son muy importantes. Paz justa, paz duradera y paz con dignidad. E inmediatamente después viene y habla de la desigualdad. La mayoría de los presidentes que se paran en el podio de las Naciones Unidas y las presidentas, libre empresa, libre comercio, desregularización, mercado, no sé qué. Esos son los discursos que uno puede dormirse tres horas y el que uno tras otro va a decir lo mismo. No cualquier presidente se para ahí a hablar de desigualdad.
1: Yo me quedo dormido esperando.
4: Sí, pero con los anteriores. Con los anteriores te quedaste dormido.
1: Cabeceando, Dios mío.
4: No estaban fácil los anteriores, pero con muchísimo cariño esos países. Pero no estaban fáciles. Entonces, fíjate. No cualquier presidente se para y hablar de desigualdad. Estamos hablando de un mundo, Nahum, en el que el 75% de la riqueza está en manos del 10% de la población. O sea, la gran mayoría de la riqueza del mundo está en manos de un grupito muy pequeño. Son 60.000 personas, más o menos, que tienen la gran mayoría de las riquezas del mundo. Y que una presidenta se pare ahí a hablar de eso, pero además a decir...

0: solo de qué le propone Venezuela al mundo, y ella lo plantea de manera magistral en ese discurso. Quería atajar algo rapidito de Antonella, hermano, porque no me gusta dejar polémicas al aire. No me gusta dejar polémicas al aire. Y Antonella dijo algo, este es picantoso, pero lo voy a sacar. Antonella dijo al aire que no nombró al presidente Maduro, pero quiso en su discurso reivindicarlo. Entonces es un tema interesante e importante. Y yo aquí voy a citar a Martí. Yo aquí voy a citar a Martí. En la política lo más trascendental, no lo voy a parafrasear, lo más trascendental y lo más importante es lo que no se ve, Antonella. En la política lo más importante y lo más trascendental es lo que no se ve. Solo te digo esto, y a todas las personas que yo sé que nos están escuchando en Caracas, porque esto es importante no dejarlo en el aire. El presidente de los Estados Unidos se reúne la noche anterior con la presidenta de Venezuela, con la presidenta encargada de Venezuela. ¿Cuál fue el siguiente presidente con el que se reunió el presidente de Estados Unidos? El presidente de China, Xi Jinping. Las dos reuniones más importantes que tuvo el presidente de los Estados Unidos en el marco de la Asamblea General de la ONU. Eso habla más de cuáles son los niveles de conversación que se están teniendo que cualquier cosa que se dijera en el marco del discurso. No quería dejar suelto ese comentario porque creo que es importante incluso para nuestra gente, para nuestra militancia y para nuestro corazón también.
1: No, y Villapol dice, estuve aquí como vicepresidenta. Digo, estoy como vicepresidenta. Y después dice, ahora estoy como presidenta encargada. Al buen entendedor, ahí se habla más con las frases, con la épica, que con otra cosa, ¿verdad? ¿Qué dice Tania?
2: Ajá, que el lenguaje gestual también vale. Y que miren los memes, pues, que hay por allí. El que entendió, entendió. No, pero también yo quería, para meter un poquito el dedo en la llaga aquí, un poquito de picante, que la presidenta nos lanzó la pelota para acá, cuando habla de paz y de igualdad. Porque nosotros estamos en un momento en que Venezuela tiene que recuperarse o renacer de todo este tránsito que ha tenido sus cosas dolorosas y también cosas muy hermosas, ¿verdad? Pero tenemos también que entendernos como sociedad. Y eso significa un debate político, que en algún momento, lo dijo ella, va a terminar en elecciones, porque la Constitución prevé unos lapsos electorales. Pero hay mucha confusión. Cuando ella habla de la igualdad, de la paz con igualdad, es porque hay muchos factores políticos que pretenden que, regresando al pasado, que esa paz, entre comillas, que había antes de la Revolución Bolivariana, es la paz que van a querer venir a vender ahora. Y ese tema de la igualdad, yo siempre me acuerdo de Aristóbulo Isturiz, porque él decía, no, si tú no tienes las mismas condiciones, tú no puedes tener igualdad. Si vamos a correr de aquí a allá, pero tú tienes unos zapatos de carrera y yo tengo una muleta, tú vas a llegar primero que yo, ¿me explico? Entonces, ese término que la presidenta dijo, pues es que estoy de acuerdo con Villapol, ese discurso fue disruptivo para todos los niveles y es el comienzo, el punto de partida para lo que viene.
1: Muy bien, fíjense, hay una frase que yo también tengo que acotar porque está en el discurso de este video que estamos pasando. Y es que ella hace una mención, por eso habla del capitalismo. Ella dice, fracaso, institucional del comercio global. Cuando hablamos del término fracaso institucional, estamos hablando de la estructura que maneja los hilos de las formas del capitalismo mundial, del comercio mundial. Por lo tanto, habla del fracaso de Occidente y de la forma en cómo hasta ahora se ha llevado el tema económico. Porque el tema económico o es para acumulación o, desde el punto de vista nuestro, o es para desarrollo social. Y desde el punto de vista de las transnacionales y todo lo que hemos visto nosotros durante toda nuestra historia, obviamente la estructura capitalista ha tenido un fracaso en su insistencia de mantener lo que decía bien Villapol, que las riquezas estén concentradas en menos manos y tener más posibilidad de que ricos sean más poderosos y pobres sean más pobres. En este video no hay desperdicio, pero de un ápice en relación a nuestra protesta desde que nacimos hasta estos días que tenemos de combate. Por eso, bueno, un aplauso a la presidenta en esta coherente, pero muy coherente intervención y frase.

0: Luego fijó postura desde el punto de vista de nuestra lucha histórica. Yo quisiera que primero viéramos este video y entonces luego lo analicemos. Adelante, video.
1: Séptimo. No puedo dejar de mencionar en este espacio, sede de la legalidad internacional, nuestra reafirmación de los históricos derechos de Venezuela sobre la Guayana Esequiba y el llamado a la República Cooperativa de Guyana a resolver y volver a las negociaciones tal como lo ordena el Acuerdo de Ginebra. Los acuerdos que más perduran son los que provienen de negociaciones bilaterales por encima de organismos externos. Para quienes se preguntan de qué lado está Venezuela, ahí están nuestras líneas y referentes. Nuestro bando es uno solo, el de los ciudadanos del mundo que procuran su felicidad, su desarrollo y su libertad. Mucho se dice sobre Venezuela. Muchos opinan sobre Venezuela. Algunos intentan interferir en los asuntos de Venezuela.
0: Otro aplauso, pues. Yo digo que cuando nosotros estamos en esta coherente, ¿cómo se llama?, narrativa, que tiene mucho que ver con lo que ayer vi en el mundo, Tania, tú que eres periodista también, fíjate. Ayer estaban todos los influencers pagados de la ultraderecha activados al 1000%, esperando el más mínimo error. Y transmitieron ellos todo el discurso de Delcy. Una cosa impresionante. Lo que nosotros...
2: Un aplauso. Desde el Ministerio de Comunicación les agradecemos formalmente.
0: Y ellos están todos conectados de manera impresionante. Y mira lo que está diciendo. Vamos a ver qué dice ahora. Escuchemos. Y estaban, pero además ansiosos desde el punto de vista de lo que iba a decir ella. Y de verdad que al final vi caras de depresión, ¿no? De soledad. Así parecían que tuviesen ya un problema sentimental. Es más, veía yo los comentarios, Tania, que le escribían a ellos. Y hay varios muchachos ahí que yo veo. Entre ellos está este que era chavista, muy chavista antes. De Barina, ¿no? Es él. Azuaje, Wilman Azuaje. Estaban ellos ahí todos. Pero eso era una componente pero impresionante. De influencer, vi yo. Y hay otros muchachos que le dicen kilómetros, otros se burlan, le dicen milímetros, cosas así. Bueno, ahí yo los veía y veía los comentarios que le hacían y le decían, miren, no engañen más. La verdad es que la victoria es de Delcy y el chavismo. O sea, la gente que ellos han engañado, que le han dicho mil mentiras, que han manipulado, sencillamente le reprochaba el tipo de análisis que estaban haciendo. Porque, ¿qué estaban diciendo ellos? Bueno, mira, ven, ahí está. Sí es chavista, acaba de decir tal cosa, ya es chavista. Ay, ¿qué descubrieron eso? O sea, lo descubrieron ayer. Descubrieron que ya es chavista. ¿Ah? Cuando precisamente todos formamos parte de una historia que más que diríamos que una identidad particular, todos somos un gran colectivo que llegó con Chávez, pero somos profundamente bolivarianos. Bueno, mira, y aquí tenemos a otro muchacho. Bueno, este ya es un muchacho un poco más adulto. Aquí tengo a John Canizales, de los consejos comunales también, de las comunas de Sucre. ¿Dónde está Johncito por ahí?
3: Bueno, muy buenas tardes.
0: Ahí está John, que además es un gran productor de Caracas.
3: Sí, excelente. Bueno, ese punto de intervención allí de nuestra presidenta, el número 7, de verdad, mucho se dice, mucho se opina de Venezuela, pero en nuestra realidad, una igualdad, y luchamos siempre por el deber social, aportando siempre a la igualdad, a la paz, a la unión y a la unificación de los pueblos. De verdad que su intervención fue muy enfocada y muy certera en decir de que, bueno, muchos opinan, pero que vean y estén presentes siempre de nuestra realidad, que es hacia el futuro, es la igualdad y la paz.
0: Muy bien, es así, John. Bueno, John sabe que ha estado produciendo de las comunas productoras de allá de la parroquia Sucre. Del topo, ¿no?
3: Sí,
0: ¿no?
3: El gran topo.
0: Donde estuvo tiene nuestro vaca, ¿tiene por allá?
3: Sí. Cochino y todo.
0: Así producción. Es. ¿Qué dice Tania Díaz entonces, Tania?
4: No, bueno, retomar que la presidenta no solamente reafirmó los derechos de Venezuela sobre el Esequibo, sino que lo dijo clarito, suavecito, pero clarito. Las mejores negociaciones son las que se hacen entre las partes, sin que intervenga nadie más, pero eso significa sin injerencia, pues, me explico. ¿Qué? ¿Y Lenia quiere decir algo? ¿Qué? Ajá, ya, ¿será que le ponemos un micrófono a Lenia? Sí.
0: Además, Lenia es una de las defensoras de Esequibo, ¿no?
5: Bueno, hemos estado ahí hace un tiempo. Mira, ella hace una crítica muy, muy inteligente. Ella comienza señalando, estamos en la sede de la legalidad. Está hablando de Naciones Unidas. Y luego pasa a hablar de del Esequibo cuando justamente el secretario general violó la Carta de Naciones Unidas, inclusive el Estatuto de la Corte Internacional de Justicia, porque llevó el caso sin todavía Venezuela haber aceptado ese método. Eso es sumamente grave, pero ella lo hace con una inteligencia suprema. Y todo su discurso está orientado desde la diplomacia, el metaverso, que es muy crítico para los no entendidos, pero ya está haciéndole una profunda crítica. El problema de Naciones Unidas, el tema de la legalidad internacional, está en juicio en parte por el secretario general, pero también por los demás órganos del sistema.
4: Pero fíjate, Nahum y ya por Lilenia, esto tiene un precedente, ¿no? Porque también el tema de la relación de Venezuela con la Corte Penal Internacional, exacto, ha tenido noticias recientemente. Pero la presidenta fue allá. Antes de que nosotros nos retiráramos, ella fue. Es decir, expuso, también haciendo
5: a la Corte Internacional
4: uso de la diplomacia. Sí. Expuso a la posición de Venezuela como debe ser. O sea, porque lo que Irenia dice es verdad, se llevó el caso de Venezuela allí sin que las dos partes lo hubiesen solicitado, que es como lo establece la Corte, es así, ¿verdad?
5: Lo puedo agregar, sí, ajá, porque la Corte insiste, la Carta de Naciones Unidas establece que todos los Estados miembros de Naciones Unidas son miembros de la Corte Internacional de Justicia, pero para demandar o aceptar ser demandado, tiene que haber una decisión voluntaria de las partes. En este caso, Venezuela nunca hace una política de Estado, jamás ha aceptado el contencioso de la Corte. Pero además es muy importante decirle a todos los compañeros que la sapiencia de nuestro presidente Nicolás Maduro Moros con ella, con la canciller en entonces de Delcy Rodríguez y luego vicepresidenta, decidieron acudir a la Corte reiterando en todo momento no somos parte de la Corte Internacional de Justicia, no aceptamos el contencioso de la Corte, venimos a defender la verdad de Venezuela. Eso es histórico.
4: Es histórico.
5: Absolutamente histórico. Y eso lo tenemos que manejar todos nosotros. Gracias.
4: Sí, es un precedente de lo que vimos en Naciones Unidas. ¿Me explico? Por encima de todo está el derecho internacional, por encima de todo está la legalidad, por encima de todo está el entendimiento diplomático y político entre las partes, y por encima de todo está la posición de Venezuela. Venezuela no es una potencia militar. Nosotros no somos una potencia nuclear. No tenemos que posicionarnos ante el mundo como lo que somos. Somos una potencia política porque hemos demostrado ya durante 25 años que tenemos un modelo propio que funciona, que ha incluido un montón de gente, la ha sacado de la pobreza, que nos ha dado participación y protagonismo a todos como ciudadanos. Ahí sí somos una potencia. Y desde esa posición es que nuestra presidenta acude ante las instancias internacionales y nos lleva esa voz, no como potencia militar en confrontación militar como hay alguna en este momento, sino como lo que somos aquí en Venezuela.
0: Muy bien, muy bien. Bueno, me gustaría que en este caso nuestra hermana presidenta del Consejo, que también está aquí con nosotros, nos diga pues su opinión en relación a este análisis que estamos haciendo ahora mismo del Esequibo, ¿no? Y de todo lo que ella dijo pues en esta frase.
6: Buenas tardes a todos y a todas. Saludarte, Nahum, agradecerte por este espacio importante para nuestra nación. Pues hoy celebramos justamente en nuestra sesión ordinaria un acuerdo en respaldo en el orden del día ayer discutido en la Asamblea Nacional, donde respalda la intervención y participación de nuestra presidenta encargada, Delcy Rodríguez. Extraordinario, elegante, pero con firmeza en cada punto expuesto el día de ayer. Y pues recordar también aún que no teníamos representación de muchos años en las Naciones Unidas. Y esta es otra victoria para nuestra patria. Pues allí, en esa intervención de la discusión de Guayana Esequiba, pues ella allí exclamaba que hay que definir, porque nosotros hicimos una ruta legislativa. Nuestro presidente encargado, Nicolás Maduro, propuso ir a un proceso electoral donde la mayoría de los venezolanos y venezolanas votamos de que Guayana Esequiba es parte de nuestro territorio y que hay que definir porque realmente la Corte Internacional ha violado nuestros derechos a la tierra. Y pues allí nosotros como venezolanos y venezolanas seguimos con firmeza también amparando de que esto hay que definirlo definitivamente y que ese es el espacio adecuado para escalar y en una mesa de diálogo, como bien lo hemos venido trabajando en este camino del diálogo.
0: Muy bien, compatriota, un aplauso. Pero mira, debemos evitar colapsos industriales, quiebres productivos y costos energéticos insoportables, señaló la presidenta. Vamos a ver este video, que es otra de las frases históricas de nuestra presidenta Delcy en la Asamblea General de la ONU. Adelante.
1: Quinto, por otro lado, la estabilidad internacional exige resolver el trilema energético, garantizar simultáneamente la seguridad en el suministro, precios asequibles y sostenibilidad ambiental. Promover cronogramas de descarbonización forzados es una amenaza directa a la seguridad alimentaria, el empleo, la producción. Debemos evitar colapsos industriales, quiebres productivos y costos energéticos insoportables para los pueblos. La seguridad energética se hace así imprescindible para el sostenimiento de la economía internacional y el desarrollo. Sin duda alguna, Venezuela juega y jugará un papel muy importante en esta fórmula internacional. Resalto así el recién acuerdo binacional Estados Unidos-Venezuela como uno de los más grandes jamás suscritos y que contribuirá al equilibrio energético del hemisferio y de la economía internacional.
0: Bueno, muy bien, vale, ¿ah? Villapol, ¿qué dice Villapol? Te tocó los petroleros, Villapol.
2: Mira, en el mundo, Nahum, y hermanos y hermanas, hay 140 conflictos activos armados. Unos 40 más o menos declarados guerra. Ese es el mundo en el que estamos. Ese es el mundo actual. La gran mayoría de esos conflictos son por el tema de la energía y de los recursos minerales y de los recursos de cada uno de los países. Así que ante el mundo, quienes tenemos recursos naturales como el petróleo, en nuestro caso la mayor reserva de petróleo de la humanidad y también una de las más importantes reservas de gas. Por cierto, este año salió la primera molécula, agua, etcétera, bailenia, todo ese poco de cosas que nosotros tenemos, pero en el caso de la energía y el petróleo, se pueden jugar dos posiciones con eso. O sirven esas energías para la guerra, como lo ha sido durante todo el tiempo histórico del siglo XX y todo este siglo XXI, este primer cuarto del siglo XXI, o quienes tenemos esos recursos contribuimos a través de ellos para la paz del mundo. Y esa es la propuesta que lleva la presidenta encargada Delcy Rodríguez al Foro de las Naciones Unidas. La propuesta de Venezuela al foro es que la mayor reserva de petróleo de la humanidad no sea una excusa para que el mundo siga en guerra, sino que la mayor reserva de petróleo de la humanidad sirva para contribuir a la paz. Y por eso, fíjate que el mismo hilo discursivo que arrancó desde la primera palabra, ahora se conecta con el tema energético. Y se tira ahí, Nahum, cierro con esto, otro tremendo debate que tiene la humanidad, que es el proceso de descarbonización forzada. El proceso de descarbonización forzada a costa, claro, porque ¿qué pasó? Los principales países desarrollados contaminaron el mundo, lo desbarataron, se desarrollaron, ahora ellos todos tienen energía verde y a quienes estamos en vías de desarrollo nos dicen, epa, tú no puedes hacer nada, tú no puedes mover. Entonces nuestros países se quedan condenados a la pobreza cuando ellos ya obtuvieron el desarrollo a punta de la destrucción de este planeta. Entonces la presidenta ahí también plantea una posición geopolítica diciendo, epa, no forcemos la descarbonización primero defiende el interés nacional, porque está hablando la presidenta que tiene la principal reserva de petróleo de la humanidad, pero además está defendiendo a los pobres del mundo. Fíjense que hay formas de defender las cosas sin estridencia. Ella está defendiendo a los pobres del mundo cuando dice, epa, no nos pidan a los países en vías de desarrollo que vivamos el mismo proceso de descarbonización que tuvieron ustedes, porque nosotros todavía tenemos que sacar de pobreza al 80% de la población del mundo. Entonces, ahí hay una posición política también muy poderosa, muy fuerte, que es energía para la paz y no nos, y epa, en equilibrio con la naturaleza, sin seguir, o sea, es más, consiguiendo las formas más idóneas para explotar esas energías, sin acabar el mundo, como hicieron los países desarrollados, pero tampoco nos pongan a hacer lo obligado, porque tenemos que sacar de la pobreza un poco de gente. Es una contradicción que no es fácil de resolver, pero ella lo plantea en su discurso magistralmente, hermano.
0: Muy bien, vale, un aplauso a Bellafort, muy bien. Porque además toca el tema del ambiente, que es un tema ecológico, que es un rol, no solamente en este video, en el anterior también lo tocó, donde venimos en un problema tremendo del mal uso o de la destrucción permanente del ambiente, de nuestras cuencas hidrológicas, de todo lo que tenemos ahora mismo, el fracking, todo lo que nosotros hemos discutido durante toda nuestra historia, quiere decir que seguimos teniendo razón. Aquí tenemos un concejal, Alexander Berroterán, estamos en las parroquias de él, además, ahorita, en una parroquia del Recreo. ¿Qué dice Berroterán de este tema? Además, economista y administrador.
7: Administrador, gerente, concejal y miembro del Poder Popular.
2: Y comunicador popular también.
7: Y comunicador popular, bueno. Ahí estoy debutando este año, ahí estoy dándole. Fíjense, la presidenta ayer en su discurso, y ella misma lo dijo, hay una tricotomía en relación a la explotación de los recursos naturales, las formas de comercialización y su industrialización y el respeto a la naturaleza. ¿Cómo hacer que eso equilibradamente sea producto de riqueza para el desarrollo de los pueblos? Yo creo que es el gran dilema hoy. Y que, como dice Gustavo, no pueden decirnos nosotros que nos desarrollemos de la misma manera que lo hicieron ustedes, porque entonces acabamos también con el planeta. Y ese respeto por la naturaleza también nos conecta con nuestra continuidad política y nuestra coherencia en torno al desarrollo de la gestión pública y la política, donde nosotros venimos del quinto objetivo histórico, donde el mundo entero se burló de la revolución bolivariana, que cómo era posible que iban a poner en el plan de gobierno el respeto a la naturaleza como objetivo y la defensa de la raza humana en función de la naturaleza. Hoy, Delcy, en su continuidad del discurso, fui canciller, fui vicepresidenta, soy presidenta encargada y hay que ir en defensa de la naturaleza, que ha sido una política coherente de la revolución bolivariana en el mundo. Por tanto, sigue vinculándose con lo que somos históricamente. Yo les digo, varios me decían ayer, ¿y ese discurso cómo lo ves? Es un discurso para un nuevo momento histórico, que arranca una etapa diferente y por tanto no podemos pretender que sea el mismo discurso del año 2006 del comandante Chávez.
2: O de ella misma, como canciller.
7: Y no puede ser el mismo discurso cuando iniciaron las medidas coercitivas unilaterales. Porque hoy su sola presencia en ese espacio demuestra que históricamente tuvimos siempre la razón y que el objetivo de muchos era el saqueo. Hoy se tuvieron que sentar de tú a tú y decir, bueno, hagamos un acuerdo petrolero que permita el desarrollo efectivo de un recurso que ustedes tienen para el bienestar de los venezolanos y que nosotros los vamos a aprovechar. Y para los que tienen duda, estoy seguro que pronto esos recursos se verán transparentemente en el bienestar del pueblo venezolano. Y cuando la gente piensa en la estabilidad y la paz, piensan en la era del chavismo, que ha sido la era de mayor prosperidad de este país, y que los números así lo dicen, y las acciones, y la gente, todos los recuerdos positivos que tiene de una estabilidad económica material progresiva, la tiene con la era de Chávez, la tiene con la era de la revolución bolivariana. Entonces, mis camaradas, yo creo que este espacio debemos llevarlo a todos los niveles, a todos los lugares que podamos, a todos los medios que tengamos, medios, redes, paredes, radio, bemba, casa a casa, cara a cara, oído a oído, corazón a corazón. Nuestro pueblo está esperando información y yo creo que estos son los canales oportunos. Además, ese discurso de ayer para mí levanta la moral porque dice lo que somos. somos un pueblo digno, seguimos siendo soberanos y la revolución bolivariana sigue mandando.

0: Así es, muy bien. Aquí también está Carlos Martínez. Ah, ¿qué nos dice Carlito aquí?
1: Buenas tardes a todas y a todos. Bueno, realmente, la presidenta, desde su llegada, con su camisa de Mafalda, fue el primer mensaje al mundo.
0: Habían varias Mafaldas ayer en la marcha, ¿viste?
1: Exacto. Tengo cubierta aquí de todo esa, lo que fue esa filosofía de Quino en mucho tiempo, en todos los espacios, en todo el momento de la humanidad, que le han marcado la coherencia de lo que viene siendo el proceso bolivariano. En segundo lugar, bueno, la foto no comentada con el propio presidente Trump dice mucho. Para algunos no le dicen tanto, pero es cierto, más las indicaciones y las orientaciones que se ven cuando hubo la conversación, como tú lo significabas, eso marca realmente el tema de lo que representa Venezuela para el mundo. Y que de aquí en adelante esa tabla periódica, por supuesto, está al servicio de la humanidad. Porque al no nombrar tanta riqueza que tenemos, está la tabla periódica en Venezuela. Inclusive yo he venido diciendo mucho sobre el tema del relámpago del Caritatumbo, que es una energía no explorada por el país. A lo mejor quizás sí ha habido mucha gente que ha tenido la inquietud de ese tema, pero para nosotros es vital, es uno de los reactores nucleares más importantes de la humanidad. Es el único fenómeno que se da en el mundo, donde algunos dicen que se da incluso hasta la antimateria. Sería bueno la antimateria, que se ve en los niveles del espacio sideral entre los dos, materia y no materia. Y eso es importante porque lo tiene Venezuela y que le aporta la capa de ozono. Y que todo ese discurso, aunque sea muy superficial para algunos, realmente lo que dijo ella en el tema de materia ambiental es el primer tema de la humanidad. Nosotros inclusive estamos dispuestos a dar aporte de proyectos de leyes que hicimos, ordenanza y leyes regionales, que deben ser debatidas a nivel nacional, porque yo creo que la humanidad, y así lo entiende la presidenta, entró en una fase de supervivencia a nivel mundial, con el tema climático, con el tema sísmico y con otros tantos temas, que a lo mejor no lo va a enumerar ella, pero está clara de la situación mundial, de lo que puede representar cualquier movimiento de tierra, cualquier situación por recalentamiento global que puede producir fenómenos en el tema de los volcanes, que pueden reactivarse, los más importantes. Eso puede generar una grave situación, y es allí donde nosotros, el tema de la adaptación climática y en el tema de la seguridad sísmica y de la gestión de riesgos multidimensionales, es importante ponerlo al servicio de la patria, al servicio de lo que la presidenta quiso decir allí contundentemente, muy suave, como decía Villapol, porque fue así, pero creo que todos los revolucionarios de este país han entendido, con algunas excepciones que quieren quedarse anclados en el pasado, no viendo el esfuerzo de todo el pensamiento bolivariano que hizo el presidente Chávez, toda la resiliencia que hizo el presidente Maduro con el tema de económico y de la paz, y que ahora, por supuesto, en el tema de la soberanía económica y de la paz como elemento estratégico, y la unión nacional como elemento estratégico, hoy más que nunca, para vencer todo lo que haya que vencer de parte de este país y seguir levantando la bandera que en este momento la presidenta Delcy Rodríguez ha puesto al servicio de toda la humanidad. Muchas gracias.
0: Muy bien.
2: Mira, el pedacito de relámpago de Catatumbo vamos a editarlo y lo mandamos para el Zulia. Se van a contentar mucho.
3: Se sienten orgullosos.
4: Ah, sí, wow.
2: Le vamos a poner música, el relámpago de
3: Catatumbo. Aquí nació la antimateria.
2: Un aplauso para el Zulia, ¿vale? Desde Caracas, cónchale.
4: Miren, solamente dejo ahí para seguir analizando, ¿no? Pues ya vamos a pasar al siguiente video, fíjate, dejo. Seguridad en el suministro de energía. Seguridad en el suministro de energía. Con precios asequibles. El que entendió, entendió. Debe haber Esto además es una bala de salva, de ¿cómo se llama? De plata. Una bala de plata, ¿por qué? Porque estamos hablando, ¿ve? De cosas que nos pasaron a nosotros. O sea, ya está diciendo aquí cosas que le pasó a Venezuela. Digo, antes del 3 de enero. Digo, en el suministro, no solo para la producción de petróleo, sino en el suministro petrolero como tal, de nuestras embarcaciones, de las embarcaciones del mundo. Como decía Islenia, vengo al espacio de la legalidad internacional para hablar de estos temas. Claro, que en su mayoría fueron violentados. Es más, yo creo que esta, la concurrencia a esta Asamblea 81 ha sido totalmente y absolutamente nerviosa. Todos los presidentes llegaron ahí, wow, hay que ir, porque hay que fortalecer el espacio donde podemos ser escuchados, donde podemos promover un orden de manera que se respete las condiciones de cada país. Y en este marco, creo que todo el mundo llegó con ese tema de exponer su posición, pero además aplicarla al resto de los países, porque aquí también el caso Maduro sirve para cualquiera en el mundo. El que vea las bardas del vecino arder, ponga la suya en remojo, compadre. Eso fue lo que de alguna manera uno vio dentro de algunos discursos, o la mayoría de discursos que le hablaba yo a Villapol antes de entrar. Le decía, Villapol, tuviste el discurso del presidente de Siria. Bueno, y así vimos varios, ¿verdad? Que nos quedamos impresionados, porque aunque saben que es una fase compleja del mundo, también ellos están imponiendo algún elemento que apuesta más bien a la concordancia y al concurso del respeto entre todos y autoprotegernos. Porque estamos hablando de la Tercera Guerra Mundial. Estamos hablando de una guerra nuclear. Estamos hablando de que el mundo que conocemos pudiera cambiar de manera sistemática y pudiera ser muy malo. Pues entonces, bueno, tengo aquí el cuarto video. Vamos a ponerlo inmediatamente, el quinto video.
5: Sexto, mención aparte, la inteligencia artificial, que supone una verdadera revolución tecnológica. Estamos en presencia de un hito de transformación de la humanidad, que bien empleada significará un desarrollo sin precedentes en la salud, en el ambiente, en los procesos productivos y en la vida en general de los seres humanos. Los gobiernos, los sectores tecnológicos, la comunidad científica, tenemos la inmensa responsabilidad de no desviar el propósito constructivo y vital de la IA en beneficio de los ciudadanos, así como de no profundizar la brecha y la desigualdad digital en el mundo.
4: Muy importante este tema, muy importante este tema. Aquí estamos hablando del nuevo mundo, para que sepan. Estamos hablando de la tecnología y los elementos científicos del nuevo mundo. Estamos hablando de la IA. Estamos hablando de los elementos de inteligencia artificial. Tania, ¿tú qué dices de eso?
2: Bueno, Villapol es el experto en la cosa. No, te corres el riesgo de que nos encadenemos aquí, Villapol y yo, con ese tema, porque lo hemos estado estudiando desde la Universidad Internacional de las Comunicaciones. Pero él es el experto en ese tema. Yo solamente voy a provocarlo. Dele. Fíjate, nosotros aquí de este lado del mundo vemos lo que nos hablan de inteligencia artificial las corporaciones capitalistas, las grandes corporaciones capitalistas, es decir, los dueños del mundo. Pero hay otra visión. Hay otra visión de la inteligencia artificial que no es esa visión de terrorismo psicológico que nos están aplicando en este momento y que creo que también vale la pena ponerla sobre la mesa, ¿no? ¿Ah? Entonces, sí creo, Villapol, que es bueno diferenciar eso, porque ahorita nos están llegando por todos lados informaciones que nos dicen, no, la inteligencia artificial se les salió de las manos. Hay un riesgo de que atropelle a la humanidad, que suplante funciones humanas fundamentales. Y allí hay mucho de terrorismo, precisamente por el escenario de guerra que estamos viviendo, con esta provocación que Villapol diga una cosa que después yo tengo que decir otra. Adelante, Villapol.
4: ¿Qué dice Villapol?
6: Sí, Tania, no, mira. Y la primera que enfoca ese punto que tú traes es la presidenta. Es decir, que la presidenta no arranca con lo catastrófico de la inteligencia artificial y que va a llegar el Terminator y nos va a matar a todos. No, porque se volvieron inteligentes los robots y nos van a salir persiguiendo por la avenida Bolívar. Fíjate que la presidenta no comienza por ahí, sino que comienza O sea, hablar de inteligencia artificial en el Foro de las Naciones Unidas es hablar de los próximos 100 años, del futuro a la humanidad. Que ya está pasando ahorita, pero es hablarle al mundo de aquí a 100 años, porque lo que sí es cierto es que de aquí a 100 años esa va a ser la cotidianidad, esa película de ciencia ficción que nosotros vivíamos, que nosotros veíamos en el cine. Pero ella arranca diciendo que puede ser de gran ayuda para la salud, para la educación, para la seguridad, etcétera, pues. O sea, que ella arranca diciendo la tecnología en sí misma no es la culpable de que los grandes capitales la utilicen para su beneficio económico, comercial, militar y político, ¿no? Pero la realidad actualmente se parte en esas dos formas de verlo, en esas dos visiones. La realidad que, por ejemplo, tienen inteligencias artificiales creadas en China, donde un pizarrón te da una clase y te corrige los exámenes, lo cual sería maravilloso la universidad, Tania, sobre todo esa parte de corregir los exámenes, que es la más fastidiosa. Te corrige los exámenes, se ríen solo, este chiste, profesor. Te corrige los exámenes, te saca la cuenta, pero la misma pizarra tiene internet conectado y los estudiantes le pueden preguntar cosas y te muestra un video, y si te está hablando del cubismo te muestra los principales autores. Hermano, un pizarrón manejado por inteligencia artificial. Imagínense los lugares donde hay ausentismo educativo porque no alcanzan los profesores a los lugares más intrincados de la sociedad. Profesora de la Universidad del Turismo aquí. Imagínense que esos lugares donde no puede llegar un educador, una inteligencia artificial te sirva como herramienta para educar. O una enfermedad como el cáncer que no... O sea, que la humanidad, yo creo que por un poco de falta de esfuerzo, porque invierten más en las guerras que en las enfermedades, pues eso es una opinión personal, no ha logrado conseguirle su solución permanente. A lo mejor una inteligencia artificial, con todo el conocimiento que tiene imbuida en su base de datos, puede llegar más rápido a una solución. Entonces, la inteligencia artificial tiene eso, pero también tiene la realidad de Palantir o de Anthropic, ¿verdad? Donde unos algoritmos deciden qué objetivos bombardear en Palestina. Y eso sí es un peligro. Y eso sí es un peligro para la humanidad. O donde unos algoritmos tienen el pleno conocimiento de lo que somos a través de nuestros datos. Me parece que este es un tema peligroso, ¿verdad? Que Tani y yo nos podemos encadenar. Lo dejamos para el próximo programa. Donde tiene el control absoluto de nuestros datos y a través de eso nos manipula para votar por determinado partido político o por otro partido político, que ya hay bastantes ejemplos de eso también. Entonces, bueno, es un tema para el debate que en un discurso de vanguardia como el de presidenta tenía que salir a la luz, y ella plantea las dos visiones. Ella dice, es una gran solución para muchas cosas de la humanidad, pero también se presenta como un gran peligro.
7: Un momentico ahí nada más para completar, porque es que se concatena con lo que decía antes Villapol del tema energético, ¿no?
6: Correcto.
7: ¿Para qué se usa la riqueza petrolera? ¿Se usa para la paz o se usa para la guerra? Es exactamente lo mismo con la inteligencia artificial, que tiene que ver mucho con los países del sur global, porque aquí están las tierras raras y los elementos minerales y naturales que necesitan para el desarrollo de esa inteligencia artificial. Todo eso está en juego en el mundo de hoy. Las matazones que tienen en otras regiones del mundo, muchachos y muchachas, tienen que ver con la riqueza que nosotros estamos pisando aquí hoy. Por eso es que es tan importante que nosotros vayamos a decir, epa, nuestra posición, dijo la presidenta, la de Venezuela es única, es por la paz. Y lo otro que quiero decir para que estudiemos después es que hay otra visión del mundo. Hay una iniciativa que recogió China, pero que recoge al sur global, que recogió el presidente Xi Jinping, que es una iniciativa para el uso de la inteligencia artificial con responsabilidad, sí, con legislación que la acompañe, con cuidado del medio ambiente, porque eso sí tiene también bastante que ver con el medio ambiente, y que no nos estemos creyendo el tema que nos dicen la propaganda de las corporaciones, porque allí nos metemos en un engaño. No nos van a perseguir los robots por la Avenida Bolívar. Sí es cierto que quienes son del siglo pasado, así como yo, ¿verdad? Yo lo digo con mucho orgullo, no decía el milenio, que veíamos los supersónicos, ¿se acuerdan los supersónicos?
6: Robotina.
7: Que veíamos a Robotina, eso está pasando.
6: Yo veía Robotina en China.
7: Porque es como el advenimiento del internet. El cambio, la inteligencia artificial es como cuando el internet se impuso y cambió las formas de comunicarnos en la humanidad. La inteligencia artificial es así, pero depende de cómo se use. Y hay todo un mundo asociado, además, en una agrupación que tiene China, que ya está pensándola de otra manera. Eso lo digo para, bueno, para tranquilidad de todos y para que estudiemos. Gracias.
4: Muy bien, vale. Aquí me dice Carlos Sierra que él sabe de la inteligencia artificial. ¿Ah? ¿Qué dice Carlos Sierra de este tema? Inteligencia artificial y Carlos Sierra.
8: Bueno, primero felicitarte, Nahum, Tania, Villapol, porque este programa está siendo aplicado también por inteligencia artificial. Pero sobre todo, lo que nos decía Chávez, nos dice la Universidad Internacional de las Comunicaciones, Gabriela Jiménez, no hay nada, compañeros, que le gane la inteligencia humana. Y cuando vemos el discurso de nuestra presidenta Delcy Rodríguez, vemos que la inteligencia que ella está demostrando ahí es algo que estamos estudiando en salud mental, que es la inteligencia colectiva. Hay una cosa, la inteligencia individual, que bueno, que la tenemos cada uno de nosotros, pero la inteligencia colectiva es la que ella demostró en este discurso histórico y que nosotros tenemos que hablarle al país y tenemos que hablarle a cada una de las comunidades, consejos comunales, a todos los sitios donde podamos llegarle, porque estamos viviendo una era distinta. Yo cuando les doy las clases a mis estudiantes decimos, bueno, nosotros hemos pasado por distintas revoluciones en materia de comunicación, la revolución de la escritura, la revolución de la radio, del telégrafo, la revolución de la televisión, el internet, dame tu PIN, ¿no? Dame, ¿quién estuvo aquí? Dame tu PIN, ¿ah? Dame tu PIN, ¿te acuerdan aún? Ah, el zumbido que hacíamos en Messenger. Y ahora tenemos lo que es la inteligencia artificial, que, ojo, la inteligencia artificial es lo que está ahorita, Villapol, pero ya estamos hablando del chip cuántico, ya estamos hablando de la computación cuántica, de la era de la robótica. O sea que nosotros seguimos avanzando en toda esta era tecnológica, y a lo mejor estamos hablando de inteligencia artificial ahorita, y mañana va a salir otro algoritmo, va a salir otro desarrollo tecnológico, y nosotros como Venezuela y como el mundo tenemos que ir avanzando en todo este nuevo desarrollo de la tecnología. Por eso es que desde la Asamblea Nacional, con esta señora que está ahí, que es la presidenta de la Comisión de Comunicación y Poder Popular, donde está Villapol también, con el, también la Comisión de Educación, Salud, Ciencia, Tecnología e Innovación, estamos impulsando un poderoso instrumento legal, un anteproyecto de ley de inteligencia artificial de Venezuela, y estoy seguro que desde ahí saldrán, colegas parlamentarios, un poderoso instrumento internacional para estudiar la inteligencia artificial y todas las tecnologías para el desarrollo. Felicitaciones, Nahum, felicitaciones a nuestra presidenta Delcy Rodríguez, total apoyo a nuestra presidenta Delcy Rodríguez y al alto mando. Y por cierto, aquí les recomiendo nuestro libro, igual que el de Villapol, porque aquí habla de cómo la inteligencia artificial ahorita está atendiendo la salud mental de nuestros adultos en este momento. Hay aplicaciones de inteligencia artificial que están ayudando a operar personas precisamente y hasta anticipar enfermedades. Por eso que no le tengamos miedo a la inteligencia artificial, pero nunca descuidemos la inteligencia humana, la inteligencia que nos enseñó nuestro comandante supremo Hugo Chávez. Muchas gracias.
4: Tres frases nada más para que siga la... Para que siga. Yo no voy a poner a hablar a los pastores de este tema ahorita, pero después hay que hablar de ese tema. Fíjate, hay uno que es muy importante, una frase de ella. Dijo, la inteligencia artificial que según, está puesta para. Esas son las palabras que anteceden la presentación de su enunciado, ¿no? Ante la inteligencia artificial. Dice tres cosas después de eso. Dice que sea para orientar el desarrollo del interés, sea para el bienestar de la ciudadanía. Luego dice la reducción de la pobreza e insiste, ¿no? Y la disminución de las desigualdades e insiste. Ahí lo dejo. Siguiente video.
5: Vengo a hablarles de una Venezuela cuya vida nacional ha estado afectada por una crisis de convivencia política que perturbó la vida nacional y nuestra interacción con el mundo. Se impusieron intereses ajenos al bien común de los venezolanos. En 2026, Venezuela ha vivido dos grandes y dolorosas pruebas en su vida como nación. Una derivada del estrangulamiento de su vida política interna y la confrontación agudizada con los Estados Unidos de América. Otra, proveniente de la fiereza de la naturaleza, el doble terremoto del 24 de junio. A pesar de estos golpes de la vida tan fuertes, como diría el poeta César Vallejo, para los venezolanos y venezolanas, hoy Venezuela renace. Renace, resume la actitud de nuestro pueblo que ha asumido frente a estos acontecimientos. La transformación de una relación política fundamentada en el diálogo, la negociación y la diplomacia. Por eso hoy Venezuela aspira con Estados Unidos, con sus vecinos, con todos los países de nuestro continente y de la comunidad internacional, reconstruir y sostener relaciones de cooperación, respeto e igualdad.
4: Bueno, ahí ya estamos metiéndonos en aguas profundas ahora aquí. Ya hablamos del mundo, ¿verdad? Ahora estamos entrando en Venezuela. Yo creo, además ustedes saben que formamos parte de esta toma de decisiones. Después del 3, del bamboleo de la democracia, ¿qué hacer? Se decidieron tres cosas. Sostener el poder político. Segundo, garantizar la estabilidad del país. Y tercero, garantizar la paz. Ahí estaban como los tres elementos fundamentales de esto. Todo lo que ha salido es derivado, la diplomacia, de estos tres elementos fundamentales. O sea, que no es que hemos cambiado un plan, no. Es producto de una situación sobrevenida donde nosotros tenemos que, diría Villapol, adaptarnos. ¿Cómo tú asumes el momento histórico y cuál es el papel que te toca jugar como revolución, como cuadros formados de esta república ante este hecho? Porque hay muchos que han empujado desde todos los lugares que tienen como vocerías y elementos de comunicación para llevarnos a un esquema que ya caducó. El esquema, yo se los digo aquí, está bien para el análisis, incluso yo lo he estudiado y todos lo hemos estudiado. Pero el Vietnam, según lo que yo he visto, y lo hemos visto, Tania, porque tú y yo lo hemos visto, nos ha tocado en el partido y a Villapol en la dirección nacional, hemos recibido a los vietnamitas y lo hemos hablado con ellos. Y de verdad que a veces yo me quedo impresionado, se los digo aquí, porque es que nosotros de repente nos aferramos a un esquema que ellos vivieron en un momento determinado y tomaron una decisión. Y yo creo que la decisión fue acertada. Y la dignidad de Vietnam, bueno, pasa por que la hemos estudiado todo, ¿verdad? Pero en el mundo actual, Vietnam tiene 70 años o 80 años, creo que son, ¿no? De un hecho que no existía el WhatsApp, no existía las redes sociales, no existía el teléfono, ¿verdad? La inteligencia artificial no existía. Y resulta que nosotros nos enmarcamos en ir a 80 años atrás y los otros van más bien 80 años más adelante. Por lo tanto, cuando tú encuentras la confrontación, entonces es los picapiedra contra los, ¿cómo se llama?
9: Contra los supersónicos.
4: Contra los supersónicos.
9: Los picapiedra contra los supersónicos.
4: Nosotros estábamos con Dino, ¿no? Estábamos ahí, cónchale, con la logia aquella de los búfalos, ¿no? De los búfalos mojados. Y resulta que cuando veía, aquellos iban ya con las aeronaves, con los drones, con los temas de robotina y los supersónicos. Entonces, yo creo que cada pueblo ha vivido su historia. Hoy decir nosotros, no, vamos a irnos a caballo hasta el Potosí, bueno, eso sería, vamos a ver estos locos quiénes son. O sea, hay cosas que a lo mejor, creo yo, hay que reordenar dentro del tema de lo que pudiera ser un error o no, o pudiera ser una equivocación o no, porque el momento natural de la vida se da, porque a lo mejor tenía que pasar así, para que dentro del esquema de la sociedad, un tipo llamado Carlos Andrés Pérez, ¿ustedes lo conocieron? Muy amigo de la gente que venía a la causa de R en aquel tiempo. Que le dieron palo a la causa de R, le dio palo a Carlos Andrés Pérez en todos lados. Bueno, ¿qué decía él? Él dijo yo leí ese que decía, Cap decía hablar, creo que era el libro, y leí una frase de él, en un momento que dijo él, dijo, bueno, nosotros cometimos errores, pero los pueblos no retroceden. Los pueblos siempre van a ir en avanzada. Los que retrocedimos fuimos nosotros.
0: Y es verdad, en este caso, tenemos que admitirlo. Hay que abrirse a un nuevo mundo que va en función a las nuevas tecnologías. ¿Eh?

0: estuvo ahorita en Beijing y en Guangzhou. Estuvieron por allá. Y tú en Guangzhou, y entonces decía que, no, no, yo me quedé loca, yo pido una comida y cuando veo, llegó un dron a entregarme la comida. Bueno, ¿qué es esto? Y pague aquí y no sé qué cosa y tal. De repente llegó un carro y no tenía chofer. Bueno, ¿qué está pasando? O sea, es decir, hay una locura que nosotros, para nosotros, nosotros vamos allá y decimos, Dios mío, esto es imposible, esto está pasando. Creo que el objetivo principal hoy del Renacer de Venezuela tiene que ver con enmarcar los episodios que hemos vivido, la locura que también hemos vivido en cuanto al debate de la política. Creo que hay momentos donde el presidente Hugo Chávez colegió con Estados Unidos incluso aumentar la cantidad de petróleo que se producía, y Chávez dijo, vamos a producir 6 millones de barriles de petróleo. ¿Por qué? Porque ¿a quién se lo vamos a vender? A ustedes. Siempre con los Estados Unidos. ¿Quién lo procesa? Estados Unidos. No sé si me explico lo que quiero transferir.
1: Sí, sí, sí.
0: Y se reunió con Clinton. Y después dijo, no, bueno, Bush metió la pata porque quiso más bien como trancaron la cosa. Pero después cuando vino Obama, creo que se abrió la puerta.
1: Igualito le vendía. Vámonos.
0: Igualito le vendía.
1: 1,5 millones diario a Bush.
0: 1,5 millones diario a Bush. Y le dijo a un periodista, mire, ¿vas a parar la venta de petróleo? ¿Cómo? No, chico, si no lo hice cuando Bush me tumbó. O sea,
1: Bush es un donkey, pero cómprame petróleo.
0: Cómprame petróleo. Porque además creo que en la época de resistencia, la gente pensó que era, nuestra resistencia se trataba solamente de confrontar a los Estados Unidos en el ámbito de las emociones y del tema político como tal. Pero el capitalismo va más allá de Estados Unidos.
2: Mira, Nahum, pero ahí hay un detalle importante, que es en el terreno de las narrativas y de la interlocución. Algo pasó aquí el 3 de enero.
0: Sí, claro.
2: Quienes llevaban el mensaje a las altas instancias del poder norteamericano quedaron al descubierto. El 3 de enero fue una situación dolorosa que todos los días, yo estoy segura que todos los días nos levantamos y rezamos porque estén bien y nos duele en el alma. Fue un hecho, pero tenemos que analizarlo también como un hecho político y como un hecho político en este momento del mundo. En ese momento se entendió que esos interlocutores que llegaban a las altas instancias de poder no tenían realmente el arraigo, la legitimidad que decían tener aquí en Venezuela. Y esa gente que llevaba el mensaje de confrontación, que todavía hoy pretende imponer el mensaje de confrontación, que está llamando a las calles, es la que generó también demasiado ruido en la relación entre dos países. Porque la interlocución estaba intermediada, estaba sesgada, estaba intervenida, estaba enlodada por ese discurso. Cuando la presidenta dice la negociación bilateral, ¿verdad?, entre dos países es la más productiva, se está tratando de eso. Y eso es una oportunidad, porque hay que ser disruptivo también un poquito aquí, ¿verdad? Si la presidenta dio el primer paso. Nosotros ahorita aquí en Venezuela tenemos que hacerle seguimiento a eso. Esa realidad está aislada, está fuera del escenario político. Tenemos que consolidar ahora que el extremismo, ¿verdad?, que quienes no aman al país, que quienes trabajan por sus propios intereses, queden donde deben quedar, que es fuera del escenario político venezolano. Y nosotros construir aquí con oposición democrática, con otros sectores, construir un nuevo tejido político. Esto tenemos que verlo así. A mí ayer me tengo que decirlo de verdad, me dio pena que un sector mínimo de la oposición que hace vida en el Parlamento no apoyara el acuerdo. ¿Quién no va a apoyar un acuerdo como el de ayer? ¿Cuál es la razón para que un diputado que está electo por el pueblo no apruebe un acuerdo como el de ayer? Y creo que eso es una pelota que está del lado de la cancha del pueblo venezolano que tenemos que reflexionar el día de hoy.
1: Nahum, hermano, tú hiciste, disculpa que me meta...
0: Adelante, estamos en el análisis.
1: Tú hiciste una reflexión, de verdad, te lo digo de corazón, extraordinaria, profundamente crítica, y que no es fácil de hacer. Porque además nos involucra a todos, pues. Cuando uno hace crítica, se está dando en su propio ego, en su propio corazón. Y ahorita Nahum nos hizo una reflexión muy interesante y yo te acompaño en esa reflexión, además que estoy completamente de acuerdo, la secundo, con dos cosas para complementar lo que dijiste. Primero, después de que a Vietnam le mataron 3 millones de seres humanos, arrasaron con sus bosques. Todavía nacen niños con malformaciones por el napal, el fósforo blanco, el elemento naranja, todo lo que le tiraron a ese pobre pueblo que lo volvieron nada. Hoy el segundo socio comercial de Vietnam en los Estados Unidos. De ese pueblo que vivió más de 12 años de una guerra infernal. Hoy el segundo socio comercial de Vietnam en los Estados Unidos, y eso me lo dijeron los propios vietnamitas. Y lo segundo, hermano, lo que acompaño tu extraordinaria reflexión, es que nosotros tenemos una de las cosas a las que nos llama a reflexionar el último extracto que vimos de la presidenta, es cómo abordamos como país este nuevo mundo. O sea, cuando nos habla de la inteligencia artificial, tira la pelota hacia nosotros y dice, epa, nosotros vamos a seguir en los picapiedras o vamos para los supersónicos. Claro, es que esa es la reflexión que hay que hacer. Nosotros vamos a seguir tú que acabas de llegar de China, nosotros vamos a seguir en los picapiedras o vamos para los supersónicos. Entonces, esa es una gran reflexión que tenemos que hacer como sociedad. O sea, nosotros no podemos seguir pensando que, porque esa reflexión de picapiedra supersónico da para todo.
2: Categoría nueva. Es categoría de análisis nueva. Es una picapiedra, ahora es supersónico.
1: Eso da para el Estado venezolano, para la educación venezolana, para la salud venezolana, para el comercio, para la economía, para el transporte. Eso es una gran reflexión que tenemos que hacer como sociedad. Y la presidenta lo introduce en su discurso. Creo que esas eran dos cosas con las que te quería aportar ayer.
0: Muy bueno, muy bueno. ¿Qué dice Alexander Aranguren, desde Santa Rosalía, Caracas?
3: Buenas tardes.
0: Te puedes poner de pie, no importa.
3: Ya estoy de pie. Mira, yo creo que primero felicitar Tania, Nahum, Villapol, este encuentro, porque siempre aprendiendo el profesor Aristóbulo, que decía que todo análisis coyuntural de Venezuela tenemos que ir al debate. Y qué bonito es este encuentro, Villapol, que bueno, ayer te felicitaba por ese programa el día de ayer, que en pleno desarrollo, en el discurso de la presidenta, se estaba desarrollando, que era lo que se estaba interpretando para el momento. Yo lo que digo con esto, es parte de esa propuesta, que nuestro partido, nosotros como militantes de nuestro partido, Tania, de la Dirección Nacional el día lunes, bueno, decir, vamos al debate con los equipos políticos comunales. ¿Por qué? Porque vamos a unas elecciones el 18 de octubre, donde tenemos que hablar antes de las elecciones de lo que se desarrolló en parte de este discurso de nuestra presidenta Delcy Rodríguez en la ONU. Antes, durante y después. Lo decía Carlos. Mafalda. ¿Qué representa Mafalda? Ese cómic de los años 80... y que bueno, lo puso de moda nuevamente nuestra presidenta Delcy Rodríguez. Pero si nosotros vemos las imágenes o los videos, vemos del lado izquierdo el pin de la presidenta con la Guayana Esequiba. Ella está diciendo, es la representación completa de toda Venezuela. Y tercer elemento, en esa llegada a Estados Unidos con la bufanda roja. Nosotros vemos unas imágenes del comandante Chávez, Tania, y veíamos al presidente con las mismas imágenes. Ella está diciendo, aquí sigue el chavismo representado vivo en Estados Unidos. Aquí está una hija de nuestro presidente Hugo Chávez. Esos tres elementos son importantes. Y yo analizando parte del desarrollo de estos puntos, yo decía, Nahum, Tania, Gustavo, el programa de la patria de Simón Bolívar en sus 7 estés, ella lo implementó en ese programa a nivel del foro de las organizaciones de las Naciones Unidas. Uno tiene que empezar a visualizar y ver cómo es el programa de la patria. Yo lo que faltó decir, este es el programa Simón Bolívar de Venezuela. Bueno, aquí está. Ella está diciendo, esta es la manera que vamos a desarrollar y nos manda a girar unas políticas a nosotros mismos. No nada más para la oposición, no nada más para los organismos internacionales y no nada más para nosotros. Nos está diciendo, hay una nueva política para Venezuela. Y esa nueva política, como ella bien lo ha dicho, el extremismo nos ha llevado a esta situación. Yo creo que hay que hacer este estudio, Tania, usted que bueno lleva esta responsabilidad, parte de la formación, parte de la comunicación, de diferenciar lo que es el programa de la patria con los puntos que ella desarrolló, porque dijo algo importante y con esto cierro. Desarrollo social para mitigar, punto 2, que en la transformación, de las 7 transformaciones, en la 4T, que bueno, llevo esta responsabilidad a través del gobierno de Caracas y tengo que, no lo quiero desarrollar porque sería muy extender, publicidad. Pero lo que quiero decir, claro, publicidad, pero ella dice en el punto 2, desarrollo social para mitigar la pobreza. lo está dejando claro, que es la cuarta transformación del proyecto de la patria. Quiero de verdad, me siento orgulloso con nuestra presidenta Delcy Rodríguez.

0: espacios que nos permiten ir a llevar la voz al nivel donde uno históricamente ha hecho vida, que es a la base de nuestro pueblo. Y decía yo la importancia de tener las herramientas, mucha expectativa. Yo ayer en la tarde, mi mamá se sentía un poquito mal de salud y me decía, cuando llegué allá a la casa después de salir de la asamblea, hija, está pendiente que ya va a la presidenta. O sea, con mucha expectativa. Y decía yo, ¿cómo llegar? Yo primero me siento orgullosa por vivir esta parte de la historia de Venezuela. No nos las va a contar nadie. Yo voy a tener la oportunidad de mis nietos y bisnietos decirle y contarle la verdadera historia hoy de Venezuela. Y decía, ¿cómo hacemos? Hoy es jueves y para mí los jueves son jueves de comuna. Hoy rompimos el... Ahorita yo me voy para una comuna que acordé. Y decía, Tania, yo en Caracas tengo la responsabilidad de asuntos internacionales. Tú eres mi jefa. Así es. Y decía, y veíamos con los compañeros de Caracas cómo avanzábamos en el nivel de los equipos políticos comunales que somos parte ahora. Nosotros llegábamos hasta el nivel parroquial y ahora tenemos en Caracas 315, 12 espacios para ir a debatir la política. Y a propósito de este encuentro, creo que se hace necesario nosotros en Caracas, a partir de los próximos días, empezar esa discusión con mucha más claridad y escuchar a nuestro pueblo cómo interpreta lo que hoy nuestra presidenta, que orgullosísima me siento de ella, me sentí expresada en esa mujer con su humildad, con su valentía, con su firmeza, a pesar de entender que estaba en un escenario que no era el escenario que mayor seguridad podía brindarle. Ahí había gente ligando a que se equivocara, una cantidad de temores que no es fácil. Si a uno va a hablar en la asamblea y le tiemblan las piernitas, ¿verdad, Tania? Que aún con esa experiencia que tú tienes no es fácil, Lenia. Yo decía, perro, mira a la presidenta allí, qué orgullo, de verdad. Y que no se quebrara y que con una seguridad y sobre todo con la serenidad que nos habló. Porque no solamente le habló al mundo, también le habló a las y a los venezolanos. Y yo decía, me siento orgullosa y mire, buscando pista para aterrizar aún. A ir a hablar con nuestro pueblo que quiere hablar de esto, de todos estos temas que tocaba nuestra presidenta. Y sobre todo la estructura de nuestro partido que está feliz, está como pez en el agua porque estamos en ese nivel en el que todos hemos soñado construir partido. Así que muchísimas gracias y seguiremos venciendo.
1: Bueno, aprovechando que hablas de partido, queremos saludar. Tenemos todavía a esta hora 10.000 personas conectadas ahorita en YouTube. Un aplauso a ellos que se suman, fíjense. Hicimos la convocatoria por el partido de los movilizadores, organizadores, todo el mundo, ¿eh? ¿Por qué? Porque todo el mundo también quiere analizar, quiere saber, como decía Tania, qué decir, qué se puede decir. Y creo que esto es fundamental, Tania. Saludadito al partido también.
2: Bueno, este es el minuto de publicidad. No, yo quería aprovechar para comentarle, no sé si se puede enfocar aquí, en la Secretaría de Relaciones Internacionales está emitiendo este boletín digital diario, ¿no? Se llama Venezuela Hoy, ya lo estamos publicando en inglés, en ruso, próximamente en portugués también y en francés. Y bueno, parte de la tarea que tienen los equipos es difundir este boletín que resumen, es un resumen diario de lunes a viernes de lo que ocurre en Venezuela. Después decir, bueno, que se viene una orden de operaciones a la gente del partido, además de saludar a la gente del partido que también está conectada, se viene una orden de operaciones para este fin de semana, para que esta extraordinaria, yo quiero felicitar a Nahum, que fue el promotor de este encuentro, de este conversatorio, de verdad que sí, espero que me invite próximamente, porque está muy, muy bueno el formato. Para que se replique también en todo el territorio, porque es importante que comprendamos el momento que estamos viviendo, Nahum.
1: Muy bien. Bueno, y ustedes saben que Tania está ahorita aquí porque estamos sin truco ni maña, ¿oyeron? ¿Ah? Bueno, fíjense.
2: Sin truco ni maña se escucha, esto se va a escuchar mañana a las 7 de la mañana, como el espacio de Sin Truco ni Maña por Radio Nacional de Venezuela y por una red de emisoras comunitarias que hay en todo el país, que tampoco tenemos idea del alcance que tienen estas emisoras, y se transmite, este espacio se va a transmitir también aún.
3: Y bueno, y como estamos en publicidad, después a las 8 de la mañana pueden ver Villa Política por el canal de YouTube de Liguana.
1: Viene Villa Política, lo anunció ayer, yo lo vi, muy bien, muy bien. Esperamos

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2: Exacto.
0: ¿Cómo se llama el tuyo?
3: Aventura comunicacional.
1: Ah, bueno.
3: Sin Dotman, ese es buenísimo.
2: Aquí todo el mundo está sacando su podcast.
3: Estoy bien, estoy verdaderamente que esto me da mucha alegría porque cuando yo veo ese poco gente atacándonos, todos nosotros tenemos que prepararnos para salir al paso. ¿Oyeron?
2: Mira, Nahum, yo puedo hacer una pregunta a Villapol.
3: Correcto.
2: Villapol, la jauría comunicacional que estaba allá, tú que lo estabas siguiendo desde el ministerio. Había una, había intentos de desestabilizar a la presidenta, intentaron abordarla en los pasillos, empezaron a decir, como bien comentó Nahum al comienzo, a hacer su propia narrativa. ¿Cómo lo evaluaron ustedes del ministerio? Solamente aquí, porque no me resisto, pues, a hacer la pregunta.
1: Entrevista. No te resistes a la entrevista. Bueno, fue bastante fuerte, pero yo creo que todas se quedaron en intentonas. Hubo varios intentos de desestabilizar la participación de Venezuela en las Naciones Unidas, de todo tipo, desde aquí, desde Venezuela, pero también desde la jauría que históricamente ha funcionado desde Miami, desde España, desde incluso Panamá o a veces incluso desde Colombia, se activaron todos los, como lo dijo Nahum, pero cometieron un error estratégico, que fue transmitir el discurso. Tenemos un error estratégico y eso significa, y eso es muy importante desde el punto de vista comunicacional, y no siempre lo lográbamos, teníamos tiempo sin lograr ese objetivo, autocríticamente hablando, y es que nosotros nos pusimos a la ofensiva, que eso siempre nos lo pide el capitán.
2: Sí, señor.
1: Nosotros nos pusimos a la ofensiva y a ellos no les quedó otra cosa que reaccionar, que ese era el secreto comunicacional del comandante. Uh-huh. Ese era el secreto, el comandante le marcaba a la gente a este país, y tirios y troyanos vivían en torno a lo que el comandante decía. Mira, que los lunes no sé qué, ahí no.
2: En línea con...
1: Esa muchacha está haciendo más señas que un fiscal de tránsito. Entonces ellos intentaron desestabilizar de varias vías, le intentaron abordar, le gritaron en los pasillos, le dijeron infinita cantidad de cosas, le graban el video con Pedro Sánchez, que no es más que una cuestión natural de cualquier de cualquier presidente en las Naciones Unidas. O sea, quien ha estado, Ilenia, en un escenario como las Naciones Unidas, sabe que los presidentes caminan, se saludan, hablan entre ellos. Los diplomas, es como en la asamblea, pues uno se para, habla con el parlamentario del otro lado, tal. O sea, es una cuestión normal, pero contra Venezuela siempre hay una jauría. Y lo que vimos más bien fue en ese gesto, por ejemplo, que es una de las que intentaron viralizar. Ajá. En ese ejemplo, por ejemplo, vimos fue una mujer decente.
2: Sí.
1: No sé si ustedes se dieron cuenta de la imagen. Ella se acerca a Pedro Sánchez, pero Sánchez está hablando por teléfono. Ella no se había dado cuenta que estaba hablando por teléfono. Mm. Y cuando ve que está hablando por teléfono, fíjense lo decente que es la presidenta y lo respetuosa. Ella retrocede porque, bueno, es un primer mandatario hablando por teléfono, no le vas a chismear la llamada, es una cuestión de respeto. Entonces te echas para atrás, con muchísimo respeto, y luego lo vuelve a abordar. Y la canalla una vez más se tira una estrellada porque el saludo terminó siendo dos panas en Katia.
3: Así es.
1: O sea, el saludo terminó siendo súper cordial, súper agradable, doble beso, sí. O sea, todas las cosas...
2: Él se paró de su asiento.
1: Se para de su asiento, sí, conversa. Exacto. Entonces, hubo muchísimos intentos que mueren supinamente en dos actos. Mm. La reunión con el presidente de Estados Unidos, que eso no hizo que se desatara la jauría, eso hizo que la jauría muriera de infarto.
2: Que se desmoralizara.
1: Que muriera de infarto. Y el segundo, por supuesto, el discurso, pues que terminó de ponerle la cereza al pastel. Y eso, yo conozco una persona que dice, bueno, a pesar de nosotros tenemos una suerte, está Delcy Rodríguez ahí. O sea, pero nosotros podemos hacer todos los desastres del mundo, pero contamos con Delcy para que diga su discurso.
2: Hay que felicitar también al pueblo comunicador.
1: Así
2: la
1: es,
2: verdad es que
1: así
2: la movilización
1: es.
2: De todo el mundo digital, cada quien hizo su trabajo.
1: Así
2: cada
1: es.
2: Quien lo hizo.
1: El sistema de medios públicos.
2: Chávez debe estar diciendo, conchale, lo logré. Ahí está el pueblo
3: ahora
2: comunicador.
3: Sí,
1: no haré en el mar.
2: No haré en el mar.
3: Miren, frases de este video. Dice: los venezolanos han asumido con firmeza los acontecimientos actuales. Avanzan hacia las transformaciones en una relación política fundamentada en el diálogo y la diplomacia. Dijo, y así se está haciendo. Un aplauso a Venezuela Renace. Vamos al siguiente video, que este es un video un poco más polémico y me gustaría verlo de inmediato. Adelante, video.
0: Quiero en esta 81 Asamblea General de la ONU agradecer al presidente Donald Trump y a su gobierno por su disposición a retomar el camino de las relaciones diplomáticas y de cooperación con Venezuela. La última vez que dos presidentes de Venezuela y los Estados Unidos se reunieron fue en el año 2009. Hoy trabajamos seriamente para dirimir a través del diálogo las diferencias existentes, pero principalmente para abonar los caminos para el relacionamiento energético, la promoción de seguridad, la lucha común contra el crimen transnacional y la cooperación económica en beneficio de ambos pueblos y de nuestro continente. Por otro lado, la reconstrucción material, moral y espiritual de nuestra patria, azotada por una devastadora tragedia natural. Quiero agradecer a todos los países de América, de Europa, de Asia, de África, de Medio Oriente, así como a todo el sistema de las Naciones Unidas que brindaron su solidaridad al pueblo venezolano durante las horas más oscuras causadas por el doble terremoto. Allí se sintió el verdadero espíritu fundador de esta organización.
3: Bueno, un aplauso. Pues fíjense, esto es lo que decíamos, ¿no? Yo quiero pasar el otro video rápidamente porque creo que va en conjunto, ¿no? Esta etapa es como en conjunto, ¿está bien? Donald Trump, ahora yo. Miren esto rápidamente.
0: Vengo a asumir hacia adelante una responsabilidad histórica, la de conducir a Venezuela desde una etapa de incertidumbre y conflicto hacia una etapa de democracia plena, reconocida por su propio pueblo y por el mundo. Una nueva etapa de bienestar para el renacer de Venezuela. A mi pueblo amado le digo, este no es el final de un discurso, es el comienzo de un compromiso. A la comunidad internacional le digo, Venezuela está lista para caminar de la mano de quienes crean en una relación internacional respetuosa, sin intromisiones ni prejuzgamientos. A los jóvenes que han crecido viendo un país fracturado y que muchas veces decidieron partir buscando lo que en nuestro país no encontraban, les digo que vale la pena creer de nuevo. Este es el momento de construir el país al que muchos quieran regresar y no solamente aquel del que muchos quisieron huir.
3: Muy bueno, ¿eh? Yo quiero, como ella dice a los jóvenes, yo quiero escuchar aquí un joven, más joven que Villapol, ¿no?
1: Mucho
3: de,
1: más.
3: De los movimientos universitarios Nadales, que está ahí con nosotros. Vamos a escucharlo a él. Te hizo el llamado a ti inmediatamente, a los jóvenes. ¿Qué dicen los jóvenes?
4: Bueno, saludos, buenas tardes a todos los que están aquí presentes. Gracias por este espacio, ser compartido con la generación joven, con los que estamos construyendo ese país que nos merecemos de las aulas de clase. Y efectivamente rescatamos inmediatamente esa frase de la presidenta Delcy Rodríguez, porque lo que vimos allí, compañeros, fue el renacer del derecho internacional y la participación de Venezuela en ese reclamo. Porque lo que vimos allí es evidente, el mandato constitucional, caminar a la presidenta de Venezuela por esa sala, es un claro ejemplo de que aquí se mantiene el hilo constitucional, pero además hay garantía de paz. Eso es soberanía. Y rescatamos rápidamente la presidenta Delcy Rodríguez cuando dice que vale la pena creer de nuevo. Y se lo dice a la juventud, sin aún. Porque efectivamente el conflicto nos robó a los jóvenes de esta generación los años más jóvenes. Los años más jóvenes los vivimos entre conflictos. Por eso apostamos a ese camino. Al camino de la democracia, al camino de la diplomacia y no al camino de la guerra y no al camino de la fuerza. Que durante mucho tiempo hizo que nuestro sueño fuera muy difícil de cumplirse. Pero del mismo modo queremos nosotros invitar a todos los jóvenes a revisar profundamente esas palabras. Porque esas palabras no solamente habla del renacer de Venezuela, sino que habla de la oportunidad de la juventud. Habla de aquellos sueños que intentaron ser robados, hoy ver una esperanza. Y hemos resignificado con ese discurso de la presidenta en la ONU la esperanza de la juventud en Venezuela. Hoy hay una juventud que está dispuesta a creer. Porque no hay una juventud, como muchos dicen, que es apolítica o desinteresada de la política. Hoy en las aulas de clases, en las comunidades, en cualquier de los sectores, vas a encontrar un joven que está interesado en el acontecer político de nuestro país. Porque estar de espalda al acontecer político y de la realidad política de este país es entonces dejar a la suerte nuestro futuro como generación. Y no estamos dispuestos a eso. Estamos dispuestos a creer una y otra vez, pero no solamente a dejar que otros construyan nuestro país. Estamos dispuestos a involucrarnos, como lo ha orientado la presidenta, a creer, pero además aportar con nuestros sueños, con nuestras manos, para construir la Venezuela que todos merecemos. Y estamos dispuestos a dar lo que sea necesario para heredar un país como se lo merece y como lo exige esta juventud. Un país con alto desarrollo tecnológico, un país con mucha soberanía, pero además un país donde el joven pueda desarrollar sus sueños como lo merece. Muchas gracias.
3: Muy bien, vale. ¿Qué dicen los pastores, Dan? Dan Suárez. Los pastores, vamos a escuchar a los pastores que también tienen su postura ahí, ¿verdad? Han escuchado acá, escuchamos a las comunas, escuchamos a las mujeres, escuchamos a los jóvenes. Vamos a ver a los pastores qué dicen. Adelante.
1: Micrófono para los pastores.
3: Ve hablando, que eso te lo...
5: Buenas tardes a toda la audiencia que en esta tarde está conectada a través de las redes sociales, al jefe de gobierno, los diputados y todos los que de una u otra forma en este momento están comentando esta participación tan maravillosa que la presidenta del CI realizó en esa asamblea. Primero, que es un logro extraordinario que Venezuela, su mandatario, pueda estar allí, en este caso la presidenta, pueda estar al frente y pueda tomar ese lugar nuevamente y decir la verdad desde ese lugar, con una inteligencia increíble, con palabras que tienen un mensaje y que dan claridad de nuestra realidad como venezolanos, de nuestra dignidad también, y que de una u otra forma toca tantos puntos, los 7 puntos que toca y los expresa abiertamente, dejando cada cápsula allí al entender de todos los que puedan interpretar en el mundo entero, dando una participación, dando una comprensión y también expresando lo que es Venezuela. Ella dice algo que dentro del análisis y cuando observamos ayer su participación, su manifiesto, ella decía: yo no vengo a hablar en nombre de mi persona como mujer, vengo a hablar en nombre de algo que a todos nos reúne bajo un solo apellido, como venezolanos y como venezolanas. Y creo que cuando dijo eso, algo ocurrió allí dentro de la ONU, porque ella está representando la vocería real en este momento de toda una nación que ha sido oprimida, que ha sido castigada, que ha sido sometida, pero con una dignidad extraordinaria. Se levantó allí y, bueno, quizás como dicen de repente en las partes más coloquiales, dijo sus verdades en ese espacio, las dijo, sin irrespetar, sin pasarse de la raya, pero dijo lo que tenía que decir. Dijo: ciertamente fuimos estrangulados en nuestra economía, la vida política y social de la nación fue estrangulada, y todo el país de una u otra manera lo atravesó, lo vivió. Tengo a una gente en la iglesia ahorita que son brasileños y vinieron a ver en Venezuela el terremoto en La Guaira. Y han estado hablando con nosotros y dicen: nada de lo que estamos viendo aquí se sabe en Brasil. Nada, absolutamente nada. Realmente hay un sesgo comunicacional en torno a la realidad de lo que atraviesa el país, de lo que atraviesa la nación. Se sorprendieron de todo lo que hizo el presidente Nicolás Maduro. Y en este caso ella toca un punto que también resalto. Ella habla de una transformación y dentro de lo cual resalta lo espiritual. Creo que el presidente Chávez trajo una ganancia tan positiva a la mentalidad, al consciente colectivo del venezolano y la venezolana, y es que el venezolano nunca más podrá ser el mismo. Y por más que de repente nos sometan a una situación o a un proceso, creo que el venezolano es consciente. Hay una conciencia colectiva y una sapiencia en todo el pueblo venezolano en este momento, que aunque traten de decirnos y marcarnos con todos los elementos comunicacionales, todas estas cosas que hoy en día existen, el venezolano sabe lo que está ocurriendo, sabe lo que está pasando. La gente en el barrio, en las comunidades, sabe lo que está pasando. Y creo que el elemento espiritual es un despertar profundo, dijo moral y espiritual, de lo que viene pasando. Y creo que, bueno, definitivamente, Dios bendiga a la presidenta Delcy porque valiente y dignamente representó a esta nación llamada Venezuela en esa maravillosa, en ese maravilloso discurso allí en la 81 Asamblea de las Naciones Unidas. Gracias.
6: Bueno, muy bien. Bueno, Tania, ya nos estamos despidiendo, pero yo solamente quiero acotar en esto una frase, que también Villapol diga una frase y después tú nos despides porque estamos en tu programa. Ya estamos en el horario de Tania.
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6: En el caso de Donald Trump, ella dice, no vengo a cerrar un discurso. No es el fin de algo. Todo lo contrario, es el principio de una nueva etapa de Venezuela. A los venezolanos, estamos comenzando una nueva historia entre los venezolanos, donde la palabra, estrechar la mano, dialogar, es necesario. Si podemos dialogar con Donald Trump, que además ella dijo allí, gracias a Dios cambiamos el camino de la guerra al camino de la diplomacia. Que hayan vuelto a la diplomacia, a la discusión, al debate, es lo que siempre hemos querido los venezolanos. No escuchemos las voces de odio, no escuchemos las voces del rencor. Empecemos de nuevo y hagamos lo mejor de como lo hemos hecho. ¿Qué dice Villapol?
1: Hermano, te quería, para cerrar, leer esta poesía que publiqué hoy, que no la escribí yo porque no soy poeta, gracias a Dios, sería una catástrofe, pero es una poesía que traduce nuestro Andrés Bello de Víctor Hugo y dice así, aprovechando que están nuestros pastores aquí, ve a rezar, hija mía, ya es la hora de la conciencia y el pensar profundo, cesó el trabajo afanador y al mundo la sombra va a colgar su pabellón, sacude el polvo el árbol del camino, el soplo de la noche, y en el suelto manto de la sutil neblina envuelto, se ve temblar el viejo torreón. Es la hora de la conciencia y el pensar profundo, hermano. El discurso de la... y de quitarnos el polvo del camino. El discurso de la presidenta Delcy Rodríguez plantea un nuevo momento nación, un nuevo país. Y quienes no lo comprendamos o quienes no lo comprendan, le va a pasar lo que nos advertías tú temprano en el programa. Los pueblos van a avanzar. El que se quede pegado, se quedó pegado. De la poesía al malandreo. Cerramos con eso.
6: ¿Qué dice Tania? Pues Tania, despídenos tú.
2: Bueno, mira, yo quiero decir que ciertamente vamos a una nueva etapa y pedirte a ti que tengamos otra oportunidad como esta para hablar del tema de las narrativas, porque yo creo que es importante, ¿no? Todos estamos inmersos en esa guerra cognitiva y nos confunde el tema de las narrativas. Así no querramos. Porque hoy mismo hay declaraciones desde instancias de poder de Estados Unidos que torpedean esto que estamos conversando nosotros aquí. Pero eso queda en el terreno de las narrativas que tienen intereses políticos, económicos, etcétera. Entonces, ojo avisor, todo el pueblo, no se crea todo lo que dice. Hay que analizar, así como hizo hoy nuestro compañero Nahum, paso a paso el discurso de todas las partes y mirar con pie de plomo y sin emociones, porque allí está el escenario principal de las batallas. Luego, que estamos comenzando esta nueva etapa sobre la base de nuestros principios, sobre la base de nuestros principios bolivarianos. Aranguren lo dijo muy claro, allí estaban los objetivos del plan que aprobamos y que es una ley de la República. Y vamos avanzando en ese sentido, ¿no? Para que no se confunda tampoco el pueblo nuestro. Y después, bueno, citar a Martí, que Villapol lo empezó a citar, que tenemos, que Martí dijo en algún momento, primero a Chávez, que decía siempre, tenemos que ser cándidos como las palomas y astutos como la serpiente. Son modelos irreconciliables, dijo la presidenta, y se van a volver a encontrar en la calle, en las elecciones, en las negociaciones, en la diplomacia, pero se van a volver a encontrar. ¿Qué tenemos que hacer nosotros? Afianzarnos en nuestros valores, afianzarnos en nuestros principios, crecer como proyecto político, crecer como poder popular. Por eso, cándido como las palomas y astuto como las serpientes. Y con Martí hay cosas que hay que hacer en silencio porque de otra manera no se van a lograr. En silencio ha tenido que ser. El que entendió, entendió. Mil bendiciones, los quiero mucho, los queremos mucho, muchas gracias.
6: Bueno, nos despedimos, pues, con mucho cariño. ¡Que viva Venezuela! ¡Que viva Caracas!
0: Todos juntos arrimemos, pues, nuestro esfuerzo para el renacimiento de la patria próspera que merecen nuestros hijos y nuestras hijas. Que Dios bendiga a Venezuela y que la unión de su pueblo sea, de ahora en adelante, nuestra bandera más grande para mostrar al mundo y para mostrar de lo que somos capaces los venezolanos.

0: movilizado en la calle en respaldo a nuestra presidenta encargada, Delcy Rodríguez, quien lleva la diplomacia de paz de nuestro país. 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

Buenos días, bienvenidos, bienvenidas. Estamos en RNB Juvenil. Feliz viernes. Son las 9:37 de la mañana y escuchábamos De una vez de Selena Gómez por la 103.9 FM. Estamos de este lado acompañándoles en la consola digital Víctor Mejías, en la asistencia de cabina Oriana Figuera, frente al micrófono María Montaño y en la presidencia de RNB Isbemar Jiménez, deseándoles un feliz comienzo de fin de semana. ¿Cuántos no esperaban este viernes? Algunos para irse de fiesta, otros para descansar. Yo necesito realmente un descanso. Pueden escribirnos @RNBJuvenil o a nuestra mensajería 0426-570-8551. También pueden revisar todo lo que está pasando en la actualidad en nuestro portal web rnb.gob.be. Quédense con nosotros que tenemos mucha información interesantísima y, como siempre, la mejor programación musical por aquí, por RNB Juvenil. Escuchemos a Quevedo y Saico con Buenas.

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Escuchamos Tranqui, te puedes enamorar, de Ale Yorgaki, por aquí por RNB Juvenil. Y bueno, yo tengo que ser honesta con ustedes, les voy a contar algo. Saben que dicen por allí que es más fácil dar consejos que seguirlos. Pues, saben que tengo semanas diciéndoles, pendientes con el clima, lleven el paraguas, hidrátense, pónganse protector solar, su chaquetica, pendientes, revisen cómo está el cielo. ¿Saben quién no hizo eso ayer? Yo. Así que, pendientes, sigan mis consejos, no sean como yo. Vamos a ver cómo está el clima hoy, porque capaz este viernes el paraguas se convierte en tu mejor amigo, que bastante que lo necesitaba yo ayer. ¿Qué dice el INAME? Veamos. Pronostica cielo parcialmente nublado en buena parte del país, con lluvias de intensidad variable durante el día. Durante la mañana se esperan precipitaciones en sectores de Guayana Esequiba, Bolívar, Amazonas, Los Llanos, Barinas, Portuguesa y el sur del Zulia. Y hacia la tarde y noche aumentará la nubosidad y podrían registrarse lluvias en Bolívar, Amazonas, Monagas, Anzoátegui, La Gran Caracas, Aragua, Carabobo, Yaracuy, Falcón, Los Andes y Zulia. Sobre temperaturas, dice que el calor podría alcanzar los 39 grados en Guayana Esequiba y Lara, mientras que en zonas montañosas de Mérida podrían registrarse mínimas de hasta 6 grados, Cristo. Así que tenemos de todo, calor, frío, lluvia, Venezuela multitarea como siempre. Además, el INAME informa que la onda tropical número 52 se encuentra al norte de Surinam y podría llegar a la Guayana Esequiba entre sábado 26 y domingo 27. La onda tropical número 53, por su parte, se convirtió en la tormenta tropical Gonzalo. Así que, ya lo sabes, si vas a salir, revisa el cielo, lleva tu paraguas, maneja con precaución en zonas donde se presenten lluvias y manténganse hidratados con su protector solar y pendientes allí. Así que esta fue la información del tiempo con María Montaño por RNB Juvenil, la señal que suena como tú. Escuchemos Amsterdam de Anaquena.

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Son las 10 y 10 de la mañana y escuchas RNB Juvenil. Esto era Vic Soto con ¿Cómo vas? En este viernes, por fin, viernes, como siempre les traemos algunas ideas, sugerencias de qué hacer este fin de semana. Y atención para los fanáticos de Marvel, porque Avengers Endgame está de regreso en los cines, pero esta vez viene con material que está revolucionando las redes. Esta nueva edición, conocida como Avengers Endgame Bonus, regresa con una versión remasterizada y material adicional que sirve como conexión directa con la próxima gran película del universo de Marvel, Avengers Doomsday, que va a llegar a los cines el 18 de diciembre. La película alcanza aproximadamente las 3 horas con 5 minutos y suma nuevas secuencias que están pensadas para preparar el terreno hacia el multiverso que veremos en Doomsday. Y aquí hay, no son spoilers porque no les voy a dar tantos detalles, pero entre las nuevas escenas aparece Loki. Sí, tendremos a Loki nuevamente en pantalla. También veremos a Bruce Banner, quien se encuentra trabajando para controlar sus transformaciones en Hulk. Hasta que aparece el Doctor Doom, interpretado nuevamente por Robert Downey Jr. Y esto es bien inquietante porque el multiverso está colapsando. Y hay un detalle que tiene a los fans haciendo capturas, teorías, análisis, cuadro por cuadro. El Doctor Doom aparece fabricando su máscara mientras escucha un sonido que recuerda directamente a la creación de la armadura de Iron Man. Un paralelismo bastante evidente considerando que Robert Downey Jr. interpreta ahora al Doctor Doom. Y las redes, bueno, los fans se están volviendo locos. Están divididos entre la emoción, la nostalgia, el desespero, porque quieren que llegue la próxima película ya. Así que, nada, Marvel vuelve a hacer lo que mejor sabe hacer, que es sentir que tenemos que ver todo otra vez para entender lo que está pasando. Ahora queremos saber, ¿volverías a pagar una entrada para ver Endgame en el cine solamente por estas nuevas escenas? Yo les digo que sí. Recomiendo que vayan a los cines ahora y se encuentren con esta nueva propuesta de Marvel. Pueden escribirnos, recuerden, al 04-26-570-8551. Cuéntenos qué les parece. 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Y escucharemos ahora a Bomba Estéreo con Algo Está Cambiando.

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Escuchabas Amor Extranjero de Camilo. Son las 10:22 de la mañana y por aquí, por RNB Juvenil, te contamos un poquito de lo que está pasando en la música. Algunos probablemente hayan visto algo de esto por redes. Para los que no, les cuento que El Sol de México vuelve a salir de gira. Luis Miguel confirmó esta semana el Luis Miguel Tour 2027 con una publicación muy sencilla en sus redes. Una imagen del cantante y el nombre de la gira. Sin fechas, sin ciudades, sin boletos, pero eso fue suficiente para incendiar las redes sociales. En cuestión de horas, los fanáticos comenzaron a llenar la publicación con mensajes de emoción. Algunos escribieron cosas como: la mejor noticia del año, te estamos esperando, dime que es verdad. La publicación ya acumulaba decenas de miles de interacciones entre Instagram, Facebook y TikTok. Y no solamente los fans reaccionaron, el músico colombiano Manuel Medrano aprovechó la publicación para pedirle a Luis Miguel que lo llevara como artista invitado para abrir la gira. La expectativa es comprensible. Su anterior gira, la Luis Miguel Tour 2023-2024, terminó en diciembre de 2024 después de recorrer numerosos países y convertirse, según datos de Billboard, en la gira de mayor recaudación de un artista latino hasta el momento. Para la nueva etapa, la productora Phoenix Entertainment confirmó que el acuerdo contempla una gira durante 2027 y 2028. Y ojo con algo importante: ya están circulando en redes supuestas listas de fechas y ciudades, pero estas no son oficiales. De hecho, circularon hasta carteles falsos de una supuesta gira llamada La Despedida y las autoridades mexicanas alertaron sobre esto. Así que, si aparece una fecha de Luis Miguel en tu ciudad, mejor verifícala primero en sus canales oficiales antes de sacar tu tarjeta. Por ahora, lo confirmado es Luis Miguel Tour 2027 es una realidad. Y mientras esperamos el calendario oficial, las redes hacen una pregunta inevitable: ¿en qué ciudad debería cantar Luis Miguel? ¿Cuál es esa canción que no podría faltar en su concierto? ¿Tú qué crees? Escríbenos al 0426-570-8551 y cuéntanos cuál es esa canción que no falta en tu playlist. Esto es RNB Juvenil, la señal que suena como tú. Escuchemos a Chayanne con Bailando Bachata.

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Son las 10:40 de la mañana y escuchabas a Cupido y Álvaro Díaz con Te Olvidaste. A propósito de esta buena música, traigo más noticias relacionadas a este mundo y al mundo geek, por supuesto, porque GTA 6 no solamente viene con un videojuego que ya sabemos que será enorme, sino también con una banda sonora propia. Rockstar Games anunció que, bueno, el 19 de noviembre tendremos GTA The Album, un disco oficial con 34 canciones originales creadas específicamente para acompañar el universo de Vice City y Leonida. Y hay algo que llama mucho la atención porque, a diferencia de las tradicionales estaciones de radio de GTA que suelen reunir canciones ya existentes, aquí estamos hablando de música nueva creada especialmente para el juego. Ya fueron estrenados los primeros 6 temas y tenemos una representación latina importante. Por un lado está el puertorriqueño Rauw Alejandro con Macacoa 2000 y también el dúo argentino Catriel y Paco Amoroso con Sexy Magic. Pero el cartel viene cargadísimo. Tenemos a Travis Scott, John Lynn, Future, Metro Booming, Morgan Wallen, hasta Keith Richards, el guitarrista de Rolling Stones. Y ojo, porque estamos hablando de solo los primeros 6 temas. Rockstar todavía no ha revelado la lista completa de las 34 canciones. El álbum llegará el 19 de noviembre, exactamente el mismo día previsto para el lanzamiento mundial de GTA 6 en PlayStation 5 y Xbox. Estará disponible en plataformas digitales y también tendrá ediciones físicas en CD y vinilo, incluyendo versiones coleccionables. Así que tenemos videojuego nuevo, música nueva y la pregunta que seguramente muchos están haciendo: ¿qué artista te gustaría que apareciera en estas canciones que todavía no conocemos? Escríbenos al 0426-570-8551 y recuerda que también estamos en Instagram como @rnbjuvenil. Cuéntanos qué te gustaría escuchar en GTA 6. Mientras, vamos con Daddy Yankee y Alex Zurdo, ABCD.

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Escuchamos a Madiel Lara con el tema Mi Dios. Y así llegamos casi a las 11 de la mañana con una cita que nos va a llevar directo a esos sonidos que marcaron generaciones. Prepárate para recordar canciones, bandas, letras, artistas que hicieron del pop rock en español una parte fundamental de nuestra historia musical. Sube el volumen, ponte cómodo y acompaña a Gipsy Castelo en Vinilo, que hoy nos trae un recorrido por el pop rock en español. Una hora para cantar, recordar y seguramente decir, uy, yo me sé esta canción completica. Vinilo con Gipsy Castelo a las 11 de la mañana aquí en RNB Juvenil, la señal que suena como tú. Así que mientras el pop rock llega a RNB, escuchemos a Eladio Carrión con Buenos Días.

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Empezamos este vinilo de hoy con un temazo. Ya les voy a explicar por qué, pero bueno. Primero, vamos a saludar a Ibemar Jiménez, quien nos presta este espacio, se lo agradecemos mucho, ya está al frente de todo el Circuito Radio Nacional de Venezuela. Estamos en su programa Vinilo por la señal de RNB Juvenil, la señal que suena como tú, y como siempre, mi gran aliado y compinche y confidente detrás de los controles, Juan Carlos Zambrano. Bueno, como vamos, disfrutamos tanto la música, gozamos muchísimo con este programa. Pero bueno, comenzamos con la voz inconfundible de Vicentico, formando parte de los fabulosos Cadillac, un tema originalmente en 1995, pero cuya versión se popularizó fue la del 2008, que es un tema llamado Padre Nuestro, que él mismo compuso, y bueno, que es como una especie de plegaria para narrar el desamparo espiritual tras la pérdida de un amor. ¿Y cómo lo revitalizan? En 1995, bueno, chévere, tuvo su impacto, pero no se hizo tan viral como es hoy en día, junto a Pablo Lescano, líder de Damas Gratis, porque bueno, caló en las nuevas generaciones porque le metieron así el escalo, mezclaron con cumbia, dub, reggae, entonces, bueno, como con cumbia villera, pues, ¿no? Como siempre ellos inventando la inventadera, y este es un tema que, bueno, que siempre nos inspira. Este programa de hoy se lo queremos dedicar al amor desde el rock en español. El rock en español y su poética del amor. Uno cree que el rock es nada más para protestar, es nada más para transgredir, es nada más para ser disruptivo, pero en realidad el rock en cualquier idioma, pero hoy se lo dedicamos al nuestro, tiene su corazoncito y ya lo vamos a escuchar ahorita en todas sus variantes, ¿no? Por ejemplo, ahorita es un pop rock un poco más ligero que con el que comenzamos, pero sigue siendo rock igualito, de la querida Julieta Venegas, año 2006. Canción de despecho, Total y Forever, Limón y Sal.

Este tema de Julieta Venegas representa muy bien ese estilo que, para ser un poco más exactos, es una mezcla entre rock, pop y música indie que la identifica tantísimo. Con eso ganó un montón de premios y barras, solo los Latin Grammy latinos, bueno, con este disco Limón y Sal. Pero bueno, fíjense, ¿por qué la importancia de este tipo de música, digamos, un rockcito para el amor en español? ¿Qué pasa? En la década de los 60 y los 70, nuestro idioma, el español, a nivel de música, se identificaba, era con la balada, propiamente esa balada dolorosa de Rafael, José José, Camilo VI, etcétera. Esa época. Y entonces vienen estos vanguardistas del post-rock, del New Wave, del rock mestizo de la década de los 80 a irrumpir. O sea, varios, no de la mano de alguien, no fue que uno el creador, sino que confluyeron en fechas entre Gustavo Cerati en Argentina, obviamente, De Bisomé en España, Charly García, y entre ellos cada uno por su lado o a veces juntos, iban abriéndose camino y demostrando a través de la distorsión de la guitarra eléctrica que podíamos demostrar sentimientos, no todo era una protesta y una quejadera, también podíamos llegar al corazón. Y eso, y por eso es que tenemos estos temazos. Pero fíjense, luego trascendimos al más pop pop, al más pop pop. Como por ejemplo en el año 2007 de otra agrupación argentina, ya que estamos hablando de argentinos, llamada Miranda, que es una de mis super favoritas, que estuvo aquí en el Sambil hace unos años y logré verlos, y uno de sus temas más famosos y más románticos es este, Lo que siento por ti.

Bueno, ya que estamos hablando del rock, del rockcito, el rockzote, ustedes se preguntarán, ¿no? Bueno, pero ¿y qué género es este? Esto es una mezcla de electropop con synth de sintético rock. Imagínense ustedes, cuya combinación se le dice retro pop rock. Así que aquí estamos aprendiendo mucho el día de hoy. Bueno, Miranda, de verdad, un espectáculo, pero nos toca saltar el charco. En el programa de hoy solo tengo dos invitados de España, y uno de ellos empieza ahorita, que son los hermanos Muñoz, David y José Manuel, los bellísimos, grandiosos, espectaculares, Estopa, con un tema de rumba rock y pop rock urbano muy hermoso, uno de mis favoritos, uno de los más famosos, uno de Super Despecho, y se llama Ya No Me Acuerdo.

0: acuerdo.
1: Bueno, me equivoqué. Yo les dije que solo tenía dos invitados españoles, pero resulta que son tres. Ahorita que me doy cuenta, Zambrano, fíjate. Qué locura. Bueno, este tema, más de 300.000 copias en su primera semana en España. 7 millones de reproducciones en su audio oficial de YouTube y decenas de millones de escuchas en Spotify. Año 2004, el disco La Calle Estopa, La Calle es Tuya, perdón, nuestros queridos hermanos Muñoz de Estopa. Bueno, este tema de verdad que es muy bonito y muy inspirador, pero el que viene, antes de hacer una pausa, creo que ahí sí les va a clavar un puñal. Se van a desangrar un poquito con esto. Así que nos vamos a 1986 con el gran David Summer y sus inolvidables Hombres G. Un par de palabras.

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4: 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Seguimos en vinilo con Gypsy Gazelo, hilando recuerdos y canciones que nunca pasan de moda.

y rápida del movimiento rock en tu idioma, que eso fue lo que fue calando en las radios, impulsado por sellos discográficos como Ariola y CBS. Entonces, bueno, cuando Soda Stereo publicó Trátame Suavemente, no les haré spoiler en lo que nos queda de programa, en ese álbum debut homónimo del 84, el público descubrió que la estética sombría y moderna del post-punk rock podía alojar una petición de ternura desesperada en medio de un contexto sociopolítico hostil, que fue cuando surgió Soda Stereo, en esos momentos tan álgidos políticos de la época. Y resulta que al mismo tiempo, por otro lado, con otra intención, más de ese amor del liceo, ese amor adolescentil, esa cosa de la moda, estaba surgiendo Hombre G de la mano de David Sommer en 1985 con su disco debut y posteriormente uno de los más famosos, que es el año 86, que es la pi, no puedo decir porque es una grosería, Burt Lancaster. Una de las cosas curiosas de Hombre G es que lograba meter palabrotas en todos lados y evadir los peajes al respecto, pero un par de palabras que la escuchamos hace poquito desde ese disco, que es un disco que es todo una joya. Búsquelo, escúchelo, por favor. Entonces, bueno, nada, al mostrar una vulnerabilidad sin máscaras de estos rockeros, o sea, dejaban ver que eran un mero producto de importación para convertirse en un lenguaje sentimental íntimo de toda una generación. Soda con su gente por un lado y Hombre G por el otro, y fueron fugiendo. Y larguito, luego no les voy a explicar más, pero bueno, como para que comprendan, en los 90, que ya estamos metidos en eso cuando escuchamos Jarabe de Palo y toda la cosa, la narrativa amorosa del género se enriqueció al fusionarse con raíces folclóricas, el flamenco, como en el caso de Estopa, que ya los escuchamos, y el sonido urbano de ambos lados del Atlántico. Y entonces ahí surgen los invitados que nos quedan, si me da chance y hablo menos y ponemos más música, como la Fundación de los Rodríguez en Madrid y en Argentina, con Andrés Calamaro y Ariel Roth. Y bueno, y de ahí vamos, o sea, con palabras más, palabras menos, los fabulosos Kaila que comenzamos con ellos, Jarabe de Palo que los acabamos de escuchar, y de ahí toda esa movida de finales de los 90, principios de los 2000, que fue tan, o sea, 80, 90, inicio del 2000, que es tan característica. Y entonces, para seguir rodando en el tiempo con música que es mucho más sabroso, vámonos a México, año 2003, una joya de Café Tacuba, Eres.

año 2003, disco Cuatro Caminos, autor Emmanuel Meme del Real. Meme, el de Café Tacuba. Él fue el autor, el autor de la canción. Y además que él canta muy poco, porque siempre el que canta es Rubén o Cosme, como lo quieran llamar, como mejor lo recuerden. Meme canta muy poco, pero este tema lo canta absolutamente él y fue uno de los temas que más pegó. Pop, balada, pop, rock, balada. No me enredar aquí, rock, balada, también le pueden decir. Bueno, una declaración al amor espectacular. Si lo quieren dedicar, bueno, de verdad que van a salir muy bien parados. Ganó el Grammy Latino a Mejor Canción de Rock de ese año. Y fue elegida por la audiencia continental de MTV como una de las mejores canciones de la historia del rock latinoamericano. No lo pongo en duda. Estoy de acuerdo. Pueden buscarla en sus versiones nuevas con orquestas sinfónicas. Es espectacular. 714 millones de reproducciones en YouTube. Nada más y nada menos. Pero bueno, pasemos a otro grupo de los que más me gustan. Yo soy muy apasionada del rock y del rock en español aún más. Creo que es la música de verdad que me define. Y uno de mis grupos favoritos son los Rodríguez, que aunque originaron en España y tenían unos españoles, la otra parte era argentina y terminó a ser vida de este lado del continente. Con el genial Andrés Calamaro al frente y el no menos genial Ariel Roth. Así que vamos con una canción. Ellos tienen muchas canciones famosas. Pude haber traído muchísimas de ellas, pero yo elegí esta particular porque me parece que es una de las mejores y aunque es bastante conocida, no es de la que uno recuerda para cantar en los karaoke, ¿no? O sea, que está un poco pura y viva, digamos, y se llama Para No Olvidar.

Año 1995. Imagínense ustedes en esa época qué música tan buena. Bueno, lo dijimos la otra vez. La música de los 90 es una cosa especial. ¿Te ha gustado el programa de hoy? Está sabrosito, ¿verdad? Bueno, el Roxito en Español es la vieja confiable, nunca falla. 57 millones de reproducciones en YouTube y decenas de millones de reproducciones en Spotify con este mega temazo que, adivinen cuál es el tipo de música o el género, flamenco rock. O incluso, si quieren ser más puristas, pop rock hispano guión argentino. Así que aquí tenemos la variedad del rock en todos los aspectos, tamaños, colores, como ustedes quieran, como les provoque. Aquí están. Pero claro, esta magistral fusión entre la rumba flamenca y el sonido rioplatense le otorga una personalidad increíble. De verdad que es un temazo, espero que lo hayan disfrutado. Ahora saltamos al 2004 con un tema en vivo, grabado originalmente en el estudio de Los Bukis en 1987. Entonces, para los que son viejitos como yo, si yo digo Los Bukis, ustedes se acuerdan de Marco Antonio Solís. Si se acuerdan de Marco Antonio Solís y estamos en un programa de rock en español, entonces van a pensar en Los Enanitos Verdes. Y si piensan en Los Enanitos Verdes, ergo, ¿qué es lo que va a pasar? Ya la vamos a poner, Tu Cárcel.

Bueno, estamos en 2004, la grabación en vivo que acabamos de escuchar de un tema de 1987, Tu cárcel con los Enanitos Verdes de Mendoza, Argentina, que ellos con este tema son el ejemplo perfecto de cómo el rock hispano puede apropiarse de un clásico de la música popular ranchera y bueno, y transformarlo en un tema de estadio, porque además en los conciertos, creo que si no fue la última, fue una de las últimas giras que hicieron antes de que falleciera Marciano, con Hombre G, y bueno, eso era el temazo, o sea, eso era el temazo así de, bueno, esos estadios se ponían, bueno, con las luces, era muy emotivo, de verdad. Bueno, que no adivinan el género, si uno pregunta, ¿de qué género es esta versión de Tu cárcel? Latin rock. Yo creo que hoy hemos mencionado, si son 10 canciones, son 10 géneros asociados al rock que hemos escuchado hoy. Pero bueno, ya el tiempo apremia y esta canción no se puede quedar por fuera porque traigo al papá de los helados, traigo la cereza del postre y no sigo profundizando, pero ya deben sospechar de quién hablo y es el gran Gustavo Cerati en su época de Soda Stereo, año 1984. Y antes de despedirnos con esta canción, para que nos quedemos con ganas de más, recuerden que retransmitimos los domingos a las 2 de la tarde. ¿Qué tipo de música es? Balada, rock, post, guión, punk. Nos pasamos. Y con esto nos despedimos. Contrátame suavemente.

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9: Bueno, llegamos hace unas horas de Nueva York, de nuestra participación en la Asamblea General de las Naciones Unidas. Venimos contentos como delegación por la misión cumplida. Nunca desmayar. Mi saludo a toda Venezuela. Feliz de estar de vuelta. Feliz de reencontrarme nuevamente con el pueblo venezolano y seguir andando en este camino que es para la felicidad y el bienestar.
10: Titulares. Arribó a Caracas presidenta Delcy Rodríguez luego de exitosa intervención en la ONU.
11: Jefa de Estado Delcy Rodríguez evaluó situación del sistema eléctrico nacional a su llegada a Venezuela.
10: Puerto de La Guaira recupera casi la totalidad de sus operaciones.
11: Protección Civil y Alcaldía de Caracas atienden incidencias causadas por las lluvias.
10: Venezuela destacó en la ONU disminución de inseguridad alimentaria a 5.3%.
11: Gobierno venezolano respalda la incorporación de Palestina como miembro de la ONU.
10: Venezuela y la UNTAD exploran en Nueva York nuevas áreas de asistencia técnica.
11: Educación inició incorporación de bachilleres con altos promedios sin cupo.
10: CEPAL alertó consecuencias del Super Niño en la región.
11: Papa León XIV impulsa en Francia ética tecnológica ante el auge de la inteligencia artificial.
10: Inició gran festival Escuela Artes Vivas en más de 1,000 comunas.
11: Orangis Jiménez y su historia con un triplete dorado en los suramericanos.
10: Usuarias y usuarios de Radio Nacional de Venezuela, bienvenidos a la emisión meridiana de RNB Noticias, correspondiente a este viernes 25 de septiembre del 2026.
11: RNB Noticias se transmite en todo el territorio por más de 100 señales, incluyendo nuestra Guayana Esequiba.
10: En la cónsula digital, Ricardo Figueroa.
11: En la presentación de las noticias, Richard Ezequiel Peñalver y Marlin Dalila Cabaniel.
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10: Misión cumplida. Con estas palabras definió la presidenta de la República, Delcy Rodríguez, su paso por la Asamblea General de la ONU, poco después de aterrizar en Caracas la noche de este jueves.
0: Tras culminar su agenda de trabajo internacional en el marco de la 81ª Asamblea General de la Organización de las Naciones Unidas, la presidenta Delcy Rodríguez regresó a Venezuela la noche de este jueves, destacando la participación de la delegación venezolana en la plenaria. Además, informó que a su llegada sostuvo reuniones con varias autoridades nacionales.
9: Bueno, llegamos hace unas horas de Nueva York, de nuestra participación en la Asamblea General de las Naciones Unidas. Venimos contentos como delegación por la misión cumplida y ya tuve agenda con la vicepresidenta Anabel, con Jorge Rodríguez, Diosdado Cabello, revisando todos los temas. Así que feliz de estar de vuelta, feliz de reencontrarme nuevamente con el pueblo venezolano y seguir andando en este camino que es para la felicidad y el bienestar.
0: Durante su estancia en la sede de la ONU, la mandataria venezolana promovió el fortalecimiento de la diplomacia de paz, sosteniendo importantes encuentros bilaterales, entre los que destacó una reunión cara a cara con el presidente estadounidense Donald Trump, orientada a la cooperación internacional, al tiempo que consolidó acuerdos energéticos con Trinidad y Tobago y mantuvo diálogos bilaterales con otros líderes mundiales y representantes del FMI y el Banco Mundial. Reportó para ustedes Fabiana Márquez, RNB Noticias.
11: Un llamado a la conciencia nacional y al ahorro energético hizo la presidenta de la República, Delcy Rodríguez, tras regresar de Nueva York e inspeccionar el Centro Nacional de Despacho, donde constató que las temperaturas extremas han disparado el consumo eléctrico.
0: Luego de culminar su participación en las Naciones Unidas, la jefa de Estado Delcy Rodríguez se trasladó al Centro Nacional de Despacho de Energía Eléctrica, donde informó que la demanda del país sobrepasó después de 9 años los 16.400 megavatios. Según la mandataria, este incremento es consecuencia de la ola de calor extremo vinculada a las variaciones climáticas del fenómeno conocido como Super Niño.
9: Y nos vinimos acá al Centro Nacional de Despacho de Energía Eléctrica del país, justamente viendo las altas temperaturas. No teníamos demanda eléctrica, más de 16.400 megavatios en demanda desde el año 2017. Y está muy asociado a las muy altas temperaturas. Yo sé, se lo digo como ciudadana y le hablo a los ciudadanos, yo sé que cuando uno tiene calor, lo primero que hace es aire acondicionado, todos los aparatos encendidos, pero si cada uno pone de su parte y colaboramos en este plan para ahorro energético, bueno, colectivamente vamos a poder mitigar aún más lo que es el efecto del superniño. Así que juntos a trabajar y nunca desmayar. Nunca desmayar.
0: Rodríguez enfatizó que los equipos técnicos se mantendrán desplegados en monitoreo permanente para mitigar los efectos del factor climático y garantizar la continuidad del suministro en todo el territorio nacional. Reportó para ustedes Fabiana Márquez, RNB Noticias.
10: La presidenta de la República Bolivariana de Venezuela, Delcy Rodríguez, llevó a la ONU la voz del pueblo que quiere diálogo, democracia, justicia y reconciliación.
12: Hoy vengo a esta asamblea como una hija más de Venezuela, a presentar las aspiraciones de un país que busca construir su propio destino luego de conflictos políticos en medio de bloqueo económico que impactó el modelo de desarrollo, inclusión e igualdad. Me complace anunciar que Venezuela ha iniciado un proceso de transformación democrática para su renacer.
13: Acompañado de un video de su intervención el pasado miércoles en la 81ª Asamblea General de la Organización de las Naciones Unidas, la presidenta de la República Bolivariana de Venezuela, Delcy Rodríguez, escribió a través de su cuenta en Telegram que Venezuela renace ante el mundo. En las Naciones Unidas, lleve la voz de un pueblo que quiere dejar atrás las divisiones y abrir un nuevo tiempo de diálogo, democracia, justicia y reconciliación. Hablé de una Venezuela que busca reconstruir, recuperar la confianza y reencontrarse consigo misma. Un país que quiere relacionarse con el mundo desde el respeto, la cooperación y la paz. De los escombros de la división, levantemos los cimientos de una república nueva. Caminaremos unidos como una sola nación que decidió después del dolor elegir la esperanza. Yelixa Maza, RNB Noticias.
11: A avanza en 96% la recuperación del puerto del estado La Guaira.
14: En el puerto de La Guaira.

0: restablecido de entre un 96 y 97%, así lo informó el ministro de Transporte y presidente de la Comisión Presidencial para la Evaluación de Habitabilidad, Francisco Garcés. A pesar de la importante reactivación marítima, el titular de la cartera precisó que diversos sectores del complejo portuario sufrieron daños estructurales de consideración, por lo que requerirán el proyecto de infraestructura a gran escala para su total rehabilitación. Para abordar la contingencia, el Ejecutivo implementó un plan de acción dividido en tres fases estratégicas. Las dos etapas iniciales estuvieron destinadas a la inspección y clasificación de los inmuebles afectados bajo un código de alerta, amarillas y rojas, mientras que la tercera fase se ejecuta de manera articulada con alcaldías, gobernaciones y el Plan Venezuela Renace para coordinar así las intervenciones prioritarias. En paralelo, las labores de limpieza progresan a ritmo constante. Los trabajos de remoción de escombros en la entidad del litoral rebasan el 40% de avance, estimándose el despeje de más de 2 millones de toneladas de material mediante la cooperación entre el Ministerio de Obras Públicas y la firma Miyamoto. Además, respecto al transporte aéreo, la situación en el Aeropuerto Internacional Simón Bolívar de Maiquetía, terminal que canaliza más del 70% del tráfico de vuelos nacionales e internacionales del país, presenta un panorama mixto, aunque una de sus pistas principales fue reparada con éxito y se encuentra operativa. Las autoridades advirtieron que la segunda pista registró afectaciones severas, por lo que su proceso de reconstrucción y acondicionamiento demandará un periodo prolongado de tiempo. Quien reportó para ustedes, Germany Malavé, RNB Noticias.
1: Producto de las fuertes lluvias registradas en la capital, la Alcaldía de Caracas, en articulación con Protección Civil, atendieron las incidencias causadas. Así lo informó la alcaldesa Carmen Meléndez.
2: Debido a las incidencias registradas en Caracas producto a la onda tropical número 51, la alcaldesa del municipio Libertador, Carmen Meléndez, informó que en conjunto a Protección Civil y a otros cuerpos de atención se encuentran en alerta y trabajando juntos para el despeje total de las vías de tránsito.
3: Esta onda tropical número 51, pero los equipos están desplegados, están en alerta, están ya, bueno, recogiendo todo lo que es la maleza vegetal y bueno, haciendo los trabajos con Protección Civil, con las motosierras, despejando la vía para mantener pues la seguridad en toda nuestra vialidad. Bueno, seguimos en la calle, seguimos trabajando, los organismos de seguridad ciudadana actuando, Protección Civil, la policía, todos como uno solo.
2: En este sentido, la representante municipal le extendió mensajes de concientización a la población caraqueña.
3: Yo le pido a todo el pueblo de Caracas, bueno, tomar todas las previsiones, siempre decirle las quebradas, no obstaculizar el cauce de las quebradas, no tirar los desechos a la quebrada porque pueden tener consecuencias de afectaciones, deslizamientos y también el agua buscando su cauce.
2: Por último, la alcaldesa del municipio Libertador de Caracas notificó que las zonas de Chapellín, San Bernardino y Antímano fueron las principales zonas que sufrieron afectaciones. Reportó Lisanger Quintero Luna, RNB Noticias.
4: Durante el 81 periodo de sesiones de la Asamblea General de la ONU, Venezuela anunció que el país logró reducir la inseguridad alimentaria al 5.3%, al tiempo que exigió el levantamiento de las medidas coercitivas unilaterales.
5: Durante el evento, quedan 4 años acelerando las medidas contra el hambre y la pobreza, celebrado en el marco del 81 periodo de sesiones de la Asamblea General de las Naciones Unidas en Nueva York. La delegación del Ministerio para Relaciones Exteriores y Comercio Internacional resaltó que Venezuela logró reducir los niveles de inseguridad alimentaria al 5.3%. De acuerdo con el Ministerio, la representación venezolana enfatizó que este avance se alcanzó a pesar del impacto provocado por la imposición de medidas coercitivas unilaterales y por la contingencia derivada de los fuertes sismos registrados el pasado 24 de junio. En su intervención, la delegación señaló que el Estado venezolano mantiene el fortalecimiento de la producción nacional, los sistemas agroalimentarios y las políticas de protección social con el objetivo de consolidar la soberanía alimentaria en el país. Para profundizar estos avances, la representación nacional reiteró el llamado al levantamiento de las sanciones económicas, argumentando que dicha medida liberaría las capacidades productivas e impulsaría el acceso al financiamiento.

0: financiamiento internacional, permitiendo destinar mayores recursos al bienestar y la alimentación de la población. Finalmente, la Cancillería subrayó que la erradicación del hambre y la pobreza constituye un compromiso colectivo. En ese sentido, ratificó la disposición de Venezuela de colaborar con la Alianza Global y los Estados miembros de la ONU mediante el esquema de cooperación sur-sur, norte-sur y triangular para compartir políticas públicas y soluciones adaptadas a las necesidades de los pueblos. Reportó para ustedes Gabriel Corredor, RNB Noticias.
1: Eduardo Ramírez, viceministro para Asia, Medio Oriente y Oceanía, ratificó el apoyo de Venezuela al derecho del pueblo palestino a la autodeterminación y la independencia.
2: Durante la reunión de alto nivel de la Alianza Mundial para la Implementación de la Solución de Dos Estados, el viceministro venezolano para Asia, Medio Oriente y Oceanía, Eduardo Ramírez, aseveró su respaldo al ingreso de Palestina como miembro pleno de la Organización de las Naciones Unidas. Durante el encuentro del 81 periodo de sesiones de la Asamblea General, el también ministro para las Relaciones Exteriores y Comercio Internacional llamó a fortalecer las capacidades institucionales y económicas palestinas, con el objetivo de perseverar la viabilidad de los dos estados. Asimismo, hizo un llamado a continuar expandiendo el reconocimiento internacional de Palestina, sumando así como su incorporación a las Naciones Unidas como miembro de pleno derecho. El viceministro declaró que se debe consolidar el cese al fuego, garantizar la protección de la población civil y asegurar un acceso humanitario pleno, seguro y sostenido en la Franja de Gaza. Y corroboró la voluntad del gobierno venezolano de seguir trabajando constructivamente en esta alianza mundial. Quien les informó, Vanessa Valdés, RNB Noticias.
3: El canciller venezolano Félix Plasencia y Pedro Manuel Moreno, secretario general de la UNTAC, acordaron instalar una mesa de trabajo en Caracas para definir prioridades comerciales.
2: Con el fin de potenciar el intercambio técnico y estratégico con Venezuela, el canciller Félix Plasencia sostuvo una reunión de trabajo en la ciudad de Nueva York con el secretario general interino de la Conferencia de las Naciones Unidas sobre Comercio y Desarrollo, Pedro Manuel Moreno. Durante la reunión, ambas autoridades examinaron el estado de la cooperación entre Venezuela y este organismo para nuevas áreas de asistencia técnica en facilitación del comercio, promoción y diversificación de exportaciones, inversiones, comercio eléctrico y economía digital, entre otras. Plasencia, a través de su Instagram, enfatizó que realizaron acuerdos para avanzar en la organización de una mesa de trabajo en Caracas, con la participación de las instituciones nacionales y expertos de la Conferencia de las Naciones Unidas sobre Comercio y Desarrollo, con el fin de evaluar los proyectos existentes y definir una agenda concreta de cooperación en áreas prioritarias para Venezuela. Quien les informó, Vanessa Valdés, RNB Noticias.
1: La CEPAL advierte que el Super Niño puede causar al menos 2% de pérdidas en el Producto Interno Bruto.
4: Un fenómeno climático de proporciones históricas se perfila para golpear con fuerza a América Latina y el Caribe en los próximos meses. Las proyecciones meteorológicas internacionales prevén, con un nivel de certeza sumamente elevado, la llegada de un episodio meteorológico sin precedentes en el Pacífico ecuatorial. Las severas alteraciones térmicas estimadas en el océano amenazan con desencadenar un escenario de extrema volatilidad climática a escala global, poniendo así en alerta máxima a las autoridades sanitarias, ambientales y financieras de la región. Frente a este panorama, las proyecciones macroeconómicas anticipan un impacto severo sobre el desarrollo y la producción territorial. El evento alteraría drásticamente los niveles de crecimiento, mermando sustancialmente la riqueza acumulada durante un lapso prolongado. Asimismo, se anticipan fuertes perturbaciones en las tasas inflacionarias, una contracción de la actividad comercial y un menoscabo directo en la capacidad adquisitiva de la población, lo que agravaría las condiciones socioeconómicas vulnerables en diversos sectores sociales. Este complejo entorno amenaza con empujar a millones de ciudadanos a la precariedad económica, obligando a las naciones latinoamericanas a diseñar de forma urgente estrategias integrales de contingencia, mitigación de daños y fortalecimiento de sus sistemas productivos locales. Quien reportó para ustedes, Germán Malavé, RNV Noticias.
3: Las universidades de todo el país iniciaron el proceso de incorporación de los bachilleres con promedios entre 19 y 19.9 puntos que quedaron sin cupo.
5: A través de un comunicado, el Ministerio del Poder Popular para la Educación Universitaria informó que las instituciones de educación superior han comenzado a responder afirmativamente al llamado a incorporar a los más de 1.900 bachilleres con promedio entre 19 y 19,9 puntos que no obtuvieron cupo en el Sistema Nacional de Ingreso. Cabe destacar que durante este proceso en curso, las universidades se están comunicando para solicitar los recaudos de los estudiantes e iniciar su incorporación. Es por ello que se exhorta a completar este proceso a la mayor brevedad posible. Esta nueva propuesta ministerial busca optimizar el ingreso de los estudiantes con mayor rendimiento académico, al tiempo que contempla definir una vía clara para la inserción de profesores contratados en el escalafón docente. Asimismo, hacen un llamado a todas las instituciones de educación universitaria del país a sumarse a esta iniciativa que reconoce el esfuerzo y el mérito de estos jóvenes y de sus familias. Yelixa Maza, RNV Noticias.
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1: Una jornada integral benefició con atención médica y social gratuita a más de 1,000 mujeres de la parroquia Sucre.
9: Con el objetivo de garantizar la salud pública y el bienestar de las comunidades, el Ministerio del Poder Popular para la Mujer, en compañía de la Alcaldía de Caracas, ejecutó una jornada de atención médica y social gratuita, beneficiando a más de 1,000 mujeres de la parroquia Sucre. La alcaldesa de Caracas, Carmen Meléndez, inspeccionó el despliegue y destacó la presencia de clínicas móviles para ofrecer consultas especializadas sin exclusión. Durante la actividad, también se entregaron medicinas, canastillas, bastones y tensiómetros, además de brindar servicios de estética, recreación y venta de alimentos económicos. El abordaje integral contó con la presencia de la ministra para la Mujer, Yelixé Santaella, la Autoridad Única de Salud de Caracas, doctora Salvina Hurtado, entre otras autoridades. Asimismo, se informó que este plan de atención médica integral y diagnóstico especializado se extenderá paulatinamente hacia otras zonas de la capital, siendo las parroquias La Candelaria, La Vega y Catedral los próximos destinos programados. Por otra parte, en el estado Miranda, como parte del plan de vialidad, se aplicaron 120 toneladas de asfalto en la calle Falcón del sector Chaparral, ubicado en el casco central de Ocumare del Tuy. Esta labor de pavimentación beneficia de forma directa a más de 1,000 familias de la zona. Las cuadrillas del gobierno local ejecutaron los trabajos con camiones de volteo y maquinaria especializada. Además, la comunidad valoró la obra, destacando que facilitará el tránsito diario a los estudiantes y representantes de la Escuela Básica Nacional Miranda. Informó para ustedes Carlota Torreyes, RNV Noticias.
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3: En una jornada marcada por los desafíos globales, el Papa León XIV apeló al discernimiento ético en el desarrollo de la inteligencia artificial.
10: Durante su primer discurso en suelo francés, el Papa León XIV reclamó con firmeza ante el presidente Emmanuel Macron, diplomáticos y líderes empresariales a no resignarse ante la idea de que la guerra sea una fatalidad inevitable. Tras ser recibido con honores militares en el aeropuerto Paris-Orly y trasladarse al Palacio del Eliseo, el pontífice instó a Francia a mantener su papel histórico como incansable artífice de la paz y defensor del multilateralismo en Europa. El encuentro entre el obispo de Roma y el mandatario Mario Gallo abordó además los retos de la era digital. Macron defendió una inteligencia artificial al servicio del ser humano y propuso crear un organismo internacional para combatir el oligopolio tecnológico.
11: Si no se debe delegar a la inteligencia artificial cosas que pertenecen solo al nivel de la conciencia. En este sentido, su encíclica Humanitas Magnifica Humanitas nos da una guía y nos traza un horizonte para poder seguir. Por eso nosotros afirmamos que la inteligencia artificial debe estar al servicio de la humanidad. Debe servir para liberar al hombre de sus ataduras. Por ello, el desarrollo debe ser para el progreso de toda la humanidad.
10: Por su parte, el Papa recurrió a pensamientos del escritor George Bernanos para advertir contra la tentación de un paraíso de las máquinas.
11: El desarrollo tecnológico ha contribuido a una mejora significativa de las condiciones de vida de la humanidad. Al mismo tiempo, cada etapa del progreso también ha puesto de manifiesto el lado ambiguo del progreso. Instrumentos capaces de causar daño cuando no se orientan hacia el bien. Ya en su época, George Bernanos percibía el riesgo de la obediencia ciega y la irresponsabilidad se convirtieran en los amos de un paraíso de las máquinas. Destacaba cómo para escapar de ellas, la civilización francesa, por el contrario, había trabajado durante siglos en la formación de hombres libres, plenamente responsables de sus actos.
10: Recordando los principios éticos expuestos en su encíclica Magnifica Humanitas, para situar siempre a las personas en el centro del desarrollo tecnológico. Paralelamente, en el plano medioambiental, en la 81ª Asamblea General de las Naciones Unidas, se adoptó la declaración sobre el aumento del nivel del mar, un acuerdo alcanzado tras meses de negociación para responder a un ritmo de incremento del nivel marino que se ha más que duplicado en las últimas décadas. El texto internacional fija compromisos concretos para acelerar la observación científica y perfeccionar los sistemas de alerta temprana, insumos clave para planificar infraestructuras críticas como puertos, hospitales y redes de energía. Además de la obra civil, la estrategia multilateral prioriza la resiliencia natural mediante la defensa de manglares, humedales y arrecifes de coral, al tiempo que exige agilizar la financiación internacional y movilizar recursos urgentes para los pequeños estados insulares y las naciones menos adelantadas. Reportó para ustedes Gabriel Corredor, RNB Noticias.
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1: En más de 1,000 comunas se impulsará el Festival Escuela Artes Vivas para fortalecer la participación comunitaria.
12: En los espacios de la Escuela Venezolana de Planificación en Caracas, se inició el proceso de inducción para los formadores del Festival Escuela Artes Vivas, iniciativa del ministro del Poder Popular para la Cultura. Asimismo, el ministro Alejandro López manifestó su contento por la actividad.
13: Con el espíritu de la venezolanidad, una avidez que suena en la música, que se ve en la escena, o en el cine, que se come, que se lee. Pero creo que después de tanto luchar y tomando en consideración los golpes que hemos recibido en este año, creo que la gran respuesta que hemos tenido es volver a la raíz y volver a encontrarnos con esto que somos. El Festival Escuela Artes Vivas va a tener un territorio preparado, ávido, listo, creando constantemente, sobre todo para recibir.
12: En este sentido, destacó que este festival va a las comunidades como una forma de recuperar la cultura dentro de la nación. Con la finalidad de garantizar el éxito del evento, la actividad contó con la presencia de la viceministra de Cultura, Gabriela Simosa, la directora del festival, Jerico Montilla, así como formadores y participantes, quienes destacaron la importancia de este proyecto como un espacio de encuentro, creación y formación desde los territorios, y se prevé que culmine en el mes de diciembre. En otras noticias de cultura, tenemos que los pastores del Niño Jesús de los Teques dieron inicio a los talleres de los núcleos de iniciación y transmisión de saberes y se extenderá hasta el 12 de diciembre. esta tradición forma parte de la festividad navideña venezolana como centro de devoción al Niño Jesús y reúne diversas expresiones de fe, música, danza, cantos y prácticas artesanales que se mantienen vivas en distintas regiones del país. En los Altos Mirandinos, esta manifestación cultural se expresa a través de la tradicional salida de los pastores, sus cantos, bailes y participación de la comunidad. Por otra parte, las jornadas formativas se desarrollarán todos los sábados en los espacios abiertos del Complejo Cultural Cecilio Acosta, ubicada en Los Teques, donde niños, jóvenes y cultores se encuentran para practicar y compartir los conocimientos que dan vida a esta tradición. En Cultura, quien les informó, Kimberly Tolosa, RNV Noticias.
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3: La velocista sucrense Orangis Jiménez deslumbró en los suramericanos al conquistar la prueba de los 200 metros con récord de campeonato.
14: Orangis Jiménez se consagró como la indiscutible reina de la velocidad en tierras argentinas. La multimedallista voló sobre el tartán en la gran final de los 200 metros, cruzando la meta con al menos 10 metros de ventaja sobre sus rivales. Esta impecable carrera le permitió establecer una marca personal y un nuevo récord del campeonato al detener el reloj en 22.63 segundos. Con este triunfo, Jiménez completó un histórico triplete dorado en la justa suramericana. Tras la victoria, la atleta destacó la perfecta ejecución de la estrategia planificada junto a su entrenador, la cual consistió en mantener la calma durante la curva para luego desatar su potente remate en los últimos 100 metros de la pista. Las celebraciones nacionales también alcanzaron lo más alto del muro de escalada, donde Sabrina Baumgartner, abanderada de la delegación tricolor, cumplió con los pronósticos al colgarse la medalla de oro en la modalidad de velocidad. Baumgartner dominó la prueba desde el inicio, registrando el mejor tiempo clasificatorio de la jornada con 7.92 segundos. Su brillante victoria marca un hito sin precedentes, pues se convierte en la primera venezolana en proclamarse campeona de escalada deportiva en la historia de los Juegos Suramericanos. Además de la gloria continental, este título le asegura de forma directa su boleto para los próximos Juegos Panamericanos de Lima 2027. Y para coronar una jornada de ensueño, el karate nacional fue clave para que Venezuela superara oficialmente su cosecha histórica de medallas lograda en Cochabamba 2018. El equipo venezolano alcanzó la cifra de 44 preseas doradas gracias a las espectaculares victorias de Claudimar Garcés y Jesús Castro sobre el tatami. Garcés demostró una autoridad aplastante en la categoría de kumite menos 61 kilogramos, avanzando invicta tras un contundente triunfo inicial de 8-0 frente a la representación paraguaya. Estos campeonatos en las artes marciales son un testimonio directo del notable crecimiento y la firme proyección de los atletas venezolanos en el actual ciclo olímpico. Quien reportó para ustedes, Ober Fermín Chaparro, RNV Noticias.
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15: Arribó a Caracas presidenta Delcy Rodríguez luego de exitosa intervención en la ONU.
3: Jefa de Estado Delcy Rodríguez evaluó situación del sistema eléctrico nacional a su llegada a Venezuela.
15: Puerto de La Guaira recupera casi la totalidad de sus operaciones.
3: Protección Civil y Alcaldía de Caracas atienden incidencias causadas por las lluvias.
15: Venezuela destacó en la ONU disminución de inseguridad alimentaria a 5,3%.
3: Gobierno venezolano respalda la incorporación de Palestina como miembro de la ONU.
15: Venezuela y la UNTAD exploran en Nueva York nuevas áreas de asistencia técnica.
3: Educación inició incorporación de bachilleres con altos promedios sin cupo.
15: CEPAL alertó consecuencias del Super Niño en la región.
3: Papa León XIV impulsa en Francia ética tecnológica ante el auge de la inteligencia artificial.
15: Inició gran festival Escuela Artes Vivas en más de 1,000 comunas.
3: Orangis Jiménez hizo historia con un triplete dorado en los suramericanos.
15: De esta manera culmina la emisión meridiana de RNV Noticias.
3: Reciban un cordial saludo en la presidencia de Radio Nacional de Venezuela, la periodista Ibemar Jiménez.
15: En la cónsula digital, Ricardo Figueroa.
3: En la presentación de las noticias, Richard Ezequiel Peña Albert y Marlene Dalila Cabaniel.
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15: Muy buenas tardes, amigos y amigas de Radio Nacional de Venezuela. Un placer encontrarnos nuevamente en este espacio deportivo para comentar sobre el deporte, tanto a nivel nacional como internacional. Seguimos dando amplitud al marco de los 13 Juegos Suramericanos que se están disputando en territorio argentino, específicamente en Santa Fe, donde nuestros atletas venezolanos continúan recolectando, cosechando y

apuntando al medallero general de Venezuela, medallas y éxitos. El día de ayer tuvimos la oportunidad de ver a Luigi Pérez coronarse un nuevo logro dorado en su carrera, porque se subió a lo más alto del podio en la categoría de los 97 kilogramos de lucha grecorromana durante estos Juegos Suramericanos. En el combate por la medalla de oro, Pérez superó de forma categórica al representante de Brasil, imponiéndose con un marcador claro de 7-1 y así sellando el triunfo por inmovilización. Con esta contundente actuación, el atleta criollo ratifica su jerarquía y suma un título más a su impecable carrera internacional. Desde aquí, nuestras felicitaciones para Luis, que como otros atletas venezolanos en esta edición de estos Juegos Suramericanos, ha dejado el nombre de nuestro país en alto. Hoy hemos tenido muchísima actividad. Una de las que tenemos que destacar, antes de dar el repaso más actual, una de las noticias más importantes que se nos dio a conocer en las últimas horas es que nuestras subcampeonas, nuestras chicas vinotinto de este reciente Sudamericano Sub-20 que se disputó allí en la ciudad de Barquisimeto, que llegaron a la final y terminaron llegando de una buena manera, caen ante Brasil 0-3, eso les permite obtener la medalla de plata y también les permitió llevarse una invitación por parte del Comité Olímpico de los Juegos Olímpicos de la Juventud para que asistan a esta competencia multidisciplinaria, la más importante del mundo a nivel juvenil, que se va a estar realizando en Qatar en el mes de septiembre. Nuestras chicas estarán escribiendo la historia de nuestro fútbol venezolano femenino, un nuevo capítulo glorioso luego de su excelsa actuación en Conmebol Sub-20 Futsal Femenina. Venezuela va a estar en los Juegos Olímpicos de la Juventud y va a ser la primera vez en la historia que nuestras chamas estén presentes en este evento multidisciplinario juvenil, que ya lo mencioné, es el más importante a nivel mundial. La cita se va a celebrar la localidad de Dakar. Eso queda ubicado en el país de Senegal, en el continente africano, y se estará disputando desde el 1 de noviembre, hasta el 15 de noviembre. Así que el mejor de los éxitos para nuestras chicas, nos llenan de orgullo, nos llenan de mucha alegría, porque para nosotros de verdad es historia pura esta representación de Venezuela en este torneo. Ahora sí, volviendo a lo que son los Juegos Suramericanos de Santa Fe, tenemos que también mencionar algunas participaciones y logros destacados que también tuvieron varios venezolanos en las últimas horas. Cristian Canache y Rey Acuña ganaron medalla de bronce en la disciplina de canotaje velocidad en la prueba de K2 500 metros MASC. Se llevaron allí el tercer puesto. Reinaldo Arguello también participó en la prueba de canotaje velocidad individual en la prueba C1 500 metros más y se adjudicó una medalla de bronce. Luego, en atletismo, en la prueba de 4x100, Brian Álamo, Alexis Nieves, Eubric Massa y Ángel Ramírez se terminaron adjudicando la medalla de plata. Rosa Rodríguez, también en el atletismo, en el lanzamiento de martillo, se llevó una medalla de bronce. Alexis Pérez también ganó bronce en el canotaje slalom de kayak cross masculino. María Angélica Rojas, en el atletismo, específicamente en la modalidad heptatlón femenino, se terminó adjudicando una medalla de plata. Marienger Chirinos, también en heptatlón femenino, se llevó una medalla de bronce. Jonathan Wu, Ricardo Torres estuvieron participando en el bádminton y en la categoría dobles masculinos también se llevaron una medalla de bronce. Y luego Jonathan Wu hizo dupla con María Ángel García en dobles mixtos en bádminton, también en esta disciplina, y también ganaron medalla de bronce. La verdad, muy buenas noticias y muy buena recolecta para los venezolanos en la última jornada. Hoy temprano estuvieron disputándose las pruebas de canotaje velocidad, tiro con arco, canotaje slalom, atletismo, karate do, tenis, surf, escalada. Más tarde se va a estar disputando un encuentro entre la selección masculina de Venezuela de softball
contra su similar de Argentina. Esto va a ser a las 3:30 de la tarde. También tuvimos más temprano, como lo habíamos dicho, badminton, taekwondo y tenis de mesa. Así que seguramente vamos a tener actualización del medallero de Venezuela en las próximas horas. Recordemos que esta generación que está participando en estos Juegos Suramericanos de Santa Fe ya hizo historia, pues ellos han superado toda la recolección de medallas de oro que se tuvo en la edición de Cochabamba 2018, y en esta oportunidad suman 44 medallas de oro de manera parcial, es decir, este número puede aumentar en las próximas horas y nosotros confiamos que así sea. Venezuela en estos momentos ostenta el cuarto lugar de la tabla del medallero general. El récord de Venezuela en estos momentos es de 45 medallas de oro, 40 de plata, 43 de bronce, para un total de 128 medallas. Arriba en la punta está Brasil con 106 medallas de oro, 85 medallas de plata y 72 medallas de bronce, para un total de 263 medallas. Argentina le sigue el paso allí en el segundo lugar, eso sí, con un poco de medallas de oro menos, tiene 65 en este apartado, también tiene 68 medallas de plata y 107 medallas de bronce. Aquí sí superan a la delegación brasileña y tienen un total de 240 medallas. Así que ojo con Argentina en estas jornadas finales de estos Juegos Suramericanos. Colombia se queda en el tercer lugar por ahora con 58 medallas de oro obtenidas, 56 medallas de plata hasta los momentos y 45 de bronce, para un total de 159. Así que bueno, ahí está Venezuela bastante cerquita de los primeros tres lugares y esperemos que pueda continuar aumentando su cosecha. Ya saliéndonos del tema de los Juegos Suramericanos, queremos hablar de otras noticias importantes. En especial, hoy va a iniciar la Liga Superior de baloncesto y ustedes tienen que conocer varias reglas y varias normas que se han establecido, por así decirlo, para este nuevo formato del baloncesto venezolano, que nos va a permitir a nosotros los venezolanos seguir disfrutando del baloncesto profesional en nuestro país y también va a permitir que el talento venezolano se siga desarrollando. Una de las primeras normas que se establecieron, o de las primeras, sí, vamos a decirlo así, normas que fueron establecidas aquí para este torneo, fueron las siguientes. El torneo va a ser disputado por 10 equipos divididos en dos conferencias, Centro Occidente y Centro Oriente. Cada una contará con 5 equipos. El total del calendario tendrá 130 partidos. Cada equipo va a disputar 26 juegos distribuidos en 16 en su propia conferencia y 10 juegos contra la conferencia hermana. Otro de los lineamientos que se han establecido es que la fase final será semifinal y final. Clasifican los dos primeros de cada conferencia. En la semifinal se va a disputar la clasificación al mejor de 5 juegos, es decir, el que gane 3 juegos. Y la final contará con este mismo formato. 5 juegos, el que gane 3 de esos 5 juegos se proclamará campeón de esta Liga Superior de Baloncesto. Continuamos con los lineamientos que van a regir esta competición. El torneo solo lo disputarán jugadores venezolanos y algunos naturalizados. Todo equipo deberá tener en su roster por lo menos a un jugador U21 y U23. Los equipos van a poder contar con un jugador naturalizado venezolano sin importar su estatus de edad. Y en cada juego los jugadores U21 y U23 van a disputar como mínimo 10 minutos. Así lo ha establecido la liga. Es decir, es obligatorio que estos jugadores que están entre los 21 y los 23 años puedan disputar al menos 10 minutos por compromiso, con la finalidad de que puedan tener roce competitivo y eso pueda fomentar su crecimiento y su desarrollo profesional, que es una de las grandes, vamos a decirlo así, uno de los grandes objetivos que tiene esta Liga Superior de Baloncesto, que es impulsar el talento venezolano en el baloncesto.
Otra de las cosas que se han designado es que todo jugador que no haya visto acción en la temporada regular no va a poder disputar las fases finales. Es decir, si un equipo de los que conforman esta Liga Superior de Baloncesto, llámese Hidrocarburos de Caracas, llámese Pioneros del Ávila, llámese Trotamundos de Carabobo, llámese Cocodrilos, de cualquiera de los 10 equipos, si un solo jugador no ve minutos en temporada regular y ese equipo luego se clasifica a las fases finales del torneo, no va a tener chance alguna de disputar un solo minuto. Así que esto básicamente obliga a los técnicos a dar rotación a todo su plantel y darle minutos a todos sus jugadores para así poder disponer de ellos en fases finales en caso de que sus equipos se clasifiquen. Como lo habíamos comentado, la acción arranca hoy 25 de septiembre y arranca nada más ni nada menos que con un Cocodrilos Trotamundos en el Parque Naciones Unidas. Así que aficionados del baloncesto aquí en Caracas tienen esa opción para hoy viernes en la noche, si quieren ir a algún lugar a distraerse, a pasarla bien y a divertirse con su familia y a tener un momento de esparcimiento, pueden acudir allí al Parque Naciones Unidas porque tendrán baloncesto de primer nivel para disfrutar. Ya otra de las cosas que también se establecieron es que las fases finales van a iniciar a partir del 5 de diciembre y van a finalizar el día 21 del mismo mes como fecha tope. Así que ya saben, la temporada regular estaría finalizando prácticamente a finales de noviembre o inicios de diciembre para que ya luego el 5 inicien las fases finales y ya el día 21 tendríamos básicamente al ganador de esta competición ya consagrado. Ya en otras noticias también se ha dado a conocer que la marca Wilson será quien proporcione el balón oficial de esta Liga Superior de Baloncesto 2026. Otra noticia también importante, debido a los terremotos que afectaron a La Guaira, el equipo de Piratas, equipo que pertenece a ese estado, Piratas de La Guaira, va a jugar en el gimnasio Helio Estrada. Gaiteros del Zulia disputará el primer juego de la chinita del baloncesto el próximo 18 de noviembre para aquellos que tengan interés en este equipo. Y también sepan que ya se realizó el congresillo técnico donde quedaron asentadas todas las bases para el inicio de la temporada. Así que bueno, señoras y señores, hay baloncesto para rato y se nos va a juntar con la Liga Venezolana de Béisbol Profesional. Así que vamos a tener muchísimo deporte en este último trimestre del año para disfrutar y para seguir compartiendo aquí en Tribuna Deportiva. Hemos llegado ya al final de este espacio. Hoy estuvimos trabajando para ustedes desde la presidencia de Radio Nacional de Venezuela, la periodista Isbemar Jiménez. En este momento queremos decir que también pronto se va a estar disputando el Mundial de Béisbol Sub-15. El primer juego de Venezuela está pautado para el día de hoy y se van a estar enfrentando a los chicos de Australia. Y este juego va a ser a las 7:30 de la noche, así que también tengan eso en cuenta por allí. Para quienes quieran apoyar a nuestros muchachos de la selección sub-15 de béisbol, ¿por qué no traernos otro campeonato del mundo de béisbol para casa? Hoy empieza el camino para nuestros muchachos de la sub-15. Ya ahora sí, me despido. Quien narró este espacio para todos ustedes, su servidor Over Fermín. Sigan en sintonía de la señal de Radio Nacional de Venezuela, la señal que recorre la patria. Que tengan todos un muy buen, feliz fin de semana.

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3: Hola, ¿qué tal, aficionados del deporte hípico? Y sean bienvenidos una vez más a este su programa Raza Hípica. Hoy viernes. Viernes 25 de septiembre del año 2026, finalizando ya el mes de septiembre. Este domingo en la Rinconada tendremos un total de 14 competencias y ya estamos conectados con todos ustedes para llevarles nuestra orientación para esta reunión que será la número 38 en el principal óvalo del país. Se va a estar disputando el clásico Hípica Nacional Grado 1. Eso será en la altura de la novena competencia del programa, en la edición número 45. Será la primera válida esta importante prueba, en donde van a acudir o acudieron al llamado 10 competidoras de 3 y más años en distancia de 2.000 metros. Bien, a nombre de todo el equipo, encabezado por Ismael Jiménez en la presidencia del Sistema Radio Nacional de Venezuela. Hoy en el control técnico nos acompaña Víctor Mejías y en la conducción y producción de este espacio este servidor Giancarlos Magallanes con el certificado de locución número 57037, productor nacional independiente número 32176. Así que vamos a entrar en materia con la lista de ejemplares que fueron oficialmente retirados para esta reunión que promete ser muy interesante, muy pareja. Así que ya venimos con la orientación. Ante la lista de ejemplares que fueron oficialmente retirados de esta reunión, la número 38, reunión de carreras número 38, tenemos que en la quinta del programa desertó el número 3, La Gran Esperanza, por traumatismo del miembro anterior derecho, la de Henry Trujillo. El número 3, La Gran Esperanza, no corre de la quinta del programa. De ahí en la sexta, pasamos a la sexta, retirado el 6, El Tordillo, Rey del Castillo, por claudicación del miembro posterior izquierdo. Este caballo Rey del Castillo número 6 no va a participar, el de Davis Guevara. Y más adelante, a la altura de la duodécima, que será la cuarta válida para el 5 y 6, el número 1, Miss Buena Vista, fue retirada por cólico, la de Jesús Romero. Así que Miss Buena Vista, el 1, no corre de la cuarta válida. Así que tres retirados que tenemos hasta este momento. Recuerden seguir las redes oficiales del Instituto Nacional de Hipódromos para más información sobre los retirados, los días de carrera. Usted puede ver los pesos, las llegadas, también los parciales, todo en un solo lugar, @oficialinh. Pueden seguirlos en Instagram, en Telegram, en TikTok, en X, @oficialinh, en Facebook, Instituto Nacional de Hipódromos, @oficialinh. Y en Facebook, Instituto Nacional de Hipódromos. Y si está en YouTube, para ver los días de carrera, el canal es Hipódromo La Rinconada. Así que para que esté conectado siempre con la información que tiene para todos ustedes el Instituto Nacional de Hipódromos. También los invito a que sigan las redes de la casa, @RNBJuvenil, @RNBJuvenil. A través de Instagram y las redes de este servidor, @JanMagallanes, @JanMagallanes en X. En TikTok, @JanMagallanes, y en Instagram, JanCMagallanes. Siempre estamos conectados con lo mejor del deporte hípico nacional e internacional. Así que a la 1:00 p.m. va a iniciar la jornada dominical, la número 38, en el hipódromo La Rinconada. La primera carrera es un llamado para yeguas nacionales e importadas de 4 años, ganadoras de una carrera, 1.300 metros la distancia a recorrer. Me quedo con el número 13 en primer término, la yegua Toda Una Rubia, una yegua que En su más reciente le volvió a tocar un puesto de afuera, ya en su penúltima ganó por el puesto 1, por lo tanto le gusta correr por dentro, y el jockey Jonathan Aray repite a esta, buscaron los servicios en esta ocasión de Jonathan Aray para que conduzca esta cuatroañera, la sana hija de Keep Thinking, que tiene una victoria en esta distancia de 1300 metros, esa victoria lograda el pasado 16 de agosto. Así que nos agrada bastante esta yegua, toda una rubia en la primera del programa. La vamos a acompañar con la pupila de Ricky D'Angelo, No Time to Wait, que diga 5 recorridos. Buscaron los servicios del aprendiz Luis Funes Jr., quien ya tiene una victoria este año en combinación con Ricardo D'Angelo, una yegua que tiene buen pedigrí para inclusive llegar a lotes más altos. Así que debe mejorar, pero repetimos, todo va a depender de la salida de esta yegua No Time to Wait, número 2, que será nuestra segunda selección. Así que el 3, toda una rubia, y el 2, No Time to Wait, en la primera del programa en distancia de 1300 metros. Luego la segunda, para potros nacionales e importados de 2 años, debutantes o no ganadores, van a participar 6, y los 6 son estadounidenses. Así que una carrera atractiva. Recuerden que son ejemplares que están iniciando campaña pistera y a medida que van haciendo actuación tras actuación, van mejorando o evolucionando, algunos desmejoran. En este caso van 3 ejemplares o 2 ejemplares que ya hicieron su estreno. Estos son el Oín con el número 2 y el 4 Mantecao, que corrieron el clásico Gradisco, mientras que el resto van a su prueba de estreno. Me voy a quedar con 2 números, el número 4 Mantecao, por el simple hecho que ya tiene una actuación, un ejemplar que considero que hizo buena presentación en su prueba de estreno, en donde corrieron 13 en el clásico Gradisco, y él arribó en la quinta posición a 19 cuerpos y un cuarto. Es un hijo de Golden Paul, por lo tanto va a mostrar mucha velocidad. Este nieto de Frosted, del estudio en Rafael Quinto, que ha mejorado bastante en sus aprontes previos para esta competencia, y Jonathan Aray no se baja de él. Y el número 1, Tornado del Valle, un hijo de Medaglia de Oro, con la monta de Jaime Lugo y la preparación de Ricardo D'Angelo, una de las yuntas más efectivas de esta temporada. De 50-21 tiene la combinación Jaime Lugo y Ricardo D'Angelo en este 2026. Un caballo que, si es cierto, va por dentro, pero se esperan grandes cosas de este hijo de Medaglia de Oro, nieto de Arch, en esta en su campaña. Y pudiera estrenarse victorioso en esta segunda del programa. Así que me quedo con estos 2 números, el 4 Mantecao con K, y el número 1 Tornado del Valle, en esta segunda en 1300 metros, exclusiva para potros de 2 años, debutantes o no ganadores, en donde los 6 potros son estadounidenses. Luego en la tercera, donde hace su estreno Alex Quinn, la pupila de Ricky D'Angelo con la monta de Jaime Lugo, que lleva los colores del Stud RM18 y León King Stable. Vale acotar que el León King Stable tiene parte del caballo Ventornato, que el año pasado ganó nada más y nada menos que la Breeders' Cup Deer Sprint, o la Breeders' Cup Sprint. Y este caballo, Alex Quinn, una zaina de 5 años, hija de Búquero, en Beach Girl por Violence, va a hacer su estreno en La Rinconada, con 462 días sin correr, anteriormente presentada por José Francisco D'Angelo. Tiene 8 presentaciones para un primero, 4 segundos y un tercero. Ha corrido la distancia de 1400 metros, en donde va a ser su estreno en La Rinconada este domingo. Y ha conseguido una victoria, así que de 6-1.

Nairva, que ha corrido en lotes superiores en Allowance Optional Climbing y luce bastante para llevarse la victoria en esta tercera competencia del programa, en donde va a llevar la conducción de Jaime Lugo y la preparación de Ricardo D'Angelo. Jaime Lugo, que lleva buenos compromisos para este domingo, buscando seguir acercándose más al récord de Juan Vicente Tovar. Así que va a ser una buena opción esta yegua Alex Quinn. Por lo tanto, va a ser una de nuestras fijas para el bloque de las Novalias. La vemos muy superior a esta agrupación. Esta yegua Alex Quinn, el número 4 en la tercera del programa en 1400 metros. Y la cuarta competencia, que es un reclamo para yeguas nacionales e importadas de 4 y más años, debutantes o no ganadoras, son 1300 metros, en donde van a participar 8. Una competencia en donde nos vamos a quedar con el número 2, Gal Gadot. La pupila de Henry Trujillo estrena los colores del Stu Fénix 1510 y lleva la conducción de Jaime Lugo Jr., una yunta que ha conseguido 5 victorias en 2 presentaciones. Posee velocidad de esta yegua y va por dentro, una hija de Champlain, que se ha esperado una victoria. Bueno, sus anteriores allegados esperaron una victoria en su penúltima, no pudo, y en su última también, en donde arribó en la sexta posición esta yegua Gal Gadot. Va a salir a pelear sin duda alguna con la yegua Agua Marina, que también posee velocidad, una carrera en donde las dos deben salir a luchar en las primeras de cambio, y esto pudiera aprovecharlo Mike Senhoffit, que será nuestra segunda selección con Jaime Lugo, una yegua que viene a correr en 1800 metros en su anterior, enfrentando a caballos, ya que él era para ejemplares, y ella arribó cuarta a 22 cuerpos y 3 cuartos de Gumball. En su penúltima llegó segunda a 3 cuerpos y medio de Gypsy Queen. Una agrupación que luce más discreta de la que viene de enfrentar, esta pudiera aprovechar una pelea entre la yegua Aguamarina y Gal Gadot. Así que el 2 y el 8, nuestra selección en la cuarta carrera del programa en 1300 metros. Vamos a disfrutar de un tema musical y en breve seguimos o completamos el bloque de las Novalias este domingo en La Rinconada, en Raza Hípica.

Una de la tarde con 19 minutos, seguimos con más de Raza Hípica por RNB Juvenil 103.9 en la Gran Caracas. Y siguiendo con el pronóstico para las carreras noválidas de este domingo en la Rinconada, vamos a la quinta carrera, que será en distancia de 1.400 metros, en donde fueron inscritas 9 competidoras. Son yeguas nacionales e importadas de 6 y más años, ganadoras de 2 y 3 competencias. Nos quedamos con el número 4, Linda Estefanía, la pupila de Gabriel Márquez, que reaparece después de 119 días sin correr. Una yegua que viene a conseguir victoria en su anterior por 5 cuerpos y un cuarto sobre la yegua Boy Milk. Una yegua del estudio CAF. Nos agrada en primer término. La vamos a acompañar con el número 1, la yegua piemontesa, la de Ricky D'Angelo con Jaime Lugo Jr., que reaparece también, pero viene de correr nada más y nada menos el clásico Armada Bolivariana, enfrentándose ante la que va a ser la favorita en el clásico hípica nacional, Marakovic. Se regresa a su lote, una yegua que en su penúltima también consiguió una victoria en distancia de 1.300 metros. Así que yo creo que con estas dos aseguramos esta quinta carrera del programa, en donde está retirada el número 3, la Gran Esperanza. Así que en números 3 y 1, 1 y 3, un candado en la quinta carrera del programa. Luego en la sexta, para ejemplares nacionales importados de 6 y más años, ganadores de una carrera 1.100 metros, la distancia a recorrer, van a participar 8 competidores. Está retirado el 6, el caballo Rey del Castillo. Retirado Rey del Castillo de esta prueba. Me gusta el número 9, Golden Bros, un ejemplar que es buen video. En su más reciente tuvo un tropiezo iniciando la competencia y arribó quinto a 14 cuerpos y medio de My Blue Sky. Va con buenos aprontes con la monta de Ángel Ibarra, este pupilo de Rubén Lanz. No lo dejen fuera de sus combinaciones en esta sexta del programa, este número 9, Golden Bros. Su enemigo para mí, el número 7, First Up, en el de Abraham Campos con John Kleiber Díaz. Reaparece después de 119 días sin correr, un ejemplar que posee 2 victorias, también ha trabajado bien y considero que va a estar decidiendo esta sexta carrera del programa. El 9 Golden Bros y el 7 Verstappen en la sexta carrera del programa. Luego en la séptima, 1.200 metros la distancia a recorrer para caballos nacionales e importados de 3 años, debutantes o no ganadores. Acá también nos vamos a ir con una fija, considero que este ejemplar se sale del papel. Se estrenó segundo, teniendo una desafortunada salida el 26 de abril. Esa fue su única presentación de este hijo de Caracaro, Zaino, el número 8, Maromero. Una agrupación que para mí le resulta bastante cómoda. Va por fuera con Franklin González Jr. Este estadounidense Maromero para mí va a estar en el tope del marcador. Así que nos quedamos con este ejemplar que, por cierto, esta semana ajustó excelente para quedar listo para la foto. Así que Maromero número 8 será nuestro

0: segundo regalo en el bloque de las novalías en la séptima del programa. Y luego la octava, para cerrar el bloque de las novalías, yeguas nacionales e importadas de 3 años, 1.300 metros, en donde 8 acudieron al llamado. Me gusta el número 6, la yegua Flor de Caña, viene a arribar segunda en su más reciente detrás de Queen of Dragons, que luego ganó el clásico Sprinters para yeguas. Va por el centro de pista, pudiéramos decir, y va por el puesto 6 con la monta de Francisco Quevedo. Será nuestra primera selección. Y el número 7, Gran Gala, completaremos la exacta. La yegua que recibió un tropiezo también iniciando la competencia en su última presentación en la 409, en la carrera 409, y arribó segunda a 2 cuerpos y medio de Solana, siendo la principal candidata. Va por fuera y con la monta de Jaime Lugo, considero que va a ser su máxima enemiga. Así que el 6, Flor de Caña, el 7, Gran Gala, en esta octava competencia del programa, que será en distancia de 1.300 metros, última de las no válidas. Así que con esto completamos el bloque de las no válidas, 1:23 p.m. Antes de ir al corte, le recordamos a toda nuestra audiencia en RNB Juvenil que ya tenemos mensajería de texto. Pueden escribirnos al 0426-570-8551, 0426-570-8551 a través del WhatsApp. Pueden reportar la sintonía, también pueden enviar alguna línea si la tienen para este fin de semana. Pudiera ser una buena sección la línea del fanático, así que escríbenos de una vez, 0426-570-8551 a través del WhatsApp, y estaremos leyendo sus comentarios. Vamos a identificar nuestra estación y en breve seguimos con más de Raza Hípica hoy viernes por RNB Juvenil.
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Trabajadores del estudio en Rafael V, tras cumplir con su periodo reglamentario de cuarentena, el caballo visitó la pista del óvalo de coches este jueves por primera vez con el jinete Iván Pimentel Jr. Los próximos retos de este destacado ejemplar será el clásico Jockey Club de Venezuela grado 1, previsto para el próximo domingo 4 de octubre, que le sirve como preparación a lo que va a ser el magno evento del hipismo venezolano, el clásico internacional Simón Bolívar, el domingo 1 de septiembre, siendo este el objetivo principal y el gran sueño de sus conexiones en el óvalo de coche. Por cierto, uno de los grandes sueños de su entrenador, Víctor Barbosa Jr., es, porque el ejemplar todavía no está inscrito en el Simón Bolívar, es correr el gran premio clásico Simón Bolívar. Así que la mayor de la suerte para sus allegados. El estudio en Rafael V adquirió la mitad de los servicios de este ejemplar. Repasando un poco de sus actuaciones en Estados Unidos, un ejemplar que ha ganado en las tres superficies que se corre en Estados Unidos, tanto en arena, grama y la sintética. Precisamente sus dos primeras victorias fueron en sus dos primeras presentaciones en superficie sintética o en tapeta. Eso fue en 2023. Luego lo llevaron a correr a Santa Anita, el Soma Beach, en donde arribó en la tercera posición. Luego en 2024 lo vimos corriendo en las preparatorias al Kentucky Derby, como el Tampa Bay Derby, en donde arribó tercero detrás de Domestic Product, y luego arribó tercero en el Florida Derby, ganado por nada más y nada menos que por Fierceness. Y bueno, ganándose su boleto al Kentucky Derby 2024, en donde participó con la monta de Misael Jaramillo y arribó en la 18ª posición. Corrió el Virginia Derby en grama, buscando sus allegados, ver cómo lo hacía este ejemplar, y arribó en la 2ª posición en esa competencia de grado 3. Luego, en esta temporada 2026, ha corrido en 3 oportunidades para un 1º, un 4º y un 5º lugar. Corrió el Salvatore Mile grado 3 en Monmouth Park y arribó en la 4ª posición. Su última actuación fue el pasado 18 de agosto en Parks Racing, en una milla en la arena, donde arribó en la 5ª posición en el Majors Mile. Así que esto fue un poco de sus actuaciones en Estados Unidos para este caballo Grand Mont de First, que viene a la Rinconada con miras a correr el clásico Simón Bolívar. Pudiéramos verlo la próxima semana en el clásico Jockey Club de Venezuela, este destacado hijo de Uncle Mo. Hay mucha acción este fin de semana en los óvalos estadounidenses. Hay competencias que dan boletos para carreras de la Breeders' Cup. Tenemos el Wurzburg grado 3 en Belmont Park mañana, una carrera que da cupo al ganador para la Breeders' Cup Sprint. También en Belmont Park se va a correr el Flower Bowl grado 2, que da cupo para la Breeders' Cup Philly and Mare Turf. En Santa Anita se va a correr el City of Hope Mile grado 2, que da para la Breeders' Cup Mile, esta competencia en grama. La carrera más importante, el Goodwood Stakes grado 1, da cupo para la Breeders' Cup Classic. También se va a correr el domingo en Santa Anita el Santa Anita Sprint Championship grado 2, que da cupo para la Breeders' Cup Sprint, y el Senyata grado 2 para la Breeders' Cup Distaff. Así que carreras muy importantes que se van a celebrar este fin de semana en los Estados Unidos. Vamos a buscar por acá lo que va a ser el grado 2 de Belmont Park, o el Goodwood, que se va a correr en Santa Anita, que sería la carrera estelar de este fin de semana. Santa Anita Park, que por cierto inicia meeting esta tarde. El City Hop lo tenemos por acá, el grado 2, en donde van a participar 6 ejemplares en una milla sobre la grama, en donde el favoritismo estaría compartido entre el británico King of Gordon con Humberto Rispoli y el potente, un 7-añero nacido en Florida, con Héctor Isaac Berríos. Esto será en la tercera carrera del día de mañana, y la prueba central de grado 1, que sería el Goodwood Stakes grado 1, 1800 metros, 9 ejemplares acudieron al llamado. Estos son Taif, el número 1, con Emisael Jaramillo y la preparación de Bob Buffer. Vodka Vodka, un California Bread con Kane de Sormont, presenta a Ordóñez.

Oñez, McAfee el número 3 con Héctor Isaac Berríos, George Weaver su entrenador, Original Sin con el 4, Kazuchi Kimura el japonés, Brendan Walsh en el entrenamiento, el 5 Midnight Mammoth, 7 añero, nacido en Kentucky con Tyler Bates, entrena C. Dolays, el número 6 Mr. AP con Joel Rosario el dominicano, y el entrenamiento de Serín. Safi Joseph Jr. presenta a Fogger Steel, el número 7, con Edwin González, y a Caldera, el número 8, con Paco López. Y Nevada Beach con Juan Hernández y Bob Buffer sería el que completa el grupo, siendo este el gran favorito. Así que estos van a participar, $300,000 a repartir en el Goodwood Stakes grado 1, que da cupo directo a la Breeders' Cup Classic 2026, que este año será en el hipódromo de Kineland, las Breeders' Cup, y bueno, ya salió la programación, y la Breeders' Cup Classic vuelve a ser la última competencia del segundo día de las Breeders' Cup, así que la cita es 30 y 31 de octubre en Lexington, Kentucky, las Breeders' Cup 2026, y el próximo año, 2027, le toca el turno a Belmont Park, que el viernes pasado abrió sus puertas, fue la reinauguración por todo lo alto, y en donde se corrió la Jockey Club Gold Cup, y la victoria correspondió a Forever Young, el japonés, que a pesar de no hacer el cambio de manos, su entrenador Yoshito Yashagi se mostró, no estuvo convencido de esta actuación de Forever Young, pero el ejemplar ganó, mostrando superioridad y demostrando que actualmente es el mejor caballo del mundo en la arena, y buscará repetir su victoria del año pasado en la Breeders' Cup Classic. El día siguiente se corrió el Pennsylvania Derby en Parks Racing, y la victoria fue para De Puma, el pupilo de Gustavo Delgado, quien se convirtió en el primer entrenador venezolano en ganar esta competencia de grado 1 en Pennsylvania, y haciendo junta con Javier Castellano, con De Puma, que no pudo correr el Kentucky Derby por un problema en la piel, y bueno, poco a poco se venía poniendo en carrera, reapareció en el Haskell, arribó cuarto y luego llegó cuarto en el Traverse, y por fin consiguió esa ansiada victoria de grado 1 en el Pennsylvania Derby. Bueno, queda esperar por la decisión de Gustavo Delgado y sus allegados en qué competencia de la Breeders' Cup lo vamos a ver, si en la Breeders' Cup Dirt Mile sobre una milla, o en la Breeders' Cup Classic, en donde estaría enfrentando nada más y nada menos que a Forever Young y a Sobertin. Así que pudiéramos ver en las competencias de finales de octubre a este destacado potro de Puma, el de Gustavo Delgado con Javier Castellano. 1:40 p.m. Vamos a disfrutar otro tema musical, pero en breve venimos con el pronóstico para el 5 y 6 de este domingo en La Rinconada a través de Raza Hípica.

0: Una de la tarde con 45 minutos, seguimos con más de Raza Hípica y vamos con lo que será el pronóstico para el 5 y 6 de este domingo en la Rinconada, donde va a iniciar en la novena precisamente en el Clásico Hípica Nacional Grado 1 en su edición número 45 en 2000 metros para yeguas nacionales e importadas de 3 y más años. En esta competencia nos agradan dos números, considero que la carrera no va a salir entre estas dos yeguas, y es entre el 4 Marakovic y el número 2 Princesa Fina. Marakovic, que está atravesando su mejor momento, 4 victorias de forma consecutiva para la castaña de Jorge Salvador con la monta de Félix Velázquez. Viene de conquistar el clásico Bambera, Armada Nacional Bolivariana, o los clásicos Bambera, Armada Nacional Bolivariana y Cruz del Ávila. El clásico Cruz del Ávila significó su primera victoria de grado 1 y lo hizo por 10 cuerpos y medio sobre Hess Bay. Y Princesa Fina, que a principios de año era la líder de la generación madura de yeguas, en esta ocasión llevará la monta a Iván Pimentel Jr. y se mantiene en óptimas condiciones. Viene a enfrentar a los machos en el clásico o en la Copa Invitacional del Caribe y arribó tercera a cuerpo y medio del ejemplar Astuto y ya conoce esta distancia. A principios de año, en el mes de marzo, se llevó el clásico Gustavo J. Sanabria. Así que yo considero que va a ser un duelo entre el 2 Princesa Fina y el 4 Marakovic, el 4 Marakovic y el 2 Princesa Fina, una morocha para abrir el 5 y 6 Nacional en este clásico hípica nacional que será en distancia de 2000 metros. Luego en la segunda válida, donde el llamado es para caballos nacionales e importados de 3 años, ganadores de una carrera, 1300 metros, la distancia a recorrer. En esta competencia corre nuestra línea de la semana.
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0: Bueno, y en una segunda válida en donde hay varios números, agrada el caballo Macho a Barrio, que va a ser su reaparecida. Agrada Mr. Will, que viene de perder a cabeza con el abusador. También Uva Mataojo, el uruguayo, que viene de correr el clásico Mil Arciadi. Pero en una competencia pareja escogimos nuestra línea y me agrada el número 4, el caballo Alcalino, el número 4, el pupilo de Antonio Sebastián Martínez, con la conducción de Kelvin Aray. Caballo que se ha mantenido ejercitando de forma sensacional. Viene a arribar tercero a 5 cuerpos y medio del abusador. Si es cierto, se viene a perder con el caballo Mr. Will, pero considero que el planteamiento de carrera lo favorece. Él ya tiene una victoria, o su primera victoria lo logró en esta distancia de 1300 metros, corriendo colocado y mostrando un gran avance en la última curva. Acá van a salir tanto Macho a Barrio, Mr. Will, a luchar en las primeras de cambio. También pudiéramos poner al caballo White Commander. Yo creo que él va a aprovechar un tren violento y va a ser serio enemigo en la recta final, este número 4 Alcalino. Por lo tanto, va a ser nuestra línea el número 4 Alcalino en la segunda válida para el 5 y 6, que será en distancia de 1300 metros. Así que la línea de Raza Hípica este domingo 27 de septiembre, reunión número 38, el número 4 Alcalino en la segunda válida para el 5 y 6. Luego en la tercera válida, carrera que se va a desarrollar en distancia de 1200 metros, en donde 8 acudieron al llamado. En esta competencia también nos vamos de lance, corre nuestro dato especial, corre el long shot de la semana.
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0: Bueno, nuestro dato especial en esta tercera válida será el número 3 de gala, la castaña del Estú Excelso, que entrena Juan Carlos García y llevará la conducción de Jervis Alvarado. Esta yegua ha mostrado una gran mejoría en sus dos últimas presentaciones. Llegó tercera a 7 cuerpos y medio en su penúltima, detrás de la yegua Gran Gala, mostrando un fuerte remate. Ese mismo remate lo mostró en su prueba anterior, en donde arribó segunda a 8 cuerpos y medio de la invalidada de Excuse Girl. Quedando de turno, Jervis Alvarado no se baja de ella, va por dentro. La distancia son 1200 metros y yo creo que de tener una buena salida, esta yegua se va a ubicar cerca de la velocidad. Y cuando Jervis Alvarado la llame a correr en la recta final, ella va a responder. Así que El número 3 de gala será nuestro dato especial en la tercera válida de este domingo en distancia de 1.200 metros. Pasamos a la cuarta válida. Un reclamo para yeguas nacionales e importadas de 7 y más años, ganadoras hasta 5 carreras. Retirada el número 1, Miss Buenavista. Quedaron 7 en esta agrupación. Nos vamos con 3 números. El número 3, Linda Ilusión, sin duda alguna, va a ser la favorita de la competencia por su velocidad. Veremos si no se le hace tan larga esta distancia de 1.300 metros. Ella ha aflojado en sus dos últimas presentaciones, en donde corrió en 1.100 metros, pero buscaron los servicios de Jaime Lugo y una carrera que no va a tener tanta pelea. Después que, la yegua a la dama, el número 7, es la segunda más rápida de la agrupación, pero considero que esta yegua Linda Ilusión va a ser dura rival en esta competencia. El número 4, Sprint Training, con la monta de Robert Capriles, una yegua que siempre suele sorprender las carreras que ha ganado. Por algo buscaron los servicios de Robert Capriles, esta pupila de Vincenzo Di Luca. Número 4, Sprint Training. Y completamos con el número 8, Luna Llena, la compañera de cuadra y de stud de la yegua Linda Ilusión, que va a venir ahí aprovechando a ver si la yegua Linda Ilusión afloja en los metros finales y ella pudiera aprovechar en su remate. Así que el 3, Linda Ilusión, el 4, Sprint Training, y el número 8, Luna Llena, en la cuarta válida para el 5 y 6. Quinta válida, otro reclamo para caballos nacionales e importados de 4 y más años, debutantes o no ganadores. 10 en acción. Vamos con 3 números en esta quinta válida para el 5 y 6. En primer término, el número 7, Extal, que corre seguido. El pupilo de Flores, con la monta de José Alejandro Rivero. Una agrupación más discreta a la que él enfrentó la semana pasada, en donde partió mal y arribó tercero a 5 cuerpos y medio de talentoso. Me gusta este ejemplar como primera opción en esta quinta válida para el 5 y 6. El 8, Super Luisiano, que tiene de 41-0, le ha costado bastante conseguir una victoria este ejemplar, que parecía el ganador en su penúltima, en donde venía escapado, pero fue superado por Inalcanzable y cayó a 4 cuerpos en la segunda posición, y buscaron los servicios de Winderbellis, que ya en alguna ocasión, o en 2 ocasiones, lo condujo a este de Juan Carlos García del Stud San Fer. Y completo con el número 10, Isocórico. Mucho cuidado con este ejemplar de Germán Rojas. Dato atrasado, un ejemplar que se ha enfrentado a superiores e inclusive tiene buenas figuraciones que lo acreditan para estar decidiendo en esta quinta válida para el 5 y 6. Pudiera ser una posible sorpresa. El 7, Extal, el 8, Super Luisiano, y el número 10, Isocórico. 7, 8 y 10, nuestras selecciones en la quinta válida para el 5 y 6. Y la sexta válida, que será a las 7 de la noche, 1.400 metros, caballos nacionales e importados de 6 y más años, ganadores de 2 y 3 competencias, van a participar 9. Nos quedamos en esta sexta válida con el 6, Sean Brady, el pupilo de David Guevara con Robert Capriles. Analizando esta competencia, lo veo como el rival a vencer. Viene de enfrentar a ganadores de 3 y 4 competencias y el llamado es para ganadores de 2 y 3. Él viene a arribar quinto a tan solo 3 cuerpos y medio de Sio Yakov y Robert Capriles no se baja de él. Mucho cuidado que este ejemplar le agrada correr por las líneas internas. El número 3, señor Indriago, que reaparece después de 392 días sin correr, pero si revisamos sus últimas presentaciones, se enfrentó ante Perfect La Combi, Magic Shadow, entre otros, palabras mayores, lleva la monta de Samuel Llanes, y aprovechando que es una agrupación, ganadores de 2 y 3 competencias, y él se ha enfrentado ante corredores clásicos, a pesar de ese tiempo que tiene bastante sin correr, pudiera estar logrando la victoria. Y el número 7, Saraceño, que está en su mejor momento, el pupilo de Mauro Viera, 3 victorias de forma consecutiva, va ahora a 1.400 metros. Y bueno, repito el comentario, está atravesando su mejor momento y pudiera lograr esa cuarta victoria al hilo. Así que creo que la carrera está entre estos 3, el 6, Sean Brady, el 3, señor Indriago, y el número 7, Saraceño, en lo que será la sexta válida para el 5 y 6 de este domingo. Bien, amigos, hemos llegado al final de nuestro programa por la tarde de hoy, agradeciéndoles a todos ustedes por su amable sintonía. A nombre de todo el equipo, encabezado por Isomar Jiménez en la presidencia del Sistema Radio Nacional de Venezuela, hoy en el control técnico nos acompañó Víctor Mejías, y en la conducción y producción de este espacio, este servidor, Giancarlos Magallanes, con el certificado de locución número 57037, productor nacional independiente número 32176. Que tengan una feliz tarde, la mayor de la suerte este domingo, y sigan en sintonía de la mejor programación, la de RNB Juvenil.
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1: Saludos y bienvenidos a Viva el Sistema en Radio, la revista radial oficial del Sistema Nacional de Orquestas y Coros Juveniles e Infantiles de Venezuela.
2: Para ver la música con nuestros mejores oídos a través de Radio Nacional de Venezuela.
1: En la locución y asistencia de producción, Luisa Maimo, certificado número 58.365.
2: Y Roberto Palmitesta, en la locución, producción y prensa, certificado número 36.323, productor nacional independiente 14.531.
1: Trabajamos para ustedes en la presidencia de Radio Nacional de Venezuela, Isbemar Jiménez.
2: En el control técnico, Nelson Gouveia.
1: En la producción, concepto, musicalización y dirección general, Víctor Salamanqués.
2: Y por la gerencia en el sistema, nuestro director ejecutivo, el doctor Eduardo Méndez. A esta hora, agradecemos la sintonía de ustedes por las 90 señales de Radio Nacional de Venezuela que cubren y dan servicio en todo el territorio nacional de la República Bolivariana de Venezuela.
1: En la ciudad de Caracas nos escuchamos por la 91.1 FM y la 103.9 FM. También estamos transmitiendo por internet a través de la señal en vivo www.rnb.gov.be. Así que por esta vía, Viva el Sistema en Radio está disponible y tiene alcance en todo el planeta.
2: Le reiteramos la invitación para nuestras dos emisiones semanales que transmitimos desde aquí, en los estudios de Radio Nacional de Venezuela de Caracas. Los jueves estamos al aire de 11 de la mañana a 12 del mediodía a través de la señal 91.1 FM RNB Informativa.
1: Y los viernes también salimos de 2 a 3 de la tarde a través de la señal 103.9 FM RNB Juvenil. En las dos producciones compartimos y ofrecemos lo que somos. Música para todos, el contenido informativo, artístico, académico, noticioso, social, histórico y de actualidad de El Sistema. También sonamos con su propia voz, la filosofía, el pensamiento y la obra de nuestro fundador, el maestro José Antonio Abreu Anselmi.
2: Para ampliar más información del sistema, los invitamos a seguir nuestras cuentas oficiales en la red social Instagram. Tienen arroba el sistema piso, nuestra cuenta oficial, arroba quebrada onda piso, la cuenta de nuestra sede, la del programa, muy importante para que nos apoyen, arroba viva el sistema en radio. Y les recomendamos también visitar nuestro sitio web oficial, elsistema.org.be.
1: Y para Radio Nacional de Venezuela, celebrando este año 9 décadas, siendo la voz de un país, sus cuentas oficiales en Instagram, arroba RNB Informativa, arroba RNB Juvenil y sitio web www.rnb.gov.be.
2: Cuando visiten nuestra página web oficial, les recomendamos buscar la información que ha publicado el Centro de Investigación y Documentación del Sistema, el CIDES. Allí están disponibles para descarga gratuita nuestros cuadernillos Atril y la revista Sistema.
1: Y también a través del canal oficial en YouTube, el canal oficial del Sistema, pueden disfrutar testimonios y conciertos de nuestras orquestas y directores, también de nuestros niños, jóvenes, maestros, invitados internacionales, conciertos de distintas épocas y al propio maestro José Antonio Abreu en plena acción musical. Conversamos con la gerente general del programa de educación especial del Sistema Nacional de Orquestas y Coros Juveniles e Infantiles de Venezuela, la maestra Ira Rodríguez. Bienvenida, Ira.
3: Bueno, muchas gracias por esta maravillosa invitación para, bueno, hablar un poco de diversos temas el día de hoy. Gracias.
2: Es un placer tenerte aquí, sobre todo porque el programa de educación especial ha jugado un rol clave en la iniciativa Sonidos que Abrazan, que le ha venido brindando una atención y un acompañamiento muy importante a las personas que han sido afectadas por el doblete sísmico del 24 de junio, tanto en La Guaira como en otras ciudades del país.
3: Sí, el programa de educación especial, bueno, forma parte también del programa Sonidos que Abrazan, esta iniciativa que surge en el sistema.
2: Interdisciplinaria.
3: Sí, convoca aquí y reúne a diferentes programas del sistema.
1: ¿Qué programas reúne?
3: Aquí estamos el programa de iniciación musical, el programa académico coral, el programa orquestal, el programa Nuevos Integrantes del Sistema, el programa también de formación académica.
2: El hospitalario.
3: El hospitalario, por supuesto, el programa de educación especial y, bueno, el programa El Mañanera, Música Popular. A futuro seguramente habrán otros programas también que se
2: irán sumando, ¿no?
3: Que se irán sumando a las diversas actividades.
1: Mira, dos preguntas, Ira. La primera es para la audiencia que quizás está escuchando por primera vez sobre este programa Sonidos que Abrazan, que trae el sistema para este acompañamiento producto de la emergencia nacional.
2: Sí, pues era una iniciativa, pero ahora es todo un programa.
1: Exacto. ¿Cómo es desde ese punto cero? ¿Cómo fue esa reunión? ¿Se llamaron? ¿Cómo coincidieron con las ideas? Porque cada programa tiene una naturaleza, tiene una experiencia, y cómo la fueron aportando.
3: Sí, bueno, esta iniciativa surge en vista de la contingencia. Nuestro director ejecutivo, el doctor Eduardo Méndez, en reuniones plantea cómo damos respuesta desde lo que sabemos hacer, que es la música, porque recordemos que desde no es primera instancia el sistema dio una respuesta con los centros de acopio, por los insumos para nuestra población.
2: Al siguiente día.
3: Sí, totalmente. Desde el
2: día 25 ya estábamos trabajando.
3: Así mismo. Entonces, ese otro enfoque de cómo atender a nivel psicoeducativo, musical y artístico de lo que sabemos, el doctor Eduardo nos los plantea al equipo y bueno, ahí empezamos justamente a articular en un trabajo mancomunado, ¿sí? Viendo las diferentes aristas que teníamos que abordar en una situación así de crisis humanitaria en este caso.
2: Y en el caso del sistema de orquestas, que bueno, es un programa artístico, pero también es un programa de acción social, es un programa sociocultural. En este caso estaría entrando en acción la parte social, la parte de atender esa población que se vio afectada. ¿Pero cómo? A través de la música. Es transformar vidas, en este caso vidas que se vieron afectadas, pero a través de la música. Lo digo porque para quienes nos escuchan, no lo vayan a interpretar como que estamos haciendo entretenimiento o unas simples actividades que la gente se recrea por unos minutos, una media hora y ya. Esto es otra cosa, esto es la parte de reconstrucción también.
1: Justamente hablando de eso, ¿cómo son las dinámicas cuando el programa Sonidos que Abrazan se acerca o se hace presente en los campamentos transitorios? ¿Cómo es la dinámica?
2: Y cuando digo reconstrucción, para complementar, me refiero a reconstrucción del ser humano, de la persona, pues.
3: Sí, este programa está enfocado, ciertamente, como ustedes refieren, en ayudar cómo reconstruir ese tejido social, ¿sí? Desde el punto de vista comunitario. Nosotros hacemos un abordaje, además en articulación con diferentes instituciones. Esto es importante recalcarlo, ¿verdad? ¿Por qué? Porque dentro de los campamentos transitorios hay, bueno, diferentes ministerios que son los que los apadrinan. Hay todo un componente, digamos, institucional, ¿no? Que está inmerso. Entonces, se hace el contacto interinstitucional, se empieza el trabajo allí. Entender además la dinámica y respetar la dinámica de los campamentos transitorios y el respeto de la situación de vida que cada quien tiene, ¿no? Luego estamos en los campamentos, realizamos actividades de qué tipo. Bueno, son artísticos, musicales, si bien, como ustedes refieren, tiene esa parte de, no de distracción, pero sí de promover el bienestar, ¿sí? El bienestar en nuestros niños y jóvenes, el bienestar en las familias y todos los que se encuentren allí. Llevamos una agrupación musical. Con esta agrupación, recordemos que estos niños y estas personas no nos conocen, ¿sí? Entonces, la música sirve como un puente conector, donde está la agrupación, puede ser una agrupación de Alma Llanera, una agrupación de música popular, y ahí empiezan a acercarse las personas, se empieza a interactuar, ¿no?, de cómo se llaman los instrumentos. Luego de esto, nos dividimos en circuitos. Nosotros hemos probado como diferentes maneras, ¿no? Y una de las que más nos ha funcionado es, luego de esa interacción con la agrupación, Hay una dinámica con los niños de intercambio, de, digamos, actividades corporales, y luego nos dividimos en circuitos donde un grupo va a estar con tambores, otro grupo va a estar con shaker, que hace las veces en maracas, y otro grupo va a estar con cuatros, ¿no? Entonces los niños, porque va, bueno, va dirigido principalmente a niños y jóvenes, aunque hay adultos que han participado, pasan y exploran todos estos instrumentos, ¿sí? Por un espacio aproximado de 10 minutos con profesores, ¿sí? De nuestros formadores, en esta interacción de poder hacer diferentes actividades. Cada uno de estos participantes pasan por esos tres instrumentos. Luego, al final de cierre, se hacen actividades también donde pueden hacerse ejercicios de respiración, ejercicios vocales también, como para llevar un poquito también a la calma, ¿verdad? En algunos casos se ha hecho de esta manera, en otros casos puede haber inclusive una estación de dibujo, donde también hay dibujos de pictogramas referidos a la música u otros temas que le pueden interesar a los niños, ¿sí? Y se cierra con una actividad musical donde la agrupación que va y todos los que estaban participando tocan en conjunto, ¿sí? Entonces, es impresionante el cambio que se da a nivel emocional, a nivel de comunicación de los niños, que al principio quizás no interactúan tanto, y ya progresivamente a lo largo de esa hora aproximadamente, hora y media que lleva todas estas actividades, bueno, el cambio, digamos, a nivel, sí, emocional, de interacción, es tremendo.
2: Y me imagino que muchos de ellos, será primera vez en su vida que sujetaron un instrumento en sus manos.
1: Sí, así. Yo lo viví en el campamento que compartimos juntas, sí. Ira y yo que estuvimos, que fue la visita a la Universidad Marítima del Caribe. Y ahí, bueno, yo tuve la experiencia de niños y también representantes, no sé si eran madres, uh-huh. que decían, no, esta es primera vez que estoy con un instrumento, que veo el sistema. Y recuerdo una experiencia muy linda con una de las mamás, que yo le decía, pero agarra el cuatro. Y, no, yo no quiero tocar eso, no puedo tocar eso. Yo, pero ¿cómo no? Porque es que yo nunca he tocado eso. Bueno, yo tampoco, le digo, vamos a tocarlo juntas. En serio, yo puedo. Y fue hermoso, ¿me entiendes? Como tú dices eso bien, que la música hace el puente.
2: Y al tener un instrumento en la mano, ya ahí hay un
1: todo,
2: cambio, ya ahí la vida
1: todo.
2: Cambia, y es un cambio positivo.
3: Sí, totalmente. Esa experiencia es maravillosa porque puedes expresarte de diferentes maneras. Y algo lindísimo, bueno, que hemos podido vivenciar allá en La Guaira, igual en los campamentos aquí en Distrito Capital, también se están atendiendo los campamentos en Guarenas, ¿no?
2: Pero en el Junquito estuvieron también una vez.
3: En el Junquito también se está atendiendo en la población, el núcleo del Junco y otros núcleos están atendiendo la población allá. En La Guaira es impresionante, es porque la parte de los tambores, recordemos que para iniciar este programa también se recibió una formación
1: así
3: en lo
1: es.
3: Que eran los PAP, ¿sí? los primeros auxilios psicológicos. Se hizo una formación online con diferentes talleres donde participaron más de 2.500 formadores y trabajadores nuestros a nivel nacional. Y estos talleres acerca de primeros auxilios psicológicos fueron elaborados por dos psicólogos que trabajan con nosotros en el sistema, en los núcleos además, ¿no? Y entre las orientaciones estaba que quizás evitar un poco el sonido de los tambores, el sonido
2: fuerte. Por la vibración, ¿no? Que puede asustar.
1: Lo percutivo.
3: Pero resulta que ha sido el instrumento con el que se ha conectado más,
2: ¿no? El de la percusión.
3: El de la percusión, sí. Entonces, en este caso, quizás porque, bueno, nuestro país, ¿no? Y las regiones que fueron afectadas. Increíble ver a los niños, además, cómo colocan los tambores como si fuesen los tambores de la costa, ¿no? Se sientan sobre el tambor, ¿no? Y lo tocan como si fuese el tambor de la costa, entonces.
2: Como que lo llevan en la sangre.
3: Por supuesto, uh-huh. eso sin duda, y bueno, ha sido una experiencia realmente maravillosa.
1: Que cuando llegamos al campamento, a mí me sorprendió, no sé cómo uh-huh. Cómo te fue con eso, que llegamos y ya estaban tocando tambores. O sea, era algo increíble. Yo me acordé, evidentemente,
2: parte de su arraigo cultural también.
1: De la formación que recibimos, que decía, bueno, evitemos los sonidos percutivos, sí. Por, bueno, no. Y cuando llegamos nosotros, esos muchachos estaban, pero con esa fiesta, esa sangre, esa vida maravillosa a través del tambor. Y yo dije, wow, estos somos nosotros.
2: Mira, una pregunta. Para nuestra audiencia, para... Te presentamos obviamente como la gerente nacional del programa de educación especial, pero para quienes nos escuchan y no lo conocen, ¿qué es el programa de educación especial?
3: Bueno, el programa de educación especial es un componente académico organizacional del sistema, ¿verdad? que fundamentado en su máxima de inclusión, transformación social, está dirigido a la atención de niños, niñas y jóvenes con necesidades educativas especiales, con alguna condición o alguna discapacidad. ¿A través de qué? De mecanismos formativos, académicos, fundamentados todos en la práctica colectiva de la música.
2: ¿Cómo ha sido la atención, o si se han visto casos de personas que tengan algún tipo de discapacidad, o por ejemplo niños que tengan algún nivel de autismo afectados por el terremoto? ¿Les ha tocado algún caso? ¿Han tenido que atender población con estas características?
3: Sí, bueno, cuando llegamos a los campamentos, eso es una de las primeras informaciones que pedimos, ¿no? Si hay personas con discapacidad, si hay personas con condición y que están invitados a la actividad, también explicándoles que quizás si no quieren estar en el colectivo grande, precisamente por el tema del ruido y todo esto, también podemos hacer una atención en pequeños grupos con sus representantes, ¿sí? Entonces lo hemos hecho en algunos campamentos y en los últimos, por lo menos en La Guaira, la semana pasada, habían personas con discapacidad, personas con condiciones que nos lo refirieron y estábamos allí prestando todo el apoyo, trabajando con sus familiares, ¿verdad? De la mano, que también estaban interactuando con los instrumentos, y nosotros muy atentos allí para las adecuaciones que pudiésemos hacer en esta situación en específico, ¿no? Bien sea que la persona no podía estar no podía estar sentado en el piso, ¿no? Una persona con discapacidad visual tenía que tener el instrumento más cerca, o niños con autismo también. Entonces, bueno, iba guiando un poco el proceso allí, precisamente para que, bueno, todos se sientan bienvenidos, porque la idea es que podamos atenderlos a todos.
1: Que es bueno eso, a todos, ¿no? Porque no solamente de los niños, de pronto en un campamento hay adultos con estas condiciones y que también son bien recibidos seguramente por todo el equipo, no solamente de Sonidos que Abrazan, sino de tu gestión, ¿no? Del programa de educación especial. ¿Algunas recomendaciones que nos puedas compartir para nosotros relacionarnos, vincularnos en estos momentos con personas que tienen estas condiciones? ¿O cómo nos acercamos? ¿Cómo le podemos llegar? Porque no es la misma forma que a una persona con otras características.
2: No, y pues sobre todo, por ejemplo, vamos a dar un ejemplo a alguien que tenga un niño, un adolescente que tenga Asperger. Estar en un campamento para él no
3: claro.
2: es fácil.
3: Sí, hay diferentes instituciones también que están trabajando en pro de, por lo menos, la atención de salud o de requerimientos técnicos específicos que ellos necesiten, ¿no? Como reductores de ruido, etcétera. Nosotros, dentro de los campamentos, siempre entender con cualquier persona que debemos respetar el ritmo de cada quien, ¿verdad? Por supuesto, en esta situación donde se perdió estructura, donde se perdió vínculo, ¿sí? Es muy importante estar con los adultos significativos, ¿sí?
1: Adultos significativos,
2: ¿qué significa eso?
3: en ese caso, bueno, su familiar cercano que tenga, ¿sí?
2: Okay.
3: O sea, la interacción con los niños y sobre todo con niños con alguna condición, es muy importante que esté allí el representante presente. Si no tienen el representante, un tío, la comunicación con ellos. Y en estos campamentos también hay personal que está muy atento. Ha habido mucho resguardo en todos los sitios donde hemos ido, y nosotros también somos promotores de
1: ese cuidado.
3: De ese cuidado, sí, el resguardo de niños, niñas y adolescentes. Pero hemos visto que hay mucho resguardo, entonces eso es importante, estar en extrema comunicación con ellos. Y este programa, bueno, se ha ampliado, ¿verdad? Se ha ampliado y tenemos en las visitas personal nuestro de la parte jurídica, ¿sí? Con defensores de niños, niñas y adolescentes que nos acompañan en este proceso, también el equipo médico, equipos de psicólogos. Es sumamente importante porque nos permite hacer un abordaje cuidando, digamos, que todos los aspectos necesarios.
1: Eso que acabas de decir es muy importante, Ira. El equipo que acompaña o que conforma Sonidos que Abrazan, porque no solamente son los representantes de cada uno de estos programas, sino que acabas de citar que también está presente el equipo médico del sistema, el departamento legal también ha hecho presencia. ¿Puedes explicarnos un poquito cómo ha sido la participación de cada uno de ellos y qué ha ido a atender?
3: Sí, bueno, esto implica realmente la articulación de muchas direcciones y muchas instancias de la institución, ¿no? Desde la dirección, por lo menos, de eventos, que siempre está allí articulando toda la parte con transporte, las necesidades, además,
2: lo que es la logística
3: toda
2: en general,
3: la logística, ¿no? para poder ir a los campamentos. Está por supuesto la dirección de la parte jurídica, sí,
2: súper importante por el tema de la ley de la LOPNA,
3: sí, por todo el resguardo de niños, niñas y adolescentes. Ustedes saben que bueno, el sistema es promotor precisamente de toda esa defensa de los derechos de los niños, niñas y adolescentes,
2: es,
3: ¿no?
2: Una de las premisas que nos caracteriza, sí,
3: por supuesto, y que nosotros podamos ser veedores de que sea así, ¿no? Aparte de eso, por supuesto, está la parte de seguridad laboral, está también la parte de servicio médico que nos acompaña. Y bueno, no dejamos, y eso está como tácito allí, ¿no? Las direcciones sectoriales, de formación académica, la dirección ejecutiva, por supuesto, y demás instancias de la institución.
2: Ahora, ¿cómo han venido ustedes estructurando las actividades? Porque antes de comenzar la entrevista, aquí, digamos, estábamos hablando de cómo el programa ha ido cambiando, ha ido creciendo, ha ido mutando, adaptándose a las nuevas realidades, porque, bueno, luego de una tragedia vienen varias fases de reconstrucción y las cosas van cambiando.
3: Sí, este programa, digamos que tiene varias fases, ¿no? Esta primera fase, posterior a los primeros días del terremoto, eran actividades, porque todavía estamos visitando campamentos, ¿verdad? Que es primera vez que vamos, son muchos, ¿no? Estas actividades van hacia la contención, hacia promover el bienestar emocional, es exploratorio a nivel musical, ¿sí? Luego, posteriormente, los campamentos que ya se han visitado con mayor regularidad y a medida que pase el tiempo, van a tener un matiz más formativo, ¿sí? ¿Por qué? Porque también queremos que cada uno de estos niños y jóvenes que están siendo atendidos en estos campamentos sean parte del sistema, ya lo están siendo, ¿sí? Entonces realizamos un registro, ¿sí? Para que sean estudiantes del sistema, ¿sí? Si sus padres así lo desean. Y luego que ya no estén en los campamentos, nosotros poder hacer un seguimiento al respecto y garantizar que puedan estar atendidos en los núcleos o en el programa Simón Bolívar en las escuelas.
2: Me parece genial que estén aprovechando la oportunidad para captar, exacto, nuevos integrantes para el sistema de orquesta.
1: Bueno, fíjate, nosotros estuvimos en una actividad

0: especial dentro de un campamento con todo el equipo de Radio Nacional de Venezuela, y nosotros fuimos con un grupo...
1: En José Félix Ríos, en Petare.
0: Fuimos con una agrupación, música de cámara.
1: Un cuarteto de la Orquesta de Cámara Simón Bolívar, sí.
0: Exacto. Y uno de los niños que era parte de este campamento era primera... O sea, quería tocar el violín, pero la primera vez que tocó el violín. Y él quiere ser parte del sistema, y bueno, le tomamos los datos para que la representante, pues, en algún momento ya cuando se abran las puertas, pues, esté la conexión ahí.
1: Él estaba muy feliz con su violín.
0: Importante, ¿no? Esa presencia del sistema, ¿cómo le puede transformar la vida a un niño justo en su momento más álgido, más duro de su vida, ¿no? De su... Y eso me pareció importantísimo.
1: Claro, en este caso él nunca había tenido un violín en su mano.
0: Y ese día lo pudo ser
1: y del lado de un músico profesional.
0: Así es.
1: Entonces, para él, qué experiencia tan bonita en un momento tan difícil.
0: Sí, sí, y fue muy emotivo, agarró el instrumento, el músico, bueno, se puso con él ahí, ¿sabes? Tú ves el rostro del niño y se transformó. Ahora, hablando justamente de todo lo que ha sido el crecimiento de este programa, también me parece importante ir a conversar un poquito sobre cómo también el sistema le ha brindado acompañamiento a nuestros profesores que son parte de la Guaira, que, bueno, obviamente están muy vulnerables y que el sistema ha respondido como institución para acompañarlos en este proceso.
1: Ellos son afectados directos también.
0: Por eso mismo.
1: El hecho de que sean nuestros profesores no los hace exentos de que estén sufriendo. Ellos también han sufrido pérdidas.
0: Y bueno, y necesitan también esa contención.
1: Qué bueno que ustedes también les hayan dado ese acompañamiento a ellos, porque para seguir trabajando lo necesitan.
0: Claro, bueno, acuérdate que uno de los primeros auxilios psicológicos es fortalecer al personal, ¿no? ¿Cómo ha sido esa experiencia?
2: Sí, fíjense que además tenemos personal, hemos también podido detectar en las visitas a los campamentos que hay estudiantes nuestros que están en los campamentos con su familia, ¿sí? O podemos tener uno que otro profesor también, formador, que también están en los campamentos por diversas estas situaciones, ¿no?
1: Perdieron sus viviendas
2: y todo esto. Entonces, desde una primera instancia, no solamente ese apoyo a nivel de insumos, sino el apoyo a nivel médico también se ha hecho, ¿sí? Semanalmente baja el equipo médico del sistema con psicólogos, diferentes médicos también, fisioterapeutas, y se está haciendo este tipo de atención allá semanalmente.
1: De nuestros trabajadores.
2: Sí, de nuestros trabajadores y personal obrero también, todos los trabajadores que estén, inclusive los mismos niños, ¿sí? De modo que se pueda garantizar en cuanto por lo menos al apoyo psicológico, que sea frecuente, que sea constante, son siempre los mismos psicólogos los que bajan. Adicionalmente, se están haciendo otras actividades psicoeducativas, y de eso se trata, de poder contribuir nosotros con nuestro personal, con sus familiares, que es parte del programa Sonidos que Abrazan. O sea, está como la vertiente de la atención al resto del país, al resto de la población, y por supuesto no podía quedar de lado
1: el personal.
2: El personal nuestro, que bueno, ustedes saben que en el sistema somos familia.
0: Así es.
1: ¿Estos psicólogos forman parte también de nuestro servicio médico?
2: Sí, forma parte de nuestro servicio médico. Adicionalmente, bueno, también está el convenio con
1: Somos Humana,
2: que
1: ha hecho una labor extraordinaria atendiendo al personal, tanto
0: bueno,
1: de manera
0: hemos sido
1: y tanto de manera personal como vía telefónica o vía digital, y están pendientes y hacen seguimiento, y eso es muy importante, el seguimiento, porque no es simplemente dar una charla o de primeros auxilios emocionales y ya, es estar detrás de tu personal, de tus empleados, para ver que no les falte nada y ver la evolución también.
0: Y para ir acompañando este proceso que para todos es inédito.
2: Sí, además que nunca se ha presentado, y por eso el mismo programa se va a ir transformando, porque se hace una evaluación constante de las actividades y eso nos permite reajustar también lo que haya que reajustar, ¿no?
0: Y las donaciones, hemos recibido donaciones y también las estamos entregando en los campamentos.
2: Sí, bueno, se estuvieron recibiendo donaciones muchísimo durante todo el periodo.
1: El Centro de Acción Social estuvo casi un mes abierto como centro de acopio, y varios en varias ciudades del país todavía este están trabajando como centro de acopio.
2: Sí, totalmente. De todos los estados nos llegaban, además de los centros de acopio de nuestros núcleos, porque recuerden que todos los núcleos también se activaron a nivel nacional como centro de acopio, y además de otras instituciones, por supuesto, colaboradores que bueno, que hicieron llegar su importante aporte. Y además de esto, todo el trabajo que está haciendo el maestro Gustavo Dudamel con las entidades internacionales, los multilaterales, para poder recabar fondos para el país.
1: Con el programa de las Naciones Unidas y con la CAF también.
2: Totalmente, así es.
1: Tenemos que identificar
0: la emisora y seguimos conversando en este programa, el día de hoy, conversando con la maestra Ira Rodríguez, gerente nacional del programa de educación especial.
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1: Continuamos en Radio Nacional de Venezuela. Estamos conversando con Ira Rodríguez, gerente, directora nacional del programa de educación especial. Vamos a refrescarle un poquito a la audiencia en qué consiste este programa, cuándo comenzó, cuántos años tiene implementándose dentro del Sistema Nacional de Orquestas.
2: Bueno, el programa de educación especial surgió, nosotros decimos que se cristalizó, ¿no? Realmente en 1995.
0: ¿En el 95?
1: ¿Qué? O sea, son 31 años.
2: Sí, exactamente. Sí.
1: 31 años, sí. No son dos días, sí.
2: Ojo, no quiere decir que antes de eso no hubiesen personas con alguna condición o alguna discapacidad en el sistema. El sistema, bueno, inicia sus actividades formales en 1975. Entonces, 20 años después, yo creo que con una estructura bastante robusta a nivel orquestal, a nivel coral también, entonces se cristaliza este programa, ¿sí? Y de allí, progresivamente, en los diferentes estados del país. En el año 95, en el

0: Hay diferentes núcleos por cada estado, digamos.
1: ¿Cómo se articulan con los otros programas?
0: Bueno, eso es súper importante. ¿Por qué? Porque nosotros desarrollamos agrupaciones que tienen que ver con la parte orquestal y con la parte coral, ¿sí? Digamos que de esas dos grandes raíces, bueno, se derivan, ¿no? Entonces, tenemos agrupaciones que son de alma llanera, ¿sí? O sea, son instrumentales, tenemos agrupaciones vocales, tenemos el coro de Manos Blancas, que tiene
2: digamos,
0: esa particularidad.
2: El principal producto, por decirlo así, que tiene el programa, digamos que es el programa bandera, el coro Manos Blancas, es lo que es más conocido mundialmente.
0: Sí, bueno, nosotros tenemos agrupaciones de diferentes niveles, ¿no? Y tenemos agrupaciones de nivel profesional. En este caso el ensamble Lara Somos y el coro de Manos Blancas del estado Lara, pero también tenemos coros Manos Blancas no profesionales, pero sí con un altísimo nivel en el estado Falcón, en el estado Aragua. Tenemos también coros de Manos Blancas de un nivel, digamos, intermedio en lo que es en el estado Portuguesa, en el estado Mérida, ¿sí? Entonces, bueno, esa agrupación tiene esa particularidad que tiene una sección vocal y una sección de lengua de señas, ¿sí?
2: Ajá, eso te iba a preguntar porque hay quienes nos están escuchando por primera vez o están sintonizando en este momento y se preguntarán, coro de Manos Blancas, ¿qué es eso? ¿Qué significa eso?
0: Sí, bueno, es importante entender que es una sola agrupación, ¿sí? Los guantes blancos lo usa la sección de lengua de señas, que está primordialmente formada por personas sordas, ¿sí? Pero el coro de Manos Blancas es toda la agrupación, tanto la sección vocal como la sección de lengua de señas. Tiene dos directores, tiene que intérpretes de lengua de señas, y como decimos, como se hace un uso artístico de la lengua de señas, tiene que haber mayoritariamente personas sordas en la parte de la lengua de señas. ¿Por qué? Porque en ese uso artístico, bueno, se expresa en lengua de señas lo que la sección vocal está cantando, ¿sí? Todo este proceso pasa por unos procedimientos de traducción bastante rigurosos del mano de la comunidad sorda, como de los lingüísticos, con intérpretes de lengua de señas, para que lo que se haga sea entendible por la comunidad sorda y que sean ellos quienes certifiquen que lo que se está haciendo está correcto.
1: Qué interesante esto. O sea, cuando yo voy a una presentación del coro de Manos Blancas, me voy a encontrar entonces con lo que voy a escuchar, y a la vez lo que estoy escuchando lo voy a ver en lenguaje de señas. ¿Es así?
0: Lo vas a ver en lengua de señas. Sí, en lengua de señas, exactamente. En lengua de señas, en nuestro caso venezolana, por supuesto, la agrupación profesional, que es el coro Manos Blancas de Lara, ellos han interpretado otro tipo de repertorio en otro idioma, ¿sí? Y se hace igual la traducción al español y se expresa en lengua de señas venezolana.
2: Mira, por ejemplo, el video que grabaron con el maestro Dudamel y la agrupación Coldplay, que era una de las canciones del nuevo disco de Coldplay, eso era en inglés.
0: Claro, ahí tuvieron...
2: Al ritmo del pop rock.
0: Sí, ahí tuvieron asesoramiento y también tenían personas con expertos en lengua de señas, digamos, americana. Recordemos que la lengua de señas es una diferente en cada país, ¿sí?
2: Claro, porque va de acuerdo con el idioma.
1: Con el idioma, exacto. A ver, Ira, el programa de educación especial se articula con los demás programas.
0: Sí.
1: Y esos programas tienen una característica, incluso a cierta edad, pues puedes pertenecer a este programa y quizás ya tienes otra edad, así, ¿no? Por ejemplo, iniciación musical para los chiquitos. Entonces,
2: nuevos integrantes desde el vientre materno,
1: todavía no hay definida una condición, ¿no? Bueno, pues al menos que la madre sea la que tiene alguna condición especial. Entonces, este programa de educación especial no se limita realmente. O sea, porque se va adaptando a los demás, entiendo, ¿no?
0: Bueno, nosotros, y qué bueno que tocan el tema de nuevos integrantes, porque, bueno, si hay condiciones que se pueden saber directamente ya en el embarazo, sí, por lo menos... ¿Sí? Lo que es la parte del síndrome de Down, tú puedes saber.
2: Ya se puede saber.
0: Que la persona...
1: Que ya viene el bebé.
0: Con
2: síndrome de Down.
0: Y ya
2: esa familia se puede ir preparando.
0: Se va preparando. Y la articulación, por ejemplo, nosotros, los participantes, empiezan a los 6 añitos, ¿sí? Porque en el programa Nuevos Integrantes reciben mamás con bebés que tienen alguna condición, ¿sí? Entonces, luego... Ellos egresan casi a los 3 años que van a iniciación musical. ¿Cómo hacemos en ese caso que el niño tiene una condición? Bueno, se le brindan las herramientas a los profesores de programa de iniciación musical para que se pueda hacer la integración, ¿sí? Se hace un proceso donde vamos...

0: trabajando de la mano. Eso es muy, muy, muy importante, ¿sí? Donde se hace un acompañamiento de los profesores del programa de educación especial para con los otros programas académicos. Los objetivos del programa de educación especial, bueno, son muchos, ¿no? Pero entre ellos se encuentra que nuestros integrantes no necesariamente van a estar en el programa de educación especial siempre, ¿no? Uno de los objetivos es que ellos en el desarrollo de sus competencias, porque además dentro del programa tenemos niños sin condición. Eso también es importante recalcarlo, ¿sí? Pero en la medida del desarrollo de sus competencias puedan integrarse en los otros programas académicos.
1: Eso te iba a preguntar, si hay casos de niños, de adolescentes que formen parte del programa de educación especial, que hayan llegado a tocar, a formar parte de agrupaciones profesionales o de las principales agrupaciones juveniles de cada estado.
0: Sí, nosotros tenemos en las agrupaciones inclusive profesionales. Podemos tener una persona con un diagnóstico de autismo u otra condición, ¿sí? Es importante que el diagnóstico para nosotros es una guía, pero no es un pronóstico, ¿sí?
1: Ni una limitante, mucho menos una limitante.
0: Sí. Para nada. ¿Por qué? Porque cada persona, entendemos que cada persona tiene sus características. Tengas o no un diagnóstico, cada quien va a tener un ritmo de aprendizaje distinto, ¿sí? Entonces, no se cuarta la posibilidad que cualquier persona pueda llegar a donde deba llegar en niveles, ¿sí? Eso es importante destacarlo. Y tenemos tanto en las agrupaciones corales como alma llanera, como orquestales, etcétera, personas que tengan alguna condición, y en el programa entonces se van desarrollando estas agrupaciones con un repertorio común. Eso nos ayuda a justamente poder hacer muestras, poder hacer trabajo conjunto, no solamente conciertos, sino un trabajo conjunto con otros programas académicos.
2: Mira, qué interesante esto que nos estás compartiendo, porque me lleva inmediatamente a recordar que hace unos meses nosotros tuvimos la experiencia de visitar el núcleo del 23 de enero, ¿no? Y ahí está funcionando, está activo el programa de educación especial y tuvimos la oportunidad de ver diferentes condiciones en cada uno de esos integrantes. Yo me pregunto, ¿cómo hace para formarse entonces la persona que los guía? Esos profesores que están con ellos trabajando en los núcleos,
1: claro,
2: ¿cómo se capacitan para esa diversidad de condiciones? Porque no todos tienen lo mismo.
1: No debe ser fácil que de repente en el mismo grupo, en la misma agrupación, tengas dos niños con síndrome de Down o cinco con autismo en diferentes niveles.
2: O alguien que no tiene audición, entonces no escuchó, entonces ¿cómo lo manejan, no? Y las edades también, sí, porque vimos que había diferentes edades.
1: No debe ser fácil agarrar y saber administrar las fortalezas de cada uno de ellos para hacer música.
0: Bueno, esa palabra que dijiste ahorita es muy importante, ¿sí? ¿Qué vemos nosotros? Vemos las fortalezas. Que partir de allí. Tienes que partir de ver al ser humano en su totalidad, ¿sí? ¿Por qué? Porque nosotros no podemos segmentar que el ser humano es solamente la parte cognitiva o la parte motora, ¿sí? Entonces, ¿en qué nos enfocamos nosotros? En la fortaleza, y todos los seres humanos la tienen, ¿sí? Si nos enfocamos en la discapacidad, vamos a encontrar obstáculos y barreras. Si te enfocas en la fortaleza, vas a encontrar un camino mucho más amplio. Ojo, ¿qué nos permite a nosotros el diagnóstico? Ser una guía para de manera responsable poder hacer las adecuaciones que sean necesarias, porque es lo que va a ayudar y va a promover el avance de nuestros niños y jóvenes, y sobre todo el disfrute y digamos que la música en todo ser humano actúa de manera integral. Entonces, enfocarnos en la fortaleza, eso es primordial y eso siempre lo recalcamos.
1: Ahora, para seleccionar los docentes que van a formar parte o que van a ser los formadores de los programas de educación especial, ¿qué exigen ustedes a nivel profesional?
0: Bueno, primeramente que sean músicos, ¿no? Eso es importante para nosotros. ¿Por qué? Porque, bueno, nosotros enseñamos música y tienen, claro, que tener una solidez musical importante para que, bueno, puedan realizarse las diversas actividades. También reciben capacitación a través del programa de formación académica y del programa de educación especial con otros programas, con el programa coral, con el programa alma llanera, etcétera. Y se ven componentes específicos formativos para poder tener las estrategias de abordaje adecuadas, ¿sí? Desde trato adecuado a la persona con discapacidad, la fundamentación legal y todo lo referido a políticas de atención. Es importante saber todas las leyes y normativas vigentes en nuestro país y en el exterior que amparan los derechos de las personas con discapacidad, ¿sí? Por supuesto, todo lo referido a cada área de atención, cuáles serían las adecuaciones que necesita una persona con trastorno del espectro autista, con discapacidad intelectual, con discapacidad física, motora. Pero insistimos, la teoría te va a dar toda la gama de posibilidades y está que sea haya una gran sensibilidad humana, ¿sí? Que tú primeramente estés dispuesto a trabajar con los niños y jóvenes, ¿verdad?, que tienen alguna condición, entendiendo las potencialidades enormes y maravillosas que tienen, ¿sí? Porque tú puedes ver de repente una persona que dicen, no, bueno, es que la persona con tal diagnóstico tiene un hiperfoco, entonces no le puedes cambiar aquí esto, pero eso tú lo puedes ver también como una virtud, ¿sí? Una persona que es mucho más detallista, una persona que te va a decir, si tú haces algo diferente en la clase o en el ensayo, te va a decir, profesor, usted no hizo eso al tiempo que lo está haciendo hoy, lo hizo ayer, ¿sí? Entonces pueden ver esas características que todos tenemos como esas fortalezas que contribuyen a las diferentes agrupaciones, al desarrollo de sus compañeros y de las diferentes clases.
1: O sea que no obligatoriamente una persona que quiera trabajar en el programa de educación especial tiene que tener el título universitario de licenciado en educación especial.
0: No, eso sería, por supuesto, es un plus. Y ojo que nosotros tenemos muchos formadores que son graduados de la modalidad, inclusive a nivel de maestría, a nivel de doctorado, dan clases en universidad. Eso es un plus, por supuesto. Y si lo traen, maravilloso. Pero es importante que tengan la formación musical, ¿sí? Porque la formación musical...
1: Tiene que ser la combinación de las dos cosas.
0: Lleva más tiempo la formación musical. Sin embargo, hemos tenido casos de profesores maravillosos en los núcleos que no tenían esa formación de base musical y se fueron formando también con nosotros, ¿sí? Y llevan años con nosotros. Ha sido un interés muy particular también de ellos, de fortalecerse cada vez más profesionalmente, estudiando en conservatorios y todo la gama de cursos que se puedan ofrecer adicionalmente.
2: Mira, si alguien nos está escuchando en este momento y tiene quizás un hijo o conoce a alguien que aún no es parte del sistema y tiene estas condiciones y quiere brindarle esa posibilidad, ¿no?, también de nutrir su vida a través de la música, ¿qué deberían hacer?
1: O también alguien que quiera dar clases en el programa de educación especial.
0: Bueno, nos pueden escribir al correo del programa, ¿sí?, que es programa.educacionespecial@elsistema.org.be, y ahí nos indican si es el caso de un representante que quiere que su hijo forme parte del sistema, nos indican allí un teléfono de contacto y nosotros, bueno, oportunamente los contactamos para pedir información adicional, les realizamos una pequeña entrevista con su representado y le brindamos todas las orientaciones al respecto y los pasos a seguir.
1: ¿Puedes repetir la cuenta, por favor?
0: programa.educacionespecial@elsistema.org.be.
1: ¿Y en las redes sociales?
0: Tenemos la cuenta de Instagram, que es cuenta oficial, PE El Sistema. Ahí nos pueden buscar y bueno, con mucho gusto les respondemos todas sus dudas, todas sus preguntas y los orientamos al respecto.
1: ¿Cuáles son los planes futuros del programa de educación especial en el sistema, ya pensando en el año escolar que comenzará en septiembre?
0: Bueno, como nos dijeron, vamos a iniciar las actividades en todos los estados del país, por supuesto.
1: Y atendiendo... con una Venezuela que viene después de recibir dos terremotos.
0: Claro, es muy importante destacar eso, porque no solamente en los núcleos, por supuesto, de La Guaira, que van a tener un abordaje especial y diferente, ¿no? Pero el resto de los niños del país también fueron afectados porque se les cambió también la dinámica en muchos aspectos. Entonces, es importante recalcar que, bueno, vamos a empezar con actividades también de que ayuden a ese proceso que pudiesen presentar nuestros niños. Y comenzamos las clases, bueno, en septiembre, con los planes de seguirnos fortaleciendo, ¿sí? De seguirnos fortaleciendo, de seguir creciendo, de seguir trabajando de la mano con diferentes instituciones que por lo menos con CONAPDIS, que es el Consejo Nacional de los Derechos de las Personas con Discapacidad. Tenemos también en planes poder hacer el centro de documentación a nivel de braille y de musicografía de braille del sistema, ¿sí?
1: Centro de documentación de braille.
0: Sí, eso está en proyectos y bueno, ya va bastante adelantado, ya en otro momento les tendremos noticias como más así, más fresquitas, ¿no? Digamos de alguna claro. manera.
1: Pero por favor, eso sería algo espectacular y sería algo histórico también.
0: Sí, porque desde que comenzó el programa estaban las impresoras Braille allá en el estado Lara, bueno, ya por uso y el tiempo, esos son equipos que se van modificando y la tecnología va avanzando, entonces digamos que ya no los estábamos usando tanto, ¿no? Por actualizaciones de equipo. Entonces, ya viene en proceso eso de poder tener nuevamente para la población del sistema este centro de documentación con impresoras braille y poder, bueno, llevar las partituras, continuar con el proceso, porque no ha parado el proceso, pero poderlo tener con equipos nuevos, bueno, va a ser maravilloso. Eso es parte de lo que viene por allí.
2: Sin duda alguna. Ira, hace unos minutos conversábamos sobre las fortalezas que tienen las personas con otras condiciones y que debemos enfocarnos en eso. Uh-huh. Y, bueno, tomarlo a bien, quizás una persona que está con... que no tiene esas condiciones, pues tomar con bien esas observaciones o esa sensibilidad que tiene la otra persona, ¿sí? ¿Qué te ha dejado a ti durante todos estos años como gerente al frente de este programa de aprendizaje? Compartir con esta población, ¿qué te ha dejado a ti?
0: Mira, muchísimo, muchísimo aprendizaje. Entender, aprender cada día que todos somos diferentes, ¿sí? Que en esta gama, bueno, digamos de colores y matices que somos los seres humanos, todos podemos hacer cosas grandiosas, ¿sí? Además, ha sido retador, pero de buena manera, ¿sí? Porque nosotros tenemos una responsabilidad muy grande en el ámbito educativo, ¿sí? Y en el ámbito educativo musical, de poder brindar todas las herramientas y estrategias para que todos los niños puedan desarrollarse de manera integral, sobre todo contribuir a que sean felices. Cada quien tiene una manera distinta de ver el mundo. Las personas con discapacidad y las personas con condición, bueno, nos han enseñado nuestros formadores con discapacidad. Nosotros también tenemos formadores que tienen discapacidad en los diferentes estados. Y cómo ver el mundo de una manera con mayores posibilidades, porque eso es lo que nos ha enseñado, las posibilidades infinitas que pueden tener.
1: Muchísimas bueno, gracias por
2: habernos acompañado el día de hoy.
1: A la profesora Ira Rodríguez, gerente nacional del Programa de Educación Especial del Sistema Nacional de Orquestas y Coros Juveniles Infantiles de Venezuela.
0: Muchísimas gracias a ustedes por la invitación y bueno, nos vemos en otra oportunidad.
2: Así será. Gracias.
3: Gracias, maestro Abreu.
1: Y para finalizar, siempre tendremos el mensaje visionario de nuestro querido maestro José Antonio Abreu. Así es, todas las semanas escucharemos la voz del maestro, con su inspiración, ejemplo y vigencia infinita. Gracias, maestro Abreu. El país, la música y sobre todo las niñas, niños y jóvenes le están eternamente agradecidos.
4: Estamos en un momento, pienso yo, fundamental para imprimirle al proceso un cariz realmente de proyecto continental. Proyecto continental de integración artística y social. Y presentar como modelo único en el mundo sin precedentes, ¿verdad? Un desarrollo musical a escala social dedicado preferentemente a niños y jóvenes de medianos y bajos recursos, en el que la música desciende del Olimpo de las élites para convertirse en un instrumento fundamental, profundísimo, de desarrollo, de integración y de inclusión social.
5: Así suena la voz infinita e inolvidable de Maestro Abreu en su mensaje de hoy.
3: Y la hacemos escuchar en todo el territorio nacional.
2: Y así llegamos al final de este programa quienes estuvimos el día de hoy acompañándolos, Luisa Maimo por aquí en la locución, certificado número 58.365.
1: Y Roberto Palmitesta en la locución, producción y prensa de este espacio, certificado locución número 36.323, productor nacional independiente 14.531.
2: Trabajamos para ustedes en la presidencia de Radio Nacional de Venezuela, Isbamar Jiménez.
1: En el control técnico, Nelson Gobeya.
2: En la producción, concepto, musicalización y dirección general, Víctor Salamanqués.
1: Por la gerencia en el Sistema Nacional de Orquestas y Coros Juveniles e Infantiles de Venezuela, nuestro director ejecutivo, el doctor Eduardo Méndez.
2: Agradecemos la sintonía de todos ustedes en esta programación especial de Venezuela Renace Toda.
1: Y un agradecimiento muy especial para nuestra invitada de hoy, la profesora Ira Rodríguez, gerente nacional del Programa de Educación Especial de El Sistema.
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6: Yo creo que es lo que quiere el mundo, relaciones de iguales, donde se nos respete. 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

Son las 3 y 6 de la tarde y estás en RNB Juvenil 103.9 FM. Espero que estén teniendo un día buenísimo, principio de fin de semana. Acaba de sonar One Kiss de Calvin Harris y Dua Lipa. Ese tema que apenas empieza, uno sabe que el cuerpo, la voluntad, quieres ir a la pista de baile, quieres bailar. Desde aquí de cabina les acompañamos Alexis Pacheco en la consola digital y aquí frente al micrófono María Montaño. Seguimos conectados con ustedes, no se despeguen de la 103.9 FM. Y si están fuera de nuestra señal, también pueden escucharnos a través de rnb.gob.ve. Además, queremos saber de ustedes. Escríbanos por WhatsApp al 0426-570-8551. Cuéntenos qué están haciendo, qué canción quieren escuchar o simplemente mándennos un saludo. Nosotros siempre estamos felices de leerlos. También pueden interactuar con nosotros en @RNBJuvenil. Así que sube el volumen, quédate en sintonía, sigue disfrutando de RNB Juvenil, la señal que suena como tú. Viene Omar Enrique con Nadie Como Tú.

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Esto es Si me preguntaran, de Ryan Castro, sonando en RNB Juvenil, la señal que suena como tú, este viernes a las 3:17 de la tarde. ¿Todavía no tienes plan para este fin de semana? Porque te tengo una opción para salir de la rutina y acercarnos al teatro, ¿por qué no? Hoy, viernes 25 de septiembre, llega a la sala de la Fundación Rajatabla, al lado del Teatro Teresa Carreño, una adaptación de una de las comedias más conocidas de William Shakespeare, Sueño de una noche de verano. La propuesta está dirigida por Jericó Montilla y tiene algo bastante particular. Aquí el bosque no se construye con grandes escenografías. El bosque lo construyen los propios actores con su cuerpo. La obra reúne a 23 jóvenes creadores de la agrupación Teatro Seres, quienes vienen trabajando desde marzo en este montaje, y en lugar de llevar la obra original, que tiene 5 actos, esta versión la concentran en aproximadamente una hora, con una propuesta mucho más física, poética y dinámica. Además, algunos personajes son interpretados por varios actores, es decir, un mismo personaje puede tener distintos cuerpos y distintas formas de expresarse en escena. Una experiencia que busca mostrar que los clásicos pueden explorarse y reinterpretarse. Las funciones son este viernes 25 de septiembre a las 6 de la tarde, el sábado 26 y domingo 27 a las 5 en la Fundación Rajatabla en Caracas. Así que si tu plan era quedarte en casa diciendo después veo qué hago, bueno, Shakespeare entró en la conversación. Las entradas están disponibles, pueden conocer todos los detalles en las redes de Rajatabla. Y ahora les pregunto a ustedes, ¿son de los que disfrutan una buena obra de teatro o todavía están por descubrir ese mundo? A mí me fascina. Cuéntenos por 0426-570-8551 y por supuesto interactúen también en Instagram, @RNBJuvenil. Cultura, entretenimiento, opciones, tenemos todo para que, bueno, disfruten este fin de semana. Mientras escuchemos a Romeo Santos y Raúl Alejandro con ¿Qué?

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y hablar con la inteligencia artificial de Meta. Pesa apenas 43 gramos, ofrecen hasta 12 horas de autonomía y el estuche puede aportar hasta 48 horas más. Pero Meta también quiere llevar la inteligencia artificial directamente a estos dispositivos. Su agente Muse podrá acompañar al usuario desde los lentes y realizar tareas, no solamente responder a preguntas. Y hay un dato que resume hacia dónde apunta la compañía. Meta dice que espera tener más de 100 estilos de lentes con inteligencia artificial entre Ray-Ban, Oakley y Meta Glasses antes de terminar este año. En pocas palabras, menos teléfono en la mano y más tecnología sobre nosotros. ¿Te gustaría que tus lentes pudieran responderte, traducir conversaciones, reproducir música, hacer tareas por ti? ¿O prefieres mantener la inteligencia artificial lejos de tus cosas más personales? Cuéntanos al 0426-570-8551. Esto es RNB Juvenil, la señal que suena como tú. Son las 3:35 de la tarde y vamos a escuchar un minuto de Under I Kick.

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Escuchábamos a Big Soto y Suey con Tanto, dos artistas que trabajan muy estrechamente, han colaborado uno con el otro varias veces ya. De hecho, esta colaboración nació por petición de los fanáticos. Los seguidores identificaron que Suey había participado como compositor principal en la versión original de este tema y exigieron que se sumara a una nueva versión, y así nació este remix. Me encanta cuando la fanaticada está tan involucrada con sus artistas favoritos que generan cosas como esta. Pero bueno, mi gente, hasta aquí los acompaño yo por ahora. Gracias por estar del otro lado, por acompañarnos también y permitirnos acompañarlos en su día, por escribirnos, por compartir este rato de música, información y buena compañía por RNB Juvenil. Pero no se desconecten porque la programación continúa y ahora viene una buena dosis de deporte. A continuación llega Rebobinados 2.0 con José Ángel Lanz y John Zabalza para poner sobre la mesa toda la actualidad deportiva, análisis, resultados, historias que siguen dando de qué hablar. Así que sube el volumen, quédate en sintonía y gracias por acompañarnos en RNB Juvenil, la señal que suena como tú. Recuerda que puedes interactuar con nosotros por @RNBJuvenil o escribirnos al 0426-570-8551. Aquí en cabina se quedarán la cónsula digital Alexis Pacheco acompañándoles. Y bueno, pronto vienen José Ángel Lanz y John Zabalza. Nos encontramos en la próxima. Que siga sonando RNB Juvenil. Viene Nate Sid con Love Love. 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

0: Comenzamos. Rebobinados 2.0, hoy presentando Deportes a Casa Llena. Felices, contentos de acompañarles a todas y todos ustedes a través de la poderosa señal de RNB Juvenil, la señal que suena como tú. Escuchamos un tema de estreno el día de hoy. Se trata de la canción de Los Omares, Omar Acedo, Omar Enrique. Cuéntale, se titula esta canción que acabamos de disfrutar. Y nosotros le decimos que en la presidencia de Radio Nacional de Venezuela tenemos a Isbemar Jiménez. En la consola digital, un abrazo muy fuerte para nuestro buen amigo Alexis Pacheco. En la asistencia de cabina, también en el streaming, se encuentra con nosotros nada más y nada menos que Oriana Figuera. Y en la conducción y producción, mi buen amigo, el chamo del deporte, John Gabriel Zabalza, y tu fiel servidor, José Ángel Lanz. Un abrazo para John Gabriel.
1: Muchas gracias, Lanz, por compartir. Por compartir una vez más en este espacio. Hoy tenemos unos invitados especiales, en el cual vamos a hablar mucho del deporte hoy.
0: Sí, hoy tenemos unos invitados especialísimos, porque el baloncesto está allí. Nos encanta el básquetbol, hemos jugado básquetbol, por supuesto también hemos cubierto esta fuente desde hace muchos años. ¿Quién no recuerda a los héroes de Portland, por ejemplo? ¿Quién no recuerda los héroes de México en 2015? Todo lo que se ha venido haciendo con nuestra Liga Profesional de Baloncesto, la Superliga Profesional de Baloncesto. Y por aquí el día de hoy nosotros tenemos unos invitados especialísimos, de los cuales vamos a empezar a conversar en breves instantes. Por supuesto, vamos a hablar de la Liga de Campeones Sub-23. Los muchachos han estado en los últimos días, en los últimos meses, John, haciendo un trabajo interesantísimo en cuanto al baloncesto. Han quedado medallistas en suramericanos, han logrado participar en muchas competencias internacionales, donde queremos volver a subir y llegar a ese nivel que se llegó hace unos años atrás, cuando se quedó campeón de América en 2015 en México. Pero para llegar allí, por supuesto, tienen que las categorías que están antes de la selección de mayores tienen que subir su nivel, ¿no es así, querido John?
1: Claro que sí, ya lo hemos hablado en anteriores programas, que la base del deporte profesional son las juveniles. Y si las juveniles nos están yendo bien, pues en las mayores nos va a ir mejor.
0: Así mismo. Bueno, entonces vamos a hablar de nuestros invitados el día de hoy. Vamos a hablar del equipo Team Hickleys. Tenemos hoy aquí, irrumpe en la Liga de Campeones Sub-23, un proyecto de alto rendimiento que logra revolucionar el baloncesto en Caracas. Y nosotros le vamos a dar la bienvenida desde ya a Hickleys Aranguren. También está por aquí uno de sus jugadores. Bueno, vamos a darle la bienvenida entonces a Hickleys, que está con nosotros el día de hoy. También a tu nombre, mi hermano querido.
2: Gerson Guanire.
0: Y también tenemos aquí a la dueña del equipo, que está con nosotros aquí. Siempre la presencia femenina, mis amigos, es muy importante y determinante en cuanto a lo que respecta el deporte. Así que bienvenido, Hickleys, a Rebobinados 2.0, Deportes a Casa Llena.
3: Ok, muy buenas tardes. Gracias por la invitación. Mi nombre es Hickleys Aranguren, coach principal del equipo Team Hickleys.
0: Fíjate, bueno, échanos ese cuento de cómo comenzó este equipo a tratar de irrumpir, porque ya se viene esa Liga de Campeones, que por cierto se ha jugado durísimo allá en Chato Candela, ¿no? Así que vamos a escucharte entonces qué nos tienes acerca de este equipo, que ya tiene unos cuantos años por allí en el ruedo deportivo, ¿no?
3: Sí, sobre todo, bueno, tengo más de 35 años en lo que es el baloncesto en sí. A nivel formativo, duré como 15 años con Cocodrilo, Bronco, a nivel universitario, Academia Militar. Este proyecto ya tiene como 9 meses en calle, si se puede decir. El nombre Team Hickleys. Pero con mi persona, bueno, me conoce a mí hasta todo el mundo, me conoce.
0: Bueno, así que aproveché de mandarle saludos a toda esa gente que está ahí en sintonía, ¿no?
3: Claro, eso está en sintonía seguro. Entonces este proyecto, bueno, gracias a Johanna, mi esposa, que me inculcó, me empujó en en ese proyecto, pues, y estamos andando.
0: Fíjate, bien importante, John, ¿no? Decirle a la gente que esta Liga de Campeones ha venido desarrollándose desde hace unos cuantos años y lleva muchísima gente. La gente en las comunidades, cuando, por ejemplo, se juega allá en Artigas, que he tenido la oportunidad de ir a esos juegos porque yo soy de allá, de esa parroquia, yo soy de La Quebradita, allá en San Martín, y en Artigas se juega baloncesto del bueno, y hay unos cuantos exponentes del básquet en Venezuela que están... que son de allí, de esa parroquia, ¿no? Y de otras parroquias, por ejemplo, en Coche también, donde se juega mucho baloncesto, en San Agustín. Así que, bueno, fíjate, ¿cómo ha sido ese proceso de lograr consolidar una estructura de un equipo? Porque es bastante complicado. Cuéntanos, ¿cómo ha sido eso?
3: Bueno, mira, eso es un proyecto largo, ¿verdad? Y he tenido la oportunidad de que, como me conocen mucho, la gente busca, me llama, Highcliff, quiero jugar contigo, tienes una escuela, ¿cómo hago para entrenar? Y bueno, ellos allí, a ubicarme, empiezan a trabajar conmigo a nivel formativo. Pero sí he tenido la oportunidad de desarrollar a jugadores que actualmente están jugando la liga. Yo tengo, como le dije anteriormente, más de 35 años vinculado en esto.
0: Sí, un vínculo que nunca se rompe, porque cuando uno comienza con el baloncesto, con el voleibol, con el fútbol, con todas las especialidades, llega un momento donde, por supuesto, compañero, la gente en la comunidad se acerca, te pregunta, te dice, mira, yo tengo un chamito de 7 años y quiero que empiece a jugar basquetbol. ¿Cuál es la respuesta que le da Hickley ahí?
3: Inmediatamente le digo, mira, las puertas están abiertas. Eso es así, porque para nada, o sea, ellos a saber ubicarme y el sitio donde yo estoy, inmediatamente empiezan a trabajar conmigo.
0: Así es mismo. John, ¿tienes alguna pregunta por ahí?
1: Claro, ¿no? Por supuesto. Me comentó que el proyecto no lleva mucho tiempo. ¿Qué ha sido, cómo ha sido el proceso de en poco tiempo por lo menos llegar a una liga, que es la Liga de Campeones Sub-23? Porque para llegar a ese tipo de liga hay que ir un proceso. Cuéntenos un poco cómo llegó ahí.
3: Bueno, mira, el proceso, si se puede decir, es muy fácil. Yo he participado en torneos, ¿verdad? Y tomamos la iniciativa en participar con el nombre Team Highcliff en la Liga de Campeones de primera categoría, que me jugaron 4 profesionales, que esos 4 profesionales fueron alumnos míos. De allí surgió la iniciativa de participar en la U23 de Artigas. La invitación me la hizo Javier Vera.
0: Ah, cómo no.
3: El gran amigo mío.
0: Periodista y la bueno. Trayectoria, ¿no?
3: Y bueno, actualmente estoy participando. De hecho, juego este domingo a las 3 de la tarde. Están invitados.
0: Bueno, vamos a ir cuando jugamos una partida por allí también con estos panas. Cuando vengamos de la música que vamos a disfrutar a continuación, vamos a hablar con los jugadores, que también son bien importantes. Y, por supuesto, ¿cómo se ven a futuro? Porque el baloncesto en Venezuela tiene futuro y del bueno. Con todo y que estamos en el ranking, estamos en el puesto número 27, hemos descendido un poquito, pero en cuestión de años vamos a estar otra vez entre los 15 mejores del mundo. Porque aquí en Venezuela hay gente que juega baloncesto del bueno, hay talento como estos muchachos con los que vamos a estar conversando cuando vengamos de música. Vamos a escuchar entonces, a continuación, Oliver Tree. La vida continúa, disfrútala.

0: 4:16 de la tarde, seguimos junto a todas y todos ustedes en la señal de RNB Juvenil. Esta señal suena como tú. Y en el barrio, en el liceo, en la urbanización, en todos lados se juega básquet del bueno. Y hoy tenemos unos invitados maravillosos aquí que, bueno, van a debutar en la categoría sub-23 o U-23 de la Liga de Campeones de Baloncesto. De verdad que tenerlos ustedes aquí, al amigo Hiclis Aranguren, quien es, por supuesto, ese equipo se llama así, el Team Hiclis. Uh-huh. Por algo será, ¿verdad, mi hermano querido? Ah, John.
1: Sí, claro que sí.
0: Bueno, fíjense, nosotros vamos a hablar ahora con uno de los jugadores de este equipo que de verdad que tiene cosas muy buenas para mostrar en esa Liga de Campeones. Se trata de Jason Guanire, que le pregunté el nombre como 20 veces. Yo no sé por qué, porque es un nombre bastante sencillo. El hombre está muerto de la risa aquí. Bueno, Jason, cuéntanos, ¿por qué te decantas por el baloncesto? Sabemos que en Venezuela se juega mucho baloncesto, que en nuestras comunidades, los chamos, les encanta el básquet. Pero también el béisbol está presente en todos lados. El futbolito también, el voleibol, el atletismo, otros deportes individuales y de conjuntos. Cuéntanos, ¿por qué te decantas por el baloncesto y cómo te tratan en el equipo de nuestro pana que está aquí, el Team Hiclis?
1: Bueno, primero que nada, buenas tardes. Gracias por esta entrevista hoy en día aquí. Bueno, por lo que a mí me gusta el baloncesto, lo comencé de los 13 años. Mi mamá lo que no quería el baloncesto para mí, quería era el béisbol. Pero no vi potencial ahí en mí, pues, y me encantó fue el básquet. Decidí, hablé con ella, le dije, mamá, no quiero pelota, quiero el baloncesto. Desde los 13 años comencé a entrenar con el equipo allá abajo en Barlovento, mejor conocido como la Tormenta Panaquire, mi profesor allá, Juan Carlos Payentato, Aldrin Chiaro, que creo que también esté en vivo, una feliz tarde y un fuerte abrazo para usted. Y bueno, en el equipo de Team Hack, el profesor aquí presente, me tratan de maravilla, súper, conchale, los compañeros son un sol para mí, pues, y los quiero como un hermano, pues, y esta es otra familia más.
0: Bueno, camaradería es lo que se respira en el equipo, ¿no, querido John Zabalza?
2: Sí, claro que sí. Lo importante de un equipo es eso, que sea una familia, que todos vayan como con un mismo, detrás de un mismo objetivo, ¿sabes? Y eso es lo bonito de estos equipos, tanto sub-23 como los profesionales, que como estamos hablando fuera del aire, ahorita las ligas de, por así llamarlo, callejero, tienen el mismo nivel de la liga profesional.
0: Sí, es que de hecho hay muchos jugadores de la liga profesional, de la Superliga, en este caso, que han participado en algunos equipos. Cuéntanos, profesor Hiclis Aranguren, que lo tenemos aquí, el Team Hiclis. Oye, me gusta ese nombre, chamo. De verdad
3: muy
0: que
3: bueno,
0: sí.
3: Muy bueno.
0: Nosotros como
3: muy
0: que bueno. Vamos a sacar un equipo aquí en Radio Nacional para enfrentar a ese equipo. No, bueno, yo creo que termina 150-3.
3: Sí, bueno, mira, verdad que, como dijo el amigo John, que no hay nada que envidiarle. Esto se llama, le dicen callejero, baloncesto callejero, pero es el mismo nivel profesional. No hay nada que envidiarle. Lo que de repente que hay que envidiarle será los escenarios, que es tabloncillo. Sí. Pero de resto todo igualito.
0: Hace poco se jugó en San Agustín y eso fue impresionante el llenazo. Yo creo que había más gente que en un cocodrilo trotamundo.
3: Sí, señor.
0: Sin exagerar.
1: Sí. Yo estaba ahí presente.
3: Y era un 3-3, creo.
0: Exactamente,
3: que
0: exactamente, sí, 3-3.
1: No, 5-5.
0: Era 5-5.
2: Sí, era un 5-5 y después un 3-3.
0: Impresionante, de verdad, la cantidad de gente. Pero es que, como vuelvo y repito, el baloncesto, ok, nosotros en Venezuela nacemos con una pelota de béisbol debajo del brazo, como dicen por allí, como en Brasil la gente con un balón de fútbol. Pero el deporte que más se practica en este país se llama baloncesto.
3: Sí, señor.
0: Estoy convencido de eso porque uno viene de Artigas, uno viene de Caricuao, de Ruiz Pineda, de Las Ajuntas, en esas zonas donde se juega muchísimo básquetbol. Y el talento que hay allí es impresionante. Por eso es que hoy decidimos que ustedes estén acá, porque el baloncesto se forma desde allí, desde esa base, ¿no? En el barrio, en la casa. Cuéntanos acerca de todo esto.
3: A nivel formativo, yo creo que lo principal es el nivel formativo, porque el formador te vale más que un coach. Porque el coach lo que te hace es corregir lo que ya tú vienes aprendiendo de afuera. Por eso que lo más importante para mí, para Highclis, el formador a nivel formativo. Eso es lo mejor que hay.
0: Así mismo, 4:21 de la tarde. Bueno, los puntos de contacto que tenemos. Usted, la magia de la, ahora la tecnología ha avanzado tanto. Cuando uno dice esto, uno como que se le cae la cédula, ¿eh?
3: ¿Verdad que sí?
0: Pero es que es impresionante porque estamos transmitiendo por streaming a través de nuestro canal de YouTube. Así que invitamos a toda la gente que nos esté escuchando, a todos esos jugadores de baloncesto que están allí, a esos chamos que están allá en el barrio, a toda esa gente que le encanta el básquet. Bueno, tenemos @RNBJuvenil en YouTube para que vayan allí, se suscriban, nos vean a través del streaming en este momento. Por supuesto, aquí los galanes son Hickley y el pana Jason, porque nosotros somos modelos, pero de radio.
2: Claro que sí.
0: Yo. No, mentira. Pero lo cierto es que hoy tenemos al Team Hickley aquí apostando por el talento de Venezuela, apostando por nuestro país, apostando por el crecimiento del deporte, y por eso es que el día de hoy están ustedes aquí. Este muchacho que está con nosotros aquí, ¿tu edad es más o menos, hermano querido? ¿Qué edad tienes tú?
1: Tengo 19 años.
0: Ajá, y te perfilas en un futuro también estudiar, ¿no? Llevar una claro, carrera, claro, porque claro, ahora claro. Eso es muy bueno siempre inculcárselo a los jóvenes.
3: El que no estudia no juega.
0: Eso me parece eso es maravilloso.
2: Eso es demasiado importante.
1: Sí, demasiado. Y mi mamá Carratico me lo dice, hijo, estudia, y yo, mamá, voy a estudiar. Ya se acabó de tanto esperar, ya comencé a estudiar. Ya.
3: Yo tuve esa frase hace muchos años, cuando estaba en la Universidad Simón Rodríguez. Yo empecé en el año 92, 95, no sé. Y de hecho estaba Gravis Vázquez. Y Gravis Vázquez agarró eso en decir, el que no estudia, no juega, porque él me escuchaba a decir, yo le decía a los alumnos, el que no estudia no juega, y él agarró esa frase para toda la vida.
0: Es que, por ejemplo, en este caso, Gravis Vázquez es comunicador social.
3: Claro, sí, claro. Tres profesiones. Claro.
0: Bueno, imagínate, tres profesiones, un caballero que llegó a la NBA, el tercer NBA venezolano, y que fue un orgullo. Cuando yo, la primera vez que vi jugar a Gravis a nivel de selección fue en aquel torneo que se llevó a cabo en Las Vegas. Uh-huh. Y ya él despuntaba en ese momento, ¿no? Estaba jugando maravillas con Maryland en aquel momento, y luego, bueno, llegó a la NBA, ya conocemos que estuvo con los Grizzlies de Memphis, entre otros equipos, pero lo cierto es que de aquí, de este equipo, del Team Highclis, puede salir otro Gravis Vázquez, ¿por qué no?
3: Dios quiera.
0: Así va a ser.
1: En nombre de Dios.
0: Amén. 4:24, vamos a ir con más música, señor Pacheco. Vamos a escuchar a la gente de Danny Ans, que nos presenta En Su Lugar.

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0: 4:32 de la tarde, seguimos en tu programa Rebobinados 2.0 por la señal de RNB Juvenil. Esta señal suena como tú y suena como si estuviéramos repicando el balón de baloncesto en la cancha, ya en el barrio, en el Naciones Unidas. Por cierto, hoy comienza la Liga Superior de Baloncesto Cocodrilos Trotamundos. Dios mío, cuando uno habla de cocodrilos trotamundos, marinos, cocodrilos, cocodrilos guayqueríes, ¿qué te viene a la mente, Jaiclis, que es nuestro invitado el día de hoy?
1: Mira, eso es los equipos más ganadores en la historia del baloncesto nacional. Lo que es Cocodrilo, Trotamundo, creo que Trotamundo lleva 7 títulos.
0: Sí.
1: Igualmente como Marino. Esa es una guerra entre esos equipos. Eso es. En las Naciones Unidas, bueno, hasta en el techo.
0: No, es que es impresionante. Cuando uno va al Parque de Naciones Unidas, al Cocosaurio, como se le conoce, es otra cosa, es otro ambiente, es un nivel, es otro nivel. Cuando uno ve que entran los jugadores a la cancha, eso es, bueno, una emoción que no se puede escribir. Yo no me imagino, tú, Jason, que estás aquí, Jason Juanire, y también Jaiclis Aranguren, del equipo Team Jaiclis, que tenemos invitado el día de hoy, junto con nuestro compañero John Gabriel Zabalza, que está allí contentísimo el hombre, porque también le gusta el básquetbol. Y tú quisieras estar en algún momento de la vida con uno de esos equipos, con Cocodrilos, con Trotamundos, con el que sea de nuestra liga o de nuestra Superliga, por ejemplo.
2: Para mí sería un orgullo, porque eso es lo que vengo viendo ya atrás, y se lo he dicho a cualquiera, que en el nombre de Dios todo se puede, y en este mundo también todo se puede, pero con el todo bajo la protección de Dios todo se puede en este mundo.
0: Así mismo, la gloria es de Dios.
2: Claro.
0: Amén. Y fíjate una cosa,

0: o en el Parque de Naciones Unidas?
1: Claro, antes, en los años finales 80, 90, venía buena camada de importados. Y algunos reconocidos, ex NBA, o estaban haciendo el grado en diferentes universidades. Pero esos años, yo creo que hay uno que marcó a nivel de importado, que es Al Smith.
0: Ah, bueno.
1: Bueno, la Pantera.
0: La Pantera.
1: Ah, si hubiese existido para aquel entonces la raya de tres, te podrás imaginar.
0: Bueno, cualquier cantidad de puntos récord en Venezuela y en América. Sí, bueno, señor. Fíjate, también ustedes tienen por ahí una nota de prensa bastante interesante donde destacan el enfoque, por ejemplo, de la defensa del equipo. También tenemos la velocidad, la transición, todos estos aspectos de juegos técnicos que a la postre son los que ganan juegos, ¿no?
1: Claro, claro.
0: ¿Cómo se va desarrollando? ¿Cómo haces para desarrollar cada uno de ese potencial que tienen los chamos y adaptarlos a ese sistema de juego?
1: Bueno, mira, tú sabes que yo siempre le digo a los muchachos que, y yo creo que lo que me están escuchando, los coach, que nunca el coach se acostumbra a los jugadores. Los jugadores se acostumbran a los coach.
2: Sí.
1: Entonces, uno lo adapta. Por lo menos yo como mucho con la defensa. El que no defiende no come, le digo yo a los muchachos. El que no defiende no come. Eso quiere decir que no me defienda va para el banco. ¿Ya? A mí no me importa ganar por dos cestas, CX, pero hay que defender. ¿Eh? Ya la ofensiva sale sola. ¿Ya? Yo soy también de los pocos coach que no tengo muchas jugadas. Yo mis jugadas las monto directamente en mi tabla, y como hay baloncesto, ellos tienen que entender la tabla.
0: ¿Entiendes?
1: Que sí practico, claro, como practicas juegas. Eso es el dicho.
2: Claro.
0: Fíjate, John, bien interesante lo que nos comenta Heiklis, ¿no? El Team Heiklis, ese equipo que llega a la Liga de Campeones Sub-23, porque los aspectos de juego siempre son bien interesante. En este momento hay un baloncesto bastante diferente al que se vivía en los años 80, en los años 90.
1: Totalmente diferente.
0: Claro, primero también porque, bueno, Venezuela tiene que adaptarse cuando va a jugar internacionalmente con las normas FIBA, ¿no? Que también son, digamos, un poquito rigurosas. Pero, ¿cómo vislumbras tú el futuro del baloncesto, no solamente en Venezuela, sino en el mundo entero?
1: Bueno, mira, yo voy a ser muy claro. Para mí, no me gusta la NBA. La NBA es espectáculo. A mí me gusta el baloncesto FIBA.
0: El de Europa, por ejemplo.
1: Sí, claro, buenísimo. Eso es lo mejor que hay. Y ahorita, cada día hay algo nuevo. De hecho, ya cambiaron las normativas. Ahorita hay un rollo totalmente con esas normas nuevas que hay. ¿Ah?
2: Sí, eso últimamente lo hemos estado comentando en otros programas, que la NBA se volvió más espectáculo que otras cosas, porque comparábamos, por lo menos en la comparación de toda la vida, la época de Jordan con ahorita la época de LeBron, y por lo menos tú ves un juego en esa época y ves uno de ahorita y dices, ¿qué es esto?
0: Totalmente distinto, totalmente diferente. Bueno, para que ustedes se comuniquen con nuestros panas que tenemos aquí invitados el día de hoy en RNB Juvenil, tu programa Rebobinados 2.0, hoy presentando Deportes a Casa Llena, tenemos la mensajería vía WhatsApp. Estamos hasta las 5 de la tarde para que le envíen mensajes, le pregunten al profesor aquí, Aranguren, al profesor Heiklis, cómo hacen los chamos para inscribirse en la escuela que él tiene, en esa academia, en ese team maravilloso que tiene él de juego. 0426-570-8551. 0426-570-8551. Bueno, John, ¿qué nos tienes por allí?
2: Yo quería hacer una pregunta. ¿El Team Heiklis en dónde entrena?
1: Mira, actualmente estamos entrenando en Casalta 2, en el bloque 6 de Casalta 2. A las 7 de la noche.
2: ¿Todos los días?
1: No, 2 días a la semana o 3 días a la semana. Puede ser de lunes a miércoles o puede ser un martes, un jueves o un viernes.
2: Ah, ok. Esa es información importante para la gente que quiera participar, inscribirse, porque aquí nos escuchan muchos jóvenes que a lo mejor quieren tener esa oportunidad de jugar. Y fíjate, una zona también muy basquetera, el Casalta.
0: Sí, lo que es Casalta, Artigas, La Quebradita, también toda esa zona del 23 de enero, donde nos estabas diciendo que has tenido compromisos con el equipo también allí. Cuéntanos, en el bloque 20 de La Cañada, ¿no?
1: Sí.
0: Exactamente.

0: que se juega un baloncesto increíble también allí. Es impresionante, muchachos. Mire, el otro día yo tuve la oportunidad de ver un chamo que no llegaba al 1.75 de estatura. Y hacía unas volcadas, unas clavadas, hermano, que uno decía, Dios mío, pero ¿cómo hacen para saltar así?
1: Tiene resorte, tiene resorte.
0: Sí, unos resortes en los pies, impresionante, mi hermano. Y la velocidad con la que el jugador de nuestro país se enfrenta, ¿no? Y yo creo que eso es una de las cosas que destaca el básquet de Venezuela, la defensa y la velocidad.
1: Claro, eso es lo primordial, tener velocidad. Pero menos ahorita los coaches, ha cambiado tanto el baloncesto que ahora menos drible y más pase.
0: Sí.
1: Saber moverte en la cancha, saber jugar sin pelota. Antes tú te parabas, pásame la pelota. ¿Cómo te va a pasar la pelota si tú no te mueves?
0: Exactamente, ¿no? Y es interesante también porque hay jugadores ahora, hasta de puesto 5, que tienen que correr también, tienen que lanzar de 3.
2: Lanzar triple.
0: Fíjate, exactamente, por eso te digo.
2: Algo que por lo menos antes no se veía, el puesto 5 no era muy raro que tomara tiro. Ahora, a juro, tiene que tomar tiro.
0: Exactamente. Bueno, vamos a seguir con más música. Son las 4:40 de la tarde, 0426-570-8551, para que te comuniques vía WhatsApp con nosotros en RNB Juvenil, tu programa Rebobinados 2.0, Deportes, a casa llena. ¿Con qué vamos, señor Pacheco? Dígamelo usted de allá. No está lejos, está cerquita, dígame. ¿Cómo? Desorden de Ale, talento venezolano. Debería venir a hablar también nuestro pana Pacheco, ¿verdad? Un abrazo para Pachequito de la Cónsula.

0: Talento venezolano en Rebobinados 2.0. Hoy presentando deportes a casa llena con unos invitados de lujo el día de hoy. Estamos agradecidos con, por supuesto, su presencia aquí. Jason Guanire, jugador del Team Hiclis, el profesor también Aranguren Hiclis, está con nosotros el día de hoy compartiendo. Nosotros queremos que esa gente que nos escucha allá en Catia, los que nos escuchan en San Agustín, los que nos escuchan en Portuguesa, en donde sea, en todo el país, en Anzoátegui, que se juega mucho baloncesto también. Por cierto, un saludo para Jugar Almeida allá en Puerto Píritu, quien se encuentra por allá, y a todos esos basquetbolistas maravillosos que marcaron un antes también, un después en nuestro baloncesto, como fueron los héroes de Portland, Omar Alejandro Walcott, Víctor David Díaz, Iván Olivares, entre otros, y por supuesto lo de la camada campeona del 2015, como es el Guillito Vargas, Gregory Vargas, también Heisler Guillén, entre otros, y la nueva generación, donde hace, por cierto, hace unos días atrás se cumplió, estaría cumpliendo años Garly Soho.
1: Sí,
0: un jugador que era fuera de serie, Heisler.
1: Bueno, yo
0: lamentablemente tengo, fallecido.
1: Yo tengo la dicha de haber tenido a Soho. Yo lo tuve en Cocodrilo cuando él empezó sus primeros pasos. De hecho, hubo un draft y entre el fallecido Miguel González y yo, y Gustavo Massa, por cierto, gran amigo, escogimos a... Mire ese muchacho. Y bueno, y fíjate, al sol de hoy, bueno. De hecho, también el hermano y el papá son muy amigos míos.
0: Bueno, saludos para todas las familias Soho. De verdad que fue un honor haber visto jugar a ese muchacho, conocer también esa trayectoria de él. Para nosotros fue un golpe muy duro cuando nos enteramos de su partida física, pero bueno, dejó un legado bien importante dentro del baloncesto venezolano, ¿no? Ahora te voy a preguntar también acerca del baloncesto femenino, que ha venido también en los últimos años despuntando muchísimo, John, ¿verdad?
2: Sí, lo hemos comentado aquí, por lo menos tuvimos el baloncesto sub-17, fue la otra vez que clasificó hace poquito, y como veníamos hablando, que el baloncesto juvenil ahorita, para, por lo menos en mi punto de vista, es la importancia, porque si lo formas, como usted lo comentó, profesor, que tienen que tener formadores, porque cuando ya llegan al profesional ya tienen una base de baloncesto.
1: Es así. Por eso es que yo pongo mucho hincapié en formar, nivel formativo, para que después en esas camadas, cuando llegue ya el jugador hecho o la jugadora hecha, ya los coaches principales lo que tienen que corregir pocas cosas, pues. Pero lo importante es el nivel formativo.
0: Sí, esa formación que va desde que es un chamito de 7, 8 años, que es cuando comienzan la gran mayoría de los chamos a jugar básquetbol, hasta que, bueno, ya llegan, pasan la categoría cadetes y llegan, por supuesto, a la categoría adulta, ¿no? De verdad que es bien interesante todo el movimiento del baloncesto en nuestro país. Y bueno, vamos a verlos, vamos a irlos a ver ustedes, al Team Hiclis. Vamos a ver triunfar, porque de eso se trata, muchachos. Lo vamos a ver a ustedes entonces. Y queremos que ganen esa Liga de Campeones en su debut, ¿por qué no?
1: ¿Por qué no?
0: Chévere. ¿Dónde se juega la Liga de Campeones, aparte de, por ejemplo, del Chato Candela?
1: ¿A nivel nacional?
0: En todo el país.
1: En todo el país juega la Liga de Campeones, pero el boom, el comienzo fue en Artigas.
0: En Artigas, en el Chato.
1: Muy
0: bien, bueno, fíjate, también tenemos que, estamos en este siglo XXI, que ahora la tecnología es la que comanda, ¿no? Sí, ¿cuáles, señor, son sus redes sociales para que la gente los busque por ahí?
1: Ok, arroba Team Hiclis en Instagram, arroba Team Hiclis en TikTok.
0: Muy bien, bueno, John, nosotros hoy de verdad que hemos pasado un momento bien agradable, bien chévere con Jason aquí, Jason Guanire, con Hiclis Aranguren, pero también hay que nombrar a tu esposa que está aquí.
1: A Johanna,
0: que ella es una
3: de las personas. La delegada del equipo.
0: Imagínense ustedes que ha estado
1: aquí. Es la que manda.
0: Bueno, es que las mujeres son las que mandan, hermano. Hay que decirlo así. Vamos a decir lo contrario para que después, cuando lleguemos a la casa, allá hay Maracay.
3: No, mi jefa me está viendo, amor. Te amo.
0: Qué bonito. Un abrazo. Pero di el nombre de la muchacha. Ah, no. Ay, papá.
3: Te amo, Carjeli. Te amo, mi amor.
0: ¿Cómo? No, esto no es boxeo, esto es baloncesto, hermano querido. Bueno, Heiklis, ese mensaje para todos esos chamos que te están escuchando en este momento, también para la empresa privada, para el Estado venezolano, para que apoyen la Liga de Campeones más de lo que se le está dando apoyo, porque tenemos el conocimiento del apoyo que se está brindando el Estado y la empresa privada al baloncesto en nuestro país, pero quisiéramos que fuera mucho más.
1: Claro, mira, en verdad que sí, esas empresas, esas compañías que se pongan a la par para que siga el baloncesto creciendo a nivel callejero, que la palabra suena feo, pero el callejero es como a nivel profesional, porque juegan puros profesionales también, que nos apoyen. Ya yo di mis redes, estoy a la orden, cuando quieran.
0: Vuelve a dar las redes una vez más, para que la gente te escuche.
1: Arroba Team Heiklis en Instagram, arroba Team Heiklis en TikTok.
0: Bueno, yo
1: lo esperamos.
0: Claro que sí, y ya lo saben, para que inscriban a sus chamos en el baloncesto, en el equipo de Heiklis, o en otros equipos, en otras academias, en otras escuelas, que sigan practicando el baloncesto en el liceo, en la escuela, John, porque desde allí es donde viene la base,
2: claro,
0: de todo.
2: Claro, ahí es lo importante, ahí es la importancia de la formación de los jugadores, de ahí es donde también se ve cuando un jugador le gusta y tiene el talento, porque se ha visto casos, por lo menos yo, cuando estuve en el liceo, vi unos compañeros de verdad, sabías que tenía algo diferente que el resto, y cuántas partidas no se han visto en las calles, porque en Venezuela, como tú dijiste hace rato, que el deporte más jugado es el baloncesto, porque en todos lados hay una cancha, lados hay un tablero con el aro y hasta sin malla, y ves a los muchachos partida de 3, partida de 5, un 2-2, o sea, es uno de los deportes más jugados a nivel nacional.
0: Y eso es lo que queremos, que se siga destacando el baloncesto de nuestro país, que por cierto hoy arranca la Liga Superior de Baloncesto a las 7 de la noche. Cocodrilos Trotamundos va a ser transmitido por Venezolana de Televisión, eso hay que decirlo, a nivel nacional vamos a tener la oportunidad de eso, entre otras televisoras que también van a apoyar, como BIM Sport, como otras emisoras, Meridiano Televisión,
2: por
0: también
2: supuesto,
0: va a transmitir.
2: Y vamos a ver el recibimiento del público, ya que por lo menos lo comentamos hace varios programas, que desde hace años no se veía un público yendo al estadio como el año pasado. Por lo menos yo, que vivo cerca del Paraíso, cuando jugaba Cocodrilos, eso se llenaba absolutamente, no, hombre, todo.
0: Así mismo. Bueno, John, ya estamos llegando al final de tu programa Rebobinados 2.0, Deportes a Casa Llena. Pero bueno, nos llegan mensajes por acá. Ah, bueno, fíjense. Hola, buenas tardes. Un número de contacto para contactar al equipo y para que mi hijo pueda practicar con ellos. Bueno, Heiklis, llegó el momento entonces por allí para que esta persona, si quieres, te damos el número fuera de al aire, o si quieres dar tu número para que...
1: No,
0: bueno,
1: problema.
0: Es un número, pues, es un número, mi hermano, claro que sí.
1: 0414-122-2293.
0: Muchísimas gracias, Heiklis. Nosotros nos despedimos, les decimos que en la presidencia de Radio Nacional de Venezuela tenemos a Isbemar Jiménez en la consola digital. Vamos a tener que jugar una partidita con Alexis Pacheco en la consola digital. Y allí, en la asistencia de cabina y también en el streaming, nuestra querida Oriana Figuera. Y en la conducción y producción, mi pana por allá.
2: Claro que sí, John Gabriel Zabalza.
0: Y tu fiel servidor, José Ángel Lanz. Nos despedimos con buena música, así que se les quiere un montón. Cuídense mucho, feliz fin de semana.
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Pero mirándolo bien, se ve bien el chico. 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
6: Saludos a toda Venezuela, bienvenidos a una nueva edición de Vértice Noticia, la plataforma de Radio Nacional de Venezuela, donde el acontecimiento diario abandona la prisa del cable de prensa para someterse al rigor del análisis geopolítico, el desmontaje del discurso y el examen crítico de la coyuntura global. En la presidencia del Sistema Radio Nacional de Venezuela, Isbemar Jiménez, en los controles, Cristian Torres y yo soy Pedro Ibáñez. Hoy vamos con una travesía analítica por los pasillos de la Organización de las Naciones Unidas en Nueva York, en la 81ª Asamblea General de la ONU, celebrada en un momento crucial de configuración del mapa geopolítico. Se hizo bajo el lema restaurar la confianza, gestionar la información, unas Naciones Unidas que cumpla para todos. En este escenario internacional, la participación de la delegación venezolana encabeza las portadas informativas de la prensa global. Hoy desarmaremos capa por capa la narrativa mediática y las implicaciones pragmáticas de tres grandes acontecimientos que definen el panorama nacional e internacional. Revisemos de inmediato nuestro sumario informativo de esta edición. En nuestro primer segmento de análisis abordaremos la intensa agenda diplomática multilateral desplegada en Nueva York. Tras 7 años de cerco económico y aislamiento consular, el restablecimiento de relaciones diplomáticas con Washington, la emisión y actualización de licencias de la OFAC, como la 46D, la 47B y otra serie de licencias, así como la reanudación formal de relaciones con el Fondo Monetario Internacional y el Banco Mundial dibujan un nuevo tablero. Evaluaremos cómo los grandes aparatos mediáticos intentan encuadrar este regreso de Venezuela al escenario internacional, sopesando la secuencia de aperturas consulares y diplomáticas frente a la persistente exigencia nacional de un cese definitivo de las medidas coercitivas unilaterales. En el segundo bloque, nos adentraremos en el filtro pragmático y de los actos del habla del evento de mayor resonancia geopolítica, la histórica reunión informal en Manhattan entre la presidenta Delcy Rodríguez y el mandatario estadounidense Donald Trump. Separaremos las declaraciones oficiales de las

implicaciones implícitas en materia de seguridad, minería y energía, contextualizadas tras la firma del histórico acuerdo energético de agosto que abarca 65 mil millones de barriles en reservas y el retorno definitivo de operadoras petroleras como Chevron. Finalmente, en el cuarto bloque examinaremos el discurso formal de la presidenta Delcy Rodríguez ante el hemiciclo de Naciones Unidas. Analizaremos sus ejes estratégicos, desde el trilema energético y la reforma institucional hasta el reclamo soberano sobre la Guayana Esequiba. Y contrastaremos su recurso poético de César Vallejo y la apelación histórica a la Gran Convención Bolivariana de 1826 con las omisiones calculadas que hizo la prensa internacional, cerrando así con una mirada la dimensión humana de la migración y la estabilidad nacional. Quédense con nosotros que al regreso de la pausa musical comenzaremos a desmontar el discurso mediático de la diplomacia multilateral. Vamos a escuchar a Jovanotti con Penso Positivo.

Estamos de vuelta en Vértice Noticia por Radio Nacional de Venezuela. Entramos de lleno en nuestro segundo bloque. Vamos a aplicar el filtro del análisis sobre la macroestructura del discurso periodístico que rodea la participación de la representación venezolana en la 81ª Asamblea General de las Naciones Unidas. Para entender la cobertura que hoy despliega la prensa transnacional, debemos contrastar el titular con la serialidad y la circunstancialidad. La historia no comenzó esta semana en Manhattan. La coyuntura actual es el resultado de un proceso de resistencia frente al bloqueo. Durante años, la narrativa hegemónica construyó un relato de aislamiento irreversible. Sin embargo, los hechos de este año 2026 imponen una realidad innegable. En marzo se reanudaron las relaciones consulares con Estados Unidos. El 16 de abril, el Fondo Monetario Internacional y el Banco Mundial anunciaron formalmente la reanudación de sus relaciones institucionales con Venezuela. Y en mayo, una delegación del Banco Mundial visitó Caracas. Observemos detenidamente cómo la gran prensa occidental intenta procesar este giro pragmático. Tomemos como ejemplo el titular publicado por el portal de CNN en español, el día 24 de septiembre, donde titula, abro comillas, en búsqueda de legitimidad, Delcy Rodríguez aprovecha su viaje a la ONU para reunirse con líderes mundiales. Cierro comillas. Analicemos la estructura de este titular. Al formular la pregunta, en búsqueda de legitimidad, el medio utiliza un encuadre periodístico que intenta restar densidad estatal a la agenda diplomática de un país soberano. Se califica la presencia internacional no como el ejercicio formal de la diplomacia de un Estado, sino como una mera búsqueda de validación externa. Hay aquí una supresión sistemática de las causas estructurales del reordenamiento geopolítico. Se omite que el restablecimiento de los canales multilaterales responde a la necesidad económica global de acceder a la oferta energética venezolana y a la efectividad de las instituciones de nuestro país para garantizar la estabilidad regional. Veamos otro ejemplo de cobertura. El medio Canal 26, en su edición del 24 de septiembre, titula, abro comillas, la agenda de Delcy Rodríguez en la ONU, dos puntos, reuniones y acuerdos para devolver a Venezuela al escenario diplomático internacional, cierro comillas. En este caso, la macroestructura del texto integra los datos bajo una línea narrativa de apertura gradual. Se detalla la secuencia de encuentros de alto nivel, la reunión con el secretario general de la ONU, Antonio Guterres, donde se abordaron reformas económicas y la reestructuración de la deuda. El encuentro informal con el presidente del gobierno español, Pedro Sánchez, el martes 22, en el propio recinto de la Asamblea General. La cita bilateral adelantada para el miércoles 23 con el mandatario chileno José Antonio Kast para tratar el tema consular y migratorio. El encuentro con la primera ministra de Trinidad y Tobago, Kamla Persad-Bissessar, para revisar la agenda de desarrollo conjunto de yacimientos de gas offshore, es decir, en plataformas en el mar. Y la reunión con el primer ministro de Países Bajos, Rob Hetten, junto al jefe de gobierno de Curazao, Gilmar Pisas, orientada a la estabilidad económica del Caribe. Sin embargo, al estudiar las omisiones de origen en estos despachos informativos, descubrimos qué es lo que la prensa corporativa prefiere no acentuar. Se menciona la flexibilización de las licencias de la OFAC, incluyendo las actualizaciones a las licencias 46D, 47B, 48C, 50C, 52B y 61A, aprobadas el 27 de agosto. Pero se suele silenciar que estas medidas son apenas un alivio parcial ante un esquema de sanciones que violó el derecho internacional y perjudicó de manera directa la vida cotidiana del pueblo venezolano. La cadena de hechos es clara y verificable. La embajada estadounidense permaneció cerrada durante 7 años. Hoy los vuelos comerciales se reactivan y las sedes consulares retoman su cauce. La narrativa mediática que pretendía presentar las sanciones como un instrumento eficaz para el cambio de régimen ha colapsado ante la realidad geopolítica. Venezuela no está siendo reinsertada por benevolencia externa. Venezuela está ejerciendo soberanamente su diplomacia de paz, obligando a los actores internacionales a reconocer la institucionalidad del Estado venezolano. Vamos a ver brevemente
los antecedentes de relaciones internacionales con los países con los cuales se dio esta serie de encuentros bilaterales. En el caso de España, la relación entre los gobiernos de Sánchez y de Venezuela ha oscilado entre el distanciamiento y el pragmatismo. Recordemos que España reconoció a un supuesto gobierno interino en el año 2019 y en 2024 el Congreso español reconoció a el candidato Edmundo González como supuesto presidente electo tras las elecciones de julio de ese año. Esto llevó a Caracas a llamar a consultas a su embajador en Madrid y este breve gesto en la sala de la Asamblea es, dentro de este contexto, la señal más visible hasta ahora de una vía de deshielo entre estas relaciones. En el caso de Chile, este fue el primer contacto entre ambos mandatarios desde el restablecimiento de relaciones consulares en agosto, que puso fin a la ruptura dada en el año 2024 cuando la administración de Gabriel Boric también cuestionó los comicios presidenciales, lo que derivó en el retiro del personal diplomático venezolano en Chile y la salida forzada de funcionarios chilenos en Caracas. Hay que considerar que en Chile residen más de 700.000 venezolanos. Con Trinidad y Tobago, Caracas y Puerto España mantienen una interdependencia geopolítica, fronteriza y energética profunda. La primera ministra trinitense ha reafirmado en los últimos meses su intención de tender puentes con Venezuela para avanzar en proyectos gasíferos compartidos. En el caso de Países Bajos, el interés neerlandés es directo por geografía. Países Bajos tiene tres territorios insulares frente a las costas de Venezuela. Recordemos, Aruba, Curazao y Bonaire, que le dan una presencia directa en el Caribe, lo que explica que la reunión incluyera también al jefe de gobierno curazoleño. Vamos a hacer una breve pausa en este análisis con música. Vamos a escuchar el tema Libre de Ti con Elisa Rego.

0: 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Ya volvemos. 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
8: Son las 7:23.
9: Yo creo que es lo que quiere el mundo, relaciones de iguales, donde se nos respete. 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
0: Estamos de vuelta en Vértice Noticia. Continuamos en Vértice Noticia. Recién hicimos un balance de los encuentros bilaterales que tuvo la delegación venezolana en Nueva York en el marco de la 81ª Asamblea General de Naciones Unidas. Y muchos se preguntarán por qué no se mencionó a Estados Unidos. Bueno, ahora vamos a abordar este tema para analizar el encuentro cara a cara entre Caracas y Washington. Esta sección va a enfocarse también en la dimensión pragmática de la comunicación política y el análisis de los actos del habla. Vamos a examinar este evento de mayor trascendencia geopolítica. Es la reunión celebrada la noche del martes 22 de septiembre entre la presidenta Delcy Rodríguez y el mandatario estadounidense Donald Trump en un hotel de Manhattan. Para abordar este hecho debemos desglosar la diferencia entre la interpretación explícita de las declaraciones públicas y la dimensión implícita, el subtexto del poder que opera en la trastienda diplomática. Recordemos el antecedente. Este encuentro entre Delcy Rodríguez y Donald Trump ocurre 9 meses después del 3 de enero y 3 meses luego del doblete sísmico. Corona un acercamiento que ya incluía el restablecimiento de relaciones diplomáticas en marzo, el acuerdo energético de agosto, con las reservas venezolanas estimadas en 65 mil millones de barriles, con el desarrollo de 17 campos estratégicos y mayor participación de operadores privados, y el regreso de petroleras estadounidenses como Chevron. Es además la primera reunión de alto nivel entre Washington y Caracas en más de una década desde el saludo breve entre Obama y Nicolás Maduro en la Cumbre de las Américas de Panamá en 2015. Ahora bien, revisemos las fuentes informativas. El portal Yahoo Noticias, con fecha 23 de septiembre, publicó la nota, abro comillas, Delcy Rodríguez calificó de histórica su reunión con Trump, cierro comillas. En el cuerpo de la noticia se recoge la declaración explícita de la mandataria venezolana, quien manifestó que en el encuentro se conversó sobre el fortalecimiento de la relación bilateral y el avance de una agenda de cooperación pragmática en áreas estratégicas como energía, minería y seguridad. Por su parte, la agencia Associated Press, replicada por el portal Proceso, el 23 de septiembre, titula Trump se reúne con Delcy Rodríguez al margen de la ONU en Nueva York. Asimismo, el diario Deia reseñó el 23 de septiembre. Trump y Delcy Rodríguez se reúnen por primera vez con la Asamblea General de la ONU de fondo. Al someter estas noticias a la matriz de los actos del habla, identificamos inmediatamente cómo operan las distintas categorías del discurso político. En primer lugar, encontramos actos ejercitativos y compromisarios. Cuando la representación de la Casa Blanca accede a este encuentro, catalogado en la jerga diplomática como un pull aside, la administración estadounidense está ejerciendo de este modo una potestad de reconocimiento. Se quiebra de manera definitiva la doctrina de desconocimiento institucional que Washington promovió desde la década pasada. Este encuentro no surge en el vacío, se da como continuidad directa del acuerdo energético suscrito el 28 de agosto de 2026, un instrumento de altísimo calado que compromete el desarrollo de 17 campos estratégicos en reservas estimadas en 65 mil millones de barriles de petróleo, facilitando el retorno operativo consolidado de corporaciones como Chevron. En segundo lugar, debemos analizar los actos comportativos y judicativos durante años. El discurso hegemónico de Washington hacia Venezuela se basó en juicios morales, condenas unilaterales y sanciones coercitivas. Hoy, la pragmática del poder económico impone un giro hacia actos expositivos y de negociación pragmática. La última vez que se registró una interacción entre los jefes de Estado de ambas naciones fue en la Cumbre de las Américas de Panamá en 2015, en el saludo protocolar entre Barack Obama y Nicolás Maduro. Que más de una década después se concrete esta reunión en Nueva York evidencia que los imperativos energéticos y de seguridad regional han prevalecido sobre las posturas ideológicas. Ahora, ¿cuál es el subtexto implícito de este cara a cara? Mientras los titulares internacionales insisten en enmarcar la reunión como una cita sorpresiva o al margen, la realidad

pragmática, demuestra que Washington requiere la estabilidad institucional de Venezuela para garantizar el suministro energético global y gestionar las dinámicas migratorias continentales. El lenguaje de la diplomacia venezolana ha logrado transformar una relación marcada por la confrontación en un terreno de negociación entre iguales, donde el respeto a la soberanía nacional constituye la condición indispensable para cualquier acuerdo comercial o político. Sigan en nuestra sintonía. Al volver de la pausa musical, entraremos al análisis del discurso formal en la ONU por parte de la presidenta Delcy Rodríguez, sus citas poéticas y su impacto sociocultural. Escuchemos ahora a Toto con África.

Estamos de regreso en el cuarto bloque de Vértice Noticias. Nos adentramos ahora en el examen del discurso pronunciado por la presidenta Delcy Rodríguez desde la tribuna principal de la 81ª Asamblea General de las Naciones Unidas, evaluando sus consecuencias políticas, sus situaciones de hecho y su resonancia cultural. Repasemos la cobertura periodística que acompañó la intervención. La cadena internacional NTN 24 reportó el 23 de septiembre. Adelantan intervención de Delcy Rodríguez en la Asamblea General de la ONU. Hablará este miércoles y no el jueves como estaba previsto. Por su parte, el portal El Diario publicó de manera íntegra la locución bajo los titulares, la transcripción del discurso de Delcy Rodríguez en la 81ª Asamblea General de la ONU y las frases más destacadas del discurso de Delcy Rodríguez en la 81ª Asamblea General de las Naciones Unidas. Asimismo, agencias como EFE y medios como Infobae, El Heraldo de Colombia y El Estímulo destacaron las declaraciones relativas a la política interna y al reclamo territorial. El discurso presidencial se estructuró sobre dos grandes ejes: la política internacional y la política interna. En el ámbito internacional, Venezuela trazó siete líneas estratégicas: el llamado a la paz mundial, la crítica profunda al esquema de sanciones coercitivas, los derechos de la naturaleza, la denuncia del fracaso institucional del comercio global, la formulación del trilema energético, que exige equilibrar la seguridad de suministro, precios justos y sostenibilidad frente a los cronogramas impuestos de descarbonización. El impacto geopolítico de la inteligencia artificial y la ratificación irrenunciable de los derechos venezolanos de Venezuela sobre la Guayana Esequiba, exhortando a la República Cooperativa de Guyana a retornar a la mesa de negociación bilateral en el marco del Acuerdo de Ginebra de 1966. En el plano interno, el discurso presentó la narrativa Venezuela renace, fundamentada en la reforma jurídica y la convivencia democrática. Fue en este marco donde se emitió un acto del habla compromisario de amplio impacto mediático. Citamos textualmente la reseña de El Estímulo del 23 de septiembre. Cito: "Quiero decirlo muy claro, en Venezuela habrá elecciones". Cierro comillas. Afirmación vinculada al desarrollo del diálogo nacional con diversos sectores de la oposición agrupados en esa representación de la Asamblea Nacional de 2015. Sin embargo, desde la perspectiva del análisis del discurso, resulta revelador observar las decisiones retóricas del texto. La locución invocó pasajes históricos de trascendencia, como la conmemoración de los 200 años de la proclama de Simón Bolívar ante la Gran Convención Nacional de diciembre de 1826, un momento histórico en el que el libertador intentó preservar la unidad institucional frente a las presiones separatistas. Vamos a buscar esta cita, vamos a leerla para hacer el análisis. Finalizando el discurso, la presidenta dice: "Este 16 de diciembre se cumplirán 200 años del llamado angustiado del libertador Simón Bolívar al pueblo de Venezuela para salvarlo de la disolución, la división y la guerra civil". Dijo, comillas: "Venezolanos, seréis consultados para que digáis cuándo, dónde y en qué términos queréis celebrar la Gran Convención Nacional. Allí el pueblo ejercerá libremente su omnipotencia. Allí decretará sus leyes fundamentales. Tan solo él conoce su bien y es dueño de su suerte, pero no un poderoso, ni un partido, ni una facción, sino el pueblo, el soberano". Palabras del libertador que citó la presidenta ante la Asamblea General, palabras que reflejan el contexto político actual y el clamor y el sentimiento del pueblo en medio de todas las situaciones que le ha tocado afrontar durante 2026. Y allí vamos, para expresar esta dimensión humana del sufrimiento del pueblo venezolano frente a las agresiones externas y desastres naturales como los terremotos del 24 de junio de 2026, el discurso apeló a la poesía del escritor peruano

No son meras variables macroeconómicas o disputas entre élites. Son golpes tan fuertes que recaen directamente sobre la vida cotidiana de las familias, sobre el trabajador, sobre el ciudadano de a pie. Y los venezolanos y venezolanas somos un testimonio vivo y fiel de ese sentimiento, de esa condición. Es allí donde la dimensión geopolítica se cruza con la realidad comunitaria. En Naciones Unidas, la apertura diplomática, el retorno de la inversión extranjera y el diálogo político no fueron fines en sí mismos, sino herramientas orientadas a restituir el bienestar de la población, de los venezolanos y venezolanas, y a propiciar el retorno de los jóvenes emigrados, como también lo expresó la presidenta en su discurso, cuando ella dice a los jóvenes que han crecido viendo un país fracturado y que muchas veces decidieron partir buscando lo que en nuestro país no encontraban, les digo que vale la pena creer de nuevo. Y prosiguió diciendo, este es el momento de construir el país al que muchos quieran regresar y no solamente aquel del que muchos quisieron huir. Y a cada venezolano que hoy en medio de la pérdida material o humana que dejó el terremoto, que se pregunta si vale la pena seguir de pie, le respondo que sí. Palabras de la presidenta Delcy Rodríguez ante la Asamblea General. Esta metáfora de la reconstrucción nacional debe traducirse en hechos concretos. Estabilidad salarial, servicios públicos eficientes y paz social. Ese es el clamor del pueblo venezolano. Con esta reflexión estamos llegando casi al término de nuestro análisis temático. Vamos a hacer un breve resumen de lo que revisamos hoy. A lo largo de este trayecto hicimos un análisis del andamiaje informativo en esta semana determinante para la geopolítica venezolana. Hemos visto cómo la narrativa del aislamiento forzado se ha desmoronado ante la evidencia de los hechos. Desde las frías calles de Manhattan hasta las mesas de negociación donde se decide el futuro energético internacional, Venezuela ha hecho valer la fuerza de su diplomacia soberana. El recorrido por la 81ª Asamblea General de la ONU nos deja lecciones claras sobre la naturaleza del discurso político y mediático. La prensa hegemónica continuará buscando encuadres que desmeriten la institucionalidad nacional o intentará presentar la flexibilización de sanciones como una concesión diplomática, omitiendo que se trata del reconocimiento tardío de una realidad insoslayable. La reunión entre la presidenta Delcy Rodríguez y Donald Trump, la reanudación de relaciones institucionales con organismos multilaterales y el diálogo constante con nuestros vecinos del Caribe y de América Latina demuestran que el pragmatismo geopolítico se ha impuesto sobre el dogma del cerco económico. Como nos recordaba la poética de César Vallejo, invocada en la tribuna de las Naciones Unidas, los pueblos sufren embates profundos, pero la dignidad histórica es el verdadero motor de la restitución democrática y social. El compromiso de este espacio, Vértice Noticia, seguirá siendo el mismo: ofrecerles a ustedes, nuestros usuarios y usuarias de Radio Nacional de Venezuela, las herramientas analíticas para comprender la verdad detrás del titular, sin sesgos sensacionalistas y con el rigor periodístico que exige este momento histórico. Agradecemos al equipo técnico de producción que hace posible esta transmisión en la presidencia de Radio Nacional de Venezuela, Ismael Jiménez, Cristian Torres en los controles y yo soy Pedro Ibáñez. Nos vamos a reencontrar la próxima semana para volver a situarnos en el centro de la noticia, allí donde las líneas del acontecimiento convergen en el análisis profundo. Los dejamos en compañía de esta programación informativa de Radio Nacional de Venezuela y nos despedimos con Un Solo Pueblo y Woman del Callao. Feliz fin de semana.

0: Hemos completado el recorrido por los tres ángulos de la información. Explicamos el hecho, analizamos sus raíces y escuchamos su resonancia humana. La noticia no termina cuando se apaga la radio. Permanece en el contexto y la memoria de la ciudadanía. Soy Pedro Ibáñez y les agradezco por acompañarnos a mirar la realidad desde sus distintas perspectivas. Esto fue Vértice Noticia por Radio Nacional de Venezuela, la señal que recorre la patria.
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0: Son las 8 en punto.
7: Participación de la presidenta Delcy Rodríguez en la 81 Asamblea General de la Organización de Naciones Unidas, Nueva York, 2026.
8: Resalto así el recién acuerdo binacional Estados Unidos-Venezuela como uno de los más grandes jamás suscritos y que contribuirá al equilibrio energético del hemisferio y de la economía internacional.
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